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1: Barcelona, 13 grados, lluvia. Bruselas, 7 grados, cielo nublado. París, 8 grados, viento y lluvia.
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con su bolso de piel marrón y sus zapatos de tacón y su vestido de domingo. Penélope se sienta en un banco en el andén y espera que

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Eva López, no el verdugo, no el tirano, iba inmenso como él mismo de sombras y rayos fatal. Conmoviendo iba el coloso todo el suelo americano, en su trágica derrota, que cual grande fue triunfal. Era un hombre que caía y un divino que ascendía. Y qué dura esa caída para la gran ascensión. Si fue sombra su derrota, toda noche gesta el día y él, en medio de esa noche era inmensa irradiación. Es el lúgubre momento. Se desprende la grandeza más sublime y más humana del titán cuya cabeza, como un sol hacia el abismo, fragorosamente va. Desde entonces de esa tumba donde halló su cumbre el fuerte, más hermosa y más terrible, más soberbia ante la muerte, su figura de protesta levantóse a rojo.

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0: cantante de Hey Boy, soy la discoteca, ¿no?
1: Más que para discoteca, ¿eh, amigo?
0: Más va a coser, nada la huevo, la discoteca, ¿eh?
1: Acérico,
0: la vengo a mí, participar de la peja, sacó, peicua, punao, mo, para la alcaldía, putada.
1: Ah,
0: más que tú conmigo, mi sala, yo puedo, esa mía, esa jungla,
1: la alcaldía,
0: ni la piumina, en
1: dicha, amigo. Autoridad, porque esa mía ya
0: Seo la comisario.
1: Seo la comisario.
0: Hace respetar, amigo.
1: Ando respetar, amigo.
0: Hace respetar, amigo.
1: Ando respetar, amigo. Hay cuatro hijos, vea.
0: Apenas permiso, amigo.
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0: Sección de Costaneras, Mode On. Ahí estamos revisando focos en la...
1: Pizca, pizca.
0: En la imagen de Mega TV se ve claramente la neblina que hay. 3 grados en Asunción. Meu Deus, así está la costanera. Los que ven Mega TV, los que escuchan por radio, les cuento que hay mucha neblina, mucho cuidado en el traslado, sobre todo ingreso a la ciudad a esta hora. Hay que ir con precaución cuando se pone muy densa la neblina, poner un poco... la baliza, decíamos correctamente. Ahora se dice pizca, pizca. Todo es portugués, ¿verdad? Ya, ya, ya, lanchonete. Ya, ya, yo, ya, ¿cómo que dicen los muchachos? Ya, fala, falaco, eno. Bueno, cuidado con el pizca, pizca, cuidado con la baliza, porque está complicado. Por suerte, todos mis foquitos de la costanera están prendidos, tranquilos. Félix Sosa, puede usted comenzar su jornada con serenidad, porque este inspector ya hizo su trabajo. Todos los focos están prendidos. Los robacables no trabajan en invierno. Ellos trabajan en verano nomás, supuestamente. Bueno, estamos ahí a punto de mandar los tucanos a París. Ya estamos llegando a las playas de Normandía para invadir Francia por el conflicto suscitado ayer entre una senadora y un jugador de fútbol. Mientras tanto, Estados Unidos va en bora. Ten razón, magnifica preso. Se metió Trump y ojo, Estados Unidos. Ligó la misma receta que nosotros. 1-4. Ligó Pochettino, que ya nada puede ser más su Pochettino para seguir en el Mundial. Se fue, Bélgica le dio su TT a Estados Unidos. Hay muchos partidos, hay dos más hoy. Vamos llegando a las finales, ¿eh? Doña Katia González Villanueva, con fuerza, con energía, con 3 grados. Buenos días, ¿cómo le va?
1: Buen día, Mario Ferreiro, ¿cómo te va? Toda nuestra audiencia que nos está escuchando, que se está trasladando a su trabajo, que está viajando, que está llevando a los chicos al colegio. Muy, muy buen día. Cuidarse, abrigarse con 3 capitas, como siempre recomienda acá don Mario Ferreiro.
0: Y 4.
1: Sí, 4.
0: Es remera, camisa, pullover, campera. Oh, 4 capas.
1: 4 capitas.
0: Claro.
1: Sí, entonces, sí. Esto, no nos vamos a resfriar de esa
0: y
1: manera.
0: Y bufanda.
1: Bufanda, yo traje todito, mira.
0: ¿Viste?
1: Yo estoy, todas cosas me puse hoy.
0: Y en nuestro caso también algo para cubrir la cabeza. Vos estás bien hoy con un peinadito muy lindo, ¿eh? Es que es un peinadito.
1: Porque después me voy a grabar un
0: peinadito globalista.
1: Globalista, sí, totalmente.
0: Ya te influyó el globalismo y ya te volviste.
1: Cipaya. Hoy ya no se puede, tan polarizada está la sociedad. Vamos a hablar de eso, Mario,
0: sí,
1: de cómo
0: bastante,
1: nos polarizamos, cómo realmente quitamos el foco de lo importante.
0: Claro.
1: Los distractores son...
0: ¿Quién sabe cuántas leyes nos han enchufado esta semana después del show este? Sí. Pero bueno, con alegría, con ganas, con fuerza, finalmente no será este conflicto el que solucionará la falta de remedio en los hospitales, no será el señor Kylian Mbappé el que resolverá nuestros problemas con la justicia, siempre tan ciega o a veces tan proclive a favorecer a los poderosos, no será un conflicto futbolístico el que resolverá nuestro problema de educación, que acá más que nunca se ve que es grave. Muchas cosas no se resolverán con este Euroley, pero da para hablar. No, no hay que esquivarle tampoco el bulto a la jeringa. Por eso Clemente ya se sacó el yeso, porque quiere hoy gesticular y levantar los brazos despacito. Clemente, buenos días.
2: Buen día, mi querido Mario. Mirá, ya puedo.
0: Eso, despacito nomás, despacito
2: sí,
0: nomás.
2: Sí. Livianito.
1: Buen día, Mario. No, buen día, Katia.
0: Sí. Sí. ¿Cómo estás?
2: Bien, súper bien. Ya ayer me sacaron el yeso y ya voy recuperando un poquito la movilidad. Mi saludo a toda la gente que nos escucha por las 780 AM, Radio Primero de Marzo, y también a los que nos miran por las pantallas de Mega TV. Y acá ya estamos reincorporando.
1: Sí, le di a mi mamá, anda con mi hijo, anda a jugar otra vez.
0: Ahora
1: mismo.
0: Ángante. ¿Vos chupas coco o no chupas coco?
2: No.
0: Ah, bueno. Vos sabés que hablando en serio, yo me acuerdo de chico, mi papá era un hombre muy sabio, me decía, vos sabés que gran parte de la población campesina paraguaya no sufre una desnutrición severa por el coco.
1: En Bucayá.
0: Exactamente.
2: Yo rompía y comía.
0: Claro.
2: Sí, hasta ahora como coco.
0: Mi papá, que era llegó a ser presidente de CAPSA, la compañía algodonera paraguaya, decía el coco tiene grandes poderes nutritivos.
2: Sí.
0: Entonces muchos niños del campo vivían en base a chupar el coco, que se chupaba un poquito, pero no mordía directo, porque tenía un carozo también.
2: Sí.
0: Cuidado,
2: te
0: podía romper el diente también.
2: Es durísimo. Duro, es como el durazno.
0: Sí,
2: o como la aceituna.
0: Exacto. Sí. Entonces, ojo que chupar coco le salvó la vida a muchos niños paraguayos en esa época de semi-hambruna que tuvimos después de la guerra, principalmente la guerra civil. Interesante es, yo chupo cocos, tú chupa cocos, él chupa cocos, vosotros chupáis cocos. Bueno, vamos a hablar de muchas cosas. Infantino también ya reaccionó, ¿eh? Acá ya me envían el señor Infantino, también ya se metió la cuestión. Alcanzó Ribetes internacionales los dichos de la senadora Celeste Amarilla. Por ahí también podemos hablar con Celeste más tarde, intentemos. Estaba hablando en otro medio más temprano. A mí me gusta lo que ella puso al final de la noche, en una foto muy glamorosa con su computadora y con sus, diciendo, bueno, gracias por todo el mensaje, inclusive gracias por las críticas respetuosas. Y yo creo que de eso se trata. Uno puede criticar respetuosamente lo que otro dice. De hecho, acá lo hacemos todos los días, ¿verdad? Yo estoy de acuerdo con ciertas cosas que dice Katia, con otras no. Igual nos pasa con Germán. Hasta los chistes de Clemente a veces criticamos, pero amablemente. No tenemos por qué rehuir a eso. Tampoco se nos puede pedir la adhesión incondicional a un supuesto acto que define el patriotismo. El patriotismo no se define por este tipo de cosas. Se define por cosas mucho más complejas, más profundas, más significativas, ¿no? Por ejemplo, el hecho de tener una conducta honesta en el ejercicio de la función pública, el de ser más empáticos con nuestros hermanos menos favorecidos, el de tener una visión de que como sociedad tenemos que mejorar, el de autocriticarnos. Hay muchas formas de ejercer también el patriotismo. No pasa por pelearnos por un partido de fútbol con los franceses, ¿verdad? No va por ahí. Y después está el uso correcto de la terminología. Nosotros que trabajamos con la palabra prácticamente de que somos adolescentes, sabemos exactamente el peso de cada vocablo utilizado. Y hay que evaluar siempre, ¿verdad? Y cuando nos equivocamos, que nos equivocamos bastante también, ojo que ahí también la prensa en general tiene que hacer una autocrítica permanente, tenemos que pedir disculpas, no pasa nada. No pasa absolutamente nada. No digo que es lo que tiene que hacer Celeste, porque ella hará lo que quiera, pero yo puedo estar muy en desacuerdo con la actitud que tuvo Mapeo, el equipo francés con nosotros, la sobreactuación también, pero no con ciertos términos ofensivos que tampoco puedo aplicar a mis compatriotas. Y ahí tenemos que entrar también a una cuestión muy local, que es cómo andamos por casa, ¿no? De repente hasta podemos descubrir que había sido que los paraguayos somos racistas, entre nosotros. No, ya dejemos de lado la Unión Europea, dejemos de lado el problema de migración África-Europa. Acá también, con el cabecita negra, con el que no habla el español, con el campesino sin tierra, que es poco menos que un forajido, es un delincuente para la visión hasta de una ley que se creó, la famosa ley Zavala Riera. Ese niño que hoy va a ser desalojado de un terreno fiscal ocupado por un barete, es mucho más segregado que cualquier jugador de fútbol multimillonario, ¿eh? Y ese no nos conmueve. Con ese no nos metemos, porque ese hay que sacarlo a patadas, ¿verdad? Tenemos un problema con los distintos, ¿verdad? Con la comunidad gay, tenemos un problema con las mujeres. De hecho, todo el tiempo estamos señalando de que los espacios de poder y también los espacios de preponderancia en la función privada y pública sigue habiendo una gran segregación. Podemos entrar, si quieren, en este tema de la valoración de la mujer y del hombre, que es distinta siempre, a pesar de que cumplan la misma función. Lindo es el tema, a mí me gusta. Solo que nos estamos quedando en la cáscara, de vuelta, como siempre.
1: Y la confrontación personal, Mario.
0: Exactamente, y entramos en la personal. Y después está la cantidad de fantasmas que se genera a partir de esto, la globalización, el cuco. Siempre está el cuco comunista, está el cuco progresista. Es tan antiguo esto, lo que tenemos cierta edad, ya vimos tanto esto, que había comunistas hasta en la sopa. Yo conviví en un país, Katia, en el cual los comunistas comían niños, supuestamente. Había sido que los que violaban niños eran ellos, los que nos metían presos a nosotros por ser zurdos, peligrosos. Había sido que ellos hacían orgías de sangre con niñas y niños. Pero bueno, nos metían eso en la cabeza y se sigue inculcando ese tipo de pensamiento dominante. Ya que quieren controlarte, ya que esto comen niños, ya que estos son la zurda bravía. Y en realidad es todo muy confuso, porque terminaron siendo los más globalistas lo que le cuesta mucho integrarse al mundo, porque tienen cuotas de poder muy grandes aquí en el país, que son los más conservadores del Partido Colorado. Ellos ahora son los más ofendidos por los dichos de Celeste.
1: Los que discriminan todo el tiempo.
0: Todo el día, claro.
1: Los que discriminan a aquel paraguayo que hoy no tiene
0: Exacto.
1: salud, ni educación, ni transporte público, ni
0: ellos
1: salario
0: son ahora
1: digno.
0: Los más égalité, fraternité y...
1: Sí, igualité.
0: Igualité. Ellos son ahora... o sea, está tan confundido todo, que yo ayer decía, pucha, mirá un poco... Había sido, terminé siendo...
1: Tenemos unos grandes defensores.
0: Claro, había sido que cuando me discriminen voy a apelar a Bachi Núñez, voy a apelar a Rubén Ramírez, voy a apelar a... Había sido que este aquí que... Por eso que despacio, como decía ese hincha paraguayo.
1: Despacio.
0: Despacio,
1: no,
0: vamos.
1: No, pero sobre todas las cosas que también no acude al llamado de aquel compatriota migrante, exiliado, porque ¿dónde está la Cancillería ante un montón de situaciones que pasan los migrantes en el exterior? Y acá rapidito, ¿verdad? Hay mucho para hablar, pero por sobre todas las cosas, Mario, yo siempre digo, porque realmente esto polarizó a la gente. Sí. Pararse del lado de los principios y de los valores siempre es un punto de partida que es innegociable. Y acá hubo un contenido de odio, hubo un contenido realmente de palabras soeces. Yo critico la conducta antideportiva de este señor, ¿verdad? Porque sí. Es, en realidad, ha cometido una conducta antideportiva deplorable, sí. Reprochable. Pero también hay un mundo que sufrió mucho con este tema de sí. La esclavitud, con el tema de la segregación, con el tema del apartheid, con el tema de un montón de cosas que hacen, digamos, a historias que, como dice Kundera, es el círculo del eterno retorno. Parece que estamos volviendo.
0: A mí lo que me impresiona es que muchos de los que hoy se ponen al lado de Celeste, y me parece bien, cuando le pasó a Quique lo que le pasó a Quique Gamarra, por ejemplo, dijeron, ahí está, su conducta tiene que tener una consecuencia, Quique Gamarra merece la horca. Muchos de los que están hablando ahora de que no, que hay que preservar la libertad de expresión. En aquel momento otro compañero hizo una expresión de la cual pidió disculpas, inclusive, pero igual los condenaron. Entonces, todo es así. Yo también quiero que se recupere siempre el contexto de que estamos hablando de un comentario sobre un partido de fútbol.
1: También.
0: No estamos tampoco hablando de la paz mundial, como
1: totalmente.
0: Diría.
1: Totalmente.
0: No estamos hablando
1: del crimen organizado, exacto. De cómo opera
0: de la situación en Medio Oriente, ¿verdad? De qué pasó en Gaza.
1: Es casi
0: hablando.
1: Una ficción esto.
0: Por esto es fabuloso. Y después, si querés, también nos lleva a un debate muy interesante, que es que hoy todo lo que decís se ve, hoy todo lo que decís se escucha, hoy todo lo que decís se lee. Y ahí también yo anoche mucho debatí con gente joven. Muy interesante hablar con los jóvenes. Sí. Nosotros los lecayas ya estamos un poco más contaminados de nuestros problemas culturales. Pero los chicos te dicen, los motores de búsqueda se activan automáticamente. No es que está el secretario de Mbappé viendo qué dice la senadora amarilla. Hay motores de búsqueda que usan...
1: 1984, Orwell.
0: Claro,
1: Orwell ya lo imagino.
0: Sí,
1: ya lo pensé.
0: Ya lo imagino. Entonces, por eso es que de una radio... Ya nos decíamos esto hace casi un año, cuando decíamos cómo el Departamento de Estado le contesta a Quique Gamarra.
1: Claro.
0: Y bueno, y ahora todos decimos, espera un rato, cómo un Mbappé está concentrado, tiene que ser el campeón del mundo, él y su país, sin embargo, está discutiendo con... Porque evidentemente, primero hay que entender que estos muchachos son empresas. No son ellos solos, son empresas de miles de millones de dólares. Okay. Ellos generan una utilidad, una renta multimillonaria. Lo mismo Messi, lo mismo... Y en el caso Mbappé, seguramente una empresa que le maneja sus comunicaciones captó esto a partir de un algoritmo o a partir de algún motor de búsqueda. Y ahí comienza. ¿Y por qué se responde? Porque esto es un debate fuerte en Francia y en Europa.
1: Así.
0: Acá nomás lo que todavía estamos en la librería de que yo te digo negro, el otro dice puto y ahí estamos. Allá es un tema de Estado. Hasta la extrema derecha de Marine Le Pen ha tenido que tomar medidas con sus propios...
1: Con sus diputados a sí mismo,
0: para frenarles poco. La mano.
1: Sí,
0: ¿entendés? No hablamos ya del partido de Alcides Rivero, de Sin Yaranga, sí. ni de Esperanza Martínez. Hablamos de los grandes grupos políticos europeos.
1: De ultraderecha.
0: De ultraderecha que también tuvieron que decir, pero esto ya no, chimpancé ya no. Puede decir hasta si querés africano, paraguayo, no sé, pero chimpancé no puede decir. Ellos mismos están en esa discusión y por eso es que nosotros entramos en el medio por unos dichos de una senadora paraguaya, no porque seamos el centro del mundo.
1: Voy a pasar un poco eso, porque hace poco, justamente uno de los diputados que responde al partido de Le Pen hace un comentario que después se tuvo que desdecir.
0: Sí.
1: Y es un candidato a primer ministro este
0: por
1: muchacho.
0: Por eso, este es un tema, a mí me decían, ¿qué es lo que tanto? Y en Europa es que lo que tanto. Ellos están en medio de una gran disputa cultural, de una guerra cultural, de una guerra religiosa también, si querés, y es respetable que ellos consideren importante esto, así como para nosotros son importantes otras cosas. Bueno, vamos a buscar enseguida eso, tenemos mucho para esta mañana.
1: Tenemos, vos sabés que ayer también, Mario, condenaron a 7 años de cárcel a una ex fiscal, ella se llama Ana Girala, por un esquema de extorsión y de coima, pero está Lucas Saracho para explicar.
0: Sí, tempranito ya Lucas Saracho. Sí. chupando coco seguramente, sí. Ya desayunando. Lucas Saracho, buenos días, ¿cómo te va?
3: Buenos días, Mario, un gusto saludarte a vos, a Katia, a los compañeros y por supuesto a toda la teleaudiencia. Y así como estaba mencionando, se dictó ayer una condena, podemos decir inclusive histórica, emblemática, porque luego de más de un año de juicio oral y público, la ex fiscal Ana Girala fue condenada a 7 años y 3 meses de cárcel por varios hechos punibles, entre ellos prevaricato, cohecho pasivo agravado, que se conoce como coima, extorsión y demás, por supuestamente liberar nada más y nada menos que un presunto esquema criminal dentro de una unidad fiscal, la unidad fiscal número 1 de San Lorenzo. Esto según la explicación del tribunal, con el fin de prácticamente realizar aprietes y de recaudar dinero mediante justamente la extorsión y la coima a cambio de presentar imputaciones, de pedir salidas procesales o inclusive de no imputar en varias causas. Dentro de este esquema también operaban supuestamente, esto digo supuestamente porque la condena todavía no está firme, el tribunal al menos tuvo por probado que también operaban dentro de esta estructura las funcionarias fiscales de la ex fiscal Ana Girala. Otras personas también fueron condenadas y entre ellas, por supuesto, está la ex secretaria Griselda Hacha, ella fue condenada a 6 años y 6 meses de prisión. También la ex asistente fiscal Cristina Galía Ortega, que recibió 4 años de cárcel, y también abogados, 2 abogados fueron condenados, entre ellos Marco Velasco, que recibió 2 años y 6 meses, y también la abogada Inés Martínez, que fue condenada a 3 años y 6 meses. Realmente la explicación del tribunal ayer, que no fue, la verdad, no fue, digamos, una explicación breve, sino que tardaron prácticamente 2 horas en explicar los pormenores de esta sentencia, que es mucho más extensa. Ya se imaginarán ustedes, luego de un año de juicio del público, lo que va a ser esa sentencia por escrito. Pero básicamente lo que mencionaron, lo que mencionó ayer el tribunal, las juezas de sentencia, es que se conformó todo un esquema para poder comercializar actuaciones fiscales, porque se solicitaba dinero, como bien lo mencioné ya, para presentar una imputación, para no imputar inclusive, y también para, en algunos casos, devolver ciertos bienes. Mencionó inclusive durante la aplicación de esta sentencia que lo que hacía Girala era liderar este esquema, que realizaba prácticamente un direccionamiento también de abogados para poder operar así con algunos propietarios de confianza y evitar la intervención de defensores públicos, todo para que esto pueda, digamos, fluir de una manera correcta. Esto se probó de acuerdo al tribunal, principalmente con las declaraciones de testigos y también la extracción de datos de los teléfonos celulares de estas personas. Y bueno, de esta manera culminaba ayer este juicio de público, luego de más de un año. Ahora queda la etapa de apelación, digamos, porque la fiscalía también bien podría apelar esto. Había pedido la fiscalía 12 años de cárcel, terminó dando una condena de 7 años y 3 meses. Y la defensa también de Ana Girala y de las otras personas,
0: okay,
3: ya también anunciaron ayer que van a presentar una apelación, Mario.
0: Bueno, sí, genial, entendemos bien el caso porque lo hemos seguido. Y lo curioso, Lucas, es que, a ver, voy a decirte esto elegantemente. Esto lo hacen muchísimos representantes del Ministerio Público, solo que en este caso se está comprobando, se comprobó, por eso ya hay una sentencia que va a ser apelada, pero uno escucha todo el tiempo esto, ¿eh? La negociación de imputaciones, es más, en los Lalo Chat aparece muchísimo esto, el salvataje en el jurado de enjuiciamiento, esto es un modus operandi, por eso es que es tan interesante este caso de esta señora, pero ojalá que no se quede solamente en esta señora, porque conocemos hasta personalmente casos en que exactamente el mismo modo operandi se usó. Por el momento, gracias, querido Lucas. Estaremos en contacto.
3: Perfecto, María, saludos.
0: Hasta luego. Interesante esto porque...
1: Este es el esquema de Estela Mariscano.
0: Por eso te digo, espera, te digo más. Y de abogados privados también, sí, que sí, te dicen, yo te evito esto si hablamos y acá hacemos la triangulación. O sea, así se trabaja.
1: El esquema para imputar y para sobreseer. A mí me hubiese, a lo mejor cuando leamos la sentencia podemos ver cuáles fueron los casos que se tomaron, Mario. Porque San Lorenzo, Departamento Central, acordate que esa unidad no era una unidad de gran porte, te voy a decir. Sí. Era esa unidad cotidiana donde se va la gente, son estafas de menor cuantía, son problemas que hay entre eventualmente apropiaciones, delitos que no llegan a una cuantía muy alta.
0: Sí.
1: Pero es muy lucrativo, porque vos tomás 10, 20, 30 casos de eso, acá yo te imputo, acá yo te sobreseo, y entonces va generando un flujo de dinero.
0: ¿Sabes que este es más caso Ciro Paniello?
1: No es, esta no es ni siquiera muy importante, el esquema de San Lorenzo.
0: Pero es una forma, un modo operandi. Ciro Paniello no era un actor político que había que perseguir. Era un señor que abrió su peluquería en Paraguay. Y que bueno, y ahí la agarraron. Ahí la agarraron y le metieron en una especie de laberinto donde... Mira, aquí si en este momento te vas a ir preso en Paraguay, Socorro, Carandirú, imagínate para esta gente que viene a invertir, decirle que todavía está Cumbú. Y ahí los muchachos pagan, ¿entendés? Y ahí se genera. Entonces, interesantísimo el caso de esta señora, que hay que reconocer que hay una ventaja. Hay grabaciones, hay comunicaciones vía mensajes, hay Instagram, hay Telegram y hay mensaje WhatsApp. Entonces, ahí se completó mejor el circuito donde, por ejemplo, se dice nada sale gratis en la vida. Bueno, parece que dice ella en un momento dado.
1: Nada sale. O sea, que ella es funcionaria pública, pues tiene que tener un plus así, todos los días.
0: Bueno. Bien, vamos a preparar la primera pausa. Tenemos mucho para ver, va a estar interesante la mañana, porque hay varios otros temas también que no debemos dejar de lado. Ojo con la furia nacionalista que nos está por hacer enviar ya a nuestros soldados a las costas de Francia, a invadir ya territorios de la República Francesa. Macron está todo cagado. Bueno, que se calme nomás, porque en cualquier momento mandamos a nuestros leones, y no precisamente los 11 leones que ya volvieron. Y rápido, Clemente, vos que me seguiste en esto, porque sos igual que yo, agrarista y popular, y ahora globalista también. Mira bien esto, el coco paraguayo en Bocayá.
2: Sí, en Bocayá.
0: Y el típico coco chuchi, digamos, que es el que se pide en las confiterías, el coco rallado y compañía. Ahí está nuestro Bocayá.
2: Una delicia.
1: ¿Vos comías ese amarillo?
0: Sí, sí.
1: Yo también comía.
2: Primero eso, después rompía y comía la pulpa.
1: Sí.
0: Bueno, es el coco que se chupa. Estoy nomás haciendo un seguimiento de...
1: Hubo atragantamiento.
0: Sí, no, hay que cuidarse. Y campesino sabe cómo manejar. Su boca...
1: Porque ese te puede atragantar.
0: No, si sos un seno, casi te va al mazo, porque no sabemos. Somos chuchis por nosotros.
1: Estás discriminando.
0: Claro, ahí estoy discriminando otra vez. Perdón, Asunceno, querido ciudadano. Pero y del campo sabe manejar esto como si fuera un chicle bazooka.
2: Sí, sí, claro.
0: Y mi querido padre Marcelino Rodolfo Ferreiro decía... No sabe la cantidad de propiedades nutritivas. De esto se hace el aceite de coco.
2: Sí.
0: El famoso aceite de coco que se usa en la cocina.
2: En Capital hay una fábrica de aceite de coco.
0: Y ahí puede trabajar a mi viejo.
2: Sí.
0: Bueno, y este es el Bocayá, este es el que se chupa. Ahí está el otro coco, el que hay más en África y en Brasil. Este no se chupa, gente.
1: Ese no se chupa.
0: Este puede tomar agua de coco.
1: Agua de coco.
0: Le pones una pajita.
1: Y después podés hacer un mate dulce.
0: Exacto. Y algunos le ponen también gin tonic.
1: Mario Ferreiro.
0: Algunos le ponen gin tonic, alguna frutillita, alguna fresita.
1: Sí, alguna fresita.
0: Así que hoy nos hacíamos especialistas en coco.
1: Bueno, funcionarios del MEC también denunciaron deficiencias en un nuevo edificio institucional. El MEC también registró 184 títulos de obstetricia de carreras que no están acreditadas. Sigue el tema de los títulos falsos. Ese sí que es grave.
0: A la pucha.
1: Obstetras que no eran obstetras.
0: Claro.
1: Imagínate la violencia que puede ejercer ante una parturienta.
0: Saca como sea la criatura. 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

0: 6:37 todo el país, 4 grados aquí en Encarnación, me dice el querido amigo César Duba, 2 grados marca su teléfono. 2 grados. Mucha gente saliendo de neumonías muy complicadas, fuerza a algunos amigos que estuvieron hasta internados, hay que cuidarse. El otro día hablábamos de esto con la infectóloga Russo Mando, la bioquímica e infectóloga también con el doctor Mateo Valmeli, Tommy, todos nos decían un cuidado. Decía justamente la doctora Russo Mando, 500 millones mató el COVID, pero la influenza y estas gripes muy severas matan 50 millones al año de personas en el mundo. O sea, no es luego poca cosa y ni siquiera hace falta que sea epidemia o pandemia. Igual ya te puede liquidar una gripe mal llevada. Por eso es que estas vacunas anti-influenza y anti-neumococo son importantes. Hay que hacerse, gente. Dejémonos joder, estos son temas ya probados, usados hace décadas. No son experimentos, por ahí la excusa era que lo del COVID era muy nuevo y no se habían probado bien las vacunas, pero estas otras son ya de uso normal hace muchísimos años. Por favor, sobre todo adultos mayores y niños, tomen las precauciones porque se vienen unos fríos muy intensos. Hoy y mañana serán los fríos más intensos del año.
1: Del año. Sí, y encima no hay remedio, ¿entendés? O sea que nosotros estamos con una... Si no, te enfermas, no hay atención sanitaria garantizada, esa es la verdad.
0: No hay. Así que bueno, mucha fuerza con eso a la gente que está escribiendo también. 0981-780-780.
1: Leeremos sin censuras vuestras...
0: Sí, opiniones. Se va a leer todo. Yo también reitero, también hay una tendencia a pensar sobre este tema del conflicto suscitado por un partido de fútbol, hay que decirlo, volvemos a bajar esa línea, ¿no? Que es importante no perderla, de que acá no se está discutiendo de grandes problemas políticos, está discutiendo un partido de fútbol que genera pasión, ¿verdad? Entonces te dicen, sí, allá también nos dicen sudaca, allá también nos discriminan, y es cierto, tampoco hay que aceptar, ¿verdad? Eso también es ofensivo y es censurable. Bueno, los argentinos también se burlan de nosotros, se mezcló todo ya, ahora ya mezcló es todo.
1: Contralor y subcontralor son convocados para este jueves. Te cuento que la Cámara de Senadores va a iniciar ya las audiencias públicas para los postulantes. Acordate que son 50. 10 candidatos expondrán sus propuestas en la sala de sesiones, o sea que serían 5 sesiones, si es que 10 por sesión es. Concurso, entre comillas, que muchos ya tildan de amañado, ¿verdad? Que los resultados prácticamente ya están. Parte de la oposición asegura que el cartismo apuesta al recutú en la Contraloría.
0: Sí, esa es la operación. Sí, yo ya la leí hace rato.
1: Es una decisión política que ya está tomada, se cuestionó la posibilidad de reelección de autoridades.
0: Usted que ya no tendría que ser, ¿verdad?
1: Sí.
0: Pero peores cosas, la semana van a dejar el Contralor que ellos manejan y quieren hasta el final de los tiempos. Sí, a señor. No ser que la oposición dentro de 2 años... gane terreno y pueda modificar varias cosas, también nuestra corte, ¿verdad? Sí. O si no, no se va a poder. ¿Para qué vamos a negar? Toda esta lista que se presentó, todo es bola terapia. No hay ni fuerza tampoco.
1: Sí, hoy mucha gente quiere hablar, gente que me escribió, que quería reunirse, pasarme datos de Contraloría. Y estoy analizando, Mario, ¿verdad? Porque se sabe luego todo y es... la verdad es que acá sí, es que no tenemos un protocolo. Va a seguir existiendo este tema de la auditoría diseñada desde el poder político. Desde el poder político se grafica cuáles van a ser los municipios intervenidos, cuáles son los que van a tener más potencial. Nosotros tenemos una Contraloría que detectó ya en la época del IPS, por ejemplo, de Gubetich, un faltante de más del 1 billón de guaraníes. Eso se presentó como denuncia con el informe de Contraloría, y que dijo la Fiscalía, no hay delito, y desestimó. Sin embargo, hoy se están viendo muchísimos problemas en el Instituto de Previsión Social a partir de la entrada de fretes ahí.
0: Mientras tanto, ocurren muchas cosas que son dignas de destacar. Por ejemplo, el Grupo 12 Tradiciones, que va a cumplir 50 años este año, ahí en la Crucecita Milagrosa, en Sajonia, en Avenida Carlos Antonio López y de las Llanas, este domingo hace una información pública a las 17 horas, para la comunidad que quiera acercarse libre y gratuitamente a enterarse de cuáles o cómo son los programas de recuperación del alcoholismo. Un tema brutal. Acá todos los días tenemos accidentes de tránsito, agresiones, apuñalamientos, todo vinculado al consumo del alcohol. Está Miguel en línea. Miguel, buenos días. ¿Cómo te va? Y sobre todo la invitación para este domingo. ¿Cómo te va? ¿Cómo estás, Miguel?
2: Buen día, Mario, a vos, a la amable audiencia Marcando Pautas. Un saludo a la señora Katia y a Clemente. Buen día.
0: Bueno, primero contanos, ¿qué es 12 Tradiciones?
2: Bueno, 12 Tradiciones es un grupo de autoayuda que funciona dentro de la parroquia de la Santa Cruz. Es Alcohólicos Anónimos y es Al-Anon. Alcohólicos Anónimos trabaja para la recuperación del enfermo alcohólico. Al-Anon está dentro del mismo predio, trabaja con familiares, amigos, vecinos y conocidos del enfermo alcohólico o de la enferma alcohólica.
0: Bien, esto es gratuito, Miguel.
2: Los grupos de autoayuda son gratuitos, todos los grupos son gratuitos, Mario, de tanto de Al-Anon como de Alcohólicos Anónimos. Alcohólicos Anónimos en la Crucecita va a cumplir en el mes de septiembre 50 años de vida, lo mismo que el grupo de Al-Anon. En Alcohólicos Anónimos no se lleva, como te dije, es voluntario, la persona enferma alcohólica tiene que ir voluntariamente a aceptar que es un enfermo, y hay un programa que lo vamos desarrollando dentro del grupo para que aquel alcohólico entrega el programa, ¿verdad? Pero reconozca su alcoholismo en base a testimonio, a reuniones presenciales, y lo mismo ocurre en el grupo de Al-Anon, ¿verdad? Que el familiar vaya aprendiendo cómo ayudar, no cómo curar, porque la enfermedad del alcoholismo es incurable, cómo ayudar al enfermo alcohólico en la casa.
0: Importante esto, el domingo, ¿qué va a pasar a las 17 horas? La gente está escuchando, por ahí tiene un pariente, tiene un hijo que está con problemas de consumo, ¿puede ir ahí cualquiera?
2: En esta reunión es una reunión abierta, como bien solés mencionar, es una reunión abierta en donde cualquier ciudadano va a poder ir ese día a las 17 horas en la Crucita, en donde vamos a escuchar cómo funcionan estos programas, tanto de ayuda para familiares, amigos y para alcohólicos y personas que están en consumo o son adictas a otras sustancias. Esto se va a desarrollar a partir de las 17 horas, vamos a tener varios expositores, vas a estar vos como uno de los invitados, va a estar el compañero Juan Ángelo Velar de la fraternidad El Camino, que trabaja con personas con consumo, va a estar la doctora María José Arias, que va a hablar un poco desde el punto de vista médico, y van a estar las compañeras de Al-Anon, que es la que trabajan con familiares de adictos, y con las compañeras de Al-Anon que trabajan con los familiares de los enfermos alcohólicos. Todo esto se va a desarrollar el domingo a las 17 horas en la Crucecita, es libre y gratuito. Y van a poder tener más información en ese mismo, le llamamos IP, información pública, para todos aquellos que quieran asistir.
0: Algo importante.
2: Un amigo, un familiar, a veces un padre, a veces una madre, pero a veces un vecino, ¿verdad? Que queremos ayudar y que a veces no tenemos dónde recurrir. Bueno, esta es una muy buena oportunidad para que todos puedan asistir este domingo a la Crucecita Milagrosa a partir de las 17 horas.
1: Miguel, alguien que nos está escuchando, ¿cuándo se considera problemático el consumo del alcohol? La gente que, para hacer un diagnóstico casero, digamos, yo necesito ese grupo de apoyo, voy a ir a escuchar. ¿Cuál es el punto de inflexión?
2: Katia, el programa de Alcohólicos Anónimos dice, ¿cómo saber si uno es alcohólico? Y tiene 12 preguntas. Uh-huh. De 12 preguntas que haga el test un ciudadano común, o sea, cualquier persona que haga este test de las 12 preguntas, contestando 4 preguntas, uno puede decir que tiene problemas con el alcohol. Te voy a leer la pregunta, para darte una idea. Era el primero, ¿has tratado alguna vez de no beber por una semana o más o haber logrado cumplir el plazo? ¿Has empeorado progresivamente su problema con la bebida durante el último año? ¿Ha ocasionado su modalidad de beber problemas en su hogar? ¿Ha faltado a su trabajo durante el último año a causa de la bebida? ¿Ha pensado alguna vez que podría tener más éxito en su vida si dejara de beber? O sea, son dos preguntas que uno, claro, que uno hace al contestar cuatro de esas preguntas, uno puede tener problemas con su forma de beber.
0: Claro, es el autodiagnóstico. Uno mismo decide si es que tiene o no problemas. Eso es lo interesante.
2: Así mismo.
0: Ya, bueno, se nos acaba el tiempo, Miguel. Está hecha la invitación para este domingo, 5 de la tarde. No hay que pagar una entrada. También es importante esto, por último, Miguel, No quiere decir que vos te vas y ya te incorporan como una obligación. Viste que hay veces que son, hay grupos muy muy pastelosos que te dicen, no, ya está acá adentro, ya sos parte, ya sos una membresía y ya tenés. No, es simplemente ir a escuchar, ver si puede servirte para vos, para tu familia, y es absolutamente libre. Inclusive el que se va puede dejar de irse también cuando quiere. No pasa nada. No, es un Herbalife este, no es que tenés que comprar de por vida. Este es muy personal, pero muy útil también. ¿Algo más, Miguel, para concluir?
2: No, gracias, Mario, a vos, a la audiencia, ¿verdad? Y le esperamos este domingo a partir de las 17 horas en la crucecita.
0: Perfecto. Ahí está, Miguel, de AA, Comunidad 12 Tradiciones. Muchas gracias. Este domingo hay una crucecita milagrosa donde íbamos antes, Clemente, rendíamos todo y nos íbamos a la crucecita a agradecerle a Curuzú Cirilo.
3: Sí,
0: porque salvamos el examen. En realidad íbamos a ver a las chicas. Porque las chicas iban...
3: ¿Iban a hacer lo mismo?
0: También, todo ahí rezando y mirando de reojo qué tal estaba la Ketegedi, la Peamoa, ¿entendés? Pero éramos re religiosos.
3: ¿Su cuerpo cómo se comporta?
0: Nosotros rezamos, pero éramos...
1: Yo me iba mucho a Pascua Joven y eso.
0: Pascua, ¿cierto? Joven, ahí también, sí.
1: Ahí era...
0: Ahí churros
1: levante
0: había.
1: Total. Levante total.
0: Bueno, gracias a la gente que sigue escribiendo. Me dicen mucho frío también por Ñembucú. ¿No está el marido en Ñembucú? ¿No está, verdad? No,
1: se están yendo ahora, están con yendo. Mi papá.
0: Ahí hay fuerza.
1: Sí, fuerza.
0: Fuerza.
1: Se puso tres media fina.
0: Sí. Medivacha. Sí. Bueno, tira mucha carrillo, Clemente.
3: Bueno, la...
0: No me tires más nada de coco ni de africano.
3: No, para nada.
0: Por favor.
3: Una mujer le pregunta al doctor, doctor, ¿qué me receta para mi marido que sufre de ansiedad? Le dice.
0: Ay.
3: Sí, y le dice el doctor, ¿su marido a qué se dedica? Le dice. Él es panadero, le dice. ¿Qué me receta? Le dice. Ah, un día hace pan, le dice. Sí, un día hace pan, otro día hace bollo, otro día hace torta.
0: Está bien. Fino, suave para
1: fino,
0: la hora.
1: Suave.
0: Los chicos están yendo al colegio.
1: No discriminatorio.
0: O sea, que es peligroso esto del racismo, porque el otro día estábamos viendo todo el partido. ¿Viste que te comunicaba con los perros?
3: Sí.
0: Y ligamos el penal y ya me puso un amigo, se puso negra la morcilla. No, le dije, no.
1: La morcilla no es negra.
0: Bueno, vamos a hacer la pausa, pero con algunos consejos, gente, porque todos los días tenemos Finidol Forte, el ibuprofeno de 400 miligramos en cápsulas blandas con acción rápida, menos dolor, menos inflamación, y vos seguís avanzando. 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

decirles que como argentino fue un honor para mí apoyarlos en este mundial que jugaron con unos huevos increíbles. Así que, hermanos paraguayos, mis respetos y el orgullo de tenerlos en mi corazón siempre. Jugaron como la madre. Respeto al pueblo paraguayo, hermano. Chao.

0: 7.3 grados la temperatura. ¿Qué tal, Katia? Buen día, ¿cómo estás?
1: ¿Qué tal, Germancho? ¿Cómo te va?
0: Todo bien, Katia.
1: Sí, estás, hoy estás churro. Igual Alejandro Lene.
2: ¿Cómo estamos churros?
1: ¿Qué le pasa a todos ustedes?
0: Esto significa que por descarte, los días que no me dice estoy feo.
1: No, no, no.
0: Por descarte.
1: Sí, pero le veo a la gente...
2: Y el milagro de la Tirce.
1: Y algo es. Porque Alejandro Lerner, que estábamos escuchando...
2: Esto me hizo llegar él mismo ayer. A través del doctor Jorge Garcita. Le dijo, mandale a Mario que ponga su programa. Le agradezco a Lerner. Es un gran amigo, muchos años. Y todos ellos están a favor de nuestra actuación en el Mundial. Pero sospecho, porque él también estaba gordillo. Últimamente. Él tiene casi mi edad. Él tiene, ya está llegando también a la sub-70.
0: Y aún, Mario, más yo diría.
2: Vamos acá enseguida, porque somos todos contemporáneos.
0: Yo creo que uno o dos años más que vos.
2: Sí, por ahí. Pero está bien, blaquito.
1: Churro, ¿sí?
0: Siempre fue de todos modos.
2: Sí, los últimos años lo que yo le vi un poquito más, como todo, ¿verdad? Que nos costaba más sostener. Hasta que apareció, gracias, Tirce, la gran solución. Vamos a hablar después, porque siempre lo hablamos, que no es solamente un tema del exceso de peso, sino que otros excesos, de azúcares, por ejemplo.
1: Azúcares.
2: Y una cantidad de temas. Pero, Germán, ¿no podemos quitar el bulto a la jeringa?
0: ¿Me dejan saludarla, Clemente?
2: Por favor.
0: Clemente, buen día, ¿cómo estás?
3: Buen día, mi querido Germán, bienvenido. Alejandro Lerner tiene 69 años.
2: Ahí está.
3: Sí. Pegó en el... Nació en el 57.
0: ¿Cuántos años más?
2: 2 años.
0: Ay, Mario.
2: Bien ahí, bien
0: Mario,
2: ahí.
0: Contanos, mami.
2: Comenzamos.
3: Sí.
2: Comenzamos y finos. Pero bueno, obviamente, hoy, Germán, dijimos, el tema celeste amarilla Mbappé, claro que es trending topic, claro que vamos a hablar, hemos hablado ya. Pero también bajar un poco los decibeles, ¿eh? Porque se convirtió ya en una especie de discusión patriótica y casi casi estamos por enviar los tucanos a Normandía y casi casi estamos ya por mandar al RI-14 a tomar París.
0: Yo creo que los Mirage le ganan los tucanos.
1: ¿Qué es los Mirage?
0: Los Mirage, los aviones de la Fuerza Aérea Francesa.
1: Ah, okay.
0: Los Mirage son unos aviones de combate desarrollados en Francia.
2: Sí.
0: Y fabricados en Francia.
1: ¿Y ese va a venir acá?
0: Mirage, el último que yo sabía era el Mirage 5000.
2: Sí.
0: Se llamaba Mirage 5000.
2: ¿Te acuerdas?
0: No sé si hay nuevos.
2: ¿Te acuerdas de la Fuerza Aérea Argentina? Creo que el único buque inglés que hundió con un Mirage.
0: No, con un Exocet.
2: El
0: misil.
2: Proyectil.
0: No, pero el
2: ¿qué dispararon?
0: Creo que dispararon con un Pucará.
2: Ah, que argentino.
0: O con un Super Extender, que es, también es francés.
2: Que también es francés.
0: Que también es francés. Uno de esos dos aviones.
1: Sí, sí.
2: Bueno, pero...
1: Hubo mucha repercusión esto. Celeste Amarilla le respondió a Mbappé el día de ayer, muy entrada la noche, ¿sí? Ya con una carta abierta que está colgada en nuestras redes sociales.
2: Ajá.
1: Que exige disculpas y niega haber atacado a Francia. Voy a leer algunos extractos nomás. Dice, el problema es entre vos y yo. Nunca dije nada de Francia. Lo mío es contigo. Yo estudié en un colegio francés desde los 2 años hasta los 17, que concluí mi formación secundaria. Soy lo que soy gracias al College de Immaculée Concepción y estoy donde estoy gracias a la formación que me dio. Cantábamos la Marsellesa y honrábamos su bandera junto con la nuestra. Hablo francés y amo visitar Francia. Ahí Catu ya se fue a la B porque un diputado ya pidió. Bueno, pero es así comentario.
0: Ahora, Katia, sí. no te sorprendas. Atender lo que te voy a decir.
1: Sí.
0: No te sorprendas si hay una decisión de la Unión Europea.
1: Sí, sí, sí.
0: Ahí ya es complicado.
2: Sí. Claro.
0: Porque ahí estamos hablando de 36 países.
1: Sí. Dice acá...
0: O de 31 países, perdón. 31 o 36, no me acuerdo bien.
1: La pasada Navidad la pasé con mi familia en Courchevel. Díganme ustedes, porque sí.
2: Ah, no, y así no me voy a meter.
1: Y recibimos el año en Saint-Tropez.
3: Saint-Tropez. ¿Ustedes saben cómo se dice celeste amarilla en francés?
2: ¿Cómo se dice?
3: Celeste amarilla en francés, ¿cómo se dice?
2: Espera, el problema es con un chascarrillo en el medio. ¿Cómo se dice?
3: Celeste amarilla en francés.
2: Sí.
3: Le pifié.
2: Adelante, siga, Katia.
1: Bueno, entonces, a mí me enojó mucho tu arrogancia y el desprecio desde antes del partido, que dijiste que si hay que meter manos en la mierda, vamos a meterlas.
0: Eso dijo después del partido.

0: No somos estúpidos. Entendimos perfectamente que la mierda era el equipo paraguayo y el equipo paraguayo somos todos. Luego dijiste que se van a sacar el smoking. También entendimos bien que ustedes son tan elegantes que usan smoking y nosotros pobres y brutos. Como somos, ni sabemos bien lo que es. Igual, todo Paraguay quedó callado, incluso yo. Aguantamos. Durante el partido tuviste una conducta arrogante. Se notaba tu desprecio a cada jugador, como si te dieran asco. Sin taparte la boca dijiste la concha de tu madre, una frase sumamente agresiva en Latinoamérica, y vos sabés, vos dijiste. Y
1: Katia,
0: por último...
1: Katia, ¿podemos esperar un ratito?
0: Sí, señor.
1: Porque tenemos una entrevista.
2: Ah.
1: Senadora Esperanza Martínez, buen día, ¿cómo estás?
3: Sí, muy buenos días, Germán. Un saludo especial para Katia, Mario, para todo el equipo de la radio y también para la audiencia.
1: ¿Tu opinión, senadora, de los dichos y del cruce entre Serenta Amarilla y ya funcionarios franceses, inclusive el gobierno, el parlamento, el senado francés? ¿Tu opinión de eso?
3: Bueno, que estamos pasando por una situación bochornosa a nivel internacional, indudablemente. Y lastimosamente, nuestra colega, en vez de tener un gesto de humildad y decir, bueno, yo me equivoqué, todos podemos tener un exabrupto, además que hay que reconocer que ella tiene un lenguaje agresivo como el que planteó, en este no solo racista, sino agresivo. Y hubiera sido, escuchaba parte de la carta que leía Kate, que la leí también yo anoche, en vez de tener un gesto de humildad y de, bueno, de rectificar un error, vuelve a, digamos, a empeorar las cosas porque coloca en una cuestión, no sé, entre vos y yo, etcétera. Acá hubo un acto de racismo, uno de los tuites bastante agresivo, ¿no? Muy violento. Y yo personalmente anoche usé mis redes, no quise entrar en este juego, porque hay mucha gente lastimosamente en Paraguay que apoya la actitud de Celeste pensando de que, bueno, nos ganaron, el jugador también es un poco arrogante en alguna actitud, entonces se merece luego. Lo cual lo que demuestra es que culturalmente hay actitudes racistas dentro de la sociedad paraguaya como dentro de todas las sociedades. Entonces, mi posición es que es el momento oportuno para que hablemos del problema. El problema del racismo no solamente en términos de que si sos africano o no sos africano, si tomás leche de coco o lo demás, sino el racismo que tenemos hacia la población indígena, hacia el que habla guaraní, a los migrantes. ¿Cuántos paraguayos están hoy en países latinoamericanos, los sudacas, para que hablemos del fenómeno del racismo, para que pensemos cómo salimos de esta cuestión, por qué tanta gente apoya que finalmente Celeste haya tenido una actitud violenta contra una persona simplemente porque está enojada o por lo que ustedes quieran, ¿verdad? Entonces, yo decía, porque no es el momento de hablar de la ley contra todo tipo de discriminaciones en el Paraguay, que hace 20 años está cajoneado, porque como dentro de las discriminaciones, por ejemplo, está la comunidad LGTB, entonces eso lo podemos tocar porque la ideología de género, porque no sé qué pito. Entonces, cuando hubo una cosa similar hace poco, sacamos contra el racismo, que es una ley contra el racismo, pero no contra todo tipo de discriminación, que para mí es el fenómeno en este momento. ¿Por qué? Porque el avance de las ultraderechas en el mundo crea estas ideas de odio, estas ideas de un lenguaje procaz, agresivo, violento, Y hay comunicadores como ustedes que en el nombre de la libertad dice, vos podés decir todo lo que quieras, ¿no? El Estado no tiene que regular absolutamente nada. Ese para mí es el punto de debate. Y no entrar en un morbo entre Celeste y Papeo, lo que sea. Que ella finalmente, yo creo que va a enfrentar una demanda de parte de las autoridades francesas, porque ellos son países serios. Lo recuerdan hace poco a un, creo que, empresario chileno que en un avión también hacía, se burlaba de los africanos y cuando aterrizó el avión se fue preso. O una argentina que se fue a Brasil y tuvo que estar detenida. En el mundo hay un esfuerzo desde las autoridades de tratar de eliminar estas prácticas de odio, de intolerancia, y todos creemos que los estados tienen que construir condiciones de paz, de vida fraterna, de respeto, ¿verdad? Pero hoy las ideas libertarias dicen, no, todo el mundo tiene la libertad y la libertad no tiene que tener ningún límite. Entonces, si vos te sentís ofendido, que hace una demanda. Claro, eso se hace desde la mirada de la gente que puede pagar un abogado. Así. Pero cuando yo le maltrato a una indígena y me burlo de ella y la margino, ella tiene las oportunidades para contratar a un abogado y decir, la senadora Esperanza es una racista. No, se va a quedar callada. Mucha gente se queda callada ante el insulto, ante el maltrato, ante la violencia, ante la discriminación. Por eso el Estado debe crear leyes que no permitan que la mayoría de las personas podamos usar lenguajes violentos. Ni los periodistas, ni los senadores, ni los maestros, ni los jóvenes, ni nadie. Claro. No podemos crear eso. Ahora, yo creo que ese tiene Esperanza, que ser el debate, si me permiten.
2: Sí. Sí, Esperanza, yo coincido plenamente en lo que decís, pero me preocupan dos cosas. Una es que se está llevando otra vez esto a una instancia en la cual se podría plantear la pérdida de investidura de la senadora amarilla. Ojo, o sea, se aprovecha a través de una situación como esta para la vieja historia. Y por otro lado, hay sectores que ya están buscando explícitamente la confrontación de lo poco que queda de la bancada opositora para decir, ahí te está atacando Esperanza, ahí no te apoya tu partido, ahí Olga Paredes te retó por redes. Están los jaleros que ya están diciendo, este es un buen momento. Primero para deshacernos de Celeste y segundo para que se peleen como bolsa de gato los opositores. Cuidado con pisar ese palito también, Esperanza.
3: Yo no pisé ese palito, por eso en ningún momento ni salí a plantear Celeste hace esto o aquello. Ella va a rendir cuentas. Nadie desconoce mi posición pública desde que tengo 14, 15 años que estoy en contra de estas prácticas de violencia. Y no es un problema ya de Celeste, es un problema de la sociedad paraguaya. Porque no solamente Celeste dijo, sino se produjo una serie de acciones en favor y en contra. Ese es el fenómeno. Por eso es que yo quiero abstraerme y no plantearle apoyar o no le apoyar a Celeste, porque ahí es cuando llevamos el tema a una cuestión de morbo que termina finalmente en este tipo de oportunidades que le encanta al cartismo de buscar una razón. Acá no hay ninguna razón de pérdida de investidura porque ella en ningún momento hizo uso de su investidura para nada. Una maleducada le trató mal a una persona, tiene que pedir disculpas y en último caso, si tiene alguna demanda, la enfrentará ella a título personal, ¿verdad? Pero dejemos no de joder con esas cosas. Ahora, por eso es que yo creo que el debate debe dejar de ser Celeste o no Celeste, sino qué está pasando con esta actitud violenta, con este lenguaje que tenemos, que lo tiene Celeste muy frecuentemente, pero lo tiene hoy la población. Hoy para ser un influencer, para hoy a dedicarte a la política, para hoy tenés que ser violento en tu discurso, tenés que ser agresivo. Y una cosa es ser tener carácter y decir las cosas frente, y otra cosa es insultar, otra cosa es menoscabar, otra cosa es discriminar de manera violenta a las personas. Entonces, yo por eso no entré en este juego, ¿vale? Porque ya me veía venir, porque claro, es una presa fácil, tanto tiempo quieren sacarla a Celeste y viene por allí el cuento. Y encima, ella en vez de tener una posición de humildad y reconocer un error, empeoró con esta carta que estaban leyendo ustedes, ¿verdad?
2: Ya.
3: Entonces, bueno, no sé cómo me espera hoy el día en el Senado, pero yo quisiera que esto, como diría, no hay mal que por bien no venga, que nos sirva para debatir sobre el racismo en el Paraguay, sobre todo tipo de discriminación.
1: Senadora,
3: en este país hay un lenguaje a veces despreciativo sobre la pobreza, sobre sobre una serie de situaciones que ustedes conocen.
1: Senadora, ¿estaría a favor de un pedido de disculpa del cuerpo Senado del Paraguay al gobierno francés, al Senado francés?
3: Yo creo que eso sí corresponde, decir que no, esta no es la posición del Senado del Paraguay, porque no lo es, ¿verdad? Es una posición personal, y pedí unas disculpas en términos de institucional, diciendo que no compartimos esta y hasta allí, ¿verdad?
1: Uh-huh. Gracias, senadora, por el contacto. Muchas gracias.
3: Al contrario, gracias a usted y que tengan un excelente día.
1: Senadora Esperanza Martínez.
2: Bueno.
0: Es que Mario, tampoco nos pueden llevar a esa de defensa o no, ¿verdad? Porque hay gente que tiene una determinada militancia de vida. Y en ese caso, Esperanza, toda la vida estuvo en esta línea.
2: Sí, espera un ratito, yo creo que vos sabés que está tan difícil el debate. Yo hablé castellano correcto.
0: Sí,
2: y creo que Esperanza me conoce también hace 20 años. Yo no digo lo contrario. Lo que yo le estoy, espera un ratito, le estoy explicando un escenario que ya se está desarrollando en este momento. ¿Cuál es ese escenario? De confrontación de la oposición interna,
0: claro, claro,
2: que favorece una vez más a quienes,
0: claro, a los mismos de siempre,
2: a los mismos de siempre.
0: Sí, así es.
2: O sea, entonces hay que ser más inteligente nomás,
0: sí,
2: porque yo ya estoy viendo que se va a polarizar, ya ahora ya entendí todito, porque sí. Esperanza toma como algo personal también. Yo la aprecio, la admiro y coincido casi en un 99% con Esperanza, pero no seamos tan ingenuos. Se va a usar esto para que la bolsa de gatos se vuelva a remover para felicidad de los nuevos libertarios del mundo.
0: Ah, sí.
2: Porque ahora resulta que los nuevos apologistas de la libertad, la igualdad y la fraternidad son los que ganan elecciones a platazo limpio. Pero bueno, y Gusto Coasunto, Gina Germán, y Gusto Ramón Coasunto, yo te digo que acá masivamente, pero masivamente,
0: están a favor de
2: Celeste. Yo vamos a ser sinceros, se hizo una encuesta, podemos mostrar más tarde, pero acá...
1: Claro, lo que pasa es que esto en Francia no es lo mismo que acá, Mario.
2: Exacto, eso no entiende la perrada.
1: Eso es lo que no entiende la perrada.
2: Sí. No solamente en Francia.
1: En Francia, en Brasil nomás.
2: Sí, ya no es lo mismo.
1: A una niña de 17, 18 años, niña, digo, jovencita,
2: sí,
1: señorita, le metieron preso 3 años por decir en un partido macaco. Y justo para mala suerte de ella, la televisión le estaba filmando. A un jugador del, no sé si el Inter de Porto Alegre, fue en Porto Alegre eso,
2: sí,
1: o del Gremio de Porto Alegre, uno o dos.
2: No, eso.
1: Y le dijo, no sé qué, metió un gol o hizo algo, y le dijo macaco. Y viste, macaco se puede leer bien,
2: claro,
1: con la voz,
2: sí,
1: con la boca, digo.
0: Ni siquiera fue así.
1: Entonces se le metió, no sé si 3 o 4 años preso, ¿eh?
2: Sí.
0: No, estuvo 3 meses presa.
2: ¿Cómo tenés que hacer?
0: Hasta después revisar su...
2: nos confundamos con el caso de la turista, que es otro también.
0: Ah, es otro.
2: Ese es otro.
0: Ok.
2: Pero atendé bien esto. Tenemos que reeducarnos en ese sentido. No digo, vamos a traernos el caso Celeste. Pero nosotros mismos que nos vamos todos los años a Florianópolis y compañía, cuidado ya con lo que vamos diciendo. Y eso va a ser difícil porque no aprendimos, pues, ni en la escuela ni en la familia.
1: Esta Argentina simuló un mono.
2: Hizo el gesto de...
1: No, así con...
2: claro, acá.
1: Así.
2: Bueno, y eso hizo. Con eso ya se fue 3 meses adentro. Sí. Y todavía sigue en proceso y tiene que pagar una multa de más de $100,000.
1: Sí.
2: Bueno, pero el país sigue. Para tu tranquilidad, Katia.
0: Sí.
2: Este caso de esta chica Vivian Genes.
0: Sí.
2: Ella queda en libertad porque ya compurgó la pena.
0: Ok. Este fue el incendio de Emburú Villaroa, pero la condena existe.
2: No es Villaroa, no.
0: Colorado Aroa. Que es casi igual para este partido único que nos están llevando.
2: Sí, un ratito, déjame redondear. Mariel, por favor. Vivian Genes es una chica que fue juzgada, ayer concluyó esto, le dieron 5 años, 3 meses, pero ya compurgó la pena. Ahora, hace tu pausa, Katia, antes que te diga macaca.
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0: 7:30, 3 grados la temperatura. Mario, ¿te puedo bailar en este conjunto?
1: Sí, por favor.
0: Hay pocas cosas que te puedo bailar.
1: Vamos a ver. Hoy viniste picante.
0: ¿Limp Bizkit?
1: Sí, muy bien.
0: ¿De dónde son?
1: O sea, es que a mí me produce un problema este tema porque yo conocí por The Who. Grupo de Pete Townshend.
0: Pero me gusta más esta versión.
1: Claro, y alguna vez ya discutimos esto y a mí me dio media calora eso. Y estoy por decirte ya que chupas cocos, pero no voy a decirlo. Limp Bizkit es un grupo bueno, pero.
0: Siendo gorda estoy.
1: Pero.
0: Bueno, este grupo es de Jacksonville, Florida.
1: Ahí está. Limp Bizkit. Me sacaste la palabra de la boca. No sé, yo Limp Bizkit pasará la historia con este tema y un par de temas más. Ahora ni los Limp Bizkit fanáticos me van a cagar a palo. Pero The Who es historia pura del rock británico. Y me extraña que vos que sos pro británico no respetes la investidura de The Who. Bueno, ahí está, casi ya nos peleamos. Bueno, pero ¿hay alguien en línea?
2: Hay alguien en línea. Está el diputado Roberto González. Nos va a hablar un poquitito sobre esta reunión que hubo entre Honor Colorado y Añetete. Como miembro él del equipo de Añetete, el día de ayer se vieron unas imágenes donde el candidato a intendente por el Partido Colorado, Camilo Pérez, se va y se abraza y visita en su residencia al expresidente de la República y líder del movimiento Colorado Añetete, Mario Abdo Benítez. ¿Qué tal, diputado? ¿Cómo te va?
3: Hola, buen día, senadora. Buen día, Mario, Germán. Un saludo especial a la audiencia.
1: Buen día.
3: Yo te escucho muy bajo, senadora.
2: Sí, vamos a poner un poquitito más fuerte. Contanos un poco. Diputado, ¿en qué consistió esta reunión?
3: Está hablando de la reunión que hubo entre Camilo y Camilo Pérez, Mario y demás, ¿verdad?
2: Sí. Así mismo es, diputado.
3: Sí, yo no participé, a ser sincero, yo no participé de esa reunión, pero sí estoy enterado a través de la publicación y comentario de algunos amigos que han participado inclusive. Y bueno, se puede resumir en el protocolo colorado, por llamarlo de alguna manera, terminada una interna y si no ha habido un cuestionamiento de tipo legal en cuanto a la transparencia del proceso, del conteo de voto, en fin, si ha habido respeto a la voluntad popular, siempre allana el camino para hacer este tipo de encuentro y promesa, diría yo. Y de eso se trata. Esto es lo que en el partido se le llama abrazo republicano. No es el abrazo material. Y peñañua guasú. Me acuerdo que a ti es añua la PTI persona o falla con el bien, y a ti de Yuesha, otro de hueas a casa de cárcel, pero generando de proceso, manipulando órganos del Estado humillando. Y cuando es que a ti ya abraza. Pero trabajar por la lista, uno se puede trabajar por diferentes andariveles. Y eso es lo que habrá ocurrido en esa reunión. Se habrá hablado de qué manera se va a encarar el proceso, el proselitismo dentro de estos 3 meses casi que sobran para la fecha de las elecciones, ¿verdad?
0: Uh-huh. O sea que yo, el antecedente de esto, Katia y Roberto, es el abrazo que tuvieron para las elecciones de convencionales constituyentes del año 91 entre, a ver si me acuerdo todo, Blas Riquelme,
3: sí,
0: el ministro del Interior Machuca Vargas,
3: así Orlando,
0: Ángel Roberto Seifer y Luis María Argaña. Y fue el mayor triunfo del Partido Colorado, que creo que metió el 60% de los convencionales constituyentes.
3: Sí, a pesar de las grandes diferencias entre cada uno de ellos.
0: Exacto. ¿Verdad?
3: Porque hay mucha distancia entre actores y actores en ese cuatrinomio que estás mencionando. Pero no te olvides que ahí, si bien lo mencionaste, fueron actores muy relevantes quienes han llegado del exilio. No podés olvidarle a González Casabianca, a San Martín, a Miguel Ángel Aquino, en fin, una serie de actores, Ovaldo Chávez, un hombre de talla gigante dentro del partido que volvió del exilio. Se encontraron con el hoy finado también Edgar L. y Fran en aquella famosa convención partidaria que se había realizado en el Consejo Nacional de Deportes, allá en el kilómetro 4, por ahí.
0: Sí, Ondargaña dijo que vayan a llorarle a su abuela.
3: Creo que así fue. Y el doctor Edgar L. Ifrán repartía un pequeño librito, un opúsculo, que lo llamó El Solo la Concordia Salvará a la Nación, o al Paraguay, más o menos. Y fue el verdugo de muchos quienes estaban volviendo y participaban de esa convención. Esas sí eran abrazos realmente. ¿Por qué? Porque se antepuso el partido ante tantos rencores probablemente que ha generado el gobierno de Stroessner en ese momento, ¿verdad? Algunos actores en algún momento de la historia, pero inmediatamente le convierte en exiliado, por ejemplo. Porque todos casi han pasado, o por lo menos la mayoría, por el gobierno de Stroessner, el mismo Edgar L., y después cayó en desgracia, ¿verdad?
0: También tiene su antecedente en el 55 con el gran encuentro de colorados, en donde estuvo, por ejemplo, Federico Chávez, que acababa de ser derrocado en un golpe de Estado. Y todos los grandes prohombres del partido en ese momento, hasta el 59, donde vino la decisión de vuelta de una parte importante del Partido Colorado, Roberto.
3: Así es, Federico fue golpeado, pero después lo envían como embajador, por ejemplo.
0: Y a Natalicio González también embajador, creo que en México.
3: México, como un gran inicio de la hilería.
2: Sí, más allá de esta histórica relación de hechos, lo que a la gente un poco le interesa es este pragmatismo que se refleja en este abrazo, diputado. ¿Cómo se proyecta para el 2028, por un lado, verdad? O sea, que esta hoja de ruta, ¿cómo hace que cuestiones que son tan neurálgicas y, si se quiere, de principios, verdad? Porque acá estamos hablando de posturas muy duras de Colorado Añeteté, que hablan incluso de este agavillamiento del cartismo, de este copamiento, de esta persecución. Tenemos incluso a líderes que hoy forman parte de Honor Colorado, que dijeron que ese grupo cometió asesinatos políticos, que ese grupo está dispuesto a todo, a perseguir a adversarios políticos, a perseguir a correligionarios, con tal de conservar su estructura de poder. ¿Cómo eso se proyecta para el 2028, diputado?
3: Como decía Lenin, salvo el poder, toda es ilusión, decía. Y en política se persigue el poder. El objetivo es el poder. Ahora, con eso yo no te digo tenés que llegar al asesinato para conservar el poder o llegar al poder. Eso ya es otra cosa. Pero se puede hacer gestiones, en este caso nuestro partidaria. Te pongo un ejemplo, senadora. Terminada la interna partidaria para este gobierno actualmente en vigencia, en trámite ya de supe, gana Peña la interna a Arnoldo Dean, quien entró a la cancha 120 días antes de las elecciones internas. Y bueno, gana Peña y Arnoldo fue visitado. En pocos días fue visitado por Peña en su domicilio y le pide que le acompañe en el proceso electoral. Y sale y hace una suerte de declaración, conferencia ahí frente al domicilio de Arnoldo, y Arnoldo se compromete. ¿Y qué dice? Acá no ha habido un cuestionamiento de parte nuestra en cuanto a la legitimidad del resultado. No podemos cuestionar el proceso en sí, ni el resultado final, ni el conteo de las urnas, de los votos. En consecuencia, mi obligación es acompañar. Y a partir de ahí comienza a salir en todas las reuniones, la más chica y la más grande de todas las reuniones, y el penúltimo orador siempre ha sido Arnoldo Vins, demostrando un gran compromiso partidario y hablando a favor de Santiago Peña, diciéndole a todo el mundo que este era un chico brillante, que estudió no sé qué dónde, y que esperamos mucho de él. Y bueno, que después haya sido una decepción ya es otra cosa. Pero habló en esos términos, hay compromiso. Y hoy de vuelta, Mario Abdo, capitaneando un poco el equipo conjuntamente con Arnoldo Vina, hace lo mismo. Acá no se puede hablar de robo, de la voluntad popular. Bueno, entonces, ha habido algunas pequeñas trifulcas durante el proceso, pero bueno, todas esas cosas se deja de lado y se arremete lo que es el proceso para la lista 1. Ahora, Algunos para cuestionarle a Mario Abdo quieren sacar a relucir que Mario se niega rotundamente al abrazo republicano con Cartes. Eso no significa abrazo republicano. Ese abrazo entre dos amigos, entre dos políticos, entre dos compadres, entre dos chongos, podés llamarle. Pero no es abrazo republicano. Abrazo republicano es comprometerte por trabajar en el mismo andarivel o por andarivel separado, pero siempre hacia el mismo objetivo. ¿Y cómo Mario Abdo podría abrazarse con Carte? Digo yo, sí, ahí hay una cuestión personal. El tipo generó, montó un hecho punible para imputarle. Y todo el mundo, hemos escuchado eso, ustedes saben de qué estoy hablando. Y si quieren saber, si quieren que les relate, les voy a relatar, pero va a ser muy larga la entrevista, más por el tiempo de ustedes que el mío.
2: Así es. Bueno.
1: Interesante y buen aporte para analizar esto. Le agradecemos.
0: Gracias, diputado. Gracias, Roberto.
3: Gracias a ustedes.
0: Roberto, una preguntita rápida.
3: Sí, sí.
0: ¿Para dentro de 2 años, senador?
3: Puede ser, si es que seguimos teniendo salud, la misma gana y va, todo va bien. Me gustaría, claro que sí. ¿Por qué no?
2: Muy bien.
0: Gracias, senador Roberto González.
3: Gracias.
0: Roberto González Segovia. Su hermano era mi compañero en la facultad.
2: Cordillera, ¿verdad?
0: Piribí.
1: La hermosa ciudad de Piribí.
0: Hermosa.
1: ¿Qué ciudad?
0: Esa por ejemplo, es una ciudad que vos, Mario, te ibas hace 30 años y te vas hoy a decir, esto es otra ciudad.
1: Sí, total.
0: Directamente otra ciudad.
1: Hasta el acceso, todo, cómo llegar.
0: No, las calles adentro, la limpieza.
1: Además por la altura que tiene, es muy, muy agradable.
2: A mí me cuesta este tema del pragmatismo colorado, porque a mí me cuesta ver, por ejemplo, cómo se va generando este rejunte después de haberse acusado de todo. Nicanor, ¿qué es lo que nos dijo de Cartes? Hija Emma Catú, ahora, ¿qué es lo que nos dijo? Calé lo que te dijo a vos en tu programa, ¿qué te dijo? En tu cara te dijo que ellos cometieron un asesinato político. ¿Y cómo yo después me abrazo con asesinos? Ese grupo criminal ha cometido asesinatos políticos. Pensé mucho para decir esto. Y hoy forma parte del riñón. La misma cosa Nicanor Duarte Frutos. La misma cosa Nicanor. Yo no puedo entender. No me entra en mi
1: pragmatismo. El pragmatismo.
2: Pragmatismo. Pausa.
1: Bueno, tengo que hacer la pausita rápidamente.
2: Yo en la pausa voy a tomar
1: por favor,
2: esto, ¿verdad?
1: Sí.
2: Esto ya va a ser como mi anuncio.
1: Yo creo que traje el mío también. Voy a
2: de media. Vos también trajiste,
1: sí,
2: Mario.
1: Sí, yo traigo uno.
2: Sí, y yo al que no le veo y que estaba como para tomar triple C era Germancho.
0: Era yo, realmente.
2: Sí, vos estabas malito.
0: Sí, pero...
2: Pero bueno. Triple C Advance.
0: Depende de doña Lili, que me autorice.
2: Ah, te lo
1: pasa por un...
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0: Hasta ahí.
2: Sos un dominado. 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
0: 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Todos necesitamos ser cuidados.
2: ¿Cierto?
0: Claro.
2: No.
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2: Demasiado.
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0: 7:52 en toda la República. 4 grados la temperatura.
1: 4 grados, mucho frío hoy, Germancho, Mario, Clemente. Y ustedes están desabrigadillos, sobre todo vos, Clemente. ¿Viste que se quitó su yeso? ¿Te diste cuenta?
2: Ya salió. Sí. No, tengo una remera.
3: Ya puede hacer hurra, puede bailar, animar fiesta.
2: Sí.
3: A ver la palma, levante la mano.
2: Claro. Ah, ya.
3: Vamos todavía.
2: Esperando a poco.
0: Bueno, ¿tenemos mi palabra?
1: Sí, señor.
3: Ya tenemos.
1: Necesitamos crecer. Paraguay jugó un mundial histórico. Eliminó a Alemania en penales, emocionó al continente entero y llegó a octavos de final con una dignidad que enorgulleció a cada paraguayo de bien. Esa hazaña es intocable porque pertenece al pueblo. La vergüenza que vino después no le pertenece al pueblo. Le pertenece a alguien que se escudó en la frustración colectiva para mostrar lo que la seda no puede tapar. Los insultos de Celeste Amarilla contra Mbappé dieron la vuelta al mundo en horas. La Federación Francesa de Fútbol anunció acciones judiciales. La ministra de Deportes de Francia los calificó de abyectos. El Senado francés escribió una carta formal al Senado paraguayo. Y el propio Mbappé le dijo a la senadora con una claridad que no necesita traducción que ella no representa a Paraguay. Tiene razón, no nos representa, pero sí nos interpela. Porque este escándalo desnuda no solo la cuestionable conducta de una legisladora, sino algo más profundo y más incómodo. Paraguay sigue sin tener una ley que penalice toda forma de discriminación. Mientras tanto, el necesario debate racismo, xenofobia y discurso de odio sigue siendo esquivado por los mismos que hoy se rasgan las vestiduras por las desacertadas opiniones de Celeste. En castellano, a eso se le llama hipocresía. Porque si esquivamos debatir sobre temas que nos obligan a ver lo que somos y lo que debemos madurar como sociedad, terminamos arrinconados en el atraso y en la doble moral. Hoy es Francia, el pretexto es el fútbol, el desencanto de una victoria que soñábamos. Mañana puede ser cualquiera y el pretexto también puede ser cualquiera. Somos nosotros quienes debemos crecer. Tenemos una deuda pendiente y es un buen momento para capitalizar esta vergüenza y comenzar a debatir.
3: Mi comentario habla de nuestros propios fantasmas. Mientras el país se divide, se parte en aguas a favor o en contra de los dichos de Celeste Amarilla, e insólitamente asistimos a un debate mundial donde interviene desde Macron hasta Infantino, aquí nos olvidamos de nuestros propios fantasmas. Paraguay es un país que discrimina hace muchos años, casi históricamente. En este país, en donde hablamos si es que es correcto o no lo que dijo la senadora Amarilla o cómo respondió el polémico jugador francés, no olvidamos que hemos creado una ley para criminalizar, por ejemplo, la lucha campesina, y se ha aprobado en este mismo Senado que hoy ostenta banderas de libertad, igualdad y fraternidad. Ahí se hizo una ley donde ese niño que está tirado al costado de una ruta esperando un terrenito para su padre, se ha enviado a la cárcel, como en las épocas de la dictadura, ni más ni menos. Eso está legalizado y es una discriminación brutal. También se discriminan los hospitales públicos, donde el que tiene un contacto consigue una sala, el que no tiene se muere en los pasillos. Se discrimina todos los días en la justicia, donde si no hay una suerte de mecanismo de llegada a los que deciden, ya sea fiscales o jueces, seguramente irá a parar usted con sus huesos a la cárcel de Tacumbú, donde, dicho sea de paso, el 95% es gente de los sectores vulnerables. El rico casi no se va a la cárcel, o se va un rato y después goza de la prisión domiciliaria, donde hace política y sigue manejando empresas. Ese es el Paraguay que discrimina todos los días, que no tiene mucho que ver con un mundial, ni con un jugador morocho, ni con alusiones a Camerún o a África. Tiene que ver con nosotros mismos, con nuestra esencia social, donde el pobre, ese que te pide un alimento en la calle, es despreciado, donde el puto, el drogadicto, donde el que viste mal, el que huele mal porque no tiene baño, sigue siendo un ciudadano de tercera o de cuarta categoría. Ojalá este debate nos lleve también a pensar en ese Paraguay que discrimina todos los santos días.
0: Terminó. El Mundial terminó, por lo menos para nuestro país, por lo menos para nosotros. Se apagaron los estadios para nosotros, se guardaron las camisetas para nosotros y cada uno vuelve a su rutina. pero Paraguay no vuelve a ser igual, porque este Mundial nos dejó algo más grande que un resultado, nos dejó un espejo. Durante una semana vimos al Paraguay que queremos ser siempre, un Paraguay unido, un Paraguay emocionado, un Paraguay que se abrazó sin preguntar de qué partido político con el otro, cuánto tenía, de dónde venía y en qué creía. Vimos a un país entero cantar el himno con la garganta apretada. Vimos a nuestros jugadores darlo todo, correr hasta el final, caerse, levantarse, pelear cada pelota como si defendieran no una camiseta, sino una historia. Y eso nos recordó quiénes somos. Somos un pueblo pequeño en el mapa, pero enorme cuando cree. Somos un país que sufrió muchísimo, pero que nunca se rindió. Somos una rosa guaraní que no baja la cabeza fácilmente. Ahora viene el otro partido, el más difícil. El partido contra el pesimismo, contra la división, contra la corrupción, contra esa frase tan dañina de que en Paraguay nada va a cambiar. Si pudimos unirnos detrás de 11 jugadores, también podemos unirnos detrás de un país. Que el Mundial no sea un recuerdo lindo, que sea una señal que ilumine el futuro inmediato, inmediato de nuestro país. Porque las Copas del Mundo terminan, pero el orgullo de ser paraguayo no termina nunca. Y repito, deberá ser nuestro faro que nos ilumine el futuro inmediato de 2028, inmediato las próximas generaciones.
3: Exactamente 7 más 59 minutos.
1: Pero casi las 8 ya.
3: Sí.
1: Lo veré, lo besaré.
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0: Cristiano Ronaldo, capitán de Portugal, ayer disputó su último partido con su selección y fue derrotado en los octavos de final de 2026. España lo ganó. Y en Madeira, la pequeña isla que donde nació él en Portugal, hicieron un espectáculo homenaje con drones que iluminaron la noche de Madeira y emocionaron a los fanáticos del astro portugués.
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8: Con 7 en toda la República, 3 grados la temperatura en Asunción. Con esta música entraban los equipos al Mundial, ¿verdad?
9: Sirius. Pero Sirius de Alan Parsons Project.
8: Pero después ya no, Mario.
9: Usaron la primera ronda.
8: Yo dos partidos que tuve no vi.
9: Por lo visto que el contrato era por algunos partidos, pero bastante bien y le habrá reditudado unos buenos...
8: Muy lindo quedaba.
9: Unas buenas regalías, quedaba muy bien. Pero usa también otros deportes americanos, no solamente el fútbol. Pero después fueron metiendo, me parece que están haciendo un sistema, como te dije, de consulta con los equipos que juegan y también de medición de qué es lo que quiere la gente. Ayer justamente se dio una especie de cheque, viste como hace un americano gigante, antes del partido de Estados Unidos, se llegó a 50 millones ya de espectadores.
8: Sí.
9: Impresionante.
8: ¿Viste que ya superó el anterior?
9: Sí, el Mundial.
8: Pero hay 48 equipos.
9: Eso uno, y los estadios son impresionantes.
8: Y ahora ya faltan creo que 10, 15 partidos nomás.
9: Hoy es el último día en que se van a jugar 2 partidos por día. Después sí. Ya comienzan a distanciarse, lastimosamente. Entre paréntesis, ayer perdió Estados Unidos 4-1 ante Bélgica. Y también España pasó casi milagrosamente, quedó afuera Portugal. Y todos lloramos con Cristiano Ronaldo. A todos se nos... Porque es un gran jugador, un gran atleta. No cualquiera juega un mundial con ese nivel todavía a los 40.
8: Y un gran tipo también.
9: Y un tipo también muy, muy claro, muy cálido. Ahora se puso a cargo de un chico venezolano, contesta ese tipo de pedidos. Yo no sé por qué la gente también pone como, o sos Cristiano o sos Messi.
8: El primer jugador que llegó a $1 billón.
9: Una locura.
10: Pues, sí, estuvo.
8: Un millón de veces un millón.
10: Así es. Está Felino
8: Amarilla. No, perdón, 1000 veces 1 millón.
10: Sí. Un ratito. Está Felino Amarilla, que es abogado de la senadora Celeste Amarilla, en comunicación con nosotros para hablar sobre este caso, esta confrontación entre su defendida y el jugador de fútbol Mbappé. ¿Qué tal? ¿Cómo te va, Felino? ¿Cómo estás?
11: Buen día. Espera un momento. Yo soy hermano de Celeste, no soy su abogado.
10: Ok, yo pensé que era su abogado. No, porque mi hermano, por ejemplo, es mi abogado.
9: Está abogado. Y mi claro. Sobrino también.
10: Exacto.
9: Generalmente los parientes tienen que ser los abogados y no exacto. Cobrar.
10: Sí, exacto.
9: Pro bono.
10: Pro bono. Entonces no estás ejerciendo la defensa de Celeste.
11: Te da por una cosa, Katia, ahora va en serio. ¿Qué defensa claro. Tengo que hacer de Celeste? ¿De qué está acusada Celeste?
9: Todavía no hay.
10: No, pero yo que entiendo, entendés como Felino también. Hay como una potencial acción que anunció la Federación de Francia, hablar un poco de ese contexto, si es que es procedente o no una demanda, cómo se aplica el derecho internacional acá.
11: Katia, yo creo que lo único que nos falta en este absoluto disparate que empezó el gobierno... Cuando el canciller manda un pedido de disculpas y el presidente de la República parece que le llama por teléfono al presidente de Francia, estoy esperando que una cañonera francesa pida ingresar por el puerto de Humaitá y tengamos de nuevo un incidente como el Waterbridge para defender el honor mancillado de un imperio colonial.
8: El portaaviones Charles de Gaulle.
10: No, yo coincido en parte contigo, solamente queríamos saber cuál era la lectura que tenías de esta situación, Felino.
11: Y la lectura que tengo de esta situación es que el gobierno de Santi Peña se convirtió en el gobierno más cipayo de los últimos años. porque darle carácter de Estado a las declaraciones de una ciudadana paraguaya en relación a un encuentro deportivo, me parece que es el disparate más grande que hemos tenido. Te vuelvo a decir, estamos al nivel de una república colonial. ¿Qué disculpas tenemos que tiene que pedir el Estado paraguayo por los dichos de una ciudadana paraguaya? Oh, por favor, no tiene gochete, como dirían los porteños. Es absurdo lo que está ocurriendo, Katia, y me preocupa sobremanera, y esto es muy en serio, la destrucción de la institucionalidad republicana que hace el gobierno de Santi Peña. Hay una ley internacional que establece la obligación de los estados de defender a sus conciudadanos ante cualquier situación. Es decir, que si ahora el gobierno francés pide la extradición de Celeste Amarilla, el gobierno paraguayo va a procederle a la detención y aquí va a ser expulsada de su país. Hasta ese nivel podemos estar llegando de acuerdo a las declaraciones del canciller. ¿O no es así? Estamos ante una declaración de una ciudadana, ante un encuentro deportivo. ¿Ustedes se dan cuenta el grado de destrucción de lo que significa gobernar un país que hace el canciller por pedido del presidente de la República? Porque hay que tener en cuenta que el señor canciller es el secretario del presidente de la República. El presidente le dijo, conteste esto, haga esto, diga esto.
10: Sí, sin lugar a duda hay una reacción, pero también esa reacción del gobierno, que no se toma muchas horas ni minutos para analizar cuál va a ser la respuesta, se da a partir de un pedido que se realiza a través, vía diplomática, a través de la Cancillería de Francia, Felino, ¿verdad? O sea que acá hubo un pedido público por parte de autoridades francesas del Parlamento, que se expidieron a través de redes sociales, de la Federación Francesa de Fútbol, de la ministra de Deporte, que también condenó, varios parlamentarios. Hay también un contexto, Felino. Entonces, a tu criterio, ¿cómo debía haber resuelto esta situación institucionalmente el gobierno paraguayo?
11: Primero te digo una cosa. Yo no vi ningún comunicado de Croix d'Orsay, que es la Cancillería francesa, exigiéndole al Paraguay que retire su embajada o que explique o que dé motivo de explicación. Hay unas declaraciones de un grupo de parlamentarios, hay un pedido de la ministra, pero son pedidos internos. No es un pedido de gobierno a gobierno, primer lugar. Segundo lugar, a mí me llama sobremanera la atención del giro que está teniendo el poder del fútbol capitalista, comillas,
10: sí, señor,
11: que consigue que Donald Trump cambie una expulsión. Cambie. Yo creo que Donald Trump está llamando a Di Fantino ahora para decirle que anule los goles que metió Bélgica y que el que ganó fue Estados Unidos, no Bélgica. Porque si ante unas declaraciones de un miembro del Senado, ¿por qué el Senado paraguayo no respondió con una nota? La actitud de Bachi Núñez fue mucho más coherente que la actitud del canciller. Bachi dio su opinión personal.
10: Así es. Sí,
11: nos sacó un comunicado del Senado pidiéndole disculpas al Senado francés por los dichos de la ciudadana Celeste Amarilla. Dijo, yo no estoy de acuerdo con lo que dijo, hablen con ella, que se sienten quién carajo es. Eso dijo Bachi Núñez, presidente del Senado paraguayo. Pero el que salió corriendo con el rabo de la cola fue el canciller después de la llamada telefónica de Santi Peña. ¿A quién lo que le está dando gusto a Santi Peña? ¿Qué hay detrás de esta cuestión? El tuit de Mbappé. Yo estoy seguro que no escribió Mbappé. ¿Quién es él para decir voy a prohibir que esto ocurra? ¿Ustedes leyeron detenidamente las palabras utilizadas?
10: Sí, señor, de ambos, tanto de Celeste como de Mbappé, ¿verdad? Se leyó ambas posturas, Felino, ¿verdad? Tanto de Celeste, que tuvo un lenguaje claramente, digamos, soez, ¿verdad? Un lenguaje que tiene algunos condimentos discriminatorios, ¿verdad? Y la respuesta también de este futbolista, que dentro de esa defensa también agrede.
11: Katia, las opiniones personales de los ciudadanos son absolutamente libres y responsabilidad exclusiva del ciudadano que la emite, aquí y en Mongolia.
10: Sí.
11: Eso es así, Katia.
9: Felino.
11: Estemos o no de acuerdo con lo que diga Celeste, es un problema personal. Celeste es lo suficientemente grande de responder sus actos. Punto. Se acabó la historia. Segunda cuestión. Mbappé puede decir exactamente todo lo que quiera de Celeste y de cualquier otra persona en el mundo. Ese es el derecho de Mbappé. Ambas personas, ambos ciudadanos de distintos países, tienen los mismos derechos y son iguales ante la ley, ante Dios y ante la naturaleza. Punto. No hay ninguna discusión. ¿Dónde cambia esta situación? Esta situación cambia cuando interviene el Estado paraguayo en Paraguay y la situación política generada desde Francia, que evidentemente responde a un interés político. Porque darle entidad a una ciudadana paraguaya de la manera que se le dio, no es casualidad. Disculpame, pero no es casualidad. Acá hay algo más detrás. Ojalá lo sepamos pronto. Porque no puedo creer bajo ningún sentido. Es más, te digo, ¿por qué los jugadores de fútbol que fueron agredidos y agraviados por Mbappé dentro de la cancha no fueron defendidos con la misma vehemencia que defiende el canciller Santi Peña a Mbappé por Robert Harrison o por Alejandro Domínguez o por el presidente de la República que va a recibirlo a la madrugada? A ver, esos insultos dentro de la cancha no constituyen un acto también de racismo y de xenofobia.
10: ¿Sí?
11: ¿O no se dijo, no, eran todos mudos los jugadores dentro del campo de poder? Pregunto.
9: Felino, te saluda Mario.
11: Sí.
9: Quería intervenir también en esta interesantísima charla. Te considero uno de los tipos más inteligentes de Paraguay y sé también cómo estás razonando para ir proponiendo debates que son muy interesantes. Pero el racismo no es opinión, ¿ok? Eso primero yo creo que hay que entender. Y segundo, tengo que entender que el mundo cambió, querido hermano. Acá se quedó sin visa un locutor porque dijo algo que pensó en su momento sobre un caso de asesinato en Estados Unidos. Acá se están negando visas por lo que uno puede decir en sus redes sociales. Eso está pasando. Es más, se ha celebrado que no se le dio visa a algunos parlamentarios porque se fueron a China, pobrecito, a pasearse ahí, ver tres monumentos y bueno, ya no pueden entrar más. Y todos nos mofamos de eso. O sea, el mundo cambió y eso no estamos... Acá hay turistas argentinos que por hacer señal de mono se quedaron 3 meses presos en Argentina, o jugadores de fútbol que por decir macaco están todavía procesados. O sea, estamos ante otro mundo. Y lo que acá parece baladí, parece que en otras sociedades no tanto. Entonces, por ahí me parece que hay que también a pasar la lectura, querido Felino, porque si no lo simplificamos todo como un Cerro Olimpia, como un Colorado liberal, como un negro y blanco. Y ojalá que eso no me cueste una sanción, decir negro o blanco. Por ahí creo que va a tener que ir el debate y no deja de ser interesante debatirlo. Ahora, yo coincido sí contigo que me parece sobreactuada la reacción de la Cancillería, que por lo menos tenía que esperar una nota oficial de la Cancillería, su par francés. Y ahí comenzamos a discutir. Ahí hubo un apuro sospechoso. Pero no podemos negar, querido hermano, el del alma, Felino Amarilla, que cambió el mundo. Un presidente cambia una tarjeta roja, invade un país, bombardea y vuelve y dice estamos todo bien. O un presidente le puede sacar todo su petróleo a un país, llevarle a su presidente preso y ahora tratar de ayudarle después de un terremoto. Cambió la historia. Y hasta lo que decimos en las redes vamos a tener que seguramente reflexionar un poco más, porque en aras de la libertad de expresión tampoco se puede decir cualquier cosa, querido hermano. Péante el asunto, pero estamos entrando en un patrioterismo peligroso donde ya queremos ir nosotros con los tucanes a Normandía y con el RI-14 a París a tomar la Bastilla. Péago el asunto, querido hermano.
11: Mira, cada día me considero más liberal, cada día considero que cualquier modo de opresión o de supresión o de limitación al derecho de las personas es una obligación ética luchar contra ese tipo de absurdos totalitarios. Y Yo estoy totalmente de acuerdo contigo que el mundo cambió. Que el mundo cambió en dos aspectos, cambió para bien y cambió para mal. Y por Guaú hacer el bien, estamos imponiendo y haciendo que el mal triunfe. No caigamos en el error de no ver la totalidad del espectro que tenemos por delante. Los dichos de Celeste, desafortunados dichos de Celeste, expresiones desafortunadas de Celeste Amarilla, son responsabilidad exclusiva de Celeste Amarilla. Es ella la que tiene que dar explicaciones a la persona a la cual se dirigió, mal o bien.
9: Sí.
11: Yo no voy a opinar ni voy a convertirme en defensor de los dichos o de los actos de mi hermana. Cada uno es responsable de sus actos. La responsabilidad penal es personalísima. La que se puso el fallo fue el gobierno. Eso me preocupa. Me preocupa este doble rasero del gobierno. Ahora resulta que el gobierno pide perdón antes que le pidan explicaciones. Ese es el problema.
9: ¿Sí?
11: Este gobierno tiene que la obligación de defender los derechos del ciudadano de su país. Y no lo está haciendo. No lo está haciendo. Si el señor Mbappé, que actúe. Si Celeste se equivocó, pues pedirá disculpas o pagará las consecuencias. ¿Pero te parece que eso es razón de Estado? Te pregunto.
9: Ahí estamos de acuerdo, absolutamente. Ahí estamos de acuerdo.
11: Bueno,
9: por lo menos una nota oficial del par del canciller, que es su homólogo francés, Apeanda y Pori.
11: Pero otra cosa, ¿vos recordás los dichos y actos del señor Sgai en relación al embajador de Estados Unidos?
9: De acuerdo.
11: ¿Tuvo el mismo tratamiento?
10: No.
9: No.
10: No.
9: Lo trató de puto maricón y comunista.
10: No, no solamente eso, pidió su expulsión de suelo paraguayo, ¿verdad? Por, no sé ni por qué, ¿verdad? Porque ni siquiera explicó el motivo, ¿verdad?
9: ¿Y por qué?
10: Creo que porque había apoyado la declaración de significativamente corrupto, claro, de su líder corrupto, su líder corrupto que estuvo preso por contrabando,
9: por eso que
10: ¿verdad?
9: Te decía, por eso, Efelino querido, estamos viendo todo también de acuerdo a la forma en que concebimos nuestra ideología. Muchos de los que hoy están diciendo lo mismo que vos decís, sin embargo, celebraban que se le quite la visa a Kike Gamarra.
10: Por ejemplo.
9: ¿Entendés? Los mismos que hablan de la conspiración globalista, sin embargo, hicieron hurra y zapateo cuando a Kike lo amenazó Marcos Rubio. O sea, jodido este asunto es. Es grande el tema porque se globalizó hasta la nimiedad. Porque jamás hubiésemos imaginado, disculpame, que tu hermanita se esté peleando con Mbappé. Ni en mi más fecunda imaginación yo pensé que íbamos a llegar a un momento en que una senadora paraguaya iba a estar discutiendo con Kylian Mbappé un tema tan profundo y complejo como el racismo o también la soberanía de los pueblos.
11: Mi querido Mario, nacido en los esteros del Ñeembucú, el presidente Macron sacó un comunicado, un tuit. Escúchame, no tiene acá, hay algo, porque los juegos políticos, y tanto Katia como Germán, como vos, como yo, no nacimos allá ni somos todos estúpidos. Acá pasó algo en Francia y conviene, la conveniencia política del momento de Francia se utilizó para reivindicar la lucha en contra del racismo y el colonialismo y el imperialismo que degollaba niños en el África cuando cantaban la Marsellesa.
9: Sí.
11: Lo que hicieron los franceses fue aberrante y nadie está de acuerdo con el imperio. Hay que recordar que Haití era una colonia francesa y fue la primera nación americana que se independizó y fue la única rebelión de esclavos que ganó la democracia en Haití. Bueno, entonces reivindico la Revolución Francesa y reivindico la revolución haitiana. Pero esas situaciones históricas que no se discuten porque son verdades, no viene a colación en este caso. Porque si acá estamos, no soy conspiranoico ni nada por el estilo, ni globalista ni nada por el estilo. Acá pasó algo, pero la respuesta cipaya, la respuesta aberrante, que tuvo el gobierno paraguayo para satisfacer no sé qué deseos. Tampoco, no creo que haya sido el pedido de Macron de decir, che, Tembolito Peña, sacando un comunicado y echarle a esta senadora de mierda que habló mal acá de nuestro ídolo futbolístico. Y automáticamente a la puta. Entonces, ¿te parece? Ese es el detalle que me preocupa a mí. A mí me preocupa la libertad cercenada por el Estado, porque el Estado es poderoso. Cuando el Estado se olvida de su ciudadano, cuando el Estado oprime a su ciudadano, ahí yo, mi vida está en peligro. Celeste no le puso en peligro a Mbappé, ni Mbappé le pone en peligro a Celeste. El que pone en peligro es el Estado. Y el Estado está representado por Santi Peña y por el canciller. El problema es entre Celeste y Mbappé, entre el lenguaje utilizado por Celeste en contra de Mbappé, o el de Mbappé en contra de Celeste, que lo diriman ellos.
9: Correcto.
11: Pero además, ese es un tema de responsabilidad personal. Celeste puede estar equivocada y está equivocada en miles de cosas, pero eso no afecta el equilibrio de los poderes del Río de la Plata. No es así.
9: Correcto, tenemos que ya irnos, que Felino, te agradecemos mucho, es apasionante el tema, pero claro que sí, solo que para ellos este es un tema crucial que se está discutiendo en todos los niveles. Imagínate que hasta un diputado de Marine Le Pen tuvo que pedir disculpas por algo parecido, pero claro, allá, en su ámbito, en su hábitat político. Felino, tenemos que irnos, demasiado agradecidos porque también aportás para el debate, acá la gente está opinando en las redes. Te agradecemos mucho y tenemos una conversación pendiente. Espero no para hablar de fútbol, sino que de política paraguaya. Un abrazo, querido hermano.
11: Muchas gracias a ustedes, muy amable.
9: Hasta luego, doctor Felino Amarilla. Interesante todo lo que aporta, porque hay que enriquecer este debate. y sí, hay una cancillería que reacciona rápido para unas cosas y no para otras. Eso
10: no,
9: también.
10: Totalmente. No, hay eso... Pero eso ya dijimos nosotros hace muchísimo también, Mario, que no hay una... Sí. Una política internacional clara que diga, este es el rumbo de Paraguay con respecto al mundo. Por acá nos estamos conduciendo, ¿verdad?
9: Sí. 8:28 ya.
10: ¿8:28? Sí. Tenemos que irnos para venir
9: 8:28, al... ¿Te abrocho?
10: No. Ese ya no. Ya
12: bueno. No le gusta a Germán, la cara de Germán.
9: Bueno, entonces, un chistecito para pedir la
12: cara. ¿Cómo no? Bueno, va un hombre junto al doctor y le dice, doctor, tengo 90 años y acabo de dejar embarazada a mi novia de 25.
9: Ay, 90 años.
12: 90 años. Ah. Y el doctor le dice, en serio, mira un poco, che. ¿Vos sabés que yo ayer me fui de cacería y vi un jabalí y le apunté así con el dedo? Y le maté al jabalí. Y le dice el paciente, no, doctor, eso es imposible. Seguramente otro disparo y usted no se dio cuenta. Bueno, a eso quería llegar.
8: Volvemos con el triple.
9: Ya volvemos.

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0: Mario Aníbal.
1: Muy bien, me puse por las dudas mi gorro frigio y quiero agradecer a la Embajada de Taiwán que nos invita a la inauguración del pabellón de Taiwán en la Expo 2026 en Mariano Roca Alonso. Esto será el día 14 de julio a las 19:30 horas. Acá está. Gracias a los amigos de Taiwán por la invitación. Daniel Lee, nuestro amigo, el nuevo embajador también. Será, reitero, el 14 de julio a las 19:30 horas la Expo, que ya se abre entre paréntesis.
0: Pero no te invitan a Taiwán, Mario.
1: No,
0: A otro le invitan.
1: Yo fui casi como...
2: Yo me fui a Taiwán.
1: Yo también como jefe de gobierno municipal.
0: Ya figura como invitado, entonces.
1: Claro, estoy pensando lo siguiente.
2: Explicale.
1: El 13 de julio suele hacer la Embajada de Francia su famoso brindis también, ¿verdad?
2: Sí. Ya llegó las invitaciones.
1: Ya llegó.
2: Sí.
1: ¿Estará invitada la señora Celeste de Amarilla?
2: El año pasado se fue porque además ella estuvo en el colegio...
1: Maculé, Concepción. Sí. Y además ella suele ir a Francia.
2: Sí.
1: ¿Y esta vez?
2: Y le van a desinvitar seguramente, porque ya las invitaciones se cursaron. Eso es una buena pregunta, Mario.
1: Una buena pregunta.
2: ¿Qué va a pasar? ¿Vos qué decís que va a pasar, Germán?
0: No, creo que le invitaron.
1: Y otra, ya que estamos...
2: No, pero ya invitaron, porque ya... ahora es el 13. Las invitaciones ya se cursaron.
1: Claro. Ya que estamos en los vernissages y en los bocaditos de las embajadas... 4 de julio no va a festejar la Embajada Americana, ¿ya festejó?
0: Sí, festeja.
1: Ah, ya.
2: ¿Cuándo?
0: Te voy a decir cuándo,
1: ¿sí?
0: Mario.
1: Porque yo no recibí nada. ¿Vos, Katia?
2: Y yo últimamente no me invitan, no me quiere, Matrán.
1: No vaya que decir nada.
2: No.
1: Ahí no me deja. Pero van a ser, creo
2: no,
1: que...
2: No, me suelen invitar a mí. Yo, ¿sí? Yo el año pasado no me fui por una cuestión de que no me quería. A mí me cuesta todavía cruzarme con mis verdugos, ¿verdad? Y uno cuando va en esos lugares,
1: claro,
2: necesariamente tiene que hacer
1: tiene que
2: de tripas.
1: Tiene que estar sonriendo entre bocaditos.
2: Porque no se puede desubicar uno, aunque querría, ¿verdad? Uh-huh. Eso es hablando de los comportamientos, ¿verdad? Entre desubicados y no...
1: Sí, no podemos obviar el tema del momento.
2: Sí, señor.
1: No podemos obviar. Y sí, ¿querés decir cuándo va a ser la recepción? Así entramos en el tema, Germán.
0: Es el 7, el 21
1: de julio.
2: Van a esperar que termine el Mundial, entonces,
0: claro.
1: Porque el 19 termina el Mundial.
0: 19 termina el Mundial, sí.
2: Estamos
0: bueno, martes 21 de julio a las 7 de la tarde.
2: Muy bien.
1: Lean el poema Nicolás Guillén sobre la muerte de McCarthy, dice. Vamos a buscar un poco. Verle para Carlos, que ha de ser bastante duro.
0: De MacArthur.
1: No, es McCarthy. ¿Te acuerdas del famoso que le perseguía todo
0: el senador.
1: Sí.
0: George McCarthy.
1: Sí.
0: Sí, que le persiguió todo lo que olía a comunista.
1: Sí, que hacía las listas.
2: Era muy fuerte. Sí. Hay una película, creo
1: sí,
2: que...
1: Varias, sí, varias, muy buenas, sí. Varias.
2: Qué fuerte.
0: Es más, es un nombre llamar macartismo.
1: Claro.
0: Cuando vos perseguís misericordiamente a la gente.
1: Exactamente. Nicolás Guillén escribió algo en su momento sobre
2: Nicolás Guillén es un poeta que escribe mucho.
0: Eso ocurrió en la década del 50.
1: ¿Cubano o español?
2: Sí, es cubano. Sí.
1: Bueno.
2: Escribe mucho poesía negra.
1: Bueno.
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1: Acá.
2: Negro negrito.
1: Poeta y periodista cubano.
2: Negraza.
1: Sí. Mira cómo sabe todo.
2: Sí.
1: McCarthy. Bueno, mientras tanto, te noto otra vez, como siempre, Germán,
0: ¿sí?
1: Muy cauteloso, callado, cauteloso.
0: ¿De qué tema? Sí.
1: Del tema Mbappé Celeste Amarilla.
2: Escupe. ¿Qué opinas? Como un estadista. No, o como
0: lo que
2: un
0: yo,
2: asesor
0: lo que
2: de
0: yo
2: comunicación.
0: Opino es que nosotros vemos diferente a lo que ven los franceses, los europeos en general. Lo que pasa es que hay que entender que Francia colonizó varios países africanos, uh-huh, ¿verdad? En Camerún se habla francés. Entonces, los africanos tuvieron facilidad de emigrar a Europa. Esos países africanos, empezando en la África Negra, no la África del Norte, la zona del Magreb se llama. La zona del Magreb es la zona del norte de África, donde hay mucho petróleo, y están habitados mayormente por árabes. Bueno, de ahí fueron mirados mucho y fueron maltratados en sus inicios, digo, hace 50, 80 años, en Francia. Entonces, eso hay una conciencia muy grande sobre el tema de la discriminación. No así en nuestro país. Nosotros nunca tuvimos ese problema.
2: ¿Qué no vamos a tener? Somos el país que discrimina más a los pobres indígenas, a los campesinos. Nosotros somos unos discriminadores natos, Germán.
0: No, yo no.
2: Por favor.
0: No, yo no creo que sea como
2: tenemos
0: es.
2: Tenemos una cultura de discriminación que tenemos que revisar, que tenemos que mirarnos al espejo, hacer autocrítica.
0: Claro, pero no,
2: hay un gobierno que le discrimina.
0: No como ellos lo conciben.
2: Sí, pero...
0: Es otro tipo de discriminación.
2: No, no digamos que no somos discriminados.
0: Claro, todos los pobres son discriminados también, ¿verdad? Pero es otro tipo de discriminación.
1: Pero quiero rondear más la idea. Finalmente, vos dijiste algo que a mí lo estoy usando mucho. En realidad hay un problema cultural, probablemente derivado de nuestra educación. No estamos entendiendo las problemáticas. Mi mamá decía, el paraguayo no capta lo universal. Nos cuesta captar que universalmente ahora este es un debate importante.
0: Sí.
1: Más que antes.
0: La FIFA tiene una campaña fuertísima.
1: Sí.
0: No solamente la FIFA, la CONMEBOL también.
1: La CONMEBOL también. La legislación cambió en estos países. Brasil cambió su
0: legislación. Claro, nosotros tenemos en Sudamérica, vamos a hacer, Colombia, muchos.
1: Sí.
0: De color, a mi mamá.
1: Sí, sí, Perú.
0: Perú, Ecuador, ni qué decir, sí. Venezuela. ¿Cuáles son los que no tenemos? Esos somos Chile, Uruguay, Argentina y Bolivia.
1: Sí.
0: Pero en el resto de los países hay mucha gente de color. Entonces, ahí en esos países es complicado el tema de discriminación por ese motivo.
2: En esos países que vos citás,
1: claro,
2: hay muchísimos indígenas.
1: Bolivia. Bolivia, ni qué decir. Ahora, espera un ratito, quiero volver al tema. Acá todavía no te vas preso por hacerle así a un tipo.
0: No.
1: El gesto de gorila. En Brasil ya te vas preso.
0: Sí.
1: O sea, está legislado. Eso pasó por todo el sistema jurídico brasileño, legislativo, y hoy es ley. Y no, yo no sé si tengo que enseñar en la escuela.
0: Parece. Es ley penal, Mario.
1: Ley penal.
0: Penal.
1: Entonces, me parece, y lo mismo Francia tiene un debate intenso, ni qué decir España, ellos están en este momento, ese es su tema más importante. De hecho, este muchacho Mbappé, como Yamal también, tienen toda una especie de perfil construido en base a este tema.
2: A esta lucha, sí.
1: Así. ¿Entendés? Y si mañana gana Francia, o si gana Marruecos, igual van a haber disturbio en todo París. Porque eso se refleja también en el fútbol y explotan las calles para festejos, para rechazos. Cuando Marruecos le eliminó a Holanda, hubo pero decenas y decenas de incidentes graves y apresamientos en las calles de Países Bajos por los festejos de los inmigrantes marroquíes. O sea, esto está en desarrollo. Y ahí nomás entra esta opinión tan desafortunada de ese tema.
0: Claro, de hecho, Mario, Francia creo que para el 2050, 2060, los franceses van a ser minoría.
1: Bueno, ahí está otro problema.
0: Los de origen,
1: claro,
2: para francés. Mí nomás la discusión pasa por dónde nos paramos.
1: Sí.
2: En cuanto a principios, en cuanto a valores, en cuanto a cosmovisión de Estado. ¿Dónde estamos parados? ¿Estamos parados en algún lado? ¿O vamos a llevar simplemente esto como lastimosamente se está conduciendo, que es a una confrontación personal?
0: Hay algo que yo no coincido. Hay algo que yo no coincido con Felino. Ella dice la ciudadana Celeste Amarilla. Ella no es una ciudadana común.
1: Ese es el problema.
2: No.
0: Ella es senadora.
2: Sí, pero él está en una defensa.
1: Claro.
2: Y es correcto, claro. ¿Verdad? Vos no le podés decir a una persona que potencialmente puede ejercer una defensa que diga lo contrario, claro, ¿verdad? Él no es neutral en su opinión.
1: Aunque aclaró que todavía no hay un caso.
2: No hay un caso. Pero potencialmente lo hay, ¿verdad?
1: Y ahí
2: es donde se va a discutir, pues. Principios, valores, Estado, cómo se condujo a la Cancillería.
0: Uh-huh. Ahora,
2: ¿es
0: yo me
2: realmente
0: pregunto,
2: una voz
0: pregunto,
2: autorizada, un Basilio Núñez, para decir
0: yo me pregunto,
2: que somos,
0: Katia,
2: democráticos?
0: El derecho internacional privado, que en este caso afectaría, sí, en este caso, eso no es un delito en Paraguay. Entonces no puede haber pedido extradición.
2: No.
0: Para que haya pedido extradición, tiene que también ser un delito en Paraguay, en la legislación paraguaya.
2: Nosotros tenemos una ley que se discutió poco hoy. Hay una ley que habla de 10 multas de condena,
1: sí,
2: específicamente para la
1: ley contra la discriminación
2: de afrodescendientes.
1: Sí. ¿Qué los grupos conservadores que apoyan a este gobierno dicen que es ya a través un intento globalizador de censura?
2: No. Está vigente, hay que derogar en todo caso esa ley. Está vigente.
1: La otra, antidiscriminación, todavía no está.
2: Esa no está vigente.
1: Y esa ya se toma ahora como que se está aprovechando este incidente para apoyar esa ley. En realidad nos falta mucho.
2: Nosotros no tenemos específicamente una legislación que haga alusión a la penalización por discriminación.
1: Argentina ya tiene también.
2: Sí, tiene Argentina, tiene Brasil, pero sí nosotros tenemos en el marco la injuria.
0: Claro.
2: Que es, digamos, un marco más amplio.
0: Ahora, yo no sé si la injuria por su marco penal podría ser pedido de extraditable.
2: No. Él va a tener que venir acá, va a tener que venir a pelear.
0: Por eso.
2: Acá en territorio paraguayo, justicia paraguaya.
1: Claro, presentar acá su demanda.
2: Así mismo.
1: Mm. Ay, qué interesante cuando le reciban los fiscales paraguayos a Mbappé. Qué interesante cuando caiga
2: mano. Hay que ver, ¿verdad? Si es que dentro de la Unión Europea, ¿cómo se trata este tema?
1: Yo lo que veo, acá se urdieron una cantidad de maniobras políticas.
2: Sí, señor.
1: Porque es curioso, es muy interesante lo que está pasando. Grupos pro Honor Colorado ahora le están diciendo al gobierno, sos un desastre.
2: Sí.
1: Al canciller lo tratan de cipayo. Sí. Y a Santi Peña de flojo.
0: Honor Colorado.
1: A Honor Colorado.
0: Sí. No, de Honor Colorado.
2: Periodistas alineados.
1: Y pensadores proclives a esta línea de gobierno. Es muy interesante.
0: ¿Quiénes son?
1: Y Vargas Peña, compañía, Carlito Gómez, todo está bien. Me encanta, yo estoy feliz. Bienvenido de vuelta, hermanos. Estamos todos juntos otra vez tomados de la mano criticando desde el gobierno. Y lo más curioso es que los que más parecen ofendidos por esta situación son los representantes más fuertes de ese pensamiento, como el señor Núñez, como la Cancillería, como casi todas las los referentes de ese sector. Curioso
2: en
1: lo que
2: pasa. Línea política, siempre han abandonado al paraguayo migrante,
1: claro,
2: siempre han abandonado al paraguayo del interior del país.
1: Barcelona.
2: Exacto. Nosotros, eso es lo que pasa. Y por otro lado, no con poca razón, se le cuestiona el hecho de una serie también de vocabularios discriminatorios que dentro del fútbol mismo se hicieron contra paraguayos.
1: Claro.
2: Entonces, ¿cómo es esta selectividad?
1: Sí.
2: Entonces, eso es lo que no se entiende, pues.
1: Otra cosa que quiero aportar al debate. Yo le digo la verdad. Acá revisé todo. 95% de apoyo a Celeste. ¿Sí? O sea, Celeste puede sacar un rédito electoral también acá.
2: Sí, totalmente.
1: Y en el Partido Liberal, algunos referentes que me enviaron ya, me dijo, no todo está permitido para hacer un recutú en el Senado.
2: No, yo.
1: Un sector del Partido Liberal ya está diciendo eso.
2: A mí me dice mi mejor amiga. Ayer te iba a escribir si no era mejor que no te metas nomás. Yo sí le banco a Celeste Geisha.
1: ¿Viste?
2: Ahí. Y ahí yo le puse.
0: Joan Ortega.
2: No, mi mejor amiga que no está en política.
1: Yo sé quién es.
2: Sí, que no está en política. Y ahí yo le pongo, es un tema de principios y valores, de formación. Sí, escribió mal, no se hace, es un exabrupto.
1: Lo que pasa, Germán, es que el fútbol nos unubila. El fútbol nos vuelve otras personas. Me incluyo, yo siempre me incluyo, porque yo también habré dicho muchas barbaridades frente al televisor.
2: Yo todo el día le digo cerdo al cerdo, por
1: ejemplo. Sí, también, cerdo, vos también tengo que revisar eso.
2: Yo tengo que revisar mi cerdez.
1: Pero el fútbol es terrible. Le decía yo a nuestro querido jefe Sunchi, Mario Sinoli, hay grupos que yo participo donde se dice no vamos a hablar de política, religión y fútbol, en ese orden, para no pelearnos. Porque te lleva a una posición que en un momento dado, no sabes cómo, se vuelve absolutamente intolerante, procaz, se vuelve ofensiva.
2: Y peligroso.
0: Soez.
1: Soez, barbaridad.
2: Y violento, se puede cometer.
1: Hacé la prueba en tu grupo de exalumnos del Liceo Militar. Después un Cerro Olimpia. Nos rompe el tujo de cerro, cosa que poco ocurre. Y que te pongan, por ejemplo, usted, luego pecho frío. Y voy a le contestar algo. Y comienza ya ahí el
2: tole.
1: En un momento dado, amistades de 20 años se pueden romper.
2: Totalmente.
1: Lo mismo pasa en política, lo mismo pasa en religión, ni qué decir. Entonces, acá se tocó un tema que nos complica todo porque, cierto, estamos todavía con la herida abierta de la actitud soberbia de ese equipo francés.
2: Sí, sí, sí.
1: De lo que dijo Dugarry, de lo que dijo la prensa francesa.
2: ¿Y cómo
1: Pero eso no te puede llegar a calificarle de mono chupacocos camerunés.
2: Totalmente.
1: Y ojo, atendés, Germán, vos tenés un problema.
2: Vos tenés un problema. Los leones.
1: ¿Vos todavía seguís creyendo que el que vino de África tuvo un hijo en Francia, sigue siendo? Él ya no es, él ya es francés, apenas nació.
0: Yo dije que es francés.
1: Yo tengo sobrino.
0: No, lo que pasa es que los romanos decían que había dos derechos de nacionalidad.
1: Sí.
0: El de suelo y el de sangre.
1: De sangre, sí.
0: Bueno, el de sangre es africano. Y de suelo es francés. Perfecto. Y el derecho que prima en el derecho del Imperio Romano, de Roma,
1: sí,
0: era el de sangre.
1: De los pocos países que aplican eso todavía es Paraguay. Por eso también tenemos tanta facilidad para nacionalizar rápido a nuestros hijos de Paraguay.
0: Claro, por eso yo soy italiano.
1: Correcto. Pero atendé esto. Yo tengo dos sobrinos en cargos prominentes de la función pública de la economía argentina. en ministerios y en bancos centrales de Argentina trabajan ellos. Su papá, perdón, su abuelo, primo hermano de mi papá, pilarense. Se fue en barco y se quedó en La Boca. Se casó, tuvo una hija argentina. Y el tercero, que ya es en la generación, mis sobrinos argentinos. Yo no le puedo decir paraguas de mierda porque vos estás en una gerencia del Banco Central Argentino. Paraguayo muerto de hambre porque vos ocupás un lugar en el Ministerio de Economía de la provincia de Buenos Aires. No puedo decir eso. Si me dicen eso en Buenos Aires, yo tengo que ir a la fiscalía, es una denuncia. ¿Entendés lo que te digo? Ellos se sienten orgullosamente descendientes de paraguayos, pero son argentinos. Eso es lo que hay que entender. No puedo ofenderle a mi sobrino diciéndole paraguas. Son argentinos, de hecho y de derecho. Y lo mismo pasa con estos muchachos, por más morochos que sean. ¿O el problema es que son morochos?
0: No, el problema es que hay también un antecedente con el tema de la esclavitud, Mario. O sea, esto viene de siglos atrás.
2: Eso.
1: Sí.
2: No, de remover heridas.
0: O sea, a mí, por ejemplo, me dicen blanco y yo me río.
1: Ah, porque es fácil, porque está en una situación de poder.
2: Claro.
0: No poder.
1: Sí, somos.
2: ¿Por qué no?
1: Claro que
2: porque...
1: sí.
2: Hombre, no.
0: Claro, lo que te quiero decir es que tiene un antecedente.
1: Acá no se hace chiste de blanco, se hace chiste de cachique.
0: La esclavitud en los Estados Unidos fue del principio del siglo XVII, XVIII, hasta la década del 60. A pesar de que abolió la esclavitud en la Constitución Abraham Lincoln, ¿verdad? Entonces hay un antecedente más profundo,
1: claro,
0: de ese tema.
1: Sí, eso sí.
0: Que va atrás en la historia 300 años.
1: Sobre todo en Europa, en Estados Unidos. Más que acá, yo coincido eso contigo.
0: Claro. Y esa gente vino del medio de África.
1: No importa, si nació en Francia ya es francés.
2: Pero claro, además...
1: Sí. Es como discutir si Mohamed Ali...
0: No hay duda de eso.
1: Sí, es como discutir si Mohamed Ali o Cassius Clay es o no norteamericano. Más norteamericano que Cassius Clay no hay en la historia, claro, de la humanidad. Y ahora, digamos, decíamos descalificarlo porque vino su bisabuelo de Zambia.
0: ¿Cómo se llamaba el rey del jazz?
1: Louis Armstrong.
0: Louis Armstrong.
1: Todo ello. Espera, antes que se nos vaya el tiempo, Katia.
2: Sí.
1: Aquí
0: o Martin Luther King, imagínate.
1: O Martin Luther King. He aquí el senador McCarthy, muerto en su cama de muerte, flanqueado por cuatro monos. He aquí el senador McMono, muerto en su cama de Carthy, flanqueado por cuatro buitres. He aquí el senador McWhitre, muerto en su cama de mono, flanqueado por cuatro yeguas. He aquí el senador McYegua, muerto en su cama de buitre, flanqueado por cuatro ranas, McCarthy. He aquí el senador McDogo, muerto en su cama de aullidos, flanqueado por cuatro gánster. He aquí el senador McGánster, muerto en su cama de dogo, flanqueado por cuatro gritos. He aquí el senador McGrito, muerto en su cama de gánster, flanqueado por cuatro plomos. He aquí el senador McPlomo, muerto en su cama de gritos, flanqueado por cuatro esputos, McCarthy. He aquí el senador McBomba, muerto en su cama de injuria, flanqueado por cuatro cerdos. He aquí el senador McCerdo, muerto en su cama de bomba, flanqueado por cuatro lenguas. He aquí el senador McLengua, muerto en su cama de cerdo, flanqueado por cuatro víboras. He aquí el senador McVíbora, muerto en su cama de lenguas, flanqueado por cuatro búhos, McCarthy. He aquí el senador McCarthy muerto McCarthy, bien muerto y muerto, amén.
2: Qué fuerte, al medio todo pide.
1: Nicolás Guillén.
2: Sí, señor. Bueno, hoy es Francia, el pretexto es el fútbol, el desencanto de una victoria que soñábamos. Mañana puede ser cualquiera y el pretexto también puede ser cualquiera. Eso nos dice Guillén. Somos nosotros quienes debemos crecer.
1: Bueno.
2: Amén.
1: Nos vamos, Germán.
0: Nos vamos.
1: Gracias.
0: Hasta luego.
1: Buenos días.

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0: Bueno, muy buenos días, bienvenidas y bienvenidos a otra edición de PRG. Un placer compartir con ustedes esta mañana. Bastante fría, por cierto, señora Poncho Colorado Gabriela.
1: ¡Viva el Partido Colorado!
0: Impresionante.
1: No sé, ¿cómo te explico?
0: Sí.
1: Como diría mi abuela, ovela.
0: Es del frío.
1: Ovelágina, ovelátagina, ¿verdad? Ovela. Con un saco coco.
0: ¿Vale?
1: Con un saco
0: coco. Con un saco coco.
1: Sí.
0: El embajador de Taiwán se complace en invitar a la recepción de que será. El pabellón de Taiwán en la Expo.
1: Ah, sí.
0: En la Expo. Muy bien, brillante, brillante.
1: ¿No querés editar la Expo con este frío?
0: Mamá querida.
1: No pega, ¿vos sabes qué? El frío te sube por los pies. Impresionante.
0: El frío te sube por los pies, mío.
1: Sí. Ahí comenzás a enfriarte. Si tu pie está calentito, no sé cómo te explico. Voy a quitar ya esa bufanda. Porque acá no hace frío, pero afuera sí.
0: No, acá está. El asunto es aguantar hasta el estudio. Una vez que entras al estudio, te salvas.
1: Sí. Después salí y tenés que abrigarte otra vez, porque si no, fuiste. ¿Verdad?
0: Sí, fuiste. Bueno, pensé que no iba a hablar de...
1: ¿Celeste?
0: Del tema comentarios sobre una u otra nacionalidad, comentarios de discriminación, etc. Pensé que no iba a hablar, pero después de esa charla amena ahí de nuestros compañeros del el triple pase... realmente voy a emitir mi opinión, ¿verdad? Resulta que una de las cosas muy comunes, esa es la que dijo Mario Ferreiro, no hablar en los grupos de política,
1: sí,
0: de religión y de deportes. Ahora, yo no estoy de acuerdo con eso. Porque lo que sucede es que no hay tolerancia. Y lo que sucede es que dice Kabbalah que el gran problema que tiene el caos en el mundo es el odio sin razón.
1: Sí.
0: Entonces, si vos sos tolerante y tu verdad no elimina la verdad del otro... No hay ningún problema de hablar de cualquier cosa. Si vos tenés una posición política, una posición religiosa, una posición deportiva, ¿cuál es el problema? ¿Cuál es el problema? El día del partido de Paraguay y Francia... si me pueden quitarle a Celeste, por favor, sí, porque yo no quiero hablar de ella. Yo no quiero hablar de Celeste, no estoy hablando de ella. Perdón, pero yo no estoy hablando de ella.
1: Uh-huh.
0: Esto se volvió una energía así muy fuerte sobre una posición o la otra posición. Pero quiero nomás decir que la única posición que deberíamos tener nosotros los seres humanos es la tolerancia, la dignidad humana y el respeto. Más que eso no hace falta.
1: Sí.
0: No hace falta más que eso. Y uno ve específicamente cuando hay una situación de nervios o hay una...

0: situación de presión, realmente cómo somos. A mí me pasó con amigos, me pasó en la CIMEFOR, me pasó con familia incluso, que en el mayor nervio o pasaba algo, judío de mierda.
1: Sí.
0: Entonces, ¿qué pasó con todo eso asado? ¿Qué pasó las veces que nos abrazamos y las veces que nos reímos? ¿Verdad? O sea, solamente faltaba un detonante para que yo sea un judío de mierda. Entonces, ninguna situación amerita. En nuestro caracú, en nuestro ADN, lo que tenemos que entender nosotros es que conviven esas dos energías. Dentro de nuestro caracú, dentro de nuestra alma, conviven Caín y conviven Abel. Esas dos energías están permanentemente con nosotros. ¿Qué es lo único que tiene el ser humano a su disposición? El libre albedrío. ¿Dónde yo me quiero colocar? Y nuestro objetivo como seres humanos es ocuparnos, es posicionarnos en el centro, en el equilibrio. ¿Verdad? Yo necesito poder decir lo que quiero y vamos a ir a algo muy chiquito nomás, en esta mesa, con Juan Cáceres Troche, con Gabriela León. Eso no quiere decir que si yo opino diferente, inclusive en religión, que Juan tenga que descalificarme a mí, me puede dar su posición y terminó la historia.
1: Claro, con respeto.
0: ¿Cuál es el problema? ¿Cuál es el problema? ¿Por qué no podemos convivir? Además que el caracú es absolutamente igual que el de todos. No tiene nada que ver. No tiene absolutamente nada que ver. Entonces, lo que nosotros tenemos que empezar a desarrollar es el respeto incondicional. Respeto incondicional. ¿Por qué yo no iba a opinar? Porque si una persona, como sucede todos los... Esta no es la primera vez. Uh-huh. Si uno agarra X, esto sucede todos los días. En política, en deportes, en economía. Todos los días alguien le está ofendiendo o descalificando a alguien. Bueno, ese es su libre albedrío. Mira si nosotros, como comunicadores, vamos a salir todos los días a decir, no tiene razón Gaby, no tiene razón Juan, no tiene razón Mariel, no tiene razón fulano. No, cada uno tiene que vivir y tiene que asumir la responsabilidad de sus palabras y de sus hechos. Pero en ese asumir, señoras y señores, lo que nosotros tenemos que pelear con nosotros mismos es por ser respetuosos con los demás. Sí. Aún en la disidencia.
1: Claro.
0: Aún cuando no me gusta lo que me están, ni siquiera le están diciendo, lo que me están diciendo. Sí. Y termino con esto. En el reinado de David, que se dice que fue el rey más poderoso que existió y va a existir, había un tipo que le esperaba todos los días a la salida del palacio y le decía de todo al rey David. Pero le decía absolutamente de todo. Y sus guardias y sus militares le pedían, por favor, que le dé permiso para liquidar al tipo. Todos los días. Cuando el rey David estaba por morir, lo único que pidió es que por favor no se le toque a ese señor cuando él muera. ¿Cómo está Juan? Buen día.
2: ¿Qué tal Pablo? ¿Qué tal David?
0: Bienvenido.
2: Gracias, gracias, gracias.
1: Yupi, yupi, yupi.
2: Impresionante el frío.
0: Impresionante.
2: Tenemos una ola polar.
0: Impresionante, sí.
2: Y mañana el jueves va a ser el día más frío de la semana, es lo que decía ya meteorología.
0: Panamá va a venir de 40 grados.
2: De 40, hay un calor húmedo pero tremendo allá en Estados Unidos. Pero bueno, temporada veraniega. Siguiendo con lo que estabas comentando, Pablo, 9:30 la conferencia convocada por Celeste Amarilla. Vamos a ver qué es lo que va a anunciar, porque ambas partes acá anuncian acciones judiciales, ¿verdad? Estaba escuchando también un poco más temprano lo que decían Mario, Germán y Katia, y más allá de eso, bueno, hay caminos y medidas y formas de presentar una acción a nivel jurídico, ¿verdad? Pero más allá de eso, prima un poco lo mediático y lo político actualmente. Ya se ha transformado también en un breve Cerro Olimpia de la política paraguaya, porque muchos contrarios políticamente a Celeste Amarilla están aprovechando para decirle de todo después de lo dicho contra Mbappé. Pero bueno, vamos a ver qué es lo que anuncia en esta conferencia de prensa. En minutos prácticamente, en 15 minutos empieza esta conferencia en el Congreso Nacional. Dice que no habló todavía con ningún medio Celeste Amarilla y vamos a ver qué es lo que manifiesta.
0: Gaby, ¿cómo estás?
1: Excelente.
0: Acá se te ve muy bien.
1: Re bien, el que se ve con cara de cansadito es nuestro amigo Juan.
0: Claro, imagínate.
2: Porque está a aclimatarse, sí, literalmente.
1: ¿Verdad? Y claro, por el tema del sueñito, ¿verdad? Porque es diferente por el horario, ¿no?
0: Muy poco,
2: pero lo que cansa un poco es el viaje.
1: ¿Sí? ¿Cuántas horas de viaje?
2: 12 horas.
1: Ah, mucho.
2: Más las horas de escala.
0: Bueno, ese es el vuelo que está hablando Juan Cáceres. Es el vuelo ideal.
1: ¿Eh?
0: Ese es el menor tiempo que te puede llevar.
1: ¿Y el mayor tiempo?
0: Y ya nos contaba ayer Luis Enrique, él le va a tomar casi 24 horas.
1: No, ¿y sabes lo que es?
0: Porque no conseguía las conexiones.
2: Los vuelos están repletos y ni quiere decir esa gente que se fue para este partido contra Francia en particular.
0: Exacto, exacto. ¿Está Martina? Martina Cardoso, buen día.
3: ¿Qué tal, Pablo?
0: Muy bien.
3: También está la compañera Gaby a la teleaudiencia, por supuesto nosotros ya desde la Cámara de Senadores, a la espera de lo que recién decía Juancito, precisamente esta conferencia de prensa anunciada por Celeste Amarilla a través de sus redes sociales. De hecho, ella comentó algunos aspectos de lo que fue ayer su posteo en algunos medios, pero va a estar con nosotros a las 9:30 sobre lo que va a ser la respuesta, seguramente teniendo en cuenta de que se anuncian posibles medidas judiciales, como bien también decía Juancito, respecto a esta situación. Nosotros, en lo que opinaron legisladores de la Cámara Alta, el presidente del Congreso ayer se pronunciaba rechazando las declaraciones, por supuesto, pidiendo que el deporte y la política vayan por caminos separados y diciendo de que lo dicho por la legisladora no representa los valores genuinos de los paraguayos. Y Esperanza Martínez, que se sumaba también diciendo que el odio no es libertad de expresión y que la política no tiene que ser el camino a la fama, dando a entender de que estaba en camino errado la legisladora Celeste Amarilla en sus dichos. Esperanza Martínez también reclamaba la falta de tratamiento a un proyecto de ley sobre discriminación que hace 20 años está cajoneado prácticamente aquí en el ámbito del Congreso Nacional, y ella cuestionaba a los sectores que están impidiendo un debate abierto respecto a este tema. Ahora bien, Palo, hay versiones de que desde el sector del oficialismo incluso podrían hablar de una propuesta de suspensión a la senadora Celeste Amarilla, y en este sentido va a ser clave lo que diga el presidente de la Comisión de Relaciones Exteriores, Antonio Barrios, quien podría ser uno de los que impulse una propuesta de suspensión a la legisladora del Partido Liberal. Pero son simplemente rumores, porque a estas horas todavía nosotros no tenemos acceso, por lo menos una comunicación directa con ellos. Vamos a ver qué es lo que anuncia Celeste Amarilla primeramente, y ya después seguramente vamos a recurrir también al sector oficialista para ver si es que ellos tienen alguna postura respecto a esta situación. Palo.
0: Ok, vamos a estar atentos. Muchas gracias, Martina. Muchas gracias.
3: Hasta luego.
0: Hasta luego. ¿Don Juan?
2: Posible suspensión.
0: Pues
2: interesante lo que dice Martina, porque hace referencia a ya consecuencias políticas a nivel local, ¿verdad? ¿Se puede llegar a un punto de acuerdo, entre comillas, Palo, en este caso?
0: Y lo que pasa es que no sé realmente, Juan, cuál es el punto acá a dilucidar, ¿verdad? Esta es una opinión personal de una persona, valga la redundancia, ¿verdad? No hay un comunicado, digamos, de un medio legislativo. En el caso de la comisión directiva, pienso yo, el presidente y los vicepresidentes, ellos le están representando a la Cámara. Si alguno de ellos dice algo bueno o malo, y le puede afectar a la Cámara, pero esta es una opinión de una persona. Era por eso que no entiendo por dónde viene la situación, salvo que uno de forma proactiva quiera sentar la posición de libertad de un país concreto, ¿verdad?, que es el nuestro. Eso es otra cosa, ¿verdad? Pero no encuentro nomás la relación directa para aplicar una sanción a alguien por sus opiniones personales, estén ellas correctas o no. Esa es la parte que yo no entiendo.
2: O sea, a nivel institucional.
0: No, claro, a nivel institucional nomás te digo. Una cosa que vos opines y descalifiques como persona y que no estés de acuerdo, que es lo que pasó y muchísimos que sí están de acuerdo, porque a la perrada pues le gusta estas cosas.
2: Sí.
0: Entonces eso hay que entender también. A la perrada le gusta, ¿verdad? Y yo voy a tirar un poco más de leña al fuego. Terminó el partido y yo le felicité a uno de mis mejores amigos de Cabalá, que es francés, que es una excelente persona. Es un tipazo. Las cosas que él hizo por París y por Francia no tienen nombre. Es un tipazo, ¿verdad? Entonces, yo soy un vendepatria porque le felicité no. A un francés.
1: O sea, tienes que saber ganar y perder.
0: Por favor. Por favor. Gabriela.
1: Bueno, ayer se hizo un operativo en el departamento de San Pedro en prosecución a la muerte de un ciudadano pakistaní. Ahí estamos viendo las imágenes del operativo donde se logra la captura de uno de los sicarios. Estamos hablando de Gavino Martínez, de 34 años. Vamos a historiar. Esa es la persona que fue realmente capturada por la policía. Pero faltaría por aprender el que con saña realmente asesina al ciudadano pakistaní. Estamos hablando de Amado Urunaga Coene, de 54 años de edad, que es este señor que estamos viendo en imágenes, que por cierto tiene 20 entradas en la cárcel, es un ex policía. Y es nada más y nada menos que hermano de una persona que, por cierto, de seguro ustedes recordarán, fue aprehendida a inicios realmente de año, estaba como candidato a concejal, Abilio Urunaga. Él fue detenido específicamente en febrero. Sí, sí, ¿se acuerdan de este caso?
0: Me acuerdo.
1: Bueno, este señor fue el contratante, le contrata al hermano y al capturado el día de ayer. ¿Para que asesinen a quién? Al ciudadano pakistaní. Estamos hablando de Asad Hamed, ¿verdad? De 56 años, que acusó 20 puñaladas. No. Lo raro es en realidad de que fue un crimen por encargo, porque él estaba en compañía de su socio comercial, también un pakistaní, de nombre Farid Matsuda, que estaba también con su novia, Verónica González. Dice que los sicarios, cuando llegaron a la casa, llegaron obviamente con un GPS, ellos estaban en una casa quinta en Capiatá, era tipo 1:30 de la mañana, y ese famoso del GPS, has llegado, ¿verdad? Girar a la izquierda, ¿verdad? Sí, no sé cómo te explico. Sí. O sea que los sicarios tenían realmente el lugar exacto de donde, y dice que a 1:30 de la mañana, como en su país tienen otro horario, estaban trabajando en línea, y solamente fueron para matarle a este señor. Lo que no se sabe realmente cuál es el móvil del crimen. Tiene que ser plata. Llevaron 7 millones de guaraníes, pero nadie se va a ir a tu casa a 1:30 de la mañana con GPS y le vas a matar solamente a una de las personas, ¿verdad? Entonces, los agentes de homicidio, realmente un trabajo fino, porque imagínate, esto se perpetró en Capiatá. Estamos viendo las imágenes de cuando ellos dejan una moto estacionada en otro sitio y llegan caminando a la casa quinta donde estaban los pakistaníes con la mujer paraguaya de 25 años, que era pareja sentimental de uno de ellos, donde se perpetra realmente el crimen.
0: Pero el que contrató a los sicarios ya está detenido.
1: Está detenido, pero falta todavía el que ejecutó. Supuestamente el que fue capturado ayer dice no,
0: claro, pero al tener a la persona que le contrató, se puede llegar a saber por qué.
1: Pero de repente vos no estás obligado a decir verdad, Palo.
0: No, ya sé.
1: El tipo no dice.
0: Pero hay una alta posibilidad que sí también.
1: Y claro, y por el teléfono celular, de repente si le hacen el...
0: Cruce de mensaje, llamada.
1: Claro, le hacen la extracción de datos, por más que haya borrado, igual con el chupón va a extraer todito, va a escupir todo lo que realmente estuvo mensajeando y quién lo contrató. Por eso obviamente llegan, en este caso en particular, al autor intelectual, el que ordena el asesinato, ¿verdad? Que es un candidato a concejal, profesor ahí en la zona de San Pedro. Y faltaría, reitero, como te decía, aprender a Amado Urunaga Coene, de 54 años, quien le asesta 20 puñaladas al fallecido. O sea que se aseguró realmente de que falleciera, ¿sí?
0: Bueno, y en el mundo peloteril se fue Cristiano Ronaldo.
1: Sí, medio con lágrimas en los ojos, ¿eh?
0: Y cómo no, cómo no.
1: Así como nosotros.
0: Cómo no, prácticamente fue su último mundial. Cuenta que el tipo está entero, ¿verdad? Yo le decía a Sonia ayer, porque me preguntaba también el caso de Messi, ¿verdad? En la lógica, es el último mundial de los dos. En la lógica. Pero si estos dos locos siguen jugando en sus clubes, siguen marcando goles, los entrenadores pueden llevarlos en el siguiente mundial.
1: Porque el estado físico es impresionante.
0: Impresionante, impresionante.
2: Yo que el anterior ya iba a ser el último mundial de Messi, Palo. ¿Te acordás?
0: Me acuerdo.
2: Y ahora sigue jugando.
0: Sigue jugando otros tipos, será. Y me parece genial. Me parece genial.
2: Y Bélgica, impresionante. Frente a Estados Unidos.
0: Bélgica le hizo a Estados Unidos dejar el mundial de la misma forma que ellos empezaron. Uh-huh. Empezaron con un 4-1 y se van con un 4-1. ¿Qué tal?
2: ¿Y cómo marcó el tercer gol Bélgica? Impresionante, porque fue por un descuido del arquero. Que se adelantó por demás, pensó que tenía el dominio del balón y finalmente le jodieron. Se fueron hacia atrás.
0: Sí, pateó el pasto el tipo. Uh-huh. Se quiso hacer ahí del monstruo, del Chile. Y no le salió. Bueno, lo que sí que le vacunaban como loco.
2: Dieron la impresionante y cálida bienvenida que le dieron sus vecinos a Orlando Gil.
0: Vi, qué lindo.
2: En San Lorenzo. Qué lindo realmente.
0: Qué lindo, qué lindo.
2: No le dejaban salir prácticamente de la casa y tremendo el cariño hacia el nuevo ídolo de la selección.
0: Impresionante, impresionante. Y no, todavía no tiene club, ¿verdad?
2: Y no, dice.
0: Hay muchos pedidos. Qué lindo, será. Qué lindo. Y en Zona Franca del el domingo decían Hernán Rodríguez y el Tano Virgili que le gustaría que Matías Galarza juegue en Boca. Y ahora se está escuchando que están interesados Boca en Matías.
2: Ha sido una gran vidriera al Mundial para la selección paraguaya también.
0: ¿Verdad? Uh-huh.
2: Especialmente para Gil, que tuvo un desempeño impecable.
0: Sí, y para Matías también.

0: cariño hacia el nuevo ídolo de la selección?
1: Impresionante, impresionante. Y todavía no tiene club, ¿verdad?
0: Y no, dice.
1: Hay muchos pedidos. Qué lindo, será, qué lindo. Y en Zona Franca del el domingo decían Hernán Rodríguez y el Tano Virgili que le gustaría que Matías Galarza juegue en Boca. Y ahora se está escuchando que están interesados Boca en Matías.
0: Ha sido una gran vidriera al Mundial para la selección paraguaya también.
1: ¿Verdad?
0: Especialmente para Gil, que tuvo un desempeño impecable.
1: Sí, y yo, para Matías también.

0: cariño hacia el nuevo ídolo de la selección?
1: Impresionante, impresionante. Y todavía no tiene club, ¿verdad?
0: Y no, dice.
1: Hay muchos pedidos. Qué lindo, será, qué lindo. Y en Zona Franca del el domingo decían Hernán Rodríguez y el Tano Virgili que le...
2: 900 millones de guaraníes en concepto de daño emergente y daño moral es lo que deberá pagar el Estado. Eso también, por supuesto, vuelvo a mencionar, con los intereses desde que inició el juicio hasta hoy, supera los 2.000 millones de guaraníes.
1: Bueno, muchas gracias. Bueno, y están pasando cosas, ¿eh?
0: ¿Sobre qué, Palo?
1: Y Mario Abdo se abrazó con la torre.
0: Impresionante. Bueno, pues estaba cantado también.
1: No sé si está cantado, porque no dejan de retarme con mi información, Arnoldo Vince.
0: Abrazo republicano entre Honor Colorado y ANTT por Asunción. Raúl Latorre y Camilo Pérez encabezaron la visita a Mario Abdo Benítez en su residencia.
1: Y todos muy felices.
0: ¿Qué tanto va a trabajar Fuerza Republicana o ANTT por HC en la práctica? ¿Va a ser una unidad?
1: Y va a depender de las negociaciones no contadas, Juan. ¿Verdad? Porque en el relato, Fuerza Republicana da un apoyo incondicional. O sea, quiere decir, no pido nada. Pero si en las charlas privadas se ofrece algo, el apoyo puede ser real.
0: ¿Qué hay en la práctica?
1: Por eso.
0: En el intercambio de promesas.
1: Así es, hermano.
0: Bueno, tenemos muchísimas reacciones de la audiencia.
1: ¿Qué dice, por favor?
0: Dicen, buen día, ¿cómo están? Nambrena, a Estados Unidos se le dio el partido. Estoy feliz porque se eliminaron. Gracias. A ver, hola. Escribo por la encuesta de lo que opinó la senadora. Considero que todos tenemos derecho a expresar lo que pensamos, pero ese derecho siempre debe ejercerse con respeto, educación y tolerancia hacia quienes opinan diferente. Como paraguaya, me entristece que este tipo de situaciones contribuya a proyectar una imagen negativa en nuestro país y haga creer que todos los paraguayos actuamos de esa manera. Demasiada campaña sucia contra Celeste hubo, tratándola de mona. Es más, ella le ganó un juicio al Padrillo, ese que por difamación creo que era, y nunca el tipo claudicó. Y los diputados Sgaid y Gamarra del oficialismo hay que mirar porque es una cloaca. No fuerte lo que dicen los oyentes.
1: Están baretechos, sí.
0: Apoyo a la senadora amarilla. Son Mbappé mismo y el presidente de Francia los que deben disculparse con las mujeres del Paraguay por lo que dijo su protegido de una de las madres paraguayas durante el partido.
1: Hoy Argentina juega contra Egipto.
3: ¿A qué hora juega?
1: A las 13 horas. No hay ningún partido fácil, ¿eh? Y Suiza contra Colombia.
0: A las 5.
1: O sea, realmente tenemos que hinchar cada vez más por los sudamericanos. Están... O sea, los americanos, si ponemos, el continente americano está siendo vacunado, ¿eh?
0: Exactamente. Están fuertes los equipos europeos. Y este juega porque...
1: Se fue México, se fue Estados Unidos, se fue Canadá. Se fue en México.
0: Pablo, ¿por qué
1: fue Paraguay?
0: Este jueves.
1: ¿Quién juega jueves?
0: Francia-Marruecos.
1: Francia-Marruecos. Bueno, y yo tengo un corazón cabalístico marroquí. Pero no porque Francia no haya ganado, ya dije, tengo mucha afinidad también con amigos franceses, ¿verdad? Pero la lógica dice que gana Francia. Uh-huh. Pero a mí me gustaría que gane Marruecos.
0: Y finalmente con la victoria de Noruega se elimina este partido que iba a ser entre Estados Unidos e Inglaterra. Mm. Que va a ser muy interesante también. Bueno, y hablando de Mundial, estuve en contacto con toda la comunidad paraguaya en Nueva York principalmente. Impresionante cada historia que me contaban acerca de esfuerzo, cómo decidieron migrar. Muchísimos jóvenes que están yendo ahí a buscar nuevas oportunidades. Porque la idea que tenemos es que, bueno, en los 80, 90 principalmente, una gran cantidad de familias paraguayas fueron hasta Nueva York buscando mejores horizontes. Bueno, esa ola migratoria se está repitiendo ahora y, bueno, están buscando, hay mejores oportunidades y, por supuesto, una vida súper sacrificada, pero a cambio de buenísimos, buenísimos ingresos económicos. Se paga muy bien, se gana muy bien, pero el sacrificio también es enorme.
3: Pero dice que es muy cara la vida allí.
0: Es carísima la vida, impresionante.
3: ¿Y alquilar, por ejemplo, un depto, un departamento? ¿Es así como España o no?
0: Es similar, porque el costo es muy alto para vivir de forma modesta. Uno tiene que estar muy en las afueras de Manhattan, que es la zona principal.

0: económica de Nueva York, uno tiene que ir un poquito alejado. Y bueno, hay comunidades como en Queens, en Brooklyn, que son otros puntos de Nueva York, en donde generalmente están asentadas las comunidades de los paraguayos.
1: Por el costo, bueno, económico.
2: Estamos contigo, Juan Careaga, buen día. Ah, perdón.
0: Ya va a empezar la conferencia en breve de Celeste Amarilla, puntualmente.
2: Bueno, ok. Un cariño grande para Coronel Oviedo, para Blas Antonio Sacheleridi, hermano querido. Qué gusto saber de vos, hermano. Abrazo enorme, abrazo enorme.
1: Ahí aparecen las primeras imágenes, están poniendo a punto los colegas en el Congreso.
0: Se le ve sonriente a Celeste.
2: Martina Cardoso, vamos contigo.
3: Sí, gracias, Pablo. Bueno, ya se inicia la conferencia de prensa de la senadora Celeste Amarilla respecto a, bueno, la ciudadanía ya sabe de qué se trata, senadora. Respecto a lo que ayer usted escribía, la respuesta por parte de la Federación Francesa Pública, ¿qué puede decirnos, por favor?
4: Bueno, primero quiero dar un contexto a esta conferencia de prensa, agradecerle que están todos acá. Agradecerle a los millones de paraguayos, porque son millones los que me están apoyando. Impresionante. Gracias a todos, no puedo obviamente leer todos los mensajes, imposible, ni entre cuatro no podemos leer todo. Agradecerle a mi familia, como siempre, obviamente a mi lado, firmes. A ustedes, a la prensa. Y más nadie me está ayudando. Bueno, esto fue, como dije en el comunicado de ayer, esto fue entre Mbappé y yo. Acá no se habló de Francia nunca. Yo no hablé de Francia nunca. Desde luego, y ustedes saben, y los paraguayos saben, que cuando yo hablo, hablo yo. A mí no me manda a hablar nadie. Yo no hablo ni siquiera por mi bancada, yo no hablo por mi partido. Cuando hablo, hablo yo. Yo soy senadora, por cierto, las 24 horas del día. Sin embargo, la senaduría no conculca mis derechos de opinión. Faltaría más. Por supuesto que yo soy senadora y ciudadana paraguaya como cualquiera. Y como cualquiera tengo derecho a hinchar por el equipo que quiero, a aplaudir al conjunto musical que quiero, a opinar, sagrado derecho que tenemos todos los ciudadanos del mundo, todos, incluida yo. Ayer pensaba y esta mañana pensaba, hablando con uno de los medios muy temprano, ¿qué hay detrás de esto realmente? ¿Cómo es que yo llego al mundo por una simple bravuconada futbolera, como una hincha de fútbol, con el lenguaje del fútbol, como una barra brava de cualquier país? ¿Cómo es que llego a este nivel de preocupación mundial? ¿A que Macron, el presidente de Francia, le llame al presidente de Paraguay a decirle que se calle esa loca? ¿Y saben qué? Esto no es por Mbappé. Estás equivocado, Mbappé, si crees que Francia y el mundo te está defendiendo. Y esto no es por mí. Tampoco me suben los humos. Esto es la FIFA. Esto es la FIFA. Un poder fáctico detrás del poder político siempre. Siempre con la plata de las grandes corporaciones, o se olvidan del FIFA Gate. Todavía Naput seguramente sueña con esa cárcel donde estuvo. Acá hay una retroalimentación del poder político mundial con la FIFA. Eso es lo que hay. No soy yo ni es Mbappé. Mbappé es un contratado para jugar fútbol. Y yo, como barra brava, le contesto y se arma una casi guerra. Esto es la FIFA. Esto es la FIFA. Todos sabemos que hoy la FIFA es un poder fáctico. Es un poder fáctico que sobrepasa la autonomía y la soberanía de los países. Se hablan de coimas multimillonarias, como en el FIFA Gate, donde Qatar paga más que Estados Unidos y eso le costó a muchísimos, mucho. Esto sigue ocurriendo, esto sigue ocurriendo. Acá Mbappé y yo somos dos piezas en el tremendo ajedrez del poder, de este fútbol que dejó de ser fútbol para ser política. ¿O por qué el señor Trump puede llamar y puede anular la tarjeta roja de un jugador porque le da la gana? ¿Por qué Santi Peña no tiene ese mismo poder? ¿Por qué Santi Peña no llamó y pidió que se anule la tarjeta roja de uno de nuestros jugadores? ¿Por qué Trump puede y Peña no? ¿Quién le defendió a nuestros jugadores? ¿Quién le defendió a nuestros jugadores? ¿Dónde estaba Alejandro Domínguez, Robert Harrison? Ahí en la cancha estaban. Ahí en el pasto estaban. No fueron capaces de defenderle a ningún jugador. No fueron capaces, porque están detrás del dinero y del poder. Alejandro Domínguez quiere ser presidente de la República y Robert Harrison también. Con la plata de bueno, de las corporaciones, de Qatar Airlines, de aquel que tenía que traer combustible a Petropar, Doha. Con esa plata, esto es otra cosa, esto va mucho más allá de mí. Y Santi Peña cayó en la trampa, porque el que le llama a Macron para que le llame a Peña, para que me diga a mí que me calle, es Infantino. Es Infantino. Acá no es Macron. Macron es otro secretario de la FIFA.
5: ¿Y usted cree que Alejandro Domínguez le llamó a Infantino para que actúe de esa manera?
4: Alejandro Domínguez, ¿qué le va a llamar? Infantino le da órdenes a Alejandro Domínguez y se pone firme. Hoy Infantino es el Blatter. Blatter se llamaba. Sí. ¿Se acuerdan? Sí, sí. ¿Qué pasó de él, señor Infantino? ¿Qué pasó de él?
6: Senadora, independientemente de la cuestión futbolística del fútbol...
4: No, espera, quiero continuar y después escucho las preguntas. ¿Quién le defendió a los paraguayos? Nadie, nadie. ¿Por qué Peña no salió a defenderle? Joana Ortega, ¿por qué le defendés ahora a Mbappé y no le defendiste a los paraguayos? A mi compueblano, sanjuanino misionero, Gómez... Contanos, Gómez, cómo les trataban a ustedes. Contanos, Gómez, todo lo que Mbappé les decía en la cancha y otros. Contá, porque yo te voy a defender. No te va a defender Peña, no te va a defender Infantino, no te va a defender Domínguez, no te va a defender Harrison. Ahí están callados por la plata, por la plata. Y yo voy a defender a cualquier paraguayo cuando me dé la gana y con los términos que me dé la gana.
6: ¿Se ratifica entonces, senadora, sus dichos? ¿No va a pedir disculpas como plantea Mbappé?
4: Mbappé no me pidió disculpas y tampoco tengo por qué dárselas. A ver, yo ya escribí lo que tenía que escribir.
6: ¿Suyo, senadora, estos dichos de que en vez de leche materna chupaba cocos y lo más instruido que escuchó eran chimpancés?
4: Me retracté.
6: ¿Eso no es discriminación o racismo?
4: Sí es, y me retracté y por eso borré el post. Pero claro que es. Y esa es
6: afrodescendiente y no a Mbappé.
4: A todos le doy. A todos le doy. Ese fue un desatino, es un patrón que detesto en realidad. Es lo aprendido por una persona de 62 años casi, que vivió en aquella sociedad mundial donde se le pegaba a los gays, donde decir negro de mierda era lo más usual. Yo vengo de esa generación tremenda, donde la divorciada era estigmatizada y se le decía la divorciada. Y los hijos de una señora de bien no tenían que juntarse con los hijos de la divorciada. Yo vengo de esa sociedad. Yo me estoy deconstruyendo. Yo estoy deconstruyéndome y construyendo una nueva celeste amarilla capaz de convivir 60 años después. Ténganme paciencia. Yo estoy haciendo un esfuerzo.
7: ¿Tiene temor que Francia mismo bloquee la entrada a Europa, que pueda tomarse tipo
4: de ninguno medidas? Que hagan lo que quieran hacer, pero yo, ¿quién soy yo para determinar lo que Francia tiene que hacer? Ninguna, que hagan lo que tengan que hacer. Ahora, a la FF le digo, que se contrate un abogado. Ellos no tienen legitimación activa para demandarme, para querellarme a mí. Ellos no tienen. ¿Cuándo hablé de la FF? ¿Cuándo hablé de Francia? Ellos no tienen ninguna legitimación activa. Pues si quieren hacer lo que lo hagan.
8: Algunos correligionarios suyos, senadora, decían de que el gobierno es cipayo. ¿Usted también acompaña esas declaraciones de algunos correligionarios suyos?
4: A mí lo que me parece es que el gobierno actuó de una manera abyecta. Le llama a Macron y corriendo se sacan los comunicados, despegándose de mis comentarios a los que nunca estuvieron pegados. Mis comentarios son míos. Yo no soy gobierno, yo no soy parte del gobierno. Yo soy opositora, mi partido perdió. El gobierno es de los colorados. Desde luego que las declaraciones fueron mías. ¿Qué necesidad de explicar?
6: Pero su investidura es lo que aquí se cuestiona, senadora. ¿Es una autoridad usted del Poder Legislativo?
4: No, de ninguna manera. Yo no soy ninguna autoridad. Yo soy una legisladora. No confundir autoridad. ¿Qué autoridad tengo yo? Yo ni siquiera soy presidenta de ninguna comisión dentro del Senado. No, y mi investidura está intacta. Mi investidura está intacta.
6: ¿Usted no siente que le deba disculpas entonces tanto a Francia como a Paraguay, como dijo
4: Carlos? ¿A Paraguay también le tengo que pedir disculpas?
6: Según la
4: señora. Ah, que le pida ella. Yo no le debo disculpas a Paraguay, yo esto hice por Paraguay. Mal o bien, esto hice por Paraguay. No le vi a Katia defendiendo a los jugadores. No le vi a Joana defendiendo a los jugadores. No le vi a Esperanza Martínez defendiendo a los jugadores. Cuando el desubicado de Mbappé le grita, sos paraguayo la concha de tu madre. No le vi a nadie defenderle a los paraguayos. O cuando este otro francés dice, me dan asco los paraguayos. Me dan asco los paraguayos, dice un francés, y yo no tengo que decir nada. Y nadie se inmuta. Pero luego se inmutan conmigo. Porque digo que comían cocos como los paraguayos, porque los africanos y los paraguayos y los sudamericanos y los centroamericanos somos iguales. Todos somos despreciados por el resto del mundo. Todos somos discriminados, todos somos negritos para ellos.
8: Ahora, senadora, hay un dicho, lo que pasa en la cancha queda en la cancha. Esto es agravio entre jugadores, acá en todas partes del mundo es muy común. Ahora, usted trascendió todo esto. Como usted dice, como usted una hincha rabiosa que tuiteó algo, ¿por qué, si puede reiterar, trascendió tanto esto a nivel internacional al crear roce diplomático? ¿Qué hay detrás?
4: Pero y es lo que dije recién, es la FIFA la que está detrás, no soy yo, no es Mbappé. Es ese plan perverso, claro que es una mafia, ese plan perverso que tienen de meterse en la política. Les encanta, es que todo el mundo habla mal de los políticos y se mueren de ganas. Se mueren de ganas de ser políticos.
6: Usted mencionaba unos nombres implicados en ese plan perverso que usted denomina. ¿Quiénes eran esas personas que usted estaba señalando?
4: Infantino.
6: También hacía alusión a Alejandro Domínguez.
4: Ninguno. Desempeñó el rol de cipayo, al decir de Vargas Peña. Estuvo parado ahí con Robert Harrison escuchando cómo le maltrataban a los paraguayos, viendo cómo le maltrataban a los paraguayos. Y no vimos nunca una defensa de ellos, no vimos nunca una queja a la FIFA, no vimos nunca nada. ¿Para qué se fueron? Para luego vender los jugadores y hacerse de más dinero.
6: Ahora, este gobierno saca sus pronunciamientos cuestionando las expresiones racistas, discriminatorias. Y usted decía recién, no tuvieron ese mismo criterio cuando, por ejemplo, en el sector cartista emitían estas opiniones discriminatorias en contra del embajador de Estados Unidos.
4: Pero claro, el cinismo total, el cinismo total. Ayer Derlis Maidana ayer escandalizado por mis declaraciones perversas. Y ellos no se acuerdan cuando le decían gay al embajador de Estados Unidos. Acá en el Senado, decían, a nosotros no nos va a mandar un puto. Eso decían, con esos términos. Ahora voy a hacer yo la incorrecta. Eso decía Bachi Núñez, eso decía Derlis Maidana.
8: Doble moral.
4: Y resulta que ahora es escandalosa la discriminación que yo protagonizo y la discriminación que hizo Mbappé contra mí, vuelvo a decirle a mis congéneres, Joana, Katia, y cuando dicen que yo soy una mujer indigna de este cargo, una mujer despreciable, ¿y quién lo dice? Un futbolista X, un futbolista, muy bueno en la cancha, pero ¿qué carajo sabe de mí Mbappé? Pero ni sabe dónde está Paraguay, todavía está buscando en el mapa. Claro que fui agraviada. Y con suficiente motivo como para hacerle una querella a Mbappé. Ayer estuve a punto, todavía puedo hacerla.
6: ¿Está evaluando?
4: Vamos a ver hasta dónde llega y vamos a ver si Mbappé es realmente quien merece. Vamos a ver si Mbappé no es otro pelotudo como yo en la pieza de la FIFA.
6: ¿Qué gay? Dice la Federación Rusa, la Federación, mejor dicho, de Francia. Dice que la van a demandar también, evalúen eso.
4: Que contraten un abogado antes de hablar disparates. Oficial. Ellos no tienen legitimación activa contra mí. No, el único que me puede demandar es Mbappé y yo a él.
6: ¿No hay una notificación hacia su persona, senadora, desde Francia o...?
4: No, no hay ninguna. Pueden hacer lo que quieren, pero yo les tengo miedo. Pero pueden hacer. Pero que me veten, ya recorrí.
6: Sentiría que le cierren las puertas de toda la Unión Europea.
4: Pero ya recorrí todo, gracias a Dios, antes que sepan quién era yo. Ya recorrí toda Europa, ya fui discriminada en Europa por negra, por latina, por hablar castellano. Ya fui discriminada.
7: Entonces no, senadora, eso queda claro.
4: No, me retracté. Ahora él tiene que retractarse conmigo. Él tiene que retratarse conmigo. Él se está metiendo con una senadora de la nación paraguaya. Él se está metiendo también con Paraguay una vez más. Una vez más. ¿Y quién me está defendiendo a mí? Nadie. Nadie. O sea que Orlando Gil, Gómez pueden decir, este senador de mierda, este desgraciado, por un senador francés. Puede decir porque le dieron ganas. ¿Se ven en esa situación? ¿A mí quién me está defendiendo? Nadie. A los jugadores, nadie.
6: ¿Maneja la información de posible sanción?
4: ¿Qué hace Santi Peña volando el canciller? Pida disculpa, arrodíllese, agáchese. ¿Qué hace Bachi Núñez? Rapidísimo, de pie, arrodillado, acostado en el piso pidiendo perdón.
6: Actitud sumisa entonces, pues.
4: Pero claro que es una actitud sumisa, traidora al Paraguay, pero claro, la respuesta de Peña tenía que ser a Macron. Eso dijo una senadora.
6: Encima opositora.
4: Opositora, no es de mi gobierno, no es de mi partido, yo no puedo hacerle callar a nadie, te doy su teléfono y llámale a ella. Esa tenía que ser la respuesta. Esto no es una cuestión bilateral entre Francia.
6: Ese comunicado de la Cancillería.
4: Claro que me indigna. O sea, ya nos callamos a Mbappé, ya nos callamos a cualquier yanqui que nos despreciaba, ya nos callamos a cualquier europeo y ahora nos callamos y nos arrodillamos porque yo dije que Mbappé era un camerunés colonizado y Paraguay... Nosotros fuimos colonia de España, con la diferencia que nosotros le hicimos una revolución para echarle a los españoles de acá. No transamos con ellos, le hicimos una revolución y se fueron corriendo los españoles de Paraguay. Así que no se metan con Paraguay. Paraguay no es Santi Peña, Paraguay no es Alejandro Domínguez, Paraguay no soy yo, Paraguay somos la garra guaraní. Y cuando decimos la garra guaraní, es por los indios guaraníes y no tenemos vergüenza de que por nuestras venas corra sangre indígena. Eso no es una vergüenza, es un orgullo tener sangre guaraní. Un orgullo. Y por eso nadie se ofende cuando decimos tenemos la garra guaraní. No como algunos africanos que salen llorando porque se les dice africanos. Y hay un jus sanguinis. Hay un jus sanguinis, el documento puede decir lo que quiera. Pero si yo tengo un hijo en Japón, mi hijo es paraguayo. Puede decir japonés en su cédula, pero mi hijo no va a tener las características japonesas. Mi hijo no va a comer comida japonesa. Mi hijo va a comer mbeyú, aunque en su cédula diga japonés. Hay un jus sanguinis que los europeos conocen muy bien.
7: Senadora, ¿espera alguna sanción, algún comunicado acá del Pleno del Senado? Agua. ¿Le avisaron?
6: No maneja la información al menos de que no. Podrían impulsar algún tipo de sanción en
7: una
6: su contra.
7: Suspensión.
4: No manejo absolutamente nada, les digo lo mismo.
9: Pues, ¿Y se le exigen que pida disculpas al pleno?
4: No, pero ¿por qué al pleno? Al que pasa antes, nomás ya le tengo que pedir disculpas, Pico. Perdón, voy entrando, disculpen. No, de ninguna manera, nadie me puede exigir nada, son mis pares.
6: Una sanción tampoco, una suspensión, no se ajustaría,
4: No se ajustaría, pero ellos pueden hacer cualquier cosa. Y que lo hagan, Yo soy grande, me defiendo sola. Yo soy una sobreviviente en este mundo, en este congreso, en esta vida. Que hagan lo que quieran.
6: ¿Qué le diría a Mbappé ahora, después de ya de esas respuestas que le dio usted, esa última respuesta?
4: Que lea mi carta, le escribí en francés y en español. Que lea mi carta, si sabe leer, que lea mi carta. Y le diría que se cuide de los paraguayos. No te metas con los paraguayos, Mbappé. Acá ya le metimos preso a Ronaldinho. Acá ya entró preso Ronaldinho por corruptito. Y no me subestimes, Mbappé. Yo te puedo querellar, contratar a un abogado y te van a decir que yo sí te puedo ganar. Violencia de género, violencia política contra la mujer. Eso es grave, eso sí es grave. Que me pida disculpas porque todavía tengo acción para eso. Por último, le quiero decir a Alejandro Domínguez y a Robert Harrison, cuiden a sus jugadores, defiendan a sus jugadores, porque gracias a los jugadores de la Albirroja ustedes facturan. Gracias a la Albirroja ustedes están llenando de dinero. Y con ese dinero después van a venir a pelearnos las elecciones nacionales, porque se mueren de ganas de ser presidente de la República. Se mueren de ganas con la plata del fútbol. Le aviso a los paraguayos que cuando llegue ese momento se acuerden de mí. Vienen con la plata del fútbol. Vienen con la plata de la coima que reciben por votar la sede de los mundiales. Esto es lo que se descubrió en la FIFA Gate. Esto es lo que se descubrió y se sigue diciendo. Que acá el que paga lleva más. ¿Y le pagan a quién? Y le pagan a los Domínguez, y le pagan a los... Si Blatter reconoció. Cuidado con eso. Cuídenle a los jugadores porque gracias a ellos facturan. Y no se equivoquen, paraguayos. Acá no es la cosa entre Mbappé y yo. Abran los ojos. Acá hay un poder fáctico detrás del poder político tratando de copar los países para seguir teniendo más dinero y para entrar al poder. Todo el que está afuera habla mal de los políticos y se mueren de ganas de ser políticos.
10: Senadora, a propósito de dinero, hoy ya por expresiones del presidente Harrison se dice, o él dice que este mundial fue costosísimo. Y que da a entender que la plata que recaudaron no va a alcanzar para los gastos que tuvo la selección.
4: Ay, pobrecitos. No sé, no me importa. Ese es el problema de ellos. Plata en el fútbol hay mucha. Que se arreglen, que pongan de su bolsillo.
9: Bueno, esto es parte de la conferencia de prensa ofrecida por la senadora Celeste Amarilla y su descargo sobre todo lo que representó y sigue representando entonces este escándalo prácticamente a nivel mundial a partir de lo que ella posteaba en sus redes sociales, Palo.
2: Bueno, muchas gracias. Tres puntos. El primer punto, dice Celeste Amarilla, yo sí le puedo mandar a Mbappé que se asesore. Y yo, porque crecimos junto a la familia Amarilla, soy amigo de Felino, no soy amigo de Celeste, pero son familias muy afines. Espero que eso no pase. Porque aunque ella borró el tuit, ella escribió palabras súper, en un nivel súper, superlativo de discriminación.
1: Sí.
2: Eso está penado con cárcel en Estados Unidos y mucho más en Francia. Entonces, si la demanda se produce a nivel personal e institucional desde esos países, se puede pedir la extradición.
1: Calladita te ves más bonita.
2: O sea, yo me hubiera quedado callado. Punto uno. Punto dos. ¿Ustedes se imaginan el Partido Colorado en este momento Gabriela, Juan Cáceres, Troche y audiencia. Encima que ya son mayoría. Ya son mayoría.
1: Sí.
2: Encima que ya están mucho más organizados que la oposición. Sí. Encima que ya están todos juntos por una locura de Twitter. Se pelean por lo menos 4 referentes importantísimos de la oposición con Celeste y Celeste con ellas. ¿Se dan cuenta lo ingenuo y tonto que somos?
1: Sí.
2: Y por último, conferencia de prensa para todo esto que acabo de decir. Un senador de la República, un diputado, uno, que nos representa, tiene que hacer una conferencia de prensa desesperada porque no hay medicamentos.
1: Sí.
2: Tiene que hacer una conferencia desesperada porque la atención en emergencias médicas de todos los hospitales no es digna. Te maltratan, te humillan. Tiene que hacer una conferencia de prensa porque jueces, alineados, sí, al poder del dinero, permiten que buses que tienen 50 y 60 años sigan circulando por Paraguay denigrando a los paraguayos. Eso amerita una conferencia de prensa. Y si algún senador, senadora, diputado, escuchó 3 días PRG, no le pido que escuche un mes, 3 días y escuchó este programa, en donde está la señora Gabriela León, que trae de primera mano lo que sucede en el mundo delictivo, se van a dar cuenta que hay narcotraficantes, que hay violadores, que tienen libertad ambulatoria. Esas son las razones para hacer una conferencia de prensa. No esta estupidez. Dejémonos de joder, por favor. Es una vergüenza. Es una vergüenza lo que nos queda a nosotros, los ciudadanos. Y nosotros no somos ciudadanos comunes, Gabriela, Juan y todos. Porque por lo menos tenemos un micrófono para decir lo que opinamos. Pero toda aquella que sufre en el día a día de este país injusto por donde se lo mire, no tiene micrófono.
1: Cierto.
2: Pero no tengo el aviso, porque si no me voy al aviso. Pero vamos con tu mensaje y después volvemos.
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0: actuaba prácticamente de manera comercial, haciendo alusión a cómo operaba ella, pedía dinero para procesar, para allanar, para seguir causas judiciales y para determinar la posición de la Fiscalía ante graves casos. De los 28 casos presentados en la acusación, los agentes del Ministerio Público aseguraron que en al menos 15 casos se probó que Ana Girala habría negociado a los procesos con la colaboración de su entonces asistente Cristi Magalí Ortega Domínguez y la secretaria Griselda Beatriz Hacha Alcaraz. En diciembre de 2022, la entonces fiscal, a través de su secretaria, pidió la suma de 20 millones de guaraníes para evitar imputar a una persona que no contaba con mérito para ser procesada. En otro caso, también en diciembre de 2022, la fiscal solicitó canastas navideñas a Gladys Ortega con la intención de favorecerlo en una causa y con el argumento de que ya les hizo trabajar mucho. Entre otros argumentos, un escándalo realmente dentro del sistema judicial de la República del Paraguay y otros casos en que la fiscal, la propia fiscal, pedía 3, 4 millones o 2 millones para imputar o no a personas que fueron denunciadas.
1: Son casos terribles, por un lado, pero por otro lado, qué bueno que la justicia haya estado ahí, condenándolas.
0: Exactamente. Tenía el dominio.
1: ¿Cuántos son los condenados? Son 5 por ahí. Creo que hay una sola persona, Gabriela, que no va a ir porque tiene menos de 2 años.
2: Una salió absuelta, pero no porque realmente no se haya demostrado, sino que por duda razonable.
1: ¿Verdad? Duda razonable.
2: Sí. Es la fiscal, la asistente, las dos asistentes fiscales, y después un abogado fue el que fue condenado, y la otra que quedó en libertad.
0: Claro, y en este caso hay condenas, hay pruebas y hay testimonios que comprueban justamente todo lo que se vino denunciando. Pero hay muchísimas otras unidades con denuncias similares acerca de cómo estarían actuando los propios agentes del Ministerio Público, pidiendo dinero a cambio de actuación judicial.
1: Bueno, en tu ausencia regalamos costilla, regalamos pelota, capibara. Una costilla ya se retiró o las dos se retiraron. Una hasta ahora se retiró y nos envió la foto, un costillar.
2: Ñan de Yaragracia.
0: Sí. Estuve siguiendo todo, Palo.
1: Ah, gracias, hermano. Envía, hermano. Y acá está Cintia, que vino a retirar la pelota y el capibarita.
0: ¿Y sabes qué es lo que más me sorprendió?
1: No.
0: El cumplimiento de la promesa de Gabriela.
1: ¿Qué bailó?
0: Claro, que bailó ahí.
2: Ah, pero faltas vos.
0: No, pero yo no prometí eso, ¿eh?
2: Claro. Yo tampoco lo prometí. Pablo, yo no prometí nada. Pablo no me va a quedar presión, no.
0: Designada.
2: Sí, no sé cómo se explicó. Sí, él estaba ahí que se iba a hacer rulo, no sé qué, en la, con la trenza, con los pelos de la cola.
0: ¿En serio?
2: Sí. No.
1: Oh, me salvé.
0: Muy fuerte, Pablo, este material.
2: Estaba bailando ahí en la silla. Parece que tenía comezón en la cola.
1: Me salvé. Eso me hace recordar a mi hija mayor.
2: Sí.
1: Estábamos. Nos fuimos a pasar Año Nuevo. Ella tenía 5 años.
2: Sí.
1: Fuimos a pasar Año Nuevo con ella y con Rubencito, 3, a Jamaica. Y ve de repente el trenzado mundial ese, ¿verdad? Y quiere.
2: Las trenzas del cabello.
1: Sí, del cabello.
2: Sí, famoso, ¿verdad? Que te hacen en la playa.
1: Dios mío. Le llaman, en Brasil le llaman tereré.
2: Sí.
1: Bueno. No sé cuánto, pobrecita, tuvo. Ponele que habrá estado 4 horas por ahí, ¿verdad?
2: Sí.
1: Imposible aguantar. ¿Vos sabés qué después?
2: Le dolía todo.
1: Lloraba sin parar, pobrecita.
2: ¿En serio?
1: Sí. Y tuvimos que llorar todo el proceso para quitarla otra vez.
2: Y pues era chiquita, pues.
1: Y claro, era muy chiquitita, ¿verdad?
0: Pero esa trenza está pegada a la cabeza, Pablo, ¿cómo es?
1: Lo que pasa es que son muchísimas para la mujer. Para nosotros terminan en 2 minutos, ¿verdad? Pero para la mujer, son trenzas, ponerle que no se separan 1 centímetro una de otra. Entonces, y estirando el pelo ahí al... No. Una locura. Y encima le ponen así, tipo, ese el amigo de camello, ¿verdad? Le ponen tipo una...
2: Para que se quede bien, es durito ahí, quietito.
0: Sí. Qué dolor realmente, ¿verdad?
1: Sí. Y Rubencito se enamoró de una señorita.
2: ¿Cuántos años tenía él?
1: 3.
2: ¿3 años? 3 años. Mi vida.
1: No, perdió la cabeza el tipo.
2: ¿En serio? Y famosa. ¿Y cuánto años tenía la señorita por ahí?
1: Y la señorita, ponerle que habrá tenido 25 por ahí.
2: Pero un minón infernal que estaba en bikini.
1: Pido disculpas, pero sí, era un minón infernal, sí. Sí. Con la disculpa del caso, ¿verdad?
3: Yo le quiero ver al diputado, a tu hijo, papito. Tráele un poco.
4: Quiero tocarle.
1: Ah, ya se fue a retirar una hora antes la otra ganadora, pero bueno, no dio tiempo porque era una hora antes del partido, salió corriendo. No tenemos la foto del costillar, pero ya retiró también.
2: Ah, sí.
0: Pablo, y hablando de asado.
1: Por señor, ¿comiste asado en Estados Unidos?
0: No, ojalá.
2: Ah. Muy caro allá, dice.
0: Yo estaba cansado ya de la comida chatarra. Sí. Ahora quiero comida de verdad.
2: ¿Sí?
0: Porque ¿qué pasa? Comes al vuelo, lo que te queda a mano, estás por la calle todo el tiempo.
2: Lo que es más económico también.
0: También, exactamente.
1: Porque es cierto, podés comer comida de verdad, pero te rompes la cabeza.
0: Es carísimo, es carísimo realmente. Estaba indagando un poco acerca del equipo y lo que más querían los jugadores era comer un rico asado.
2: ¿Sí?
0: Pero lastimosamente dentro del entrenamiento, de la concentración, eso está prohibido prácticamente por los nutricionistas. No solamente carne blanca, pollo, pescado... Todo medido, obviamente, porque cualquier bocado de más incide en el rendimiento físico de un atleta mundialista que está en etapa de juego, ¿verdad?
1: Pero una pausa, Juan. Noruega llevó su propio pescado, ¿eh?
0: ¿En serio?
1: Sí, ellos llevaron, no sé, creo que 2 toneladas de salmón por ahí llevaron. Y si no me equivoco, llevaron naranja también. Vamos a confirmar después con el equipo deportivo, ¿verdad? Esto quiere decir que nosotros podemos analizar para el próximo mundial llevar...
2: ¿Nuestro asado?
1: No, dorado.
0: Dorado, claro, pescado.
1: Dorado y mandíí para un caldo de mandíí potente.
2: Claro, le da potencia para los muchachos.
1: ¿Aprobó?
0: Aprobadísimo.
1: Sí. Gracias, mamá.
0: Y yo pregunté, ¿y por qué no pueden comer el asado? Dice que la carne roja es pesada para el cuerpo.
1: Es pesada y creo que desaparece el cuerpo... En más de 30 horas recién.
0: Por eso es que no pueden meterle nomás cuando quieran.
1: Estamos contigo, señor Emanuel.
5: Muchísimas gracias, Pablo. Se habilitó recientemente el móvil clínico aquí en el albergue de la Municipalidad de Asunción. Hablamos de la clínica móvil que está dando servicio importante a los albergados aquí en zona del barrio San Jerónimo. Vamos a conversar con la licenciada Ana Fernández. Licenciada, bueno, la clínica móvil habilitada ya en este albergue tan importante, de parte de la Municipalidad, dando asistencia también a las personas que pasan la noche aquí.
6: Sí, muy buen día a toda la audiencia. Así como te estaba comentando hace rato, nosotros hace 13 más que venimos acompañando a la gente que está albergando acá en el Loma San Jerónimo con la asistencia de la clínica móvil. Venimos con la asistencia de clínica médica, odontología, fonoaudiología, nutrición y también tenemos medicamentos gratuitamente que le estamos entregando.
5: Hoy hablamos de que 20 personas pasaron la noche, estas 20 personas son asistidas, incluso vimos también que se hace electrocardiograma, sí. Hay una atención importante.
6: Sí, iniciamos con 2 personitas y ahora en esta tercera semana ya son 20 personas las que vienen a albergarse al Loma San Jerónimo en el centro comunitario y seguimos esperando a las personas que vengan, que tengan frío por afuera, que avisen, que lleguen hasta el lugar, que acá tienen un lugar para refugiarse. Le damos un lugar para dormir, cama, le damos comida y prácticamente se albergan del frío y también tienen asistencia de salud.
5: Completamente. Hasta el momento, alguna persona que está, que se encontraba en un estado bastante grave o no se registró.
6: Realmente grave no. Todos están engripados, tienen problemas respiratorios, sino algunos dolores y también algunas personas que tienen que hacerse algunos análisis y todo eso y le derivamos al Policlínico Municipal de Asunción para que realicen ahí los estudios que deban realizarse.
5: ¿La próxima semana se prevé que estén entre el martes y el jueves?
6: Sí, la semana que viene estaremos el jueves y la próxima semana vamos a estar el 28 de julio también. Estamos cubriendo una vez por semana el lugar.
5: licenciada, muchas gracias.
6: Muchas gracias a ustedes por venir.
5: Bueno, la licenciada Ana Fernández, de esta manera encargada de la clínica móvil que se encuentra habilitada en la jornada de hoy, que va hasta las 12, así que la invitación está hecha para que puedan acercarse aquí y van a contar justamente con todos estos servicios que mencionaba la licenciada Palo.
1: Bueno, muchas gracias, Emma. Gabriela.
2: Vamos con un caso terrible, dos realmente en el Alto Paraná. Vamos a omitir, obviamente.
1: Otra vez Alto Paraná, ¿eh?
2: Sí, omitimos el nombre de la víctima por razones obvias. Esto sucedía ayer entre las 14:00 y 17:30. Un joven de 23 años fue invitado en la ciudad de Hernandarias para un asado, para compartir tragos.
1: Claro, un
2: pero
1: asado.
2: En realidad le emboscaron.
1: ¿Cómo que
2: el
1: le emboscaron?
2: Que le invita es un ciudadano brasileño, estamos hablando de Pedro Danilo, Edson Andrade Pimienta, de 56 años de edad.
1: Edson Andrade Pimienta.
2: Que está detenido, por cierto, es el que aparece ahí en imágenes.
1: Con capucha de radio.
2: ¿Qué es lo que hizo este señor?
1: ¿Qué hizo?
2: Le contrata a dos travestis y hace que lo violen, ¿sí?
1: ¿Qué?
2: Sí. Lo violaron toda la tarde y le hacen que transfiera 3,5 millones de guaraníes a una cuenta. Obviamente va a ser fácil para la policía porque transfirieron a una cuenta esa cantidad de dinero, ¿verdad? Razón por la cual ya están identificados. Estamos hablando de Milciades o Osmar Martínez Zamudio, travestido. Él tiene, escuchá sus antecedentes, robo agravado 2018, extorsión 2021, robo agravado 2026, con medidas varias y arresto domiciliario.
1: Ahí
2: por
1: está.
2: Tu cara otra vez.
1: Acabamos ¿viste? De hablar.
2: Lo que vos acabás de
1: acabamos
2: decir.
1: Acabamos de hablar de eso.
2: Después el otro es Derlis Israel Villagra, también travestido, de 24 años de edad. Este tiene antecedentes por extorsión, robo año 2023. Medidas varias, arresto domiciliario. Y otra de las que estaba con ello es Liz Mariana Orrego, que no se queda atrás. Ella también tiene antecedentes por robo 2025, orden de captura, violencia familiar 2024. Está también otra señorita, María Luján Marecos, ¿verdad? Todos hicieron como para que se le viole a este señor. Ahora la policía trabaja a full para la captura de estas personas. Y te decía Alto Paraná porque generalmente uno no tiene por qué realmente estar opinando sobre la sexualidad de las personas, pero ingresar a esa plataforma Green es realmente un peligro y siempre en el barrio San Rafael del Alto Paraná es, pero de lo las. Vino un ciudadano brasileño, vino, cruzó el puente, se encuentra con una persona X que se hizo llamar Wilson. Él sube a la
1: otro caso.
2: Se sube a la motocicleta de este hombre que lo conocía. ¿Viste esa cita a ciegas
1: claro.
2: entre caballeros? Cada uno puede tener su tendencia sexual, pero le decimos desde acá, desde PRG, a los brasileños, porque siempre todas las violaciones y robos se dan en el barrio San Rafael para con estas personas. Son imágenes de apoyo de lo que siempre se viene perpetrando en ese barrio. ¿Qué es lo que hicieron con él? Dice, le estaban esperando 10 personas en el barrio San Rafael, le obligaron a que transfiera realmente una importante suma de dinero, estamos hablando de 20,000 reales, por ese sistema que vos me decías, PIX, ¿puede ser?
1: PIX.
2: PIX, ¿verdad? O sea que también a través de la transferencia que se hizo a través de ese sistema, se va a saber quiénes son los responsables.
1: Los que recibieron el dinero, ¿verdad?
2: Sí, totalmente. Así que en moraleja...
1: O sea, en este caso no había nada de sexo, era dinero directo.
2: Dinero, y le quitaron porque el señor vino a hacer compras al lado, a Ciudad del Este. Y ahí entra la aplicación, le recomendaron, ¿verdad? Pero le torturaron en el barrio San Rafael.
1: ¿Por qué le torturan si ya le van a
2: quitar? Y ya le quitaron la plata, ¿verdad? No sé, terrible.
1: ¿Qué dice la audiencia, señor Juan?
0: Bueno, muchísimos mensajes están llegando de la audiencia acerca de todos los temas que estamos tocando. Dice, los jugadores de Argentina se pasan comiendo en el Mundial asado. No sé, probablemente pueda ocurrir con tanta frecuencia. Esta copa es una vergüenza con la intromisión política. Ojalá que la UEFA salga de la FIFA como represalia para que nunca más vuelva a ocurrir intromisión política. Y no podemos llevar... A ver, otro mensaje dice, en Rusia 2018, Uruguay llevó su propia carne para asado. ¿Tenemos un audio?
4: Y señora Gabriela León.
2: Hola.
4: León Guaraní. Me parece que don Pablo saliste atrás de esa senadora. Si ella está defendiendo a los paraguayos. Estos Francesca Tí, ¿cómo va a hablar por Paraguay, los jugadores? Ese negro era puerco, porque el arquero le pasó la mano y no le pasó al arquero guaraní, a Gil. No podemos salir, Pablo, contra los paraguayos. ¿Vos sos paraguayo o vos sos israelita? O sea, judío, trae oso.
1: ¿Ven lo que le había explicado hoy?
2: Sí. Sale ahí judío. Y mamá, los judíos, ¿cómo sufrieron? Es impresionante por
1: esta,
2: eso.
1: Esta misma persona, si yo decía lo que él quería escuchar,
2: sí,
1: yo iba a ser un ídolo. O sea, ¿se dan cuenta el hilo finito que hay del odio gratuito? Qué impresionante es, porque esa es una de las cosas que dice el Zohar, que desde el año 2000, el tiempo, que es lo que separa la causa del efecto, se va achicando. Entonces, cada vez todo sucede más rápido. Imagínense, yo comenté esto hoy al comenzar el programa, mira lo que dice ese señor.
2: Y vos no estás
1: o
2: tampoco.
1: O vos sos judío. Lo único que falta es que venga otro mensaje que diga que yo le maté a Jesús. Eso no me haya falta.
2: Porque vos tampoco estás de acuerdo.
1: Y siento que... muchísimo, no me va a extrañar.
2: Vos no estás de acuerdo y yo tampoco, y creo que tampoco Juan está de acuerdo con que nuestro compatriota le pasó la mano, se ve. Pero no por eso tampoco vas a utilizar términos peyorativos contra la gente. Vos quién sos para descalificar, ¿verdad?
1: ¿También? Claro, no, sí, en Zona Franca del domingo dijimos en broma con el Tano Virgili, dice que le tira después Orlando la pelota.
2: Sí.
1: Qué lástima que no le apretó en la cabeza, dijimos y nos cagamos de risa, ¿verdad?
2: Porque le pasó Gil la mano.
1: Y después se calentó Orlando y le tiró la pelota. ¿Qué más?
0: La raza guaraní, dicen, y recién vi en un niño nativo descalzo con este frío pidiendo limosna en el semáforo. Eso sí es discriminación, pero ñandé la raza guaraní. Dice, Palo, ¿y qué se haga? ¿Cuál es el problema? La rueda de prensa cualquiera puede hacer. Totalmente de acuerdo, Palo. Además, esta señora en su conferencia, cuando le conviene, es senadora, y cuando no, es una ciudadana nomás. Incoherencia total de su parte y se regaló ante los colorados. Ahora tenemos un audio.
7: Hola, buenos días, Palo.
1: Buen día.
7: Qué tristes son estos políticos, ¿verdad? Sea cual sea el signo, realmente en nuestro país hay muchos problemas, ¿verdad? Y se están peleando por Mbappé. ¿Qué tiene que ver con todos los problemas que tenemos ya en este país? Como estabas comentando ahora, los buses chatarra, los medicamentos. O si queremos ir más lejos. A mí me preocupa más las bombas que tiran en Gaza los israelitas matando a niños y mujeres que estos temas del fútbol. Pero bueno, ese es para otro capítulo. Venga, Pablo, un abrazo.
0: Y acerca de los saludos de los jugadores, justamente se hizo viral, Pablo, un video acerca de la humildad de Messi. Y que él no tiene problema en pasarle la mano a todo el mundo.
1: A todo el mundo, sí.
0: A todo el que se le acerca, ¿verdad? Un periodista argentino hizo un resumen de este jugador. Tenemos el video. Un ratito, dice. Bueno, y el video muestra las veces en que Messi se acerca a los niños, a los fanáticos, a toda la gente que intenta salvar a él sin ningún problema. ¿Y quién aparece en el video? Este servidor.
1: El señor Juan Cáceres Troche.
0: Exactamente.
2: Por tu cara antes.
1: Pero con el señor Leo Messi.
0: El señor Leo Messi. En esa experiencia que tuvimos en el 2022, cuando en la zona mixta yo me acercaba ya, pero sin cámara, sin micrófono. Sí. Y dije, bueno, ¿qué hago? ¿Intento hacer una entrevista o le paso la mano?
1: Ahí está.
0: Opción 2. Bueno, y ahí tuvimos el saludo del querido Leo Messi.
1: Ahí le saluda a los niños, para la gente que está viendo, escuchando la radio, ¿verdad?
0: Exactamente.
1: Ahí le saluda a otro niño.
0: Que tenía tapabocas incluso, sin problema él. No pasa nada.
1: No pasa nada.
0: No, ahí está el saludo, zona mixta, y posteriormente ahí.
1: Ahí está tu mano que nunca te lavaste hasta ahora.
0: Nunca me lavé hasta ahora, desde el 2022.
1: Pudo haber sido la mano de alguien de ESPN también.
0: No, así fue, Palo.
1: O ese podía haber sido su primo Rosarino también.
0: Yo tenía el celular acá en gran angular, le paso la mano... Termino de grabar y no quería ver la grabación. Yo dije, capaz que no haya tenido el ángulo, capaz que no se quedó ahí grabado. Capaz que quede solamente en mi memoria, ¿verdad? Y por eso no me grabé así. Todo tiene una explicación científica, Pablo. Bueno, gracias, jefe.
1: Vamos a hacer un acto de fe. Vamos a hacer un acto de fe y vamos a creer que sí era su mano. ¿Qué dice la audiencia? ¿Fue o no la mano?
0: Sí, pues esa es la camisa que tenía. No, no, hay punto de discusión ahí.
8: Anda, anda para allá, bobo.
1: Claro, sí, porque, sí, eso sí, eso sí.
0: Me clavó la mirada.
1: Me clavó la mirada, sí. eso sí, como persona bien educada, ¿verdad?
0: Totalmente. Bueno, yo estaba en esa ocasión al lado de periodistas argentinos que eran amigos de Messi, ¿verdad? Entonces dije, ¿qué hago? ¿Me quedo al lado de ellos? Pues si me quedo al lado de ellos no me va a saludar a mí. Dije, bueno, pues solo.
1: Y atendé esto que me dice Gloria Beatriz.
0: A ver.
1: Mi madre. Es muy tierno, Juan, me dice.
0: Gracias, señora Gloria.
1: ¿Qué?
0: Me conoce, me conoce.
1: Qué grande, qué grande.
2: El bebé de PRG.
1: Sí, un beso, mamita linda, un beso.
0: Bueno, vamos a ir leyendo un mensaje.
1: Sí.
0: Buenos días a toda la mesa. Querido Pablo, ese supuesto delito no lo es aquí como tal o como crimen. Por tal no es extraditable. No está tipificado como delito en nuestro Código Penal ni en nuestra Constitución.
2: Pero pueden realmente solicitar la extradición, como dijo Pablo. En su país, sí. Uh-huh.
0: Señores, me acuerdo que en la infancia la burla hacia otra persona era bolicuña. Si esto no es racismo, ya no sé qué es. Paraguay siendo Paraguay. A esta señora celeste se le paga para que legisle en nuestro país, no para que vaya a pelearse con un jugador de fútbol. ¿Montemos un audio?
9: Hola, Pablo. Hola, Gaby.
2: Hola.
9: Nosotros luego le engrandecemos a estos jugadores extranjeros. No nos preocupamos por nuestros jugadores. Si Mati Galarza vino lesionado, si Enciso está lesionado, Orlando Gil, que club se va. Vamos a hablar de eso para destacarle a este jugador imbécil que nos denigra a nosotros los paraguayos, porque en representación de Paraguay prácticamente Orlando Gil, el arquero, le quiso saludar y le negó la mano. Y más todavía ese día cuando se quisieron empujar y vino el referee y le defendió a Mbappé. Se creen los ídolos, ¿verdad?
0: Bueno. ¿Usted vio en el momento en que Gil intentó saludarle?
2: Sí.
0: ¿Fue adrede o no, según creen ustedes?
2: A mí se dice que tiene cara de bonachón, él le quiso saludar de verdad. Uh-huh. Sino que después nomás como que se puso nervioso y le quiso tirar la pelota.
0: ¿Será que le vio o no Mbappé al terminar el partido?
2: Claro que le vio.
1: Sí, sí, le vio. Estaba caliente. Uh-huh. Estaba caliente.
0: La única alegría, felicidad que nos dio la selección, volvimos a la realidad con estos políticos que hacen moné todos los días, dice Eduardo Leite. ¿Tenemos un audio?
10: Buen día, ¿qué tal Pablo? ¿Qué tal Juan? ¿Qué tal Gabriela?
2: Hola, hola.
10: Así se habla como habló la señora Celeste Amarilla. Así se habla. La FIFA, la más corrupta, está queriendo manejar ya el mundo político, ya no solamente el mundo deportivo. Esto va a llegar, en algún momento va a llegar, que la FIFA te tiene que ordenar qué hacer en tu país y qué no haces. Así es, y se tuvo que decir esto y se dijo. Aplauso para la señora Celeste Amarilla.
9: Claro que le vio, Juan. Sí, después le dijo algunas cosas que él mismo dijo, no entendí lo que me dijo. Claro que le vio.
2: Están enchufadísimos nuestros oyentes.
1: Sí, sí, porque a la perrada le gusta esto. No olvidemos que José Luis Chilaver le escupió en la cara a Roberto Carlos. ¿Eh? Y la perrada estaba feliz.
0: Impresionante, sí. El apoyo que tiene Celeste, muchísima gente.
1: Sí. Claro, y eso es lo que te digo, eso pues es lo que la gente quiere escuchar. ¿Entendés?
0: Buenos días, Gaby Palo. Qué vergüenza, este pelele de Peña y su canciller son unos pelagatos. En vez de ese comunicado de que quitó el gobierno, lo que quería hacer es una nota en contra de ese morocho Mbappé que faltó el respeto a jugadores y al pueblo paraguayo. Una vergüenza. Peña cagón, dice. Bueno, muy fuerte lo que dice la audiencia, aclaro.
1: No, claro. Hay que leer todo lo que dice la audiencia. 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

0: Bueno, son las 10 y 06 minutos, señor Juan.
1: Sí, señor, tenemos muchas novedades acerca del ámbito judicial también. Vamos a comentar enseguida todo lo que tiene que ver con esta condena a una exfiscal, Ana Giralia, por un grave caso de extorsión y coima. Lo que determinó el Tribunal de Sentencia es que la Fiscalía a su cargo

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0: Son las 10 y 40 minutos. Ahora sí, nos vamos con Juan Careaga. Juan, ¿cómo estás?
1: Hola, Pablo, ¿qué tal? Un saludo a vos, a la audiencia de la Mega Cadena de Comunicación. Bien, nomás con mucho frío, temperatura de 5 grados. Hace 15 minutos estaba viendo acá en Ciudad del Este.
0: ¿Y nosotros cómo estamos ahora, che? Señor del tiempo. ¿10? Ok.
1: Sensación térmica de 6, Pablo.
0: Ah, ¿más por el sol o qué?
1: No. Sí, porque hay sol en este momento acá en Ciudad del Este. Es sensación térmica de 6 y la mínima de 5. La máxima.
0: Ah, igual que acá. Igual que acá. Acá dice 11, sensación 14, dice. ¿Qué tool?
2: Ahora tenemos 10.4 y térmica de 10.4. Según meteorología.
0: Ah, según meteorología. Yo estoy entrando acá en la aplicación. Ok. Juancito.
1: Sí, quería comentar nomás, Pablo. Por fin se pusieron de acuerdo los países de Paraguay y Brasil después de tantas reuniones de la Comisión Mixta. Porque veníamos diciendo que no había acuerdo, que esto, que aquello. El puente sobre el río Mondavi se sigue trabajando con un avance lento, pero por lo menos está avanzando. En principio, hay un acuerdo para que en agosto empiece a regir una nueva fase. No sé qué fase decir porque, como bien te dije, Pablo, ya hace rato debería ser fase 2, fase 3. Pero lo que sí es que hay una nueva fase, un nuevo régimen que sacó la Dirección de Migraciones para el Puente de la Integración.
0: ¿Cuál es?
1: Que incluye a transporte de cargas menores, ingreso y salida en lastre, exclusivamente por el puente de integración de 7 a 19 y retorno con carga por el puente de la amistad. El segundo, transporte de pasajeros urbano, internacional, línea Presidente Franco, Foz de Iguazú. Este sí se incorpora, modalidad vecinal, salida y retorno opcional por el puente de integración de 7 a 19 y mediante una presentación del documento del tránsito vecinal. Después de tener el transporte de pasajeros de servicio en circuito cerrado que no tengan destino final Ciudad del Este y Foz de Iguazú, eso sería tránsito exclusivo por el puente de integración las 24 horas del día. Y el transporte de pasajeros de líneas regulares internacionales, tránsito exclusivamente por el puente de la integración las 24 horas. Ampliación del horario para el cruce de camiones en lastre por el puente de la integración que pasará a ser de 20:30 a 5 de la mañana. Hay una ampliación de horas y también algunos que van a poder circular las 24 horas utilizar el puente de la integración, Pablo.
0: Che, gracias, Juan. ¿Cómo quedó aquel show de el Ñembo Guaú, hackeo de los carteles? ¿Te acuerdas?
1: Sí, recuerdo, ahí en la zona primaria del centro de Ciudad del Este. Y después intervinieron las autoridades, pero más allá de eso, no. Pero bueno, de hecho que el MOPC hizo su trabajo de retirar los carteles y ahora, con relación a aquella vez, la cantidad de carteles LED que había, ahora hay uno o dos mínimos, porque sacó una gran cantidad, no quiero mentirte en números, pero sí, de los muchos que había, sacó varios, y ahora se nota la diferencia cuando uno pasa de noche, por sobre todo. Después de eso no escuché más nada en relación a eso. La vez pasada me tocó estar en Foz de Iguazú, en un partido de Brasil. Y te acordás, Pablo, que había un brasileño en esa manifestación, decía que no, ese fue un invento de uno malintencionado que querían hablar mal de Paraguay.
0: Me acuerdo.
1: Y había brasileños que defendían al Paraguay. Y en aquella vez, cuando me tocó estar en Foz de Iguazú en un partido de Brasil por el Mundial, había brasileños que admiraban al Paraguay. Pueblo hermano, dicen ellos, ahora pueblo hermano. O sea que hay una gran confraternidad en esta zona del país.
0: Cierto, cierto. Juan Careaga, gracias.
1: Dale, Pablo.
0: Un abrazo. Don Juan.
2: Bueno, qué bueno lo que está anunciando Juan realmente, porque si esto va a afectar el cruce por el puente de la integración a los buses de pasajeros de larga distancia, va a descomprimir enormemente lo que es el puente de la amistad actualmente. Un grupo de viajeros que va en bus hasta, qué sé yo, Florianópolis, otro punto de Brasil, tiene que esperar principalmente los fines de semana, horas y horas y horas para pasar por migraciones.
0: ¿Y ahora cómo hace?
2: Y ahora va a ser solamente, van a ir por el puente de la integración siempre y cuando sea larga distancia. Es decir, si querés ir a Foz,
0: ah,
2: no.
0: claro, exacto. O sea, si, el famoso viaje, si te vas a Camboriú, sí.
2: Sí, si te vas a Camboriú, sí, vas a pasar por el puente de la integración, donde va a estar habilitado un cruce exclusivo para viajeros de larga distancia. Así que va a ser una innovación realmente.
0: Me gusta.
2: Porque cruzarse con el tráfico de Ciudad del Este los fines de semana es terrible para la gente que quiere emprender viajes de larga distancia. Bueno, muchísimos mensajes de la audiencia.
0: Por favor.
2: Buen día, ya leí el mensaje fuerte. Tenemos un audio.
3: Buen día, ¿qué tal? Francisco Báez, les saluda.
0: Buen día, Francisco.
3: Preguntarle a este señor qué clase de hierba está consumiendo. Lo que pasa en las canchas, pasa y termina en las canchas. Esto seguro que no ve en el fútbol. Saludos, éxito.
4: Gracias.
2: Lo que pasa en la cancha, queda en la cancha, dice. Sí. Yo creo que a mí lo que se refería Macron cuando le llamó a Santi a decirle que se calle esa loca, porque yo lo que me quejaría en 6 idiomas, en inglés, francés, alemán, chino, guaraní, en castellano. Bueno, le apoya a la gente celeste.
0: Sí.
2: A ver, estoy contento porque se fue United States, y más aún porque Pochettino nos había metido un gol con la mano en las eliminatorias para el 2002.
0: Mentira.
2: ¿Cómo se acuerda la gente de eso?
0: No se olvida, ¿verdad?
2: Sí. ¿Otro audio?
5: No sé si está bien lo que hizo José Luis Chilaver, Pablo. Pero es el fútbol. Es tirón, es jupitazo y después, pero después el siguiente día terminó, opa. Termina ahí el pitazo final y terminó. Salen todos afuera y el día siguiente ya cada uno a su mundo. Pero este tipo se hace, a propósito, está haciendo para que se hable él. Se hace el ídolo, hijo de la FIFA. Hijo de la FIFA, realmente.
6: Hola, Pablo, Gabriela, Juan.
4: Hola.
6: Pal aporte.
4: Hola.
6: Tranqui. No tenemos que darle demasiada connotación a ese tema de comunicado. Eso es una mera formalidad. No, no pensamos si Peña, Santi Peña o el ministro, ¿qué le importa lo que dijo? Ahora, la verdad, nosotros tenemos, como siempre, paraguayo es más letrado. Letrado en su forma de negociar. No es igual a los norteamericanos. ¿Cuántas cosas se dijo por ese embajador americano que era homosexual? Puto. A ver, igual más después nos fuimos y le compramos a ellos. Eso es lo que somos, letrado, Paraguay con letrado. Vamos a Paraguay, fuerza arriba, nacionalista puro, tengo que ser. Tranqui.
2: Paraguay es letrado.
0: Paraguay es letrado. Bueno. ¿Gabriela?
4: Yo. Vamos con las imágenes de apoyo, bien por los agentes de la comisaría 14 de Asunción. Ayer un prójimo se bajó a comprar unas empanadas, dejó su biciclo estacionado y había dos sinvergüenzas que estaban...
0: ¿Al acecho?
4: Sí, a bordo de otra motocicleta. Ahí estamos viendo las imágenes. Ahí atendé baja el acompañante, para aquellos que nos están escuchando y que no pueden ver, y él ve que la motocicleta está estacionada frente a un local gastronómico, porque su propietario se bajó para deleitarse con unas ricas empanadas. 5 minutos bajó para el tereré rupá. Y cuando sale ya no encuentra el biciclo, atende como lo trae. La gente observa, esto se daba ya cerca del mediodía, según dice la cámara de seguridad. Su cómplice lo está esperando ahí, espléndido ahí. Ahí ya viene ya con la moto. ¿Con qué facilidad realmente hacen arrancar la motocicleta ajena? ¿Atendés?
0: Como si nada,
4: ¿Atendés? Ahí le va a dar la pasadita. 1, 2, 3. Chao. Y listo más, ¿verdad? Y afortunadamente esta motocicleta, ya en horas de la tarde,
0: Fue recuperada
4: por los agentes de la comisaría 14 de Asunción. Ahí estamos viendo en la zona donde localizaron el biciclo. Y uno de los chicos aprendidos tiene 17 años de edad, es bastante chiquitito. ¿verdad?
2: Qué bárbaro, qué joven.
4: Súper joven. El otro ya es una persona mayor de edad, pero lo bueno es de que hallaron el biciclo, analizaron las imágenes, no tenía realmente GPS, como todo el mundo cree, el biciclo. Fue una buena labor de los agentes de la comisaría 14 que localizan el biciclo agente.
0: Muy bien por la policía.
4: Aplaudir la labor de estos agentes.
0: Estamos en comunicación con Kenneth Cungueta Yu, jugador camerunés que reside en Paraguay desde el 2001. Kenneth, disculpame por favor si no pronuncié bien. Buen día.
7: Sí, buenos días a usted y a todos ahí en el piso.
0: Bueno, Kenneth, no sé si está... ¿Vos vivís en Ciudad del Este?
7: No, estoy en Asunción.
0: Ah, en Asunción, en Asunción.
7: Sí, señor.
0: ¿Y ya desde el 2001?
7: Sí, desde el 2001, hace bastante tiempo acá.
0: Cierto, cierto. Y Kenneth, contanos cómo fue y cómo es este tiempo para acá, hasta aquí. ¿Alguna vez sentiste discriminación?
7: Estoy riendo porque es una palabra extraña para mí. Hace mucho que yo no estoy escuchando eso. Llegué acá en 2001... sin saber luego dónde estaba en esta tierra. Y he estado bastante bien acá en Paraguay. La gente me han recibido como un hijo más.
0: Qué bueno.
7: Y me siento bastante bendecido, porque Paraguay me dio todo lo que tengo. Paraguay me hizo lo que soy hoy, porque ya pasé más la mitad de mi vida acá en Paraguay. Conozco a Paraguay más que mi propio país, Camerún.
0: Qué bendición, qué bueno que eres de escuchar esto. Me pone muy contento. Y con respecto a toda esta polémica que está pasando después del partido Paraguay-Francia, ¿qué opinas?
7: Imagínate que algunas palabras se transformaron en una bomba atómica, ¿no?
0: ¿Cierto?
7: Bien. Yo no quiero defender a nadie. Yo entiendo a la señora sus comentarios. Le cuento, los momentos de calentura son siempre así, y después hay que subir las consecuencias. Es un momento no tan favorable para la señora y mucha gente, porque anoche estuve contestando a más de 3.000 personas fuera de país, fuera de Paraguay. Y yo estaba obligado a defender este país porque yo sé lo que es, ¿me entiende?
0: Sí.
7: En mi video en Facebook dije, por culpa de un grano de maíz se pudrió toda una bolsa. Y es así. Yo estoy haciendo todo lo posible para hacer entender a la gente que fue solamente una persona. Y son momentos de calentura, y ojalá que esa persona pueda llegar a reconocer, no defenderse solamente. ¿Me entiende?
0: Uh-huh.
7: Yo estoy viviendo otra cosa acá en Paraguay, no como la gente está diciendo desde afuera. Le cuento, me hace mal porque me siento un paraguayo más. Me siento descolocado porque soy un paraguayo más, y no da gusto escuchar todo lo que está diciendo las redes sociales. Ojalá esto pase rápidamente, ¿me entiende?
0: Sí, va a pasar. Kenneth, los quilombos que hay en Paraguay son tantos que mañana ya se va a olvidar todo esto.
7: Eso sí, es la verdad. Es la verdad. Como he dicho siempre a la gente, acá en Paraguay no pasa ni un 10% de lo que pasa afuera en cuanto a lo feo.
0: Uh-huh.
7: ¿Entiendes? Solamente los viajeros, los que viajan todo el tiempo, van a saber de lo que estoy diciendo. Paraguay es otro planeta.
0: ¿Cierto?
7: Paraguay es el lugar para estar.
0: Sí, por eso, justamente por eso ustedes se acuerdan que yo decía que el director técnico Gustavo Alfaro para mí se va a quedar, justamente por Paraguay.
4: No creo que ningún otro lugar le traten como le trataron acá.
7: Que se quede. Estoy seguro que él, como muchos extranjeros, han dado cuenta de lo que es Paraguay. Acá es una tierra, Paraguay es una tierra bendita. Y me siento bendecido por estar acá.
2: ¿Quién es, y a qué te dedicas ahora mismo en Paraguay?
7: Bien, hace tiempo que dejé de jugar. Me abrí una escuela de fútbol. Me fui a Camerún para buscar jugadores, que traje tres. Y estamos viendo dónde van a jugar. Mientras estoy recibiendo chicos en la Escuela de Educación Física de las Fuerzas Armadas, ahí una escuelita de fútbol, chicos de 10 a 20 años. Y empecé recién, desde que volví de Camerún.
0: Kenneth, imposible ya que estamos hablando contigo, olvidar a Roger Milla, ¿verdad?
7: El viejito Roger Milla.
0: Un genio, qué viejito, un genio. Es la primera vez en mi vida que yo no le apoyé a Brasil. Me acuerdo cuando fue el partido de Camerún, de Brasil, yo estaba enloquecido con Camerún.
7: Sí. En esa época había muchos buenos jugadores.
0: Sí.
7: Eran jugadores muy conscientes, sabían lo que querían. Imagínense, Roger tenía más de 42 años.
0: 42 años y 39 días, me dice Federico.
7: Sí, y estaba plenamente en forma. Y ojalá los jóvenes de hoy puedan seguir ese camino, ¿no?
0: Sí.
7: Pero todo depende de todos.
0: Es cierto, imagínate que yo tengo 58 años y sigo jugando al truco.
7: está bien eso. Es disciplina.
0: Claro, disciplina.
7: Sí, todos los campos. Sí.
0: Kenneth, qué gusto hablar contigo, Shira. ¿Y tenés hijos paraguayos?
7: Por supuesto, tengo tres hijas.
0: ¿Hijas?
7: La primera ya tiene 21 años, en 2005, con madre paraguaya.
0: ¿Y cómo se llaman cada una de tus hijas?
7: Kiara, la primera. Keila, la segunda. Kendra, la tercera.
0: O sea, ¿solo la tercera tiene el nombre camerunés?
7: Kendra, creo que Kendra es universal.
0: Ah, no, es universal, pero la tercera sí es de Camerún, ¿verdad el nombre, o no?
7: No.
0: Ah, ninguna tiene el nombre camerunés.
7: No, elegimos así a la volea por las letras K.
0: Ah, para que todos tengan K como vos.
7: Sí, señor. Y también la mamá con C, Claudia, casi salió K también.
0: Qué genial. Kenneth, yo un placer escucharte, te mando un abrazo enorme.
7: Muchas gracias. Un abrazo para usted y para todos en el piso.
0: Muchas gracias.
4: Hasta luego.
0: Muchas gracias.
2: Bueno, qué lindo realmente la actitud, ¿verdad?, que tiene Kenneth viviendo en nuestro país.
4: Yo mientras. ¿Puedo?
0: Adelante.
4: Bueno, vamos con imágenes de apoyo. Ayer la policía, agentes de la comisaría Quinta de Asunción, llegan a una vivienda y aprenden a estas dos personas que estamos viendo en imágenes, Ronald Yamil Ortiz Cabral, de 23 años, y Ricardo Alberto López, de 19. ¿Por qué llegan a la chacarita, a la casa de estos chicos? Porque daba señal, fueron presuntamente los responsables de hurto de teléfonos celulares de alta gama. Lo concreto es de que ellos se fueron a buscar con la víctima el teléfono celular porque le marcaban la casa. Es impresionante realmente Juancito, ¿cómo el rastreo te puede dar la ubicación exacta?
2: Claro, el rastro es impresionante.
4: Es realmente los teléfonos de alta gama. Pero iban a quedar en libertad porque ellos dijeron que en realidad encontraron nomás y que iban a devolver Nangana tu palangana. Pero se complicó la existencia de los mismos porque estaba rodeada pues la casa. Y al estar rodeada la casa, ellos se deshacen de todos los objetos que de repente les comprometerían. Estamos viendo ahí en imágenes 140 cartuchos de calibre 762, son calibres de grueso calibre, ¿verdad? Son municiones. Y también en un momento dado dice que de una cartuchera arrojan ellos por encima del techo una cartuchera que tenía 200 gramos de cocaína tipo crack y tenía 195 gramos de marihuana en esa pequeña mochila, tipo monederito, ¿verdad? De, mochila de criatura. Y para desgracia de los mismos, ahí está el, también la otra cartuchera, esa cartuchera la arrojan por la cabeza de un policía, yeah. ¿Verdad? Que estaba, pero ellos no sabían de que la casa estaba rodeada a palo.
0: Ah,
4: ¿entendés? Okay, ellos okay, se van, impresionante, dice que antes se decía de que vos le ponías papel aluminio al teléfono celular y no emitía señal.
2: Sí.
4: Sin embargo, eso no ocurrió porque dice que ambos celulares estaban liados con papel aluminio, pero igual dieron señal. Acá se les complicó la existencia porque ellos arrojaron esto, imagínate, es arma contundente, son estos proyectiles que te vengan por la cabeza, porque desconocían, pobrecitos ellos, digo pobrecitos otra vez, porque en medio de todo ellos devolvieron el teléfono. Y al tratar de desligarse de lo que tenía, de lo que le podía comprometer, se fueron adentro. Muy lindo el trabajo.
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0: deseo. 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
2: Qué lindo aroma. Qué linda música para acompañar nuestro paseo.

0: Vamos contigo, Luis Acosta.
1: La Cámara de Diputados hoy va a reconfirmar en la representación ante el jurado de enjuiciamiento de magistrados a Alejandro Aguilera y a Diego Candia, ambos del sector oficialista del Movimiento Honor Colorado, van a continuar como representantes de la Cámara de Diputados ante este organismo, y también al diputado colorado Edgar Olmedo para el Consejo de la Magistratura. Todos van a seguir en la representación según las informaciones que manejamos a estas horas aquí en Diputados.
0: Bueno, muchas gracias, don Juan.
2: Buen día, como dicen los rioplatenses, ¿cómo roban? ¿Por qué no cortan ya con la farándula deportiva y el circo legislativo? Cansa, dice. Bueno, la gente se queja sobre el tema del momento. Dice este mensaje: apoya Celeste a Vargas Peña, no hago juicio de valor de sus declaraciones, pero este personaje nos trató de mierda y tiene que pedirnos perdón a los paraguayos. No merece llevar la ciudadanía francesa. Estuvo mal Celeste, pero Katy, ¿acaso no estuvo muy mal Mbappé cuando dijo que nuestro equipo era una mierda? Dice. Bueno, comentarios a favor o en contra. Y acá otro mensaje, dice. ¿Eh? Gaby, este es para vos.
3: A ver.
2: Nangana tu palangana.
0: No, para nada.
2: Gaby, dice tu micrófono. Dice, el ex jugador de Camerún tiene que decirle al futbolista que se enojó porque se le dice camerunés, niega su descendencia. No entiendo esto. Bueno, tu público aclama tu frase, Gaby, siempre.
3: No sé cómo te explico. Bueno, puedo ir con un tema.
0: Adelante.
3: Ayer le detuvieron a una persona que alquiló un vehículo porque él trabaja como conductor de plataforma, pero en sus ratos libres hacía, acarreaba cemento que hurtó con su amigo de nacionalidad, ¿cómo sería? De Haití, haitiano.
0: Haitiano.
3: Haitiano, ¿verdad? No digo su nombre porque es muy difícil, dice Minton, no sé cómo te explico, está siendo buscado, pero le detuvieron a Pedro Lizardo Méndez. ¿Qué es lo que hicieron ellos? Robaron 64 bolsas de cemento de una constructora, el empleado infiel es el ciudadano de Haití y el dueño, obviamente, o el encargado de la construcción, lo denuncia, que justo dice que no vino a trabajar y hace poco lo que se recuperó. Ahí está lo que estamos viendo en imágenes, pero recuperó la policía de investigaciones departamento central. Y ahora buscan al ciudadano haitiano y ya fue detenido su cómplice Pedro Lizardo Gómez. Pero qué mala onda realmente para el propietario real de este vehículo, porque fue incautado, Pablo. Y este vehículo fue alquilado nomás para trabajar como conductor de plataforma. Qué vela en el entierro tiene el pobre hombre que alquiló y le incautan el vehículo. Mientras dure el proceso, tiene que quedar ahí. Ahí estamos viendo al hombre que conducía y falta el haitiano. Esto ocurría el día de ayer, el robo en barrio Laguna Grande, ¿sí? Y la recuperación se da, reitero, por agentes de investigaciones central y la mercadería fue reducida en el mercado de abasto.
0: ¿Don Juan? Ah, bueno. Perdón. Ay, ya entró. Ah, perdón, estoy soñando.
2: Imágenes internacionales que se viralizan con respecto a lo que ocurrió en San Fermín. Ustedes conocen la popular corrida de toros, la fiesta de San Fermín. Bueno, ya deja a varias personas heridas. 5 personas resultaron heridas durante el primer encuentro, el primer encierro de los toros en el tradicional festival de San Fermín en España.
0: Muy loco que se siga haciendo eso.
2: Sí, increíble. La multitud, impulsada por la adrenalina, corrió delante de los animales en la jornada inaugural de la celebración. ¿Ustedes se animan a hacer esto?
3: No.
2: Para
0: no,
2: nada.
0: Ni loco, ¿no? Ni loco.
3: No, ni ahí. Ni una posibilidad.
2: No, extremo peligro. Y la gente que participa va vestida de blanco, con pañuelos rojos. Y bueno, a la suerte prácticamente encontrarse no con los toros que están ahí en las calles de San Fermín.
0: Lucas Aracho.
4: Sí, Pablo, novedades en el caso del presidente de Oro, luego de 2 días de la audiencia, el juez de garantía Rodrigo Estigarribia resolvió remitir a juicio oral y público la causa en relación al exdirector de Administración y Finanzas de la Municipalidad de Asunción, Wilfrido Cáceres, que fue acusado por supuesta lesión de confianza y asociación criminal junto con el exintendente Oscar Nemecho Rodríguez. Sin embargo, el juzgado elevó la causa solamente por el hecho de lesión de confianza y excluyó el hecho de asociación criminal. Tras la audiencia, Wilfrido Cáceres cuestionó la acusación de la fiscalía, mencionó inclusive que a él se lo acusa por el simple hecho de haber firmado 13 resoluciones de disponibilidad presupuestaria para que se puedan aprobar los envíos de fondos a una dirección que era la encargada de adquirir los insumos, entre ellos los famosos detergentes franceses, que según la fiscalía no habrían ingresado a formar parte de los patrimonios de la Municipalidad de Asunción. Entonces, con esta decisión, Wilfrido Cáceres se va a tener que sentar en el banquillo de los acusados para ser juzgado en un juicio oral, a la espera de que se realice también la audiencia preliminar del exintendente Oscar Nemecho Rodríguez, ya que en ese caso, hay que recordar, todavía el proceso se encuentra parado en la Corte, Pablo.
0: Muchas gracias. 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
12: Los cánticos de los hinchas. Incluso se hizo viral una nota en donde una argentina decía: el mundial nunca más en este país por las medidas restrictivas de seguridad en torno a los estadios. Particularmente yo no sentí eso en el banderazo paraguayo que tuvimos, mucha colaboración por parte de la policía. Sí había una seguridad importante, la Guardia Nacional ahí cerca de los estadios, pero bueno, prácticamente esto ya tiene que ver con la opinión personal de cada hincha.
13: Estamos contigo, Martina Cardoso.
14: Tía,
15: Dionisio Amarilla, ¿qué se plantea con el caso Celeste Amarilla?
14: Situación porque...
16: ¿Una sanción a nivel legislativo, una suspensión?
15: ¿Se está hablando de esa posibilidad, senador?
14: No, hilando muy fino, tal vez se le podría suspender, pero no pasa por ahí, pasa por entender muchas veces como decía mi finada madre, que ni muy alegre ni muy triste hay que tomar decisiones que justamente quiten a relucir las hilachas del ser humano. Y bueno, es lo que se dio.
17: Pero
14: con
17: ella dice que también es víctima de discriminación por parte de usted. Inclusive menciona que Dionisio Amarilla me trata a mí de mona. Yo tengo que estar acostumbrada a que hagan ese tipo de expresiones discriminatorias y racistas. ¿Usted es racista también, senador, cuando dice eso?
14: Celeste Amarilla es la que más veces me ofendió. Muchas de ellas no respondidas. Y en otras eran respondidas con cariño. Pero yo no voy a... Le reitero, lamento de corazón que haya terminado blanqueando, ¿verdad?, los exabruptos que se dieron en esa competencia deportiva y que demuestra justamente su mente playa, porque si se hubiese retractado, apenas esto surgió, no hubiese salido tantos comunicados.
17: ¿Pero es racista o no decirle mona a ella?
14: No, yo no me considero racista. Yo tengo familiares de color, mi hermana está casada con un extranjero, mi sobrino es de piel bien oscura, ¿verdad? Le quiero mucho a mi sobrino. Bueno, pues habrá sido en el embate propio de las conversaciones que se dan en el Senado, pero nunca generé una reacción tan tupida.
17: Este caso en particular, senador, ¿usted cree entonces hablar de una sanción sería hilar demasiado fino? ¿Ustedes no están hablando de esta posibilidad?
14: Sería hilar muy fino, aunque le haría muy bien. Le haría muy bien hacerle este descansar unos 60 días.
17: Bueno, se retira el senador Dionisio Amarilla, pero lo tenemos aquí, Palo, al senador Natalicio Chace. Él es líder de la bancada precisamente de Honor Colorado, y quién mejor que él para que nos confirme o en todo caso deje de lado esta eventual propuesta de sanción a Celeste Amarilla.
18: Por 60 días para el senador Celeste Amarilla.
19: Bueno, no sé quién le dijo eso, pero todavía no tuvimos una reunión de bancada para el análisis. Sí tenemos un análisis particular cada uno, y nosotros creemos que el fútbol es un deporte mundial. Nosotros somos representantes públicos al ejercer el cargo de senador, entonces hay que tener cuidado de la forma que se expresan los senadores, ¿verdad? No existe ninguna excusa, ya sea por pasión, por exabrupto, por nerviosismo, que dé cabida al racismo o a la discriminación en el mundo. Entonces, nosotros creemos que solo corresponde la rectificación y pedir disculpas, por lo menos. No existe otra forma de justificar.
18: Pero las disculpas de ella, ¿ya basta? ¿Ya dan por terminada esta página? ¿O para ustedes no alcanza con esto y de todas maneras podrían analizar el castigo?
19: Todavía no nos reunimos en bancada. Hay el criterio de la bancada es que las expresiones son individuales. Podría proponerse a lo mejor alguna sanción, pero eso no fue tratado. El reglamento permite sanciones para este tipo de comportamientos.
20: Nadie propuso
19: hasta ahora ningún pedido de suspensión.
17: Las declaraciones entonces del senador y líder de la bancada de Honor Colorado, Natalicio Chace. De momento no se analiza eventual sanción a la senadora Celeste Amarilla Palo. Vamos contigo.
13: Bueno, muchas gracias. Se nos fue el tiempo. Gracias por todo, Juan. Gracias por todo, Gaby.
21: Hasta mañana.
13: Shalom.
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0: Buen día, buen día, buen día. 11:33 en toda la República del Paraguay. Aquí estamos haciendo deporte total hasta las 14. En esta jornada que amaneció bastante fría y que obviamente va a persistir así en las próximas horas. Aquí ya después de lo que ha sido la llegada de Paraguay ayer, también ya nos vamos saliendo un poquito de a poquito de la selección paraguaya. Obviamente todavía hay detalles que comentar de la participación paraguaya en la Copa del Mundo y meternos también de a poquito en nuestro torneo, que apenas va a estar terminando el Campeonato del Mundo y obviamente ya vamos a estar arrancando. El domingo 19 termina la Copa del Mundo, el viernes 24 va a estar arrancando ya el Campeonato, así que no hay tiempo absolutamente para nada. Equipos que se vienen preparando también. Y en lo que concierne a la Copa del Mundo, ayer la eliminación festejada por muchos de Estados Unidos frente a Bélgica. También obviamente el primer partido, lo que sucedía entre España y Portugal, se quedó por el camino. CR7, el bicho, que de esta manera cierra su participación mundialista, Cristiano Ronaldo, sin poder levantar la Copa del Mundo ya en su carrera. Así que también es una cuestión que muchos estuvieron allí lamentando esta situación, esta eliminación de Portugal. El señor Tano Virgili, ¿cómo le va, querido Tano?
1: ¿Qué tal, Pancho? Buen día, un saludo para toda la audiencia. La pregunta es si van a pedir la suspensión del resultado momentáneamente para volver a jugar.
0: Para ver qué pasó, ¿verdad?
1: Sí, para revisar.
0: Mal partido de Estados Unidos, muy mal partido de Estados Unidos. Ayer parecía un equipo, no sé qué pasó con Estados Unidos, porque de ese partido que nos pasaron por arriba en la primera fecha y que jugaron un muy buen partido frente a Australia, por ejemplo, también, o partidos que fueron jugando en esta Copa del Mundo, ayer era un equipo que no le salían cuatro pases consecutivos, no podían, errores muy graves en la defensa, el arquero parecía amateur, bueno. En realidad pasaron muchas cosas raras en las últimas horas. Johnny Ceballos, ¿cómo estamos, Johnny?
2: ¿Qué tal, Pancho? ¿Cómo estás? Un saludo muy especial para ti, para el Tano, para todos los que nos ven, los que escuchen aquí por primero de marzo. Y la Albirroja se posicionó de vuelta a nivel mundial. Y esto, cuando el mundial ya está entrando en su etapa de definición, porque ahora prácticamente hoy se cierra los cuartos de final, ya quedarán 8 selecciones. Fíjate lo que Paraguay hizo en esta Copa del Mundo. Si bien es cierto, y me incluyo, siempre queremos que la selección vaya más para adelante, pero no olvidemos que Paraguay volvió a competir y volvió a estar en la palestra mundial. Imagínate, los 3 países organizadores ya no están en competencia.
0: Así es.
2: Canadá, México, Estados Unidos. Brasil jugó también la misma cantidad de partidos de Paraguay, o sea, 5 partidos. No es conformismo,
0: porque
2: de repente nosotros pues somos de repente muy lapidarios entre paraguayos. Pero no olvidemos que nosotros, no soy Alfaro ni mucho menos, porque Alfaro pues cada conferencia dice, mira, ustedes no estuvieron en 3 mundiales, cierto. Por eso digo que la selección paraguaya volvió a posicionarse a nivel mundial.
0: Sí.
2: Y de vuelta se cimentó una base importante sobre la garra, la esencia, la defensa, y a partir de ahora tenemos que seguir construyendo, porque el siguiente mundial somos locales. Entonces busquemos un goleador.
0: Así
2: busquemos
0: es.
2: Para hacer un poquito más ofensivo.
0: Como un creativo,
2: no sé, creativo creo que tenemos, pero un goleador, un José Cardoso que vino de Nueva Italia y que se hizo a golpes, porque yo recuerdo el preolímpico cómo le criticaron a José Cardoso, porque no hacía goles. Y después Pepe se hizo goleador. Y bueno, por eso las comparaciones son odiosas, pero imagínate, selecciones de fútbol quedaron fuera del mundial ya.
1: Sí.
2: Ya no están en competencia. Brasil, por comparar, Brasil jugó la misma cantidad de partidos de Paraguay.
1: Un poco,
2: 5 partidos.
1: Un poco en broma y en serio. Ayer tocamos más o menos así de costado, de refilón, ¿verdad? Deberíamos ser realmente empezar a buscar jugadores en otros continentes, buscar en África, ¿por qué no? Buscar en España, hacer un rastrillaje. ¿Cuántos paraguayos tenemos en España?
0: Se hizo ese trabajo en...
2: ¿En Argentina?
0: En Argentina.
1: Sí, y con, hay que llevar...
2: Con Paolo Rosso, que está olvidadito, ¿eh?
1: En Estados Unidos, no, él está haciendo un trabajo, está con mucho Alfaro el trabajo de Paolo Rosso.
2: No, pero a nivel de prensa nomás, porque un tiempo que era todo, era Paolo Rosso, Paolo Rosso, Paolo Rosso. Pero
1: es que no hay motivo hoy para que salga a hablar. Dejémoslos trabajar nomás ahí en
0: Eso
1: silencio.
0: También pasó con Alfaro, vino y ordenó cada uno en su función.
1: Ojo que en Estados Unidos también hay muchas familias, hay muchos jugadores, tal vez la liga no sea tan competitiva, pero la infraestructura que tiene hoy Estados Unidos para pelear, para estudiar, para progresar, hay que tener en cuenta. Entonces, tenemos que hacer lo que hace todo el mundo. ¿Por qué nosotros no? Vamos a buscar también.
0: Yo creo que tenemos suficiente talento también acá, ¿no? Es del interior del país. Así como coincido en eso, en lo que dice Johnny, de crear redes de reclutamiento de talentos en cabeceras importantes, en poner ojeadores en zona de Itapúa, Caguazú, Ciudad del Este, Cordillera, gente que esté ligada a la APF y que vea, que tenga buen ojo clínico para ir reclutando. Yo estoy seguro de que muchísimos talentos se pierden en el interior por falta de oportunidades. ¿Cuántos Julios Enciso hemos perdido porque no los recursos no llegaban, o porque la falta de acompañamiento, o porque se desvió por el camino, o porque llega una edad en donde en el campo, en realidad en todo, en la vida misma, o tenés que decidirte cuando tenés 17, 18, entre o estudiar o trabajar, en este caso trabajar muchas veces para ayudar a hacer el sustento de la familia, sobre todo familias del interior, o jugar al fútbol? Entonces, como no te garantiza el fútbol de que vos vas a llegar al estrellato y vas a ser un jugador reconocido y vas a sustentar tu modo vivendi de eso, entonces optan directamente ya por el camino: tengo que ayudarle a mi papá en la chacra, tengo que hacer esto. ¿Cuántas historias escuchamos de que el papá vino y le dijo: si vos no sos futbolista, me vas a ayudar acá en la chacra a mí? Me vas a ayudar. Entonces, hay mucho de eso, talento desperdiciado o perdido en el camino. Yo estoy seguro de que hay mucho. Y es cuestión de ampliar la red de reclutamiento, ampliar, hacer un plan nacional a largo plazo, a 10 años, a 15 años. Es decir, tenemos que sacar 5 centrales de primer nivel, 10 centrales de primer nivel, 10 volantes de primer nivel, 10 delanteros de primer nivel o de nivel competitivo, que puedan llegar cada año del interior del país, 30 jugadores a ser distribuidos en los clubes que están participando en las competiciones formativas, y darle un asesoramiento, darle educación, darle la alimentación. O sea, hay que hacer un plan nacional realmente si nosotros queremos pasar la línea de cuartos de final. O si no, siempre vamos a estar ahí. Este es nuestro techo. Y yo creo que deberíamos de mantener el estilo, la forma, lo que se hizo bien hasta acá. Y a partir de lo que se hizo bien hasta acá, esta base, como vos decís, agregarle eso que estamos necesitando para... Hoy a mí me genera envidia sana Colombia, por ejemplo. Colombia reclutó a un jugador que era de raíces indígenas, o sea, estamos hablando de Luis Díaz. O sea, Luis Díaz es la figura máxima probablemente junto a James que tiene hoy Colombia. ¿Y de dónde lo trajo Colombia? ¿De una selección indígena lo reclutó?
1: Sí.
0: O sea, yo estoy seguro que nosotros tenemos talento, así como tenemos talento que paraguayos nacidos en España. Hay mucho paraguayo nacido en España, hay mucho paraguayo nacido en Argentina y en Brasil. No digo nacionalizar, no. Paraguayos, hijos de paraguayos que son directamente, tienen sangre guaraní.
1: Tony es un caso.
0: Y Tony es un caso, ¿verdad? Tony, exactamente. Tony fue formado en la Masía.
1: ¿Sí?
0: Hay mucho de eso, entonces busquemos. Es cuestión de hacer un trabajo. En Argentina estuvo la red Bielsa, ¿verdad? En un momento dado. Bielsa sí hace trabajo para la selección argentina. Uh-huh. No cuando él era técnico. Cuando él no era técnico de la Argentina, él en sus inicios como entrenador iba y recorría las provincias y decía este, este, este y este. Y lo llevaban a Buenos Aires para tenerlo ahí en el predio de Ezeiza y ahí vivían y ahí estaban. Y jugaban en distintos clubes, uno en San Lorenzo, otro en Vélez, otro en River, otro en Chacarita. Y se le hacía un seguimiento a esos valores que venían desde el interior. Pero sí, yo creo que
1: hay buenos jugadores.
0: Incluso
1: para mí lo que necesitamos es que lo que se hizo, por ejemplo, en el Cardiff,
0: sí,
1: que se haga en el interior del país. ¿Por qué en vez de traer 5 jugadores de Caguazú, de Ciudad del Este, de Canindeyú, por qué en vez de traer 5 nos saca 50? Porque siempre vamos a seguir perdiendo, porque no todos, indefectiblemente todos tienen que venir a la capital. Nosotros tenemos que ir a trabajar allá.
0: Claro.
1: Eso es lo que tenemos que fomentar. Por eso yo creo que incluso el gobierno se tiene que inmiscuir. Tenemos que hacer para que el gobierno sea una causa nacional. Porque solamente con el sector privado va a ser difícil.
0: En un momento dado, por ejemplo, Misiones empezó a sacar muchos jugadores.
1: Sí.
0: Concepción sacó muchos jugadores últimamente. Sacó Robert Rojas, Robert Morales. O sea, hay un ojeador ahí que está viendo. En Misiones lo mismo. Entonces recurrir a ese tipo de gente que está, que conoce el fútbol de esa zona y que obviamente dice acá hay valores. Eso por un lado. Esa es la forma, me parece, de ganar musculatura en el fútbol base, en el fútbol del interior. Aparte del buen trabajo que se viene haciendo, porque ahora sí realmente me parece que hay cuestiones todavía que mejorar, pero en comparación a 10 años atrás, el fútbol de formativas en Paraguay ha cambiado y ha cambiado mucho, se ha vuelto mucho más competitivo. Antes los muchachos jugaban en la caballería, antes se iban y jugaban en la cancha más linda, siempre fue en inferiores, la de Cerro, el Parque Azulgrana, y a lo mejor la Olimpia también, ¿verdad? Pero debían estar esparcidos por distintas partes, que RC4, que utilizaban a las unidades militares para, bueno, ahora eso se centraliza en su gran mayoría, se sigue utilizando también esos predios, pero en su gran mayoría se centralizó todo en el Cardiff. Y ahí todos tienen la igualdad de competencia, porque todos tienen el mismo gimnasio, todos tienen un PF a disposición, todos tienen un fisio a disposición, entonces eso se ha equiparado. Y después lo otro, obviamente, ver lo del el sistema de campeonato, que 44 partidos en nuestro campeonato es mucho.
2: Ayer ustedes ya tocaron el tema del campeonato, pero cuando se convoca una selección, lo que menos o poco nada van son jugadores de la selección de acá.
0: Sí, pero de acá es la base, pues.
2: Pues ya sé, pero...
0: Por ejemplo, por decirte nomás, Johnny.
2: Esta selección, ¿cuántos jugadores a nivel local llevaron?
0: Nuestro delantero, sí. Pero a lo que voy nomás, por ejemplo...
2: Acá el campeonato local es un suplemento para la selección. No es ningún ni es complemento. No es ni complemento, porque el goleador... Decime, en estas últimas selecciones nacionales, ¿algún goleador del campeonato local fue convocado?
1: Y por eso salvo hay que mejorar.
2: Salvo Robert Morales.
1: Y por eso hay que mejorar.
2: Salvo Robert Morales.
0: Pero ¿sabes
2: qué
0: también pasa? ¿Dónde
2: dale una oportunidad, Tano.
0: Pero ¿sabes dónde te das cuenta, Johnny?
2: Por ejemplo, verá, no es por ir atrás. Me van a decir, ya es un jugador de edad. Lorenzo Melgarejo, por fin este año, apareció prácticamente sin lesiones y la rompió marcando goles. ¿Cuántos goles hizo Melgarejo en el campeonato local? Pero ni fue ni sondeado, ni para amistoso. Llevamos 4 centrodelanteros. Ni pisaron el área.
0: De esa característica no llevamos ninguno.
2: Ni pisaron el área. Nuestros delanteros fueron, perseguidores de defensores que salían con pelota.
0: ¿Sabes dónde te das cuenta?
2: Entonces, demos oportunidad, está bien lo que decís vos, pero ñame, en la oportunidad, vamos a darle una oportunidad. Roberto Cabaña no vino de la campaña.
0: Sí.
2: Y se le dio una oportunidad y la rompió.
0: Un monstruo.
2: Entonces, por eso te digo, vamos a buscar, yo ayer posteé, ¿verdad? No sé si es coincidencia o no. En el 98, en el 2010 y ahora fuimos eliminados del Mundial por mínima diferencia de 1-0. Y siempre con goles que prácticamente recibimos en el cierre de un partido. Entonces, eso es lo que yo digo. Paraguay ahora fue protagonista de vuelta del Mundial gracias a que se recuperó la mística, la esencia, la base, la marca, la garra. Y no puede ser porque de aquí a 4 años no podamos encontrar un goleador, o como vos decís, alguien que se anime un poco más, porque ¿cómo vas a hacer un gol? ¿De qué te vale traerle a Cristiano Ronaldo si es que ni una pelota le llega? Si vamos a seguir jugando a la defensiva y al defender.
0: El delantero baja a ser de vuelta un defensor más en el esquema que nosotros jugamos.
2: Entonces, dan oportunidad. Melgarejo, por ejemplo, le hubiese dado una oportunidad, un amistoso. Hoy, cota para donde
1: y Melgarejo te iba a dar eso que te dan los otros.
2: ¿Cómo que los otros?
1: De marcar como marcan los otros. ¿Y es muy fácil ahora hablar de Melgarejo?
2: No, es fácil.
1: Los 4 delanteros que se fueron por mérito propio porque estaban haciendo gol en su equipo.
2: Ayer ni ustedes hablaron de qué te vale mejorar el campeonato si es que la selección está afuera.
0: Y para ahora la selección está adentro.
2: Y la selección está afuera.
1: Ah, y por eso tu campeonato me va a mejorar.
2: Ya sé, pero ¿y es qué te vale?
1: ¿Cómo es qué te vale? ¿Y para el futuro?
0: En 4 años.
1: ¿Cómo es qué te vale?
0: En 4 años hay que mirar ya para adelante, Johnny ya pasó.
2: Fíjate nomás, en los últimos años, ¿algún goleador del campeonato local fue convocado a la selección? Nunca. Nunca fue convocado. Nunca, no sé por qué, o nuestro campeonato no sirve luego.
0: Y a lo mejor, distintas circunstancias. Decía Alfaro, nosotros necesitamos.
2: Y alcanzó gente con esos 4 que se llamó para
0: perseguir
2: a los defensores.
0: Tampoco. Yo lo que voy nomás volviendo a.
2: ¿Cómo vamos a hacer un gol si es que no llegamos?
0: Volviendo a lo otro. ¿Sabes dónde te das cuenta de que la base, sencillo, vos mirá el control de pelota que tienen los delanteros de afuera? Y vos mirá el control de pelota que tenemos nosotros. Y ahí te das cuenta, Ábalos, por ejemplo, no quiero personalizar ni nada, pero Ábalos, por ejemplo, llegó a jugar un mundial. Es un jugador que él no tiene formativa. Ábalos no hizo escuela de fútbol, no hizo división inferior. Él arrancó a jugar fútbol profesionalmente se metió a los 18 años, 19 años. No tiene formativa. Y se nota el que tiene. Yo miré el partido de Kai Havertz. Estoy comparándolo allá arriba ahora. Pero digo, Kai Havertz no le rebota media pelota. A Roque Santa Cruz, nuestro Roque Santa Cruz. No vas a ver que Roque entregue mal. Una pelota no entrega mal. ¿Cuándo fue la vez que Roque perdió una pelota en un partido? ¿Qué voy a decir? Este es un partido. Roque no te pierde pelota. La diferencia es en la formativa se marca porque hay una edad de crecimiento y de cosas que el jugador tiene que adaptar. De 6 a 11, 12 años es depuración de técnica. De 12 años para 17 es físico. De 17 para 20 es entendimiento del juego en sí. O sea, en el fútbol también hay etapas de que tiene que quemar el futbolista, el que quiere llegar realmente será futbolista. Entonces el chico, depura toda la técnica que se pueda depurar posible. Entonces, ahí ya marcas una diferencia. Si vos arrancas a jugar fútbol a los 18, después eso se nota. Y se nota en Ábalos. Y con todo eso, el tipo de goleador de su club. Imagínate lo que es. Pero eso te puedo asegurar que es porque es paraguayo. Porque lucha, porque la pelea.
2: Yo voy a tirar un nombre que hay que hacerle un seguimiento. Y que ya jugó en las selecciones. ¿Cómo se dice? La selección está.
1: ¿A menores?
2: No es lo de menor. Alan Will, por ejemplo. Uh-huh. Alan Will es un goleador que ya jugó, creo, tengo entendido, en la selección.
1: ¿En el sub-20 tú?
2: En el sub-20.
1: Sí.
2: Y bueno. Y Alan Will fue uno de los goleadores de nuestro campeonato. Entonces hagámosle un seguimiento.
0: Claro. ¿Verdad? Él, por ejemplo, es
2: Alan Will es un joven potencial.
0: Y él es un gran potencial que tenemos.
2: Tenemos que hacer un seguimiento y trabajar con él.
0: Así es.
2: ¿Verdad?
0: Yo ahí voto.
2: Tira un nombre, Alan Will.
0: Sí, sí, sí.
2: ¿Verdad?
0: Sí.
2: Olimpia. Le cedió. Olimpia no tenía goleador. Y él la rompió jugando en Recoleta, haciendo goles.
0: Alan Will fue goleador de Ode Sur.
2: Ahí está. Ahí, eso no estaba recordando.
0: Él fue goleador de la selección paraguaya de Ode Sur.
2: Incluso se fue afuera a jugar también, tengo entendido.
0: Ya, y ya volvió. México volvió.
2: Por eso. Esta clase de jugador lo que hay que hacerle en seguimiento.
0: No, si vos mirás hoy un plantel joven, tenés El que compró Cerro ahora, el central, Axel Cañete. Uh-huh. Axel, ¿verdad?
1: Sí.
0: Axel. Tenés Cañete en Nacional, central. Tenés el chico de Tembetaré. ¿Dónde está el chico de Tembetaré, que es líder? Líder, está en Nacional, no está jugando. Ese, por ejemplo, tiene potencial para llegar a la selección en algún momento.
1: Hay que definirle su puesto.
0: Lateral derecho o central. Pero está ahí. Después, vos me das así, gente que no te digo que está para la selección ahora, no. Está para en un par de años y tiene potencial, o tiene todavía mucho por crecer. Yo lo veo a un Jonathan Benítez, por ejemplo, el de Ameliano, 21 años tiene el chico. Una locura lo que juega el central.
1: Su 23. Hay que preparar el equipo para la Olimpiada.
0: Tiene Wilk. No sé cuánto tiene.
2: Está este joven del MAS.
0: ¿Verdad? Está del MAS. Están los chicos de
2: Romeo
0: Cerro.
2: Benítez, el están único los chicos de Cerro que juega. Al final en Olimpia la rompió porque Cara trata de
0: Chaparro,
2: abrir defensa.
0: Bobadilla, ¿cuál? ¿Quién? César Bobadilla, que ahora debutó el año pasado, ¿cierto? Tener los chicos de Guaraní. Libertad hace mucho que nos saca grandes valores. En un momento dado era sacaba y
2: transfería. El año pasado la rompió, transfería. Este año no jugó bien. El primer semestre, este tanque del Guaraní, Ramírez.
0: El delantero.
2: Iván Ramírez.
0: Claro.
1: Eso le puede recuperar.
2: Sí. Se puede recuperar.
0: Hay jugadores interesantes. El propio mismo Lina en Libertad. Lo que pasa también es que no sé si es una mentalidad de la generación que viene debajo, pero es como que ganan su primera plata grande, se compran la casa, el auto y se acaba el hambre. Yo vi muchos jugadores que quedaron sin hambre después de ya estar acomodados. No te digo acomodados a mil, a todo dar. No te digo al nivel Nelson Aedo, Tacuara y Roque que sacaron diferencia económica. No, estoy hablando de jugadores de fútbol que llegaron, ganaron algo y ya está. Y no explotaron todo lo que le faltó hambre. Por ejemplo, para mí, alguien que yo le veía y decía, este tiene potencial y este puede ser el 9 en algún momento. Yo te hablo de hace 10 años, ¿verdad? Ahora no, ni en pedo, o sea, ahora no está ni en... para mí, Seba Ferreira, por ejemplo, tenía un potencial grandioso en su momento. Él era delantero de la selección juvenil, era.
2: En su momento y le quería Cerro, le quería Olimpia.
0: Exacto,
2: Libertad.
0: Yo te hablo de 10 años atrás. 10, no te hablo de ahora. Ahora, su nivel no. Dicho sea de paso, Olimpia le renovó y va a seguir. Pero él, me parece que se acomodó, llegó, alguna que otra transferencia acá, hizo la diferencia un poquito allá en Estados Unidos. Y cuando tenía todavía para dar, me parece que se quedó sin hambre. Le pasó eso. Y como ese ejemplo hay muchos otros. Y también una cuestión individual del futbolista. También es una cuestión individual de a dónde apunto yo, qué quiero hacer, qué cuánto tiempo quiero vivir de esto, yo cómo quiero que se recuerde, yo quiero llegar. Ayer estaba viendo el documental de Brasil en el 94. Dicho sea, muy recomendado para aquellos que tienen Netflix y pueden ver la Copa del Mundo de Brasil 94. No sé si la viste, Tano, el documental ya que está ahí. El hambre que tenían los brasileros por salir campeón es totalmente abismal la diferencia que existe con la selección brasileña de ahora, el pensamiento de la selección brasileña, con el hambre que tenían Romario, Bebeto, Dunga y compañía. O sea, impresionante era... la manera de pensar, de decir ellos, si nosotros no somos campeones, esto es un fracaso.
1: Sí.
0: No vale la pena ni siquiera juntarnos a hablar de la Copa del Mundo antes de ser convocados, te digo. Si es que no vamos a salir campeón, decían.
1: Sí, lo vi.
0: O sea, una locura la mentalidad que tenía ese grupo y bueno, o ese equipo en ese momento.
1: No sabía que Romario era tan alzadito, había sido, ahora tenía su forma de... Pero bueno, y lo de Branco también... Muy,
0: lo de Branco.
1: Muy emotivo.
0: Qué carácter, ¿verdad?
1: Ah.
0: Para sobreponerse, pues le pegaban a Branco, sí, pero con todo había sido, ¿verdad? ¿No?
1: Era el más odiado. Le dijeron que se había ido de vacaciones porque él se había lesionado.
0: Sí.
1: Y bueno, en fin.
0: Pero bueno, digo, así un poquito de esto de cómo irme. Después está el tema de el arbitraje. También es otro punto. Ayer le preguntábamos a Robert Harrison, al presidente, y decía, Son varios puntos, el arbitraje, los minutos de juego, la velocidad con que se juega. Acá también nosotros pedimos mucho de que se acelere el ritmo. Yo creo que se puede jugar mucho más rápido, mucho más fluido, pero hay un factor que no podemos desconocer. Ahora va, y fíjense lo que va a ocurrir probablemente. Va a venir Tim Payne. Va a venir Tim Payne y Tim Payne va a decir... Y probablemente, no sé, de acuerdo ya él también, a cómo su cuerpo... Porque acá se juega con 38 grados de temperatura todos los partidos, ¿no?
1: Sí.
0: Ahora nomás que estamos teniendo un poco de frío, pero en la generalidad de los casos jugamos con 30 grados para arriba. Le va a tomar un tiempo adaptarse a nuestro fútbol. Yo creo que le va a costar un 6 meses, vare temporal, le va a costar adaptarse a nuestro fútbol por el clima, por el calor, por la manera en que se juega. Ojalá el hincha de Olimpia va a decir, no, ojalá que no, que venga y juegue ya. Pero nuestro clima es complicado también.
1: Como lo decía, va a jugar.
0: También.
1: Es algo que lo pueden de volante, para sacarlo a Raúl, va a ser difícil.
0: Pero digo, claro, primero tiene que sacarlo a Raúl. Sí. Pero digo, el clima es un tema también acá. O sea, eso no podemos desconocer para todos. Porque a nosotros, entre nosotros, en nuestro campamento doméstico, no nos afecta. Todos jugamos y todos corremos al mismo nivel. Pero cuando salimos y nos vamos en Argentina... El equipo argentino tiene más dinámica. Salimos y jugamos en Uruguay, el uruguayo tiene más dinámica. El ecuatoriano y tiene más dinámica. El colombiano y tiene más dinámica. A lo mejor el que no tiene dinámica es el boliviano. Juega al mismo ritmo que nosotros. Pero después en dinámica nos superan. Entonces ahí ya entras perdiendo 1-0 vos, abajo, o medio a cero si querés. Y lo primero que tenés que hacer es compensar tu dinámica afuera cuando salís. Jugaba un partido contra, ni siquiera te digo... Boca, River y Coma. Barracas Central, Olimpia jugó con Barracas Central.
1: Sí.
0: Y Barracas se metió atrás,
1: sí,
0: pero con mucha dinámica. O sea, jugaba o intentaba jugar. ¿Cuál fue el último equipo argentino que vino acá también a jugar contra Cerro, contra Olimpia? Aparte de Barracas. No, y aparte de Barracas. San Lorenzo
1: con
0: vino a jugar con Recoleta y vos veías que Recoleta tenía que hacer el esfuerzo de equiparar la intensidad. Entonces, el calor también es un tema. Entonces, ver horarios, no sé.
2: Una jugar, mejor programación también.
0: Jugar de tardecita. Uno dice, bueno, pero ponemos más arriba el más arriba del partido, el horario de partido. Y el horario de partido, no se te va la gente porque en el servicio de transporte público. Entonces, todo eso tiene que... Es un todo. Entonces, Rosario Central vino a jugar contra Libertad. Y parecía un Fórmula 1 en ese primer tiempo contra Libertad. ¿No?
1: Sí.
0: ¿Te acordás? Sí. Qué mal la pasó Libertad contra Rosario Central. Era, no la veía, ¿eh? Era 20 minutos, 25 minutos a puro toque de Rosario, ¿verdad? Entonces, todo eso también engloba o entra dentro de lo que tenemos que... a dónde tenemos que apuntar para mejorar. Estuve viendo arbitraje paraguayo en intermedia. Estoy mirando a poquito intermedia porque ya me voy metiendo en el... Y feo, ¿eh? Sin decir nombre, pero feo, ¿eh? Y con VAR ahora que se juega en la intermedia, porque se está jugando con VAR algunos partidos. Ya se empieza a jugar, se empieza a implementar mayor cantidad de partidos con VAR.
1: Bueno, la pregunta es, ¿nosotros no podemos correr o no queremos correr?
0: Y ambas.
1: ¿Metiste el tema del clima?
0: Ambas.
1: ¿Y cómo viste el partido intermedio?
0: Ambas.
1: ¿El ritmo?
0: Por eso te digo.
1: Ahí no hay excusa.
0: Sumale al no podemos correr, uh-huh, al no queremos también, porque el árbitro te corta. Entonces tenés dos factores que te cortan la fluidez del partido. Te cortan tu dinámica. Yo creo que la línea arbitral ahora para el clausura va a cambiar después de lo que vimos en esta Copa del Mundo. Porque la línea arbitral de la Copa del Mundo es juegue, dale, péguense. Dentro de los márgenes de la ley, péguense. O sea, en el buen sentido de la palabra, péguense, ¿verdad? O sea, se permite dar un poco más, pero se juega. No se cobra la chiquita. Acá cobramos la chiquita.
1: Es que acá
0: estamos primero, cobrando la chiquita.
1: Primero, porque acá nosotros trabajamos para destruir, después recién para construir.
0: Así es.
1: ¿Verdad? Entonces...
2: Eso pues está en el género.
1: Lo saco...
2: Acá todos los técnicos trabajan primero por sacar un empate,
1: pero
2: y después...
1: le saco a dos entrenadores, a Jorge González y a Nani, que están intentando hacer algo distinto, algo diferente.
0: ¿Sí?
1: Ese equipo de Ameliano por momentos parecía ritmo argentino.
2: Sí.
1: Cuando
0: sí,
1: jugaba.
0: Sí, totalmente.
1: Y Recoleta...
0: También.
1: Cuando puede, intenta
2: también
1: jugar. Intenta,
2: desinhibido. También. Entra desinhibido.
0: ¿Sí? Pero
2: entra
0: eso,
2: a jugar.
0: Eso es algo que hay que también...

0: de mayo de la Felipe Jiménez también.
1: Así fue, sí. En su momento.
2: La manera ya tiene que ser adaptada en las inferiores. Porque, cierto lo que dice Mitchell también, dice, nuestro estilo es cortar, destruir, no correr.
3: Claro.
2: Cierto. ¿Pero por qué? Porque estamos acostumbrados ya en primera a jugar así. O desde chico a jugar así. Entonces, agreguemos eso también desde abajo ya. Vamos a jugar un poco más, vamos a tener un poco más la pelota, vamos a potenciar eso. Alemania hizo un plan con Joachim Löw, en su momento. Cuando Jürgen Klinsmann era DT de la mayor, Alemania entró en un proyecto y dijo, nosotros en 15 años tenemos que ser campeones del mundo. Y fueron. Allá en el 2000 ellos dijeron, reformemos la formativa, el mismo proceso que ahora está haciendo Marruecos, por ejemplo, está haciendo ese proceso. Él dice, en 15 o 20 años, los japoneses hacen ese proceso, ahora. Sí. Solo que tiene que ser sostenido, o sea, no porque cambia un presidente de la PF o cambia un profe, director de coordinaciones generales y se cambia todo y él viene con un plan nuevo y es como en un gobierno, ¿verdad? O sea, cambia el ministro, cambia el gobierno y cambia el ministro, o sea, no, tiene que ser un proyecto a largo plazo de sostenimiento, de bases formativas. Yo incluso sabía que el profe Gustavo Morini en algún momento presentó un proyecto a la PF de potenciar, de incluso eso implicaba reducir las dimensiones del campo de juego para los chicos y era un plan pedagógico.
3: Claro.
2: Yo sé que él lo hizo en su momento, no sé qué pasó con su plan o si no le dieron bola en la PF o quedó ahí encajonado o lo que sea, pero yo sé que él trajo un proyecto, por ejemplo, de mejoramiento de las bases futbolísticas de él. Incluía, por ejemplo, jugar en sintético, que los más chicos, para depurar la técnica, jueguen en sintético, jueguen con una especie de futsal, sí. Para ir pisándola, para ir manejando.
1: Olimpia, por ejemplo, Pancho Tano, fue un equipo intenso. Uh-huh. Y así ganó el campeonato.
2: Sí. Yo no digo.
1: Fue el equipo más intenso que puso más intensidad a su fútbol, marca en la mitad de la cancha, salía uh-huh. rápido, presionaba, y así Olimpia ganó.
2: Sí.
1: ¿Verdad? No digo 2-0, 3-0, pero ganó. 1-0, pero sacó ventaja. Y Olimpia en su momento sacó una cantidad de puntos importantes en la punta del campeonato.
2: Yo no digo pasar de ser defensivo.
1: Incluso salió campeón 3 fechas antes.
2: Yo no digo perder lo nuestro, no. Yo digo agregar a lo nuestro. Eso nomás también que se entiende. No diga, no, quieres cambiar. Porque cuando quisimos cambiar drásticamente, nos quedamos 16 años fuera de la Copa del Mundo. 16 años... Nos comimos viendo el Mundial por tele. Y ahora que estuvimos en el Mundial, nos dimos cuenta de qué lindo que es estar en una Copa del Mundo. Ya no podemos más darnos el lujo de ver por tele un Mundial nuevamente. Yo creo que a partir de ahora, el objetivo principal siempre, siempre, es más, te diría objetivo país deportivamente hablando, objetivo número uno a nivel país, tiene que ser estar cada 4 años en la Copa del Mundo. Nosotros no podemos estar afuera de esa fiesta. Tenemos que ser como Brasil o Argentina o Uruguay. No, Uruguay se quedó afuera en algún momento también. Pero Brasil y Argentina siempre, todos los años están. Tiene que ser así. No podemos más no estar. Tenemos que estar. Eso te valoriza, eso te ubica en el mapa. Hasta extrafutbolísticamente te coloca en el mapa del mundo. Imagen país y todo. O sea, hay demasiadas cosas. Entonces... Me parece que tenemos que, es el momento, si hay un momento para tomar carta en el asunto sobre nuestro fútbol local y ver las mejoras y sacar lo que no suma y sumar lo que sí, creo que este es el momento. O sea, ahora es el momento de la revisión, sentarnos y decir, señores, esto estamos haciendo mal, esto es lo que hay que agregar, esto es lo que hay que corregir, esto es lo que hay que mejorar, creo. Creo que se puede, hay material, hay muy buenos jugadores, hay muy buena base. Hay chicos, yo lo venía siguiendo, se me perdió un poquito. Había dos hermanos chiquititos en Sport Colombia. No sé si te acordás que jugaban una maravilla, los gemelos que jugaban en Sport Colombia. Había un chico que tiene orígenes asiáticos y juega, tiene creo que 12, 13 años. Está volando en las escuelas de fútbol, no sé por dónde andaba. Había un chico que se formó en Brasil en las inferiores y que la pisaba y veíamos sus videos en YouTube y compañía, que tenía el pelo larguito, no sé si te acordás de él, tan morochito.
3: Sí, ¿ese era el chiquito todavía?
2: Todavía, sí, tiene
3: ahora debe estar 13, por los 14, 12, 13, sí, por ahí.
2: Sí, sí.

0: Vos ves, buscás y vas a encontrar de que hay talento Forexport y que tenés gente de calidad. Es cuestión de canalizarlos y encaminarlos hacia algo, hacia algún proyecto serio. Bien, pueden enviar sus audios 0986-780-780. También, ¿qué opinan sobre esto? ¿Qué, sobre lo que estamos hablando? Ya podemos empezar también en un ratito a
1: ¿Cómo
0: escucharlos.
1: podemos mejorar
0: ¿Cómo
1: nuestro
0: podemos
1: fútbol?
0: mejorar nuestro fútbol? También hay que hablar con los profes, o sea, con los profes de formativas.
2: Ese es un lindo
0: porque
2: tema.
0: Ese es, ese, ahí
2: el
0: está
2: tema
0: el
2: de la,
0: caracú.
2: el tema de la escuela de fútbol.
0: Ahí está el
2: Eso
0: caracú.
2: Hay que hacer una investigación incluso, porque
0: sí, hay malos manejos, así como hay buenos
2: mucho
0: manejos.
2: Se habla que ahí, mientras vos no pagás,
0: sí,
2: tu
0: así
2: hijo
0: es,
2: no juega.
0: por eso.
1: Esa es una realidad.
2: Ese es un tema que.
1: Y en todos lados.
0: ¿Y sabes por qué es el mejor momento ahora? Porque nosotros ya estamos clasificados a la Copa del Mundo.
1: Sí.
0: Entonces, aprovechemos esa venia que tenemos, esa ventaja que tenemos, que ya estamos clasificados, y aprovechemos este tiempo. Es como que te digan, ya saliste campeón a fin de año. Entonces, aprovechá para ponerlo con los
2: A ver,
0: pibes.
2: Pancho, que
0: Aprovechá para ponerlo juvenil. Aprovechá para
2: el
0: darle
2: hecho que estemos
0: fogueo.
2: Clasificados nos comprometa a
0: Doblemente.
2: tener una selección competitiva,
0: Totalmente.
2: más competitiva.
0: Totalmente.
2: Aniaga, porque ya clasificamos
0: no,
2: hoy.
0: Vamos nomás.
2: Ah, sí,
0: sí,
2: nomás,
0: a los
2: vamos, ya
0: paraguayos.
2: que ya estamos los clasificados.
0: Totalmente de acuerdo.
2: No. Ahora, por eso dije, se recuperó el cimiento del protagonismo en una Copa
0: Sí,
2: del Mundo.
0: sí.
2: Entonces, construyamos sobre
0: Sobre
2: ese
0: eso.
2: cimiento de clasificar a una Copa del Mundo después de tres mundiales que no nos fuimos, a mejorar, a
0: Así
2: ser
0: es.
2: un poquito más ofensivo. Segunda, Ivo, y que seamos, no
0: Claro,
2: sé, un
0: España.
2: equipo
0: Claro.
2: de corte
0: No.
2: ofensivo, porque en el gen del futbolista paraguayo está lo
0: Ser
2: que tenemos que
0: defensivo.
2: ser
0: Sí,
2: defensivo.
0: y meter.
2: Garra, mística. Pero esa es la bola que está la llama y no oí la área.
0: Así es.
2: Ese es el
0: Yo
2: tema.
0: coincido contigo. Bien, vamos a hacer la pausa, la primera.
1: Antes de la pausa,
0: Sí.
1: o vamos con esto.
0: Vamos.
1: Habló Oliver Kahn. Caso Balogun. Lo remangó a la FIFA. Si estamos reescribiendo la historia del fútbol ahora, tengo una pequeña sugerencia. Me gustaría que la FIFA anule la tarjeta amarilla mostrada a Michael Ballack en la semifinal de la Copa del Mundo del 2002, la que lo dejó fuera de la final. Y ya que estamos en ello, podríamos muy bien repetir la final contra Brasil de ese año. Oliver Kahn.
0: Claro, ya entramos pues en el con esto de la FIFA.
1: Estamos en el Euroleague.
2: Y el arquero inglés dijo que perdió el Mundial en México. Dijo, si había VAR, los dos goles de Argentina no
0: Y
2: valían.
0: bueno, pero ya está. Shilton.
2: El Hilton, Shilton, sí.
0: Pausa, ya venimos.
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0: Bien, volvemos. Queremos escucharle a ustedes también, están allí detrás, 018-6780-780. A ver qué dicen, ¿cómo mejoramos el fútbol paraguayo? A ver.
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6: ¿Qué tal, muchachos? ¿Cómo están? Espectacular el programa. El tema de mejorar nuestro campeonato, pues, es imposible. ¿Sabes por qué? Porque yo soy campesino, San Pedro y Comandillo, el Valle de Luis Abreu. Y ahí, ¿ves? Ahí, por ejemplo, hay muchísimas mitas y que juegan espectacular, pero no tiene oportunidad. Ahora escuché uno que se va a ir al Real Madrid, 15 años tiene el muchacho, le va a llevar al Real Madrid. Y ahí eso ya...
7: Sí, lo que Tano quiso decir es que utilicemos la infraestructura del primer mundo y potenciar ahí nuestros jugadores, nuestros jóvenes.
8: Buenas, Pancho, señores. Pancho, hoy no mejoraríamos nuestro fútbol con la ley de empresas. Que los clubes sean empresas, así como en el Brasil o nuestro medio es muy pequeño para eso.
9: ¿Qué tal, muchacho? Pues es la manera de jugar ahora, será. Y que hay pues 3 años de jugar, ¿qué será? Cuando venga tú, doy ti para ahí, va a decir. Pancho, me vean la de socio, pues esto, doña, me vean el ante, me mete, ¿sabes? Te oigo, no.
10: El fútbol paraguayo va a mejorar, mi hermano querido, cuando nos metan la mano los empresarios y que se dejen del famoso amiguismo. Se tiene que llevar en la selección lo que juegan, realmente lo que saben jugar y lo que tiene que estar convocado, no el jugador de los amigos y de los empresarios. Ahí va a mejorar el fútbol paraguayo.
0: Otro punto.
11: ¿Qué tal, muchacho? La cordina. Y para mejorar nuestro fútbol ya tendríamos que cambiarnos más ya de DT. Ya sabemos a qué juega. Tenemos una buena defensa, un buen arquero, medio campo. Así que tenemos que traer, o sea, tiene que venir un técnico que tenga esa ambición de ir un poquito más para arriba.
12: Ay, Pancho, administre nada más y mejore el tiempo. Háblela también de medida importante de lo que es nuestro torneo, que ya va a reincorporarse.
0: Vamos a, tenemos tiempo todavía para el torneo, tenemos son 12:18. En un ratito se suma Tano acá a la conducción, pero nosotros vamos al partido de Argentina. Pero sí, vamos a hacer la ronda por los clubes también ya. Cerro está en Argentina para amistosos.
2: Guaraní comienza a jugar el sábado.
0: Exacto.
2: Una serie de tres amistosos.
0: Olimpia está jugando amistoso también a nivel local.
1: Olimpia juega hoy o mañana, tengo entendido. Olimpia tiene un amistoso con Flamengo.
0: Olimpia tiene un amistoso con Flamengo.
2: El así que cierre ya.
0: Vamos a hacer la ronda, mi querido Gaby. Vamos a hacer la ronda con los compañeros, sí. Saliendo un poquito de la Copa del Mundo.
2: El tema técnico, un oyente tocó el tema técnico. Carpegiani era brasilero. Igual nos colgamos el travesaño contra Francia, en el 98.
0: Sí.
2: ¿Verdad?
0: Pero a mí me parece que porque no teníamos mucho arriba, ¿eh? Ahí no había mucho.
1: Pero contra Francia está permitido, Johnny. Francia, Alemania, está permitido.
0: Te vas a replegar.
1: Ahora, hay otra selección de vos. Tenés que intentar algo más. Tenés que tener pues, dos planes, claro. Plan B, A, B, claro. C. Cierto. Eso es lo que tenemos que intentar.
2: Cierto, cierto, cierto.
0: O sea, normal es replegarte contra Francia, Italia, Brasil, Argentina.
1: Ojalá llegue un momento, Alemania, dentro de 20 años, que
0: podamos jugar igual a igual.
1: Que podamos jugar igual a igual. ¿Por qué no podemos crecer como Cabo Verde, como Marruecos?
2: Y hay un tema. La eliminatoria, no ganamos partidos clave, no cerrándonos atrás. Le jugamos a Argentina, le jugamos a Uruguay.
0: El partido que salimos a proponer
2: le jugamos
0: fue
2: a Brasil.
0: Contra Venezuela, por ejemplo. Salimos a proponer.
2: ¿Por qué contra Venezuela arrancamos perdiendo?
0: Exacto.
1: Contra Argentina también.
2: Contra Argentina también.
0: Arrancamos perdiendo.
2: O sea que hay Catunio, Lomita.
1: Pero
2: ¿se puede, Nio?
1: A Brasil le sacamos la pelota acá.
2: Sí, le sacamos.
1: Claro, era la Brasil perdida, ¿verdad? Pero era Brasil.
2: Pero era Brasil.
1: Le sacamos el balón.
0: Ahí jugamos
2: allá en Montevideo. El primer partido contra Uruguay era el mejor momento de Uruguay en la eliminatoria.
1: Sí.
2: Estaba segundo detrás de Argentina.
1: Y allá es cuestión de animarse también.
2: Allá le jugamos.
1: Hay que atreverse.
2: En Montevideo, el primer partido que dirigió Alfaro.
1: Hay que atreverse.
2: Y por eso no somos ni tan cuadrados, ¿verdad? Y le escondió la jugadora.
0: Italia salió del catenacho.
1: Salió.
0: Y un tiempo parecía que iba a despegar.
1: Sí.
0: Pero después los resultados no acompañaron y...
1: Bueno, pero vos tenés dos formas de crecer. O con camadas o algunos jugadores que después terminan siendo estrellas. Italia avanza, mejora su campeonato, empieza a ser un campeonato con muchos goles, salen buenos jugadores y armó un equipazo para el 2006. La calidad de jugadores que tenía con lo que tiene hoy en día es
0: una diferencia.
1: Un mundo abismal, ¿verdad? Y no tiene nada que ver eso de abrir la frontera. No pasa por ahí. Es una cuestión de periodo. Alemania hoy también lo está viviendo. Alemania hace cuánto no pasa octavo. Ahora pasó de vuelta. Pero los mundiales anteriores estaba eliminando en fase de grupos.
0: Sí. No quiero. Es un detalle nomás, ¿verdad? Pero no sé qué piensan ustedes que dicen también sobre esto. A mí me parece que se desbordó en Europa, pero una cuestión mucho más global, ¿verdad? No es una cuestión del fútbol paraguayo ni de, no. Visto nomás en esta Copa del Mundo, el fenómeno de los nacionalizados. Entonces, en algún momento, digo, la FIFA también tiene que poner un parate, un stop. De decir, así como hay límite de extranjeros en los clubes,
1: uh-huh.
0: Es decir, también debería haber un límite de decir, hasta esto nomás, señores, se puede nacionalizar. Seis por selección. Vamos a entrar en un debate y pues me vas a decir, no, pero él tiene el mismo derecho si es hijo de y tal cosa.
1: Yo haría ahí un apartado.
0: ¿Cómo filtras? Porque ya me detuve y pensé y dije, ¿cómo filtras esta cantidad de jugadores nacionalizados que hay de colonias francesas, portuguesas, holandesas y compañía distribuidos por todos lados, por todo el mundo?
1: Sí.
0: Y que juega, la selección de Marruecos tiene 23 nacionalizados.
1: Sí. Es una cantidad importante.
0: ¿Y cómo va a tener 23 nacionalizados? Y, o sea, no sé, ya me parece que raya lo ilógico.
1: Y es un poco ilógico porque, ¿qué hace la FIFA? La FIFA te da dinero para que vos fomentes tu fútbol base.
0: Claro.
1: ¿Verdad? Y al final vos traes jugadores de, claro, otro país. Ahora, después está el lado jurídico.
0: Claro.
1: ¿Verdad? Está la ley, está permitido. Entonces, tenés que intentar regular. Si esos nacionalizados por lo menos hacen fútbol base en ese país, para mí tienen todo el derecho del mundo. Ahora, otra cosa es traer jugadores hechos ya. Claro. Ahí cambia la situación.
0: Por eso te digo.
2: ¿Qué es lo que está pasando ahora? La mayoría traen jugadores hechos. Claro. Insertan en su selección y ahí compiten.
0: Mira Congo. Y Congo eran 8 jugadores de esos 11, eran jugadores que nacieron afuera, o sea que son franceses. Franceses, había un inglés, y vos decís, por eso que Congo jugó tan bien. Porque todos juegan en Francia, todos son jugadores de la liga francesa, lo de Congo.
2: Pero ahí también están sometidos las respectivas ligas o asociaciones de Europa que permiten. ¿Ellos tienen un límite de extranjeros de cada club?
1: No. Claro, sí.
0: No sé.
1: La mayoría de las ligas, bueno, en Italia sí.
0: En Italia sí.
1: En Inglaterra creo
2: ese
1: que...
2: Ese fue el tema.
0: Está Mario Jara con nosotros. Uh-huh. Justamente también él le toca un poco conocer el fútbol de formación, el fútbol, de ver un poco los talentos. La pregunta, querido Mario, ¿cómo te va? Te saluda Francisco López. Estoy con el Tano y con Johnny aquí. Estábamos hablando de cómo mejoramos el fútbol paraguayo, ¿verdad? Cómo mejorar el campeonato, hacer más competitivo, mirar para adelante. Creo que es el momento de crecer como fútbol paraguayo. ¿Qué tal, Mario?
13: ¿Cómo estás? Todo bien, machito. Un abrazo grande. Un saludo a todos los muchachos ahí.
0: Bien, Mario, querido.
13: Bueno, con respecto a tu pregunta, a ver, parece, suena fácil, pero sin duda que lleva un proceso, ¿no? Desde mi punto de vista, mi manera de entender, hay que invertir en infraestructura, sobre todo, para que todos los clubes de primera división puedan tener su propio centro de entrenamiento, bueno, con la idea que ellos pretendan el trabajo, ¿no? Hay que invertir en formadores, y esto lejos de querer ofender a nadie, pero esperemos que nadie se sienta herido, pero es la realidad. Ustedes saben, es bien sabido, todo el mundo lo sabe, lo que pasa es que nadie lo hace público, pero cuando se corte de una vez por todas, sobre todo en formativas, que juega el hijo de o el primo de, o el que pone 200, 300, o el que colabora con un fulano, cuando se corte de raíz con eso, seguramente, y al menos desde la óptica de los formadores, jueguen los mejores, vuelvo a repetir, desde la óptica de los formadores, jueguen los mejores, sin duda que vamos a elevar la competencia en todas las categorías, y sin duda que vamos a ser mucho más competitivos a nivel internacional también, ¿no? Es un pensamiento mío, no significa que sea bien, la verdad.
0: Te digo, abrimos el teléfono hace un ratito, el WhatsApp, y muchos manifestaban esto que vos estás diciendo, Mario. O sea que hay una realidad allí de un mundo, no sé si paralelo, pero sí que viene de contramano de imponer jugadores porque es el hijo o el representado de... o ya en formativas. Es un punto muy, muy, muy interesante que hay que erradicar en algún momento. O sea, pero tienen que ser los formadores los que sean mano dura.
13: Sin duda. Y para eso también hay que remunerar como si tiene que remunerar a los formadores también.
0: También, claro.
13: ¿Se entiende? Para que no pase lo que pasa normalmente. Que se tenga que recurrir a un, no sé, por decirte, a que los padres hagan una colaboración entre todos, entonces el padre ya se siente con el derecho de querer imponer. No, porque yo colaboro con tanto, la famosa comisión de padres, ¿no? Que bueno, eso, te soy sincero, la realidad es que en otros países prácticamente no sucede eso, salvo que sea un club de barrio o una sociedad de fomento, pero en los equipos de élite o de primera división y demás, esas cosas no ocurren. Yo acá la veo muy seguido. Ah, bueno, entonces, a veces la necesidad lleva a poder cometer cosas que no sería lo ideal, ¿no? Pero por eso digo que para que los chicos también, para que los formadores también se enfoquen netamente en el trabajo, en formar chicos, hay que remunerarlo de la manera que se tiene que remunerar. Para eso también hay que exigirle en que se capaciten, en que cada vez vayan creciendo, vayan acumulando conocimientos en la parte de la formación para que su trabajo también se haga valer, ¿no?
0: Bien, bien, Mario, muy válida tu apreciación y tu idea. Pasando a lo que fue esta Copa del Mundo, muy contento, imagino, sos como el padrino futbolístico de Orlando Gil. ¿Cómo viste su actuación? Realmente nos ganamos un arquero de primer nivel, es el dueño del arco albirrojo hoy sin ninguna duda y gran revelación. Candidato me parece a ser incluso mejor arquero del campeonato, mejor arquero de la Copa del Mundo. Hasta aquí no he visto un arquero, salvo Gil, que me haya deslumbrado y que esté... me gustó de por ahí el de Australia, me gustó un poco, pero el de Noruega me gustó un poco también, pero están ahí, o sea, Orlando no tiene nada que envidiarle, me parece, hasta que Orlando fue más determinante que estos arqueros que estoy citando. Bueno, ¿cómo viviste esta experiencia mundialista con Orlando?
13: Muy linda, sinceramente, la verdad que bien. Bueno, es la primera vez que me toca ir a un mundial, que tengo la posibilidad de hacerlo y vivirlo de cerca, bien de cerca, bien cerquita de Orlando, de toda la familia, de Mary, de Lauti, estuvimos ahí acompañándolo en todo momento. Recién lo recalqué, lo vuelvo a recalcar, por eso no es casualidad el rendimiento que tuvo Orlando. Nosotros como empresa priorizamos sobre todo la tranquilidad del jugador, que tenga la cabeza puesta netamente en el trabajo, en este caso en el Mundial, que era en el Mundial. Nos encargamos 100% de la familia, estuvimos 24 horas con ellos acompañándolos, por eso también esa tranquilidad hablando a la hora de concentrarse netamente en lo que tenía que hacer, porque sabía que estaba bien acompañado, bien respaldado. Eso también es gestión y es importante resaltarlo también, ¿no? Lo vivimos, te vuelvo a repetir, con mucha alegría, sobre todo teniendo en cuenta el rendimiento que tuvo él, lo importante y lo determinante que fue en partidos claves para la selección. Y él, como vos decís, sin duda que hoy, más allá de que yo siempre lo sostuve, hay archivos, y vos sabés que los archivos no mienten, yo lo vengo diciendo hace un tiempo prolongado, que para mí es un arquero europeo, que para mí, desde mi punto de vista, tiene una proyección terrible, porque todavía no vimos lo mejor de él. Y bueno, hasta ahora no me equivoqué, gracias a Dios las cosas se fueron dando como yo lo dije en su momento, y bueno, eso la verdad que nos llena de orgullo y es un motivo para seguir trabajando y seguir apostando a los futbolistas que creemos que están a la altura de pegar un salto de calidad y representar al país de la mejor manera, ¿no?
1: Mario, Tano soy, ¿cómo estás?
13: Amigo, un abrazo grande, ¿cómo andás?
1: Bien, bien, bien, un gusto escucharte. Sobre todo, ¿verdad? Porque el arquero, el primer gran examen que rinde es lo mental. Y ese primer partido me parece que al aparecer con todo en ese segundo partido, me parece que gran parte del trabajo está hecho, ¿verdad? Porque la calidad y las condiciones del arquero, me parece que nunca estuvo en duda. Era saber si se recuperaba del todo después de ese primer partido que no tuvo, ¿eh? Una influencia directa de él, pero lastimosamente el equipo no había funcionado en ese primer partido.
13: Comparto plenamente con vos, y es importantísimo, y la verdad que el análisis es el mismo que en su momento hicimos nosotros, que bueno, lamentablemente, sí, el rival nos superó, la realidad, Estados Unidos fue superior a nosotros, no tuvimos capacidad de reacción, que la realidad. Cuando quisimos reaccionar nos volvieron a golpear, entonces en eso hay que tener esa humildad como para reconocer que el rival fue superior. Después podemos analizar un montón de situaciones y podemos cuestionar un montón de situaciones. Yo hasta ahora sinceramente no vi ningún jugador en el mundo a nivel mundial que haya tenido un rendimiento parejo durante toda su carrera. En algún momento, en algún partido, puede fallar, se puede equivocar, puede errar. Lo que pasa es que lo que sí hizo un poco de ruido fue todo lo que se generó por fuera, sobre todo. Sí. Y sabes a qué me refiero, ¿no? La gente que sale a hablar y en un momento donde la situación por ahí pedía otra cosa, ¿no? Pedía más apoyo y más acompañamiento. Bueno, sin embargo, se generó un montón de cosas que para mí fueron sin sentido, ¿no? Lo que se generó con Mati Galarza, lo que se generó alrededor de Orlando también. Sin embargo, él tiene esa capacidad que yo la tengo que resaltar, porque la verdad que es, a mí me sorprende también, esa tranquilidad para reponerse ante las adversidades. Ya le pasó en la vida, ¿sí? En situaciones complicadas, y en el fútbol reacciona igual, con tranquilidad, con seguridad, sobre todo. Y bueno, la verdad que con esa templanza que a mí me sorprende, ¿no? Yo no la tengo. Yo mirando el partido de afuera no tengo esa templanza que tiene él, imagínate. Y él, sin embargo, por algo del juego mundial y yo lo miro de afuera, ¿no? De la realidad. Pero es, la verdad que es sorprendente la tranquilidad que tiene. Y bueno, te voy a repetir, para mí es un arquero que todavía no tiene techo y que va a seguir creciendo mucho más.
1: Lo mejor de todo que parece ser un muy buena gente, ¿verdad? Ahora, increíble, Mario, cómo este tema del fútbol te puede cambiar la vida, para bien o para mal también, ¿verdad? En un abrir y cerrar de ojos. Y yo recuerdo, no sé si realmente amerita la situación, creo que con justicia sería recordarlo a Russo, ¿verdad? Porque lo que hizo Russo me parece que terminó siendo fundamental, de darle esa confianza. ¿Vos recordás que estaba en esa pretemporada, la última pretemporada de Russo con San Lorenzo, en donde todavía no teníamos la certeza si Gil iba a ser o no el arquero de San Lorenzo? Y bueno, y después el resto es historia. Él se fue haciendo su camino.
13: Sin duda. Lo de Miguel, sin duda que fue muy importante también, ¿no? Ese respaldo que le dio y demás. Fue muy importante. Cosa que no hicieron los anteriores, ¿no? Uh-huh. Al contrario, lo tuvieron 7 meses sin jugar. Bueno, ninguneándolo. Y lo peor de todo que eran compatriotas, no, eso es lo que más por ahí, lo que más sorprende, ¿no? Me imagino, bueno, cada uno reacciona como le parece, ¿no? Pero si me toca, hablo por lo personal, si me toca a título personal darle una mano y sobre todo a un compatriota, uno ni lo duda, ¿no? Pero bueno, hay gente que se maneja de otra manera. Él estuvo 7 meses sin poder jugar. Lo de Miguel, como vos decís, fue clave. Pero también te puedo asegurar que si no hubiese visto lo mismo que vimos nosotros, las características, las condiciones que tiene Orlando, no se lo hubiese jugado. Uh-huh. Eso es una realidad también, ¿no? A mí es muy importante lo que hizo Miguel, sin duda, pero el mérito netamente del arquero de no haberse entregado nunca ante las adversidades, de haber seguido trabajando, pensando en su futuro, en sus sueños, y bueno, hoy Dios le devuelve un poquito de todo ese esfuerzo y bueno, esperemos que lo sostenga por mucho tiempo más, ¿no?
2: ¿Qué tal, Mario? Te saluda Johnny Ceballos, siempre...
13: Johnny, querido.
2: Siempre te recuerda muy bien...
13: Tanto tiempo.
2: Siempre te recuerda muy bien mi sobrino que compartió contigo en el 2 de mayo. José Aníbal.
13: Un crack, José.
2: Ahora está dirigiendo también en primera al Cerro Corá de Concepción. O al menos estaba dirigiendo.
13: Muy bien.
2: Sí. Ahora... yendo a lo de Gil, viste, sí, que el país, nosotros, y nadie sabía quién iba a ser el arquero titular de Paraguay en la Copa del Mundo. Ustedes,
13: sí,
2: ustedes de alguna manera sabían que Orlando, sí, iba a ser el arquero titular, ustedes que estaban ahí en la intimidad con él en la preparación, sí, todos los días, o no sabían tampoco.
13: Nosotros,
2: Mario,
13: ya lo sabíamos, pero por una cuestión de privacidad.
2: Ah, ahí está. Esa es la pregunta que quería hacerte hace tiempo. ¿Ustedes ya sabían que Orlando iba a ser titular de Paraguay en la Copa del Mundo?
13: Ya lo sabíamos, pero que claro, una cuestión de, voy a repetir, una cuestión de privacidad. ¿Ya? Y no, obvio que no íbamos a ser público, ¿no? Pero sí, ya
2: eso
13: sabíamos, y él también lo sabía, sí, y bueno, por eso también hay que enaltecer al profe Alfaro, ¿no? Porque la verdad que lo que hizo después, viste que en esto todos somos entrenadores, todos somos opinólogos, es una realidad, a mí también me pasa cuando estoy afuera, y a veces opino de una manera o de otra, tenemos esa libertad, pero nos tomamos esa libertad, digo, pero lo que hizo Alfaro, la verdad que es para exaltar, para reconocérselo eternamente, porque volvió a colocar al país en boca de todo el mundo a nivel internacional. Lo puso de pie nuevamente netamente hablando de lo deportivo, ¿sí? no quiero mezclar nada, pero en lo deportivo nos puso de pie nuevamente y hoy todo el mundo vuelve a respetar a Paraguay, netamente por el mundial que hizo, ¿no?
2: Eso yo creo que fue un factor importante, el hecho que Orlando ya sabía, ustedes sabían de que él iba a ser el arquero titular de la selección, porque como ya el Tano y vos mismo dijiste, no es fácil sobreponerse después de esa goleada. Casi todos lo matamos a Orlando. Y el hecho que él ya sabía que iba a ser el titular, me imagino eso también cimentó un trabajo responsable día a día de prepararse para llegar bien a lo que hizo en esta Copa del Mundo, ¿no, Mario?
13: Sin duda, pero mira que en esto Johnny Depp no hizo nada extraordinario. Tuvo que repetir, se preparó sin duda, ya estaba preparado para este momento. Y después lo que hicimos nosotros como empresa fue acompañarlo, ¿no? Darle tranquilidad, sobre todo, darle tranquilidad en lo emocional, ¿no? Te voy a repetir, acompañamos a la familia durante todo el Mundial, donde pudimos disfrutar juntos, tanto con Melissa, con la esposa, como con Lautaro, nene. Estuvimos prácticamente 24 horas juntos acompañándolo en todos los detalles. Y eso para un futbolista es clave, tener la cabeza tranquila, pensando netamente en tu trabajo, es clave. Entonces, en ese sentido también, nosotros tengo que reconocer a la empresa que hizo un gran trabajo. Y después, bueno, sin duda a Meli y a Lauti, que bueno, estuvimos juntos, como te dije, prácticamente todo el Mundial y lo disfrutamos a pleno. Pasamos momentos muy divertidos ahí, porque ninguno de los dos hablaba inglés, entonces imagínate, la comunicación era prácticamente diálogo con mímica. Y bueno, la pasamos bárbaro, la experiencia fue hermosa. Y bueno, esperemos que podamos disfrutar de por lo menos dos o tres Mundiales más con Orlando ahí, acompañándolo en la selección.
2: Sí, es. Mucho antes que arranque el Mundial, ¿en qué momento sabía, Mario? Disculpame, yo sé que somos amigos todos, pero somos periodistas y tenemos que preguntar, Mario, si podés decir, ¿cuánto tiempo antes del Mundial ustedes sabían que Orlando iba a ser el arquero titular de la selección?
13: No, tampoco no me acuerdo la fecha exacta, ¿no?
2: Sí.
13: Pero
2: mucho antes. Pero
1: ¿antes de viajar?
13: No, sí, antes de viajar ya sabíamos.
1: O sea, antes de ese partido despedida con Nicaragua.
13: Sí, más o menos en esa fecha, sí. Sí, ya sabíamos.
0: Mario, ¿y ofertas ahora? ¿Concretas?
13: Ofertas concretas, tenemos dos. Sí que por una cuestión de privacidad no podemos hacerlo público, pero sí tenemos dos ofertas.
0: ¿Las dos son
13: concretas
0: de Europa?
13: Las dos son de Europa. Dos ofertas concretas, de las cuales, bueno, tenemos que sentarnos a hablar con San Lorenzo, seguramente esta semana, Fabián y Javier, que son los dos chicos, bueno, Javi y Saviola, que es la cabeza de la empresa, y Fabián, que es una parte importante de la empresa también, que sería uno de los creadores también de la empresa. Se reúnen con San Lorenzo esta semana para poner todo sobre la mesa y bueno, y empezar a avanzar con las futuras negociaciones por Orlando, ¿no?
0: ¿Y esas ofertas que tenés, les gusta a Orlando?
13: Los clubes son importantes, sí, son ligas top, pero bueno, ahí hay que ver todo lo económico y demás, que bueno, que no deja de ser un dato muy importante también en la negociación, ¿no?
0: ¿Una oferta de un equipo de Premier?
13: Tenemos una oferta de un equipo de Premier también, sí.
0: ¿Tenés una oferta de equipo de Premier?
13: Sí, tenemos una oferta de un equipo de Premier.
0: ¿Y de equipo un grande de la Premier?
13: De Europa, y un grande de Europa.
1: ¿Hay un paraguayo en ese equipo?
13: No, la verdad que no miré la plantilla.
0: Digo yo, el Manchester United.
13: No.
1: Y la otra es España,
13: no,
1: ¿verdad?
13: Le vuelvo a repetir, yo no, pero esto, muchachos, no quiero que me malinterpreten.
0: Claro, se entiende, Mario, se entiende. Por eso dije yo digo.
13: Mantener las negociaciones por el camino que se tienen que mantener, nada más.
1: ¿Y la otra es España?
13: No.
1: ¿No es?
13: No, ya le dije, un grande Europa.
0: Italia. Una Italia y la otra Inglaterra.
13: Quiero... No, lo están diciendo ustedes, no yo, ¿eh?
0: Claro, sí. Quiero entender yo digo que es así.
1: No, yo te preguntaba a España porque supuestamente era el Getafe el primero que salió a como interesado.
13: No, lo están diciendo ustedes. Yo lo que le digo que es un equipo grande de Europa, que ya ofertó, no es que es un sorteo, ya ofertó. Y el otro equipo, un equipo de la Premier que también ya hizo una oferta.
0: Bueno, esperemos que sea...
1: Los dos juegan Champions,
13: sí.
2: Bueno. Qué bueno por Orlando.
0: Qué bien.
13: Los dos equipos juegan.
0: Puede ser de reducto a la Premier.
13: Sí, o a un grande de Europa.
0: Bien. Bueno, Mario, querido.
13: Vamos a ver lo mejor para Orlando, para su familia. A ver, nosotros, está claro que una vez que ya nos sentemos a hablar con San Lorenzo, nos vamos a sentar a San Lorenzo previo a hablar con Orlando y con la familia, a ver si les convence, si les gusta la idea, si les gusta el país, si les gusta el idioma, si les gusta todos esos detalles, ¿no? Entonces, una vez que ellos nos den el ok, nosotros avanzamos con San Lorenzo.
0: Bien. Perfecto, Mario. Te mandamos un fuerte abrazo y obviamente vamos a estar atentos a cómo sigue el futuro de Orlando Gil.
13: Un abrazo grande, un abrazo para todos ahí. Johnny, dale un abrazo a mi amigo José ahí.
2: Dale. Seguro estará viendo.
13: Un abrazo grande siempre, sí, un abrazo grande.
0: Bueno, ahí está el querido Mario Jara, entonces. Que nos habla de estas ofertas ya de Orlando Gil. Yo tengo entendido que el Manchester United. Qué lindo verle con la camiseta del Manchester United a Orlando Gil. Y ¿sabes qué? Me da la leve de que le puede ir muy bien. Si es el Manchester United, ¿no? De que le puede ir muy bien.
1: Justo el Manchester vuelve este
0: puede
1: año a Champions.
0: Puede ser ídolo.
1: Después sí. De mucho.
0: Puede ser ídolo en el Manchester United.
2: Ojo, tiene todas las condiciones.
0: Tiene todas las
1: condiciones. El otro es el Atalanta.
0: Yo creo que un equipo de Serie A, no sé cuál.
1: Porque los otros Torino. Atalanta, no sé Atlanta. Si entró en Champions.
2: Se habló también de Torino, pero...
0: Pallindir va a salir del United.
2: Por ahí está.
0: Arquero. Bien. Bueno, tenemos que hacer la pausa. Nos separamos nosotros, ¿sí? Queda el Tano aquí. Nosotros vamos para el partido con Argentina-Egipto a la 1:00 p.m. con el señor.
2: ¿Le escuchaste a Scaloni?
0: Una partecita.
2: Una partecita. Yo nunca le seguí tanto, pero qué humilde el tipo, ¿eh?
0: No, un crack.
2: Habla sobre la...
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0: Con 51 minutos, un saludo a toda la audiencia de la 780M Radio. Primero de marzo, estamos en plena cobertura de la Copa del Mundo, después de lo que ha sido hasta hace instantes en radio, la programación de Deporte Total, que continúa, por supuesto, a través de la señal de Mega TV. Pero nosotros ya nos metemos de lleno con un partidazo que se nos viene, otra presencia sudamericana para el día de hoy, o ambas presencias sudamericanas, porque hoy también va a estar jugando Colombia más tarde. Pero el partido que se nos viene es el de Argentina y la selección de Egipto, que tiene como escenario la ciudad de Atlanta, el estadio Mercedes-Benz, ahí en el estado de Georgia, donde habitualmente hace su partido local el Atlanta United, el equipo de Miguel Almirón y que dirige el Tata Martino. Es el paso de Argentina o Egipto a la siguiente ronda de la competencia. Hay que recordar que solamente queda una sola llave para poder cerrar los cuartos de final para la próxima, más bien, sería ya para el fin de semana para estos dos, o para estas dos llaves. Ganador de Argentina-Egipto, entrenador de Suiza o Colombia, para ya definitivamente tener a los ocho mejores de la competencia. Ayer, clasificaciones de las selecciones de España y Bélgica, ellos se estarán enfrentando en la siguiente etapa del torneo, porque ayer Bélgica, y bueno, para muchos hizo justicia en el fútbol, lo terminó eliminando a Estados Unidos, que se fue así como arrancó. Empezó con un 4-1 la Copa del Mundo y se fue ayer también con ese mismo resultado. Victoria de España, 1-0 ante Portugal, y ya previamente se habían clasificado, saben ustedes, Noruega, se clasificó Inglaterra, hasta también Marruecos y la selección de Francia. Nosotros ya nos vamos con los compañeros porque se nos vienen, ya están camino al escenario, ya están camino al gramado del estadio de Atlanta, Messi y compañía con Argentina, Mo Salah y los egipcios para este gran partido que se nos viene en poco menos de 10 minutos. Y para este encuentro aquí en Primero de Marzo en la 780M en la Radio Paraguaya de los Mundiales, en el partido número 75 de transmisiones de la 780M, saluda y comanda la transmisión el señor Michel Benítez.
1: Hola, ¿qué tal, queridos amigos? Bienvenidos. Acá estamos de vuelta junto a todos ustedes. Bienvenido Mundial, ya en su recta final de octavos de final, con los dos últimos partidos el día de hoy. Después, el día de mañana, una pausa, y el jueves ya arranca nuevamente lo que van a ser los cuartos de final de la Copa del Mundo. Ya lo vemos a los futbolistas de Egipto, también al jugador de Argentina, liderado por Lionel Messi, Egipto liderado por Mo Salah. Señoras y señores, bienvenidos, un gusto, un placer de acompañarlos a todos ustedes. Con Shakira de fondo, está en todos los partidos. No se va a los partidos de Colombia, pero siempre está en los partidos de Argentina Shakira. Raro, ¿verdad? Colombiana, pero sus hijitos veo con camiseta de Argentina, ¿verdad, Gianluca? No se va a los partidos de Colombia, pero siempre está en los partidos de Argentina. Acompaña a la Argentina siempre Shakira. Argentina confirmada con el Dibu Emilio Martínez, con algunos cambios. El equipo argentino, que ayer justamente estábamos hablando, 23 para el Dibu Martínez, 26 para Nahuel Molina, 13 para el Cuti Cristian Romero, Lisandro Martínez, camiseta número 6. Acá el cambio, Nicolás Tagliafico, camiseta número 3. Alexis McAllister, Rodrigo De Paul, la presencia de Leandro Paredes por Almada, Enzo Fernández, Lionel Messi y otro cambio. Julián Álvarez, camiseta número 9 por Lautaro Martínez. Señoras y señores, el himno argentino, la presentación, y aquí a través de Radio Primero de Marzo, a las 7:80, el himno argentino.

con la Mona Jiménez cantando el himno también. Ahí está el bombo con el rostro de Lionel Messi, el aliento del público argentino. Señoras y señores, es momento de presentar el himno de Egipto.

0: Señoras y señores, el himno de Egipto, Kor, Mostafá, Subir, Mohamed Geni, Yasser Ibrahim, Rami Rabia, camiseta número 5, Karim Jafés, camiseta número 15, Marwan Atia, camiseta número 17 para Mohanad Lashin, Eman Ashur, camiseta número 8, Mohamed Salah, Mosalá, camiseta número 10, Mostafa Sico y camiseta número 12 para Hassine Hassan, el equipo de Egipto. ¿Cómo le va, Pancho López? Bienvenido, muy temprano, conduciendo el programa de Deporte Total y ahora Mundial, ahora en modo Mundial.
1: Sí, señor. ¿Cómo le va, querido Michel? Aquí estamos listos, prestos para ver este gran partido de la selección argentina a punto de arrancar su partido frente a Egipto. Esta selección también que busca dar un poquito el bombazo, busca dar la sorpresa a Egipto. No es favorita, Argentina es favorita. A ver cómo le va, pero sabemos que a esta altura ya todo está mucho más nivelado. Sabemos que va a ser un rival complicado para la Argentina, comandada por Lionel Messi. Aquí van los campeones del mundo. Aquí va Argentina en su partido de octavos de final frente a Egipto, buscando el pase a la siguiente fase.
0: Todo listo, ahí está Messi. ¿Cómo te va, Teto? Bienvenido a la cobertura.
2: De vuelta. Bastante bien, Michel, mi querido Pancho, a todos los compañeros en la audiencia. Éxitos en esta transmisión. Bueno, van. 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
0: Señoras y señores, ahí la gente del VAR. Ahí están los futbolistas de Egipto. ¿Lo viste a Cristiano Ronaldo con la camiseta de Egipto en el aeropuerto?
1: No.
0: Sí, vi con la camiseta de Egipto apoyando a Salah, a Mo Salah. Sí, apoyando a Mo Salah con la camiseta de
1: Nunca
0: de Egipto.
1: Una de Messi, ¿no?
0: No, por ahora no todavía.
3: Es que no le va a quedar, Messi es muy chico, pues.
0: Sí, por eso.
3: Esta altura.
0: Salah le queda mejor, ¿verdad?
3: Claro, Salah es un poquito más robusto.
0: Un poquito más robusto, sí, pero tenía buena pinta. Qué facha tiene Cristiano.
3: Aparte es medio parecida a la de Portugal, de medio roja.
0: Sí, es verdad. No sé si llegaste a ver la foto.
3: Sí, vi. Sí, pero no creí yo, pensé que era IA.
0: Yo también, se duda todo, pero ahora...
2: Eso de chico se escuchó con dedicatoria.
3: No puedo, ya sería un porque, loco si digo eso.
0: Porque no sé si esas camisetas de México, no sé si eso parece... Así que,
3: a mí me dudo mucho. Yo dudé muchísimo cuando vi realmente.
0: Pero yo no digo, ¿fueron de verdad esas camisetas de México? O ya, las camisetas de Georgina y de Cristiano de México. No sé. Eso sí dudé. Sí, la verdad que dudo, ¿verdad? Pues, hoy se duda todo, Pancho. Es complicado el tema. Señoras y señores.
2: Ahora sigo dudando si es al resultado de Francia-Paraguay, mi querido Pichón.
0: Vamos a pedirle a Donald Trump que se repita el partido. No, ya perdemos. Se arma otra vez polémica, ¿verdad? Señoras sí, se algo que tenía que ver prensa también, ¿verdad? Todo fútbol, todo mundial y algo tenía que suceder también. Señoras y señores, comenta brevemente Francisco Pancho López.

0: Señoras y señores, aquí están Argentina, que quiere confirmar su candidatura al título y dar un paso más hacia los cuartos de final. Del otro lado aparece Egipto, una de las revelaciones del torneo, un equipo ordenado, intenso.
1: Cívica la info.
2: Correcto, estaba un poco trascordado, pues sabía que venía a Brasil, no recordaba si en qué equipo estaba, pero correcto, me ayuda bastante esa información, no tenía a mano nada más, por eso no recordaba bien el qué equipo estaba.
1: Bueno, contanos, Gustavito, la experiencia mundialista, ¿cómo estuvo?
2: Indudablemente fenomenal, ¿no? Estamos hablando que es el pico de lo que uno puede llegar a lograr en todos los aspectos, a nivel futbolístico, los jugadores, la prensa, estar a nivel seguramente directriz también, es la cima del fútbol donde están la élite. Uno allí aprende las maneras, las formas, los detalles por sobre todo, y estamos hablando que conocimos un país plenamente organizado, estructurado, tal vez no tan futbolero, pero a la hora de la organización es impecable. Y tuvimos, por suerte, la posibilidad de poder estar en una cita mundialista, que es la máxima expresión del fútbol que todos anhelan, y gracias a Dios, gracias a los directivos de la radio, pudimos estar acompañando casi todos estos días que Paraguay estuvo dentro del Mundial, y pudimos acompañar en el día a día allá en los Estados Unidos.
1: Esta mañana me saludaba el zurdito Villagra, ¿verdad?, de Nueva York, en New Jersey. No sé dónde está él exactamente, creo que está en New Jersey. Me decía,
2: New Jersey,
1: ¿verdad? Me decía Gustavito, y esta idea está instalada en Estados Unidos. La Copa América 2028 suena muy fuerte, que se puede disputar de vuelta allí. Ustedes también, sí, vinieron con él.

0: Sí, ¿sabes por qué, Tano? Porque tienen todo, sencillo. Uno no hace falta estar invirtiendo en estadios, si bien es la Conmebol lo hace, pero Estados Unidos te entrega y te pone a disposición tranquilamente. Es uno ir a acomodarse en los lugares respectivos y tratar de acomodarse, pero a nivel estructural hay que reconocer, están muy lejanos a lo que estamos en este momento en Norteamérica. Mira que estamos hablando de estadios que tranquilamente se pueden convertir de, y doy un ejemplo, de 65.000 a 85.000 espectadores en un solo pestañeo. La posibilidad que tienen hoy en día, el poder económico, el poder edilicio que tienen hoy los estadounidenses es sumamente importante, y por sobre todo hay una buena relación entre los Estados Unidos y la Conmebol, que está apoyando permanentemente que los eventos, porque ellos están buscando el crecimiento del fútbol, y la cantidad de latinos, ya sea ecuatorianos, ya voy hablando ecuatorianos, colombianos, son los que marcan la diferencia, y eso impulsa también que el fútbol norteamericano crezca, y eso hace que motive cada vez más para que puedan invitar a hacer espectáculos de esa característica, ¿no?
1: Pareciera ser que el tema está convencer a CONCACAF para incluir a seis selecciones.
2: Seis selecciones.
1: Sí.
2: Previo una tipo eliminatoria, o sea que una competencia antes, pre-Copa América.
1: Sí.
2: Para que sean 16 los participantes.
1: Así es.
2: Ahora, Gustavo, vos que tuviste...
0: Es el anhelo de todos. Sería como hacer una gran Copa América, que incluya Norte y Sur. Por eso se está dialogando, se está viendo los proyectos, incluso se habla también de otros torneos que se pueden ir a realizar. Paraguay está muy enfocado, creo que Paraguay se ha posicionado nuevamente, y lo que tanto extrañábamos de tener amistosos con rivales de poderío, creo que a través de este Mundial Paraguay se va a posicionar y va a poder lograr tener amistosos de calidad que nos también nos haga crecer. Creo que decía ayer el presidente de la Asociación Paraguaya de Fútbol que aparte de la Copa América que se va a estar disputando, también Paraguay va a estar jugando las clasificatorias, si bien ya clasificado para el próximo Mundial, estará también compitiendo, y a la vez de ver otras alternativas de hacer tipo de torneos para elevar la competitividad de nuestro fútbol, por sobre todo.
2: Gustavo, vos que interactuaste con los compatriotas que fueron al Mundial y alentaron a la selección paraguaya, ¿te sorprendió la cantidad, de compatriotas que acompañaron a la selección en los Estados Unidos?
0: Gratamente, Johnny. Eso estaba conversando porque recién nos estamos acomodando. Llegamos en la madrugada y estaba conversando acá con mi familia y le estaba comentando. Fue impresionante el acompañamiento de la gente de Paraguay. Uno se esperaba, si bien una cantidad, pero minúsculo, porque estamos hablando de precio, el destino donde se estaba jugando. Llegamos a tener en el último partido 22.000 paraguayos, Johnny. Yo creo que esa cantidad no se ha registrado nunca ninguna competencia de un equipo paraguayo a nivel internacional, siendo local. El primer partido estuvimos cerca de 12.000 paraguayos, el segundo, que en ese momento fue la mayor cantidad, entre 15 y 17.000 paraguayos en aquel partido frente a Turquía. Nuevamente el tercer partido frente a Australia estuvo rondando entre 12 y 13.000. Fue impresionante, y por sobre todo la sensación de estar en un lugar y que los compatriotas unan lazos, porque más que nunca los paraguayos se unieron en ese momento de diversas partes, la gente que iba de aquí de Paraguay con la gente de los Estados Unidos, reencuentros que se dieron, abrazos interminables que marcaron, creo que, este Mundial, y van a dejar y va a ser imborrable en todo lo que queda, ya seguramente en lo que queda de todo este tiempo, Johnny.
1: Bueno, quedamos por acá, Gustavito. Abrazo grande. A descansar ahora.
2: Y abrigate ahora.
0: Sí, sí, sí.
2: Abrigate ahora.
0: Imagínate. Llegamos de cerca de 44 grados de Filadelfia. Llegamos aquí ayer en hora de la madrugada, cerca de 2 grados. Un cambio terrible. Y a partir de mañana nosotros ya instalados en nuestro puesto base de lo que es en Fernando de la Mora, la Villa Olimpia, donde vamos a estar cubriendo, por lo menos, estando minuto a minuto de lo que es la actividad de la Olimpia nuevamente, Tano, compañeros.
1: Abrazo, Gustavito. Hasta la próxima. Bueno, vamos a una pausa. ¿Está Ernesto? Le voy a saludar, Ernesto. Vamos a probar de vuelta su audio antes de ir a la otra pausa. Ernesto, ¿estás?
3: Sí, Tano, ¿qué tal? ¿Allí qué tal estamos saliendo?
1: Mucho mejor, mucho mejor. Aguantamos un ratito, vamos a la pausa y ya volvemos contigo.
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0: Bien, estamos de vuelta, 13 con 10 minutos. Ernesto, bueno, nos estabas contando la actividad de Cerro y el viaje a Buenos Aires.
1: Se dio el día de ayer, pero por tengo que ya está instalado en Argentina y hay muchísimas novedades, ¿no? La verdad que no sé por dónde arrancar, pero para volver a recrear un poco los tres partidos amistosos hasta ahora confirmados, que es el caso con Racing, que va a ser el día de mañana, el otro juego ante Defensa y Justicia, y ante Vélez Sarsfield, esperando de por allí un partido amistoso más que puede llegar a jugar de Cerro Porteño en tierras argentinas ahora. Voy por el arquero Tano, que estamos hablando de Manuel Rojo, que hoy a estas horas, 13 con 11 minutos, 99% es el próximo arquero de Cerro Porteño. Solamente falta que se realicen las pruebas médicas, que va a ser en cuestión de horas, Tano, así que a partir de eso ya Rojo, de pasar, obviamente esta prueba médica Tano va a estar sumándose al plantel de Cerro Porteño, así que estamos prácticamente para mencionarte que Cerro da cuenta con un nuevo arquero después de la caída de Guido Herrera y también lo de Juan Espínola, que fue realmente muy extraño, Tano, porque hasta hoy en día Cerro Porteño nunca recibió una respuesta del equipo argentino, en este caso Newell's, que era el dueño, o es dueño en este caso, del pase de Juan Espínola.
0: Qué raro, porque pensé que iba a insistir sobre Espínola por el tema de cupo extranjero. Si traía, lo traía Espínola, hacía un golazo Cerro. Salvo que con la... ¿Cómo se llama este muchacho que viene, dijiste?
1: Manuel Rojo.
0: Rojo.
1: Rojo, con dos F, Rojo.
0: Ah, Rojo, Rojo. ¿Y de dónde viene? Rojo.
2: Leí que es joven.
1: Sí, 26 años para él, Johnny. 26 años. Es una apuesta, lo conoce Holland del fútbol argentino, así que yo creo que es una apuesta porque primeramente se fijaron en un arquero de experiencia que es Guido Herrera, y no quiero equivocarme, muchacho, y ya quiero tirarte a vos, Tano, como también a Johnny, esta idea mía, no es información, aclaro, porque Gatito todavía no se sumó, recién lo va a estar haciendo el próximo o la próxima semana en este caso. Yo con esto creo que Gatito va a ser el arquero titular. Y lo de Rojo, que van a estar un poquito atentos allí a cualquier situación. Reitero, esto no es información, más bien una intuición a la fuerza que tiene Cerro Porteño con este arquero joven de 26 años como lo de Rojo.
0: Ahora, si viene, si voy a decir que lo conoce, Holland, viene para ser titular, no es que viene para pelear con Gatito. ¿Verdad?
2: Gatito titular. Por la experiencia.
1: Sí, porque mira que si era Guido Herrera, sí, yo te firmaba de que venía para ser el arquero titular. Ahora con esto hay que ver cuál es la decisión de Holland, porque reitero, es una apuesta, es un arquero joven, estuvo jugando muchos partidos en el Instituto de Córdoba, así que vamos a ver cómo le va a este arquero que de pasar las pruebas va a ser el próximo arquero del conjunto azulgrana.
0: Acá Gabriel me pasó una estadística de Rojo, y dice de que en 16 partidos mantuvo su valla invicta. Sí. Esto no es seguido, obvio. Pero en 16 partidos, en lo que va este año, en 16 partidos no le hicieron goles.
1: Y algo también, Tano, que yo siempre me fijo. Y a veces sirve, a veces no, porque esto es fútbol y a veces sabemos que en un lado te puede ir bien, en el otro... por algo de motivo no. Estaba mirando un poquito los comentarios de los hinchas de Instituto de Córdoba, uh-huh, y muchos no están de acuerdo con esta salida y la idea de Rojo hacerlo porteño, así que me da a entender que es un arquero que en su momento dio seguro, y más todavía mirando un poco los comentarios.
0: Y te perdí, Ernesto. Está yendo de a poquito tu señal.
2: Una especie de Martín Arias también, cuando vino, no era para ser titular. Sin embargo, tuvo la oportunidad y se agarró del puesto.
0: Sí.
2: Y este es un arquero.
1: Sí, en su momento también vino prácticamente con algo similar, Johnny. Sí. Porque él jugó muchos partidos en Gimnasia, en Argentina, y tuvo que esperar su momento para ser el arquero titular.
0: Metro 84. No es bajo, tampoco es muy alto. ¿Verdad? ¿Y él sacó playa ahí en Buenos Aires a Cerro?
1: Correcto, Tano. Esta tarde se va a estar realizando las pruebas médicas. Posterior a eso de pasar que me parece que va a ser así, obviamente, Tano, él se va a estar sumando ya el día de mañana a los trabajos de Cerro Porteño. Él estuvo en Córdoba ya está por Buenos Aires, así que esta tarde se va a estar realizando, reitero, las pruebas médicas para sumarse a Cerro Porteño. No te quiero poner pie de bajita, ¿no? Pero yo sé que esto que te voy a contar ya no le va a gustar al hincha Cerro y también a usted.
0: Bueno, pues más de lo que estoy, yo apenas lo estoy hablando, imagínate. Y me vas a agregar algo más, a ver, ¿qué hay de agrio?
1: Tano, que se habló mucho de Cerro con el tema de la pretemporada, lesiones y compañía, y bueno, Cerro ya suma un lesionado, en este caso Fabricio Domínguez, que no viajó, él quedó aquí en el país para realizar los trabajos de recuperación, así que Fabricio Domínguez, que por molestias musculares no viajó y se quedó aquí para realizar los trabajos de recuperación.
0: A la pucha. Pero por una molestia no va a quedarse.
2: Pero él no jugó contra San Lorenzo, ¿jugó él el amistoso?
1: Sí, él jugó los dos partidos amistosos antes.
2: Después ya tuvo ese problema.
1: Y ante Independiente temporal.
0: O sea que no es que se perdió esa parte importante de la del reacondicionamiento.
1: No. Él formó parte de los trabajos de la preparación más fuerte físicamente hablando.
0: ¿Y los amistosos en Buenos Aires? ¿Cuándo serán y contra quiénes?
1: Ante Racing va a ser el día de mañana, que va a ser lógicamente, me parece, la prueba más importante para Ariel, donde va a ir probando John Seno, que va a apostar en este segundo semestre. El otro juego es ante Defensa y Justicia.
0: Ante Defensa y Justicia.
1: Guarda este. ¿Cómo?
0: Se cortó ahí. Ante Defensa y Justicia.
1: Sí, Defensa y Justicia, sí, señores. Que va a ser el segundo rival que va a tener Cerro Porteño. Y para cerrar esta mini gira, esta partida amistosa Cerro Porteño, que va a ser ante Vélez Sarsfield el 16 de julio, que va a ser el último juego de Cerro en Argentina, jueves 16 de julio, va a ser el último encuentro de Cerro ante Vélez. Y recordando de que este sábado, el fin de semana, el 11 de julio, va a ser el partido amistoso ante Defensa y Justicia.
2: Y leí también, Ernesto, y lógicamente me pasaste ese dato, lo de Blas Riveros, que él ya está activo, está jugando.
1: No, pasa que ayer ya lo mencionamos justamente, Johnny, en sí. El informe también con Gianluca en el programa de Extra, así que es un jugador que recuperó, inclusive él arrancó de cero el arranque de la pretemporada, inclusive jugó los dos partidos amistosos, así que en un 100% totalmente recuperado Blas Riveros, que va a ser demasiado importante para lo que prepara y piensa también Ariel Holland en este segundo semestre.
2: Uh-huh. Y escribiste en el grupo y lo vi, qué alto es el zaguero este, Marola, sí. O Merola.
1: Merola. Vos sabés, Johnny, que yo pensé que tenía un poquito más, porque es gigante. Yo me acerqué particularmente con este zaguero, Lucas Merola, y le hacía la consulta de cuánto medía. Yo estaba seguro de que era dos metros, pero el mismo jugador me respondía de que tiene una estatura de 1.94, y que sin duda que viene para ser titular, inclusive los dos partidos amistosos jugó al lado de Matías Pérez, Johnny.
2: Y el capitán tiene que pelear ahí para meterse, porque he visto también que Iván Ramírez es titular.
1: Y mira, Johnny, para mí particularmente, yo creo que lo que tiene pensado Holland en algún momento es apostar a una línea de tres.
2: De tres, sí.
1: O una línea cuatro, con Gustavo Velázquez como lateral derecho. Pero mira que yo no quiero descartar esa posibilidad, más todavía mirando el partido ante el conjunto de Palmeiras.
2: Y Cerro juega primero de visitante.
0: Más copa que otra cosa, porque el campeonato, el cupo no va a poder jugar así.
2: No, ya sé. Pero no, para no. La copa sí.
0: A la copa sí, pero no puedes estar cambiando tu central, tu defensa de un partido a otro. ¿Verdad? Tiene que marcar la diferencia ese zaguero central para que pueda obtener, si no, tiene que sacar a alguien de adelante.
1: Ah, no, te paso Monseno, que jugó los dos partidos amistosos Cerro Porteño, sí. Para que tengan una idea de lo que tiene pensado Holland.
0: A ver.
1: Obviamente esto sin el capitán, sin Gustavo Velázquez. El arquero fue Jeremías Villanueva, que es el juvenil, obviamente, que hoy está siendo el arquero titular. La línea defensiva, como lateral derecho, Iván Ramírez, Matías Pérez, Lucas Merola, y como lateral izquierdo Blas Riveros. En el medio sector, los dos volantes centrales, Agustín Almendra, junto a Robert Pili Lamota. Por derecha jugó Fabricio Domínguez Bigote, y por izquierda la presencia de Erlis Rodríguez, el jugador que estuvo a préstamo Guaraní, que hoy está siendo muy considerado por Ariel Holland como la de volante por izquierda. Arriba, Cecilio Domínguez y Pablo Vegetti. Ese fue el equipo titular en los dos partidos, el Cerro Porteño ante San Lorenzo, como también ante Independiente de Campo Grande.
2: 4-4-2.
0: Sí. Y va a ir probando. Por lo visto lo tiene en consideración a Derlis Rodríguez, ¿verdad?
1: Sí, bastante te diré, Tano, bastante, porque la idea era traer a un extremo, pero como se dio la situación de Alexis, lastimosamente Cerro tuvo que salir a buscar un arquero, así que de vuelta me parece por esas cosas, se dio la continuidad de Luis Rodríguez por pedido expreso de Ariel Holland y no se dejó de vuelta a préstamo al equipo guaraní.
2: Y si responde y si jugó los dos amistosos, Derlis es un paraguayo. Porque generalmente ahí se usaba un extranjero.
1: Sí. Y mira, haciendo un recuento, Johnny, Lucas Merola, en este equipo titular que recién compartimos, Lucas Merola, Fabricio Domínguez, Almendra
2: y Vegetti.
1: Y Pablo Vegetti.
2: Ahí están los cuatro.
1: Sí.
0: No hay lugar para Liceda, para Klimovic.
2: Y el arquero. Si viene el arquero, sí. Por eso que Gatito yo creo que va a ser el titular. En el campeonato local. Y también en la Copa.
0: No sé.
2: Porque ahí están los cuatro extranjeros y el arquero es argentino. No creo, ahí ya sí se le va a complicar. Por eso sí, que... Sí,
1: totalmente. Es por eso que yo comparto...
2: Estaba deduciendo.
1: Cuando mencionaba en la situación de Juan Espina, yo estaba seguro de que Cerro de vuelta iba a apostar por Juan Espina, pero la respuesta que me dieron de vuelta esta mañana es que hasta hoy en día mismo no respondió esa última oferta que Cerro acercó al equipo rosarino.
2: A no ser que le traiga a Juan Espínola más el argentino y Gatito vaya a otro club.
1: No, pasa, Johnny, que aprovechando tu consulta,
2: sí,
1: había un interés, y esto Roberto no me va a dejar mentir, porque el interés era real de Liverpool. En este caso, Nelson Aedo quería contar con Gatito, e inclusive Gatito también quería o quiere sumar muchos minutos en este segundo semestre. Así que yo creo que si se daba la continuidad a Alexis, yo no descartaba esa posibilidad. Estábamos compartiendo informaciones con Roberto, pero con esa salida sorpresiva de Alexis finalmente se terminó frenando, y me parece que lo de Gatito de vuelta está para quedarse en Cerro Porteño, porque no inclusive llegar a ser el arquero titular.
0: Bueno, Ernesto, entonces amistoso mañana, el primero de Cerro.
1: Sí, mañana ante Racing. Yo creo que no va a salir mucho de este onceno, pero sí mencionamos Tano, pero hay que esperar quién va a ser el reemplazante de Fabricio Domínguez, que finalmente no viajó por esta lesión. Antes que me olvide, Tano, porque también es importante, otro jugador que no viajó, Lucas Quintana. Él está con muchísima oferta del exterior. Hay una idea de la comisión directiva de venderlo, así que por esa razón él no viajó, y se está estudiando todas las ofertas que hoy tiene Cerro Porteño sobre la mesa por Lucas Quintana.
0: ¿Y algún otro jugador que no haya viajado, aparte de Quintana y de Fabricio?
1: Y Gabriel Aguayo, el otro jugador también que está en plena recuperación, él está trabajando muy bien, así que yo creo que dentro de un mes aproximadamente también él ya va a estar trabajando dentro del campo de juego.
2: ¿Y Morel, Jorge Morel? A lo mejor él ingresa por Domínguez.
1: Y podría ser y tirarlo un poquito a la derecha a Almendra, que también es una posición que él no desconoce, así que sería una muy buena idea también. Esto a comparación de este onceno que trabajó Ariel Holland aquí antes de ir a la Argentina, Johnny.
0: ¿Vimal o Araújo estuvo en la delegación? ¿Está?
1: Sí, está Tano, está, y a mí también me llamó la atención. Ayer cuando lo vi bajando del bus, me acerqué y le pregunté si cómo se encontraba, me decía que cada vez mejor, y no me descarté inclusive que él ya arranque el torneo clausura, Tano. Él viajó porque ya está en la final de su recuperación, lo tiene muy en cuenta también el profesor Ariel Holland, así que va a ser una apuesta importante en esa zona ofensiva también para el Cerro Porteño. Ya que me tiraste, Tano, me parece, para ir compartiendo antes de cerrar, los jugadores que viajaron, que están al servicio de Ariel Coran en la Argentina, ¿te parece?
0: Sí, sí, sí, sí.
1: Jeremías Villanueva, Kevin Vargas, Iván Ramírez, Josué Servín, Matías Pérez, Alexis Cañete, uno de los refuerzos, Lucas Merola, Álvaro Espínola, Blas Riveros, Guillermo Benítez, Robert Piri Gamota, Jorge Morel, Ariel Gamarra, otro de los refuerzos también que llegó el fin de semana, César Bobadilla, Agustín Almendra, Mateo Klimovich, Juan Manuel Iturbe, Cecilio Domínguez, Berlis Rodríguez, Nacho Alicera, Pablo Vegetti, Jonathan Torres, Carlos Franco, Carlos Chena, Enzo González, Darío Espínola, Melvin Rojas, Nicolás Britos, Víctor Sánchez, Sergio Araujo y Federico Colmán, los 31 jugadores que tiene a disposición Ariel Holland, que ya está en Argentina, Tano.
0: Perfecto, quedamos por acá, Arni.
1: Dale, Tano, así que a estar atento porque también Cerro Porteño ya está viendo la posibilidad de rescindir con los jugadores, en este caso Alan Soñora, también con Luciati, y la posibilidad también de que Totín Amarilla vaya a un equipo Brasil, él está como para hacer seguido a préstamo, así que muchas informaciones y algunos jugadores que no van a continuar y que ni siquiera formaron parte de la lista de viajeros, querido Tano.
0: Abrazo, Ernesto.
1: Igualmente, muchachos, hasta la próxima.
0: Bien, oye, vamos a ir a la pausa. Le voy a saludar a Yu, ¿verdad? Para hablar un poquito de libertad. Dame un título, Roberto. ¿Cómo estás?
3: ¿Qué tal, Tano? Johnny, televidente de Mega TV. Libertad se prepara para este torneo de clausura.
0: Bueno, le voy a saludar a César Achinelli también. Achi, ¿cómo te va?
4: Saludos para vos, Tano, para los oyentes de Mega TV y los televidentes también, por supuesto. Y el título, Guaraní también se prepara para lo que se viene.
0: ¿Y en Nacional?
4: Nacional también, por supuesto, intensamente preparándose, con la diferencia de que no hay jugadores. Al contrario, tiene bajas que altas el equipo de la academia.
0: Ya vuelvo con ustedes, muchachos. Pausa, ya seguimos.

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0: ¿Qué hay por el Gumarelo, Roberto?
1: Bueno, de verdad que el día sábado disputó su primer encuentro amistoso. Fueron dos partidos de 60 minutos. Uh-huh. Donde el primer partido, el equipo titular, por así decir, terminó ganando por 2-1.
0: ¿Contra quién?
1: Y el equipo suplente, contra Rubiño. Contra Rubiño. Uh-huh. Fueron los amistosos en la huerta. Y el primer partido, Libertad terminó ganando 2-1 con goles de Rodrigo Villalba y Lorenzo Melgarejo. Y en el segundo partido, empate a 2 con también Rodoñu, donde los goles fueron convertidos por Pedro Villalba y Joaquín Bogariel. En ese segundo partido se destacó, por así decir, el ingreso de Eldio Vera, quien hasta ahora sigue entrenando con el plantel principal en Libertad. Él tenía mucha oferta para emigrar todavía con un contrato vigente con el Gumarelo, pero Aedo tiene la confianza puesta en él y podría ser una opción bastante interesante para Libertad en este semestre, también considerando que es un jugador muy veloz y que puede dar una mano por ambas bandas, y eso es lo que gusta a Nelson Adonis.
0: O sea, si no es vendido, él va a jugar en Libertad este entre Roberto.
1: Sí, sin lugar a dudas, teniendo en cuenta que puede servir en casi todas las posiciones del ataque y que los y Libertad no tiene más un jugador de esas características, porque si bien siguen esperando en Libertad que Marcelo Fernández termine recuperando su nivel, hoy por hoy no hay otro con esas características en Libertad.
0: ¿Y viene mezclando los equipos o se puede hablar ya de un equipo titular, Roberto?
1: Y viene mezclando bastante, viene probando muchas piezas, también teniendo en cuenta de que hay 6 a 7 jugadores que dejaron la institución, entonces van a ir apareciendo algunos juveniles con mucho más minutos, obviamente, también ya pensando en el futuro, y de que todavía Libertad no tiene mucho que perder, por así decir, tiene que afrontar todo a lo que es torneo de clausura, porque Libertad ya no tiene competencia internacional. Entonces tener dos equipos exactamente hechos no conviene mucho en Libertad, porque solamente va a jugar un torneo y la Copa Paraguay que recién empieza en 2 meses.
0: ¿Y tener los equipos para compartir con la audiencia?
1: Claro que sí. El primer equipo fue con Rodrigo Mourinho en el arco, la línea defensiva, Alan Benítez, Robert Rojas, Nicolás Freire, el refuerzo argentino, el central, y Matías Espinosa. En el medio sector estuvo Rodrigo Villalba por derecha, Agustín Mansur, el mediocampista central junto a Álvaro Campuzano. Por el otro sector estuvo Marcelo Fernández y arriba la presencia de Iván Franco junto a Lorenzo Melgarejo, quien está afilado. El primer amistoso, el primer gol de Libertad marcó ya Lorenzo Melgarejo de vuelta.
0: Iván,
1: el segundo equipo.
0: Iván Franco fue su acompañante.
1: Sí, Iván Franco, una especie de mediocampista ofensivo. Detrás de Lorenzo Melgarejo estuvo moviéndose y se lo vio bastante bien, Iván Franco, mejor que en otros partidos, el que sí, a mí me decían, porque el amistoso fue a puerta cerrada, que no lo convenció para nada a todos los presentes de la dirigencia, fue Marcelo Fernández, quien sigue mostrando un nivel bastante bajo y que por ahí pueda tener oportunidades, sí, pero no tardaría en perder, quizá con los juveniles que vienen apareciendo. En el segundo equipo, Ángel González, Samuel Villalba, Néstor Jiménez, Elías Díaz y Alexis Fretes. Fue la defensa. En el medio sector estuvo Joaquín Bogarín por derecha, Pedro Villalba por izquierda. Los dos mediocampistas fueron Cristian Martínez y Lucas Sanabria. Y arriba la presencia de Federico El Pachi Carrizo junto a Gustavo Aguilar. Ese fue el segundo equipo que plantó Libertad, que yo creo que manteniendo, por así decir, la base que quiere Adolfo Valdés, para mí el que jugaría de titular es el Pachi. Yo creo que ahí podría pasar Iván Franco al sector izquierdo y Pachi entraría por Marcelo Fernández, porque teniendo en cuenta la forma en la que quiere jugar Nelson Adolfo Valdés, encaja muy bien el Pachi Carrizo.
0: Y si Lucas puede levantar rendimiento, él terminó con muchos problemas físicos el primer semestre. Sí, él puede levantar rendimiento ahí con Mansur, por ejemplo, puede armarse un lindo medio.
2: Está Campuzano ahora.
0: Sí, pero
2: el titular.
0: Bueno, pero ¿por qué no pueden jugar juntos?
2: Pero es el problema.
0: Sí, ya lo tenía Mansur.
2: Luca todo el año viene bajo. Por eso, bien lo apuntaste, sí recupera. Si recupera, lógicamente, Lucas Sanabria es titular.
0: Le puede dar. O cambiar sistema, jugar con tres volantes. Ya que un extremo le está creando inconveniente, puede cambiar el esquema. Va a tener. Y Libertad puede contratar algo más, Roberto.
1: Bueno, en Libertad están esperando, por así decir, la situación de Fabián Balbuena, que es un central que gusta. En el caso de que no consigan llegar a un acuerdo con Fabián Balbuena, Libertad no buscaría otro en ese sector, pero el puesto en el que sí o sí quieren apuntar a un jugador es en la delantera. Libertad urge y necesita un 9, ya buscó en el mercado paraguayo, las cotizaciones son muy altas, las que le pasaron de los jugadores de Libertad interesados. Fue al mercado del exterior y ahí es donde están viendo las opciones. Si bien no tiene mucho por desprenderse ahora mismo en Libertad ahora mismo más bien buscan un préstamo con opción a compra. Es lo que se hizo justamente con Mansur y el caso de Freire, que vino libre.
0: ¿Y el arco?
1: En el arco a Edo le interesaba el Gatito Fernández, pero teniendo en cuenta su situación con Cerro Porteño y de que siente que puede tener más protagonismo en este semestre, por aquí quedó un poco estancado. Si había un arquero que a Edo le gustaba, era exactamente el Gatito Fernández, pero por ahora, teniendo en cuenta ya que vino Víctor Rojas de vuelta, ya está Ángel González y Rodrigo Murillo, que hicieron toda la pretemporada, yo creo que en el caso de que no venga el Gatito, que es muy probable que eso pase, ya terminé quedándose con esos arqueros.
0: Bueno, ¿y próximos amistosos de Libertad?
1: Bueno, está todavía a confirmar entre el día de hoy y el día de mañana el rival, pero en principio, mismo encuentro y al mismo horario. A las 10 de la mañana en La Huerta sería el siguiente amistoso de Libertad. Todavía no me pasaron el rival, están tratando de cerrar algunos números, pero sí, el día sábado sería el último amistoso de Libertad.
0: Perfecto, gracias Roberto.
1: Dale, están contando.
0: Un abrazo. Bueno, Hachi, ¿novedades en Guaraní?
3: Bueno, Tano, Guaraní que incorporó a cuatro futbolistas, entre los cuales un delantero argentino de 20 años de nombre Thiago Romero, Juan Manuel García, un centro delantero argentino de 33 años, y el paraguayo Jonathan Espínola, lateral izquierdo paraguayo que no jugó en nuestro país, viene de Chile, y Antonino Martínez, el arquero, el tercer golero de Cerro Porteño, que estaba como titular en la reserva, chico de 23 años, que todavía tampoco debutó en la primera división, está siendo parte del plantel de Cerro, en este caso de Guaraní, y se está esperando la incorporación, se está conversando, avanzada ya también, con Maximiliano Añasco, uruguayo de 25 años, volante ofensivo, que podría convertirse en un refuerzo más del equipo de Guaraní, Tano.
0: Uh-huh. Y aparte de estos nombres, Guaraní sigue buscando jugadores.
3: Futbolista, yo creo que ya quedaría cerrada a no ser de que haya otra sorpresa, pero repito, son cuatro jugadores, dos extranjeros más uno que es el uruguayo, dos argentinos y dos paraguayos, repito, de que no han todavía sido parte del fútbol paraguayo, en este caso el arquero de Cerro Porteño que viene a préstamo, que no jugó todavía en la primera división, y por supuesto también que el equipo de Guaraní está preparando tres amistosos, ya lo adelantaba Johnny Ceballos, el sábado 11 en horario confirmar ante Emiliano, el miércoles 15 ante 2 de mayo y el último amistoso el sábado 18 de julio ante Rubio Ñuchan.
0: Bueno, tres amistosos entonces de Guaraní previo al arranque del campeonato clausura. ¿Algo más de Guaraní?
3: No solamente que se suma a los jugadores que ya no son parte de la institución, Mariano Ramos también, y como todos saben, lo decía Ernesto Jiménez, lo de Darly Rodríguez, que no pudo ser contenido por la dirigencia del club Guaraní, y repito, Guaraní se prepara con los amistosos que va a ir confirmando el equipo de prensa en las próximas horas, el horario, repito, el 11 de julio ante Emiliano, el 15 de julio ante 2 de mayo y el 18, el último amistoso antes del campeonato, del inicio del campeonato, ante Rubio Ñu.
0: Perfecto.
2: Guaraní le pierde a su central Saracho, que fue transferido.
0: Sí, transferido.
2: A Rosario.
0: Sí. Saracho, Derlis Rodríguez, perdió alguna pieza, Mansur. Sí, Achi.
3: No, y decía más para poder ampliar lo que decía Johnny, Marino Arzamendia, Javier Velázquez, Alcide Domínguez, Sebastián Saracho, Aymar Paredes, Marco Gómez, Agustín Mansur, Richard Torales, César Miño, John Jairo Sánchez, Bruno Díaz y Mariano Ramos y Derry Rodríguez son lo que son las bajas del club guaraní, y es por eso de que estaba buscando un arquero el Pipi Romagnoli, y lo están trayendo como préstamo a Antonino Martínez de Cerro Porteño.
0: Perfecto. Voy a hacer una pausa, Achi, y a la vuelta hablamos un poquito de Nacional. ¿Te parece?
3: Sí, señor, con mucho gusto.
0: Pausa, ya seguimos.
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0: Bien, estamos de vuelta. Enseguida compartimos igualmente con los oyentes. Archi, en Nacional, ¿qué podemos comentar?
1: Bueno, Nacional, el plantel dirigido por el profe Víctor Bernay está activando en doble turno. Uh-huh. En las próximas horas nos van a estar informando los amistosos que va a estar teniendo el equipo de la academia. Son dos bajas que tiene el equipo principal, Icho Jara, que ya es ahora jugador definitivo de Nacional, y Juan Danilo Santa Cruz, que fue al Madura United de la primera división de Indonesia. Son los dos futbolistas que ya no siguen en el equipo de la academia. En las próximas horas se va a sumar al plantel el jugador Roque Santa Cruz, que lo decía el propio Bernay, que lo quiere tener por lo menos hasta fin de año a Roque, antes de que pueda colgar los botines. Y sin ninguna novedad en cuanto a movimiento de transferencias, lo está manteniendo a casi todo el plantel, a excepción de estos dos futbolistas, estando el equipo de Bernay. Él mismo lo decía en la última conferencia de prensa, cuando se había coronado vicecampeón, que él iba a tratar de mantener a estos futbolistas, que está conforme con el plantel que tiene Nacional. Y Nacional tiene, por supuesto, la meta y el objetivo de clasificar a una Copa Internacional. Y repito, en este caso, nos van a estar avisando los colegas de prensa de Nacional, los amistosos que va a tener la academia de cara a lo que se viene en este segundo semestre de Tano.
0: Supuestamente, Achi, Pica Lucena ya está entrenando con Nacional. ¿Me pasan acá?
1: Justamente estábamos viendo nosotros en los reportes que habían hecho justamente el equipo de prensa en los entrenamientos, pero no tenemos todavía una confirmación oficial. Justamente estábamos indagando, uh-huh, pero creemos de que en la próxima hora se va a estar concretando. Toda la espera de la presencia del presidente. El presidente de Nacional llegó ayer con la delegación de la selección paraguaya, sí, y yo creo que en las próximas horas vamos a tener ya panorama de algunos jugadores que podrían ser como refuerzos, pero repito, no tenemos nada oficial todavía por parte del equipo, en este caso, de la cuenta oficial del Club Nacional.
0: Nacional, por ejemplo, tiene dos muy buenos arqueros paraguayos, el Kili Rojas y Gerardo Ortiz.
2: Sí. Bueno, arquero. ¿Vos querés sacarle a uno de los dos?
1: Sí, una sana competencia, Tano, entre ambos.
0: Como Cerro estaba arqueros, buscando un arquero paraguayo.
1: Arqueros, y lo más importante, se llevan súper bien ambos.
0: Libertad también quería un arquero paraguayo.
2: No, Libertad lo quiere a Gatito. No, una cuestión de nacionalidad. Libertad no tiene problema de cupo. Y tranquilamente, sí, puede traer un arquero afuera. Lo quiere
0: en su
2: a
0: momento,
2: Edo, que lo quiere
0: en su momento, antes que venga Jean Fernández Ortiz. ¿Te acuerdas? Lo buscaba Cerro.
2: Sí.
0: Gerardo.
2: Sí.
0: Bueno, estaba en Colombia.
2: Sí, así mismo.
0: Bueno, Achi, ¿quedamos por acá?
1: Cualquier información que surja, vamos a estar compartiendo con el grupo, como siempre. Un gran abrazo para cada uno de ustedes.
0: Un abrazo, César Achinelli. Mira vos, al final, nunca pudo volver Jara a Cerro. No, hasta que se fue ya definitivamente al Nacional.
2: Sí.
0: Ahora, Nacional lo que tiene que buscar es un central, porque ese Alexis Cañete se terminó jugando casi todos los partidos.
2: Muy bien.
0: En Nacional.
2: Y rindiendo alto. Cerro lleva un potencial buen defensor para.
0: Y es lateral también, ¿eh?
2: También lateral.
0: Lateral también es.
2: Sí, totalmente. Bien, pausa, a la vuelta estamos con el WhatsApp.
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0: 13:50, parte final. Hay tiempo para compartir con los oyentes en el WhatsApp.
1: Bien ahí, Pancho. Ahora recién te diste cuenta que sin dinámica es imposible jugar. Nosotros tenemos que buscar dos laterales dinámicos, dos extremos rápidos y bueno, y suplente otra. A nivel de Piridamota, que inclusive Bobadilla, esos son lentos. Morel, me acuerdo, tiene que estar en la selección. Mira, y Bewetrey. Carreta, mira, eso es imposible. Por lo menos.
2: Deporte total. El fútbol paraguayo mejora hasta el día de que los empresarios dejen de meter mano por todos lados. A periodistas como Luis Enrique Pérez ordena sea mapa jugana. Ejemplo, Olveira, Jacuetela Olveira de Guigues, tiene que ser el arquero titular sí o sí en la selección.
3: ¿Sí, no? Buenos días, ¿cómo están? Salud ahí para todos. Yo creo que nuestro fútbol, desde que dejaron de existir las canchitas, los potreros, dejamos de producir jugadores, ¿verdad? Hoy ya no se ve eso, ¿verdad? Yo suelo de tanto en tanto viajar al Uruguay porque tengo parientes allá. Y allá, en cada barrio hay una canchita. Por eso es que
4: yo creo que se tiene que hacer un proceso, así como hizo Japón, para que el fútbol paraguayo pueda ir adelante. Porque imagínense, después de 16 años nos fuimos a un mundial y poco nada evolucionó el fútbol paraguayo. Y hoy en día jugar a la defensiva solamente no es evolución. Y yo creo que a partir de la intermedia para arriba ya tiene que profesionalizarse ya el fútbol paraguayo en todos los sentidos. En todos los sentidos. Esa es mi opinión.
5: El campo es pequeño, ¿cómo va a cultivar mucho? Es imposible. No es posible recoger frutos si el campo es pequeño y no se cuida del campo.
6: Buenas, ¿cómo estamos? Yo también quiero hablar por el tema del técnico. Para mí que hay que cambiar de técnico. Alfaro llega hasta ahí llega su repertorio. Y con él no vamos a evolucionar. No vamos.
7: Hola, Pancho y a la mesa. Esto va a cambiar en el momento en que le dé importancia a las juveniles, como ustedes dicen, a las escuelas de fútbol, a partir desde la base, y que no sean los empresarios los que manejen eso.
8: Pancho, ustedes no se dan cuenta del saludo que hace Luis Enrique Pérez. Aquí, California.
9: Buenas tardes. ¿Qué pasó del arquero de Guaraní, Aldo Pérez? Escuché que Guaraní va a llevar otro arquero. ¿Se recuperó o no todavía Aldo Pérez?
10: ¿Qué tal, muchachos? Y bueno, volvamos a nuestra realidad y volvamos a lo importante, porque Cerro juega octavo de Copa Libertadores. Copa Libertadores. Y no sé, a mí este arquero que ahora van a traer no me encaja para nada. O sea, yo sinceramente tengo una mala sensación con este arquero que van a traer. O sea, me gustaba más el que este Guido Herrera que apuntaron primero. Y este yo, ojalá y me calle la boca y termine siendo un tremendo arquero, pero yo a priori no tengo buenas sensaciones con respecto a este arquero.
11: Bueno, está bien, vamos a ver qué pasa con el arquero de Cerro Porteño. Bueno, lo quiero saludar. Ayer estuve de cumpleaños a uno de nuestros seguidores más jovencitos que tenemos hoy en día en Deporte de Total, Johnny. Y él está en Encarnación. Así que muy feliz cumpleaños para Derek Martín Benedetti de Nicola. Abrazo grande para sus padres, para sus abuelos. Feliz cumple. Increíblemente es fan de Benicio. Al que más le extraña es al profe Benicio. Así que, Derek, feliz cumpleaños para ti. Gran abrazo para toda tu familia.
12: Felicidades.
11: Bueno, nos estamos yendo. Final del primer tiempo. Egipto le gana 1-0 a Argentina. Messi falló un penal. Y si Messi falla un penal, ¿a nosotros qué nos queda?
12: Octavo penal que le pitan, que le colen a Argentina, a favor.
11: Y si Messi falla,
12: último partido.
11: El resto es de carne y hueso, sí. ¿Verdad? Con Deporte Total nos encontramos mañana
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11: a las 11:30 esta noche en Fútbol Salón. Tenemos un clásico esta noche. Fomento Atenas.
13: Atenas, único invicto.
11: Así
13: en la Copa Oro.
11: Nos reencontramos 20:30 a través de la señal de Mega TV.

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0: Minutos pasaron de las 2 de la tarde en Paraguay. ¿Qué tal, amigos, amigas? ¿Cómo están? Bienvenidos a este capítulo del martes de Algo que Decir. Bueno, por fin nuevamente soledad a la jornada en esta parte del continente, en esta parte del país. Por supuesto, después de lo que fue el lunes, ¿verdad? Ayer con un poco de lluvia, mucha nubosidad, mucha humedad. Bueno, felizmente hoy ya reaparece con todo el Astro Rey y empieza a hacer honor, ¿verdad? A su apelativo, ¿verdad? A reinar de verdad. Lindo día, nada de nubes en el firmamento. En estos días aprendí el color del cielo, ¿verdad? Yo sigo toda esa página que tiene que ver con ortografía, ¿verdad? Porque mi mundo es la ortografía. Me encanta, ¿verdad? Todo lo que tiene que ver con la buena prosa, la buena redacción. Y en una de las páginas encontré la palabra cerúleo, con cera, cerúleo. Y es aquel que tiene el color propio del cielo, ¿verdad? Color cerúleo. Y también encontré, como decimos, a la persona que nunca se ríe, que nunca ríe o que se toma todo con extrema seriedad, Juancito. Se le dice agelasta. Agelasta. Y así son excentricidad lingüística, ¿verdad? Que perseguimos como un hobby, ¿verdad? A esta altura de nuestra existencia. Porque rico ya no vamos a ser, famoso ya no vamos a ser, platúo ya no vamos a ser. Mujeriego ya no vamos a ser, ¿verdad? Porque vos siempre me dijiste que soy Lorito Oda. Y está bien eso, ¿verdad? Eso me parece respetar a la mujer, ¿verdad? Bueno, así que empezamos a indagar y a escudriñar un poco el mundo que tiene que ver con la literatura hispana, ¿verdad? Arrancamos el día, señores, con mucha energía, con muchísima fuerza para acompañarles naturalmente con mucha información en las últimas horas. El caso Celeste Amarilla, que, bueno, ayer creo que fue uno de los primeros medios, ¿verdad? Que leyó aquí ya la reacción también de Killian. Fuimos nosotros, ¿verdad? Porque todo pasó prácticamente en horas de la tarde. Bueno, Celeste acusaba, Killian intentaba refutarla, respondía nuevamente Celeste. Y bueno, el hecho fue adquiriendo realmente proporciones importantes en las últimas horas. No sé si desembocó en una suerte de crisis diplomática entre Paraguay y Francia, pero por ahí cerca nomás estaba, ¿verdad? Porque se involucró el presidente de Francia, el propio Macron, en el tema, al igual que su homólogo paraguayo Santiago Peña, ¿verdad? Y como siempre, algunos sectores quisieron sacar ventaja, ¿verdad? El rédito político del asunto, ¿verdad? Algunos que no le quieren hacer esta amarilla, bueno, aprovecharon la ocasión para incinerarla, ¿verdad? Por llamarle de alguna manera. Bueno, y así es, señores, en este mundo hiperdigitalizado, hiperconectado, antes no pasaba esto, ¿verdad? Antes no pasaba esto. Como dijo Humberto Eco en su momento, como predijo él, ¿verdad? Que en algún momento iba a pasar esto, ¿verdad? Que en algún momento la legión de idiotas, que son la mayoría de los que están en las redes sociales, iban a tener la posibilidad también de hablar de cosas que antes solamente se hablaba en los medios, en los círculos académicos y compañía. Pavada solamente antes se hablaba en los bares, decía Humberto Eco. Bueno, y ahora con las redes sociales se amplifican también las voces de esa gente, ¿verdad? Bueno, y esto es lo que hay, ¿verdad? Es lo que hay. Bueno, ya está Juancito Careada en control de controles, profusamente abrigado el compañero, para mi gusto ya en demasía, pero bueno, cada uno tiene su termostato personal. Hola, Juancito, ¿qué tal? ¿Cómo te va, señor?
1: Muy buenas tardes, señor Carlos María. Jornada doble, ¿qué nos espera hoy?
0: Jornada doble, el doble sí, también cobras así, ¿eh?
1: Bien, y escuché varios comentarios y como bien dijiste, ¿verdad? Algunos se aprovecharon la ocasión. Pero también Mbappé también, ya lo dijimos varias veces, Mbappé también no es que es buenito, ¿verdad? No, él también no, tuvo mala palabra hacia Paraguay previo al partido, sí. Y varios otros jugadores.

0: ex futbolista, sí, ex jugadores de Francia, y el gobierno paraguayo nunca se pronunció
1: totalmente. Hay doble moral como mínimo, para no decir que hay triple, cuádruple, quíntuple moral en este país, ¿verdad? Principalmente en algunos sectores, hay que decir.
0: Sí. ¿Por qué ahora y por qué no hacer ayer?
1: Y ahí está. Cualquier persona que tenga un mediano pensamiento crítico va a digerir, ¿verdad?, lo que está pasando, y va a entender perfectamente, ¿verdad?, quién es quién en esta historia.
0: Y he visto también, antes de venir, estaba viendo que así como están las cosas, creo que van a formalizar. De hecho, que no tiene mucho que inmiscuirse el gobierno contra la Unión Europea, que esto que ellos estaban diciendo, ¿verdad? Después también con algo muy personal de Cecilia, iba a decir, de Celeste Amarilla, ¿verdad? Algo que ella debería solucionar su problema, ¿verdad?
1: Esta es una cuestión entre privados.
0: Sí, sí, a eso me refiero.
1: Acá no hay que involucrar a los gobiernos ni a los estados.
0: Totalmente, a eso me refiero. Y si es que normaliza la denuncia Kylian Mbappé, porque en la ley de Francia cualquier tipo de discriminación dice que le ampara a que le pueden condenar a un año de cárcel y una multa.
1: Alguna pena pecuniaria, ¿verdad?
0: Sí.
1: Pero mientras no se vaya a Celeste ahí, difícil que le... Ahora difícilmente que vuelva a pisar suelo Lalo, ¿verdad?
0: ¿Y dijeron también si es que podían extraditarlo?
1: No creo.
0: ¿Para qué cumpla ya?
1: Profundizar el tema y después para comentar con mayor amplitud y propiedad ese asunto, ¿verdad? Vamos a hablar un poco con el doctor Lulio Gamarra, tengo un proyecto que tengo que... ya que él conoce mucho, ¿verdad?, este tema de los vínculos diplomáticos y cómo se aplica el derecho penal y el derecho civil y compañía, ¿verdad?, en el ámbito internacional. Bueno, saludo también al señor Emilio Álvarez Cubilla, la compañera de Lina Martínez Peña también, que ya está activa en la parte de la producción de la radio. Bueno, muchas novedades para compartir y para comentar, repito, en esta jornada, señores. Qué frío en las últimas horas. Hoy fue uno de los días más fríos. Yo sentí muchísimo en la mañana, me costaba realmente despegarme de la cama. Pero tuve que hacerlo porque tengo gente trabajando en casa y, bueno, hay que ir a comprar unas cosas y todo eso, ¿verdad? Y frigidísima en la mañana, ¿eh? Gélida jornada, como decía un profesor antes, ¿eh? Dirían los españoles, una jornada rasca, así, fría, gélida. Muy, muy, muy, muy fría, ¿eh?
2: Sos cara dura.
1: Sí, totalmente soy cara dura, ¿eh? ¿Por qué me decís? Asumo que soy cara dura. En muchos aspectos soy cara dura. Si no, ¿dónde ya conseguí, madre? Ya vamos a tener mi mandea. ¿Viste? Te callás. Porque no tenés argumento para rebatirme. Sí, nomás. 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Agradecemos también al licenciado y abogado Carlos Domingo Aponte. Muchísimas gracias al licenciado Carlos Aponte, con quien estuve conversando esta mañana. Y está famoso el licenciado últimamente, ¿verdad? Está en todos los medios, él como analista de la situación económica acá de Ciudad del Este. Y me parece muy bien, ¿verdad? Me parece muy bien. Yo pensé que nosotros nomás hablábamos ayer con él. He visto que está en varios medios locales, incluso en los medios nacionales. Celebro eso, ¿eh? Saluda al licenciado Carlos Aponte. ¿Sabías que las réplicas dañan la vista? 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Muy bien, gracias a toda esta gente que hace posible, obviamente, que cada tarde estemos en contacto con ustedes aquí a través de Corpus. Bueno, ayer triunfo de Bélgica. Bélgica hizo añicos, hizo triza del sueño americano, señores. Imagínense, lo que Paraguay no pudo hacer, hizo Bélgica, ¿eh?
0: Se vengó.
1: No sé si alguna vez le ganó.
0: Todos estaban esperando la victoria de Bélgica en favor de Paraguay.
1: Pero un equipo desconocido, Estados Unidos. Impresionante.
0: Sí, sí. Y ahora, sorpresa, está perdiendo Argentina.
1: Está perdiendo Argentina.
0: 1-0 ante Egipto y ya es segundo tiempo, ya es.
1: ¿En serio me decís?
0: Sí.
1: Así que, señoras y señores, Argentina pierde ante Egipto a esta hora de la tarde. Y Colombia juega hoy también, ¿verdad?
0: A las 5 de la tarde. A las 5.
1: A las 5 de la tarde, qué mal el horario.
0: Sí, malísimo porque vamos a estar acá. Pero yo voy a ver acá.
1: Le vas a culpar al foro, ¿verdad?
0: Sí. Acá yo estoy viendo el partido de Argentina. Te falta nada.
1: Ah, yo también voy a ver acá en el foro de mi celular, ¿cierto?
0: Sí.
1: Ahí está. Hecho, resuelve el problema. Bueno, reiteramos entonces, gana por la mínima diferencia el seleccionado egipcio a Argentina a esta hora de la tarde, ¿verdad? Y un poquito más tarde, Colombia-Suiza, ¿eh? Cuidado con Suiza, ¿eh? Cuidado con Suiza. Y Bélgica tiene jugadores de primer nivel como Lukaku, ¿verdad? Después...
0: De Bruyne.
1: El arquero.
0: Sí, Courtois. Nunca me sale el nombre. Courtois.
1: Pero está en la liga de élite, sí,
0: de Brian, el arquero de Real Madrid, de Carlos María, el arquero de Real Madrid.
1: A propósito, ¿quién fue el club que más ganó la Champions?
0: Y está Real Madrid, Bayern Múnich.
1: Sí, pero el que más ganó, ¿verdad? Quiero saber quién más ganó.
0: Voy a pasarle
1: si
0: con
1: paridad en cuanto
0: exactito
1: a de parte de algunos equipos. Bueno, y este ¿cómo era? Goku, algo así, que juega en, no sé, uno de los Manchester juega, ¿eh? Qué jugadorazo el tipo de melena también, de Bélgica. Qué jugadorazo el tipo ese, ¿eh? Y a primera hora, obviamente, el triunfo de España sobre Portugal. ¿Te olvidaste, Juancito, eh?
0: Sí, se fue Cristiano Ronaldo.
1: La leyenda
0: Ronaldo.
1: Cristiano Ronaldo, ¿eh?
0: Sí.
1: Se y diluye.
0: Carlos María, acá está la respuesta a la que decías. El equipo con más títulos en la historia de la Champions League es el Real Madrid. Detrás está el Milan de Italia.
1: El Milan ya está después.
0: Sí. Y el tercero está Bayern Múnich. No estaba tan equivocado. Y un poco más atrás está el Liverpool.
1: Ya. Bueno, vamos a meternos en el fango de nuestra realidad, ¿verdad? Del Mundial de los Estados Unidos a la cloaca de la corrupción aquí en el Alto Paraná y particularmente el municipio de Presidente Franco, ¿verdad? Perdón por la expresión, pero es la realidad. Estamos en contacto con el licenciado Wilfrido Maidana de la Contraloría Ciudadana de esa ciudad. Hola, Wilfrido, ¿qué tal? ¿Cómo está? Muy buenas tardes.
2: Muy buenas tardes, Carlos María, y al estudiar los demás compañeros.
1: Bueno, gracias por atendernos, Wilfrido. Siempre que hay algún hecho que amerite algún comentario, alguna opinión, ¿verdad? Alguna valoración, te llamamos a vos porque no toda la gente también quiere hablar, ¿verdad? Por diferentes razones. Por eso celebramos, ¿verdad? Que tengamos gente como vos con quien podamos hablar y lo hacemos, obviamente, en términos absolutamente respetuosos, ¿verdad? Pero siempre con la firmeza con que debemos actuar contra la corrupción. Estaba leyendo hoy algunos de los medios regionales. Y creo que Vanguardia publicaba, ¿verdad?, esta información que particularmente a mí me indignó muchísimo, ¿verdad? Operador político concentró contratos por más de 13 mil millones en Presidente Franco, ¿eh? Solamente una persona, estamos hablando de Nelson Rogelio Pereira Flor, ¿verdad? Sería supuestamente el super proveedor de la municipalidad de Presidente Franco. ¿Ustedes como Contraloría tienen conocimiento de esto? Bueno, de hecho ya habían denunciado varias veces y nunca se le hizo caso, el licenciado.
2: Claro que sí, Carlos. Tuvimos inclusive... Hicimos el seguimiento hasta Ciudad Nueva, buscamos y no encontramos el local. Prácticamente una empresa fantasma, como se dice, ¿verdad? Eso fue en el año 2000, hasta 2020 estaba operando con la gente de la municipalidad, o sea que la intendencia, ¿verdad?
1: Pero siempre en el periodo del intendente actual, ¿verdad? En el primer periodo habrá sido...
2: Totalmente, o sea, con el periodo de Roque Godoy y Jara.
1: Y acá me dicen que él tiene el perfil de contribuyente bloqueado. ¿Cómo se explica eso? ¿Cómo se suele decir? ¿Fue una empresa de maletín que se quedó en su momento para esto nada más y después se borró el mapa? ¿Cómo se entiende esto, Wilfrido?
2: Puede ser que se abra una empresa de maletín, eso no tiene ningún problema de operar, ¿verdad? En cuanto al FICO, una vez que no le ubique, o sea que no le encuentre que es una cosa de fantasma. El tema de bloqueo es por falta de pago de fisco. Seguramente no estaba declarando. Por eso fueron bloqueados, porque el bloqueo no se hace así en forma personal, una empresa, ¿verdad? En forma unipersonal, el bloqueo hace el fisco, ¿verdad?
1: Claro. Pero yo nomás parto de la premisa de que si es una persona que trabaja responsablemente con la municipalidad, se supone una empresa formal que está al día con sus impuestos, ¿verdad? Porque recibir 13 mil millones de guaraní, ¿verdad? No sé en qué periodo de tiempo, es una friolera eso. Y cualquiera tendría recursos y posibilidades para no retrasarse con el fisco. Yo pienso eso desde lo que uno creería a priori, licenciado, ¿no?
2: No, y hay que hacer hablar claro acá, Carlos. Acá lo que la gente utiliza nomás la factura, ¿verdad? Agarra cualquier Juan Pérez y abre una empresa de maletín, y una vez que utiliza todo y no paga absolutamente nada durante 1 o 2 años, así en forma como te dice, no paga absolutamente nada, utiliza todos los recursos, no solamente ningún impuesto, y una vez que se le, que ya no tiene más forma de operar, ahí se, la empresa, o sea que la, el fico empieza a bloquear para que no siga operando, y ahí ya abandona.
1: Entiendo. Qué bárbaro, che.
2: Imagínese, 2 años operar sin pagar ningún impuesto, utilizando solamente la factura. Aparte de que agarra la plata de la municipalidad y utiliza todito, ¿verdad?
1: Muchísima plata para un municipio pobre, licenciado Wilfrido.
2: Y acá nosotros habíamos peleado mucho, y te agradezco mucho también a veces por el espacio, Carlos. No, siempre la micrófono de Abriore, para que la gente sepa, mira. Esta ícono que procura, Orela, Adiro, Argel, Bosú, Taburón.
1: PNLP politizada, supuestamente, que es una persecución política.
2: Por el viejo cuento. Aparte, lo más chiste, te abandonan los compañeros. Vos estás al final de cuentas estando, comenzando de 30 a 40, y después vos te encontrás a 2 o 3 personas los que luchan. Sí, y ya tu buco vaina.
1: Por eso te admiro mucho a vos, Wilfrido, y a tu equipo ahí, que yo sé que es un pequeño grupo, ¿verdad? Porque enfrentarse a la corrupción, bueno, en este país trae consecuencias, ¿verdad? Que vamos a engañarnos, ¿verdad? Y
2: totalmente.
1: De alguna manera, pues, todos tenemos algún pariente, ¿verdad?, en el poder, en alguna función pública, y te aprietan la bola por ese lado, ¿verdad? Perdón por la ordinariedad, pero es la realidad. ¿Para qué vamos a engañarnos, ¿verdad? Por eso yo le admiro a la gente que habla así en voz alta como vos. Menos mal que vos sos un profesional independiente, ¿verdad? Un profesional contador que, bueno, no dependés, ¿verdad?, de nadie, salvo de tus clientes, pero la gente te conoce, ¿verdad? Tus clientes te conocen. Pero si uno está en la función pública y va a liderar este tipo de lucha, frito va a estar, ¿verdad? Porque le van a sacar enseguida, o le van a callar, o algo le van a hacer, ¿verdad? Por eso, celebro que haya gente como vos, ¿verdad? De verdad te digo.
2: Totalmente, Carlos, porque yo le dije a los compañeros, reña ni más, pande, como hay más problemas, ore acompañar, porque vas a tener la consecuencia. Sí. Porque de consecuencia, o algunos vienen para cotizarse, ¿sabes?, a nosotros. O bueno, mira, ore esta, y la pues se va a decir, o oye, cotizaja, pues, oye, muy viriera, pues, a cambio de su silencio,
1: ahí está.
2: Algunos, ¿verdad?, algunos cargos chiquitito, ¿verdad?, hasta que le utilice todito, y después ya no sirve más para la persona, no sirve más, te digo, porque
1: sí,
2: para te cojones cada que o imposibilidad de dejar a otra lucha, no, pues ya todo
1: para sacar rédito real económico, sí, al final, porque seguramente en todo momento después te les tienta a ustedes, les ofrece algo, ya sea directamente o por interpósita persona, para que se callen, para que abandonen la lucha, y pocos resisten esas tentaciones, Wilfrido, ¿eh?
2: Poquísimo, en Bogula, pero por lo menos en Dorogüe vive, ¿no? Porque vos te recordarás, acá hasta la gente de la Contraloría General de la República estaba en presidente Franco, hacía oficina ahí para blanquear, imagínense.
1: Así, y ahora Camilo Benítez
2: ¿hasta
1: quiere?
2: ¿Dónde llega?
1: Y ahora Camilo Benítez se va a postular para ser contralor, imagínate.
2: Y van a seguir la jarra, porque son su equipo.
1: ¿Alguna vez los cartistas le molestaron a Roque Godoy? Nunca, porque su señora es una adyecta al cartismo. Así nomás, ¿para qué vamos a engañarnos?
2: Acá no hay ninguna duda, ¿verdad? Y dice que algunos operadores políticos dicen que es la mejor opción. No sé, sea. Va la opción, digo ya. Para seguir bacheando lo que mal hecho su marido, ¿o qué?
1: Ojalá que el pueblo de presidente Franco despierte realmente de este letargo, por llamarlo de alguna manera, y pueda elegir realmente al menos peor, ¿verdad? Si hay ahí en presidente Franco, ¿verdad? No sé quiénes son las otras opciones, porque el mejor amanecer y pollo mayor, perdón por la expresión, pero pesan con la política de la mitad, ya.
2: Ya que se lleva, no digo, a la política, ya que se lleva, pero imagínese dejar de ser político también, Carlos. Vea la peor. Lo mismo de siempre, es por culpa de eso.
1: Cuesta demasiado, ¿verdad? Okay. Ayer le veía a Mario Agdo, por ejemplo, Mario Agdo Benítez, que tanto despotricó contra el cartismo, abrazarse con Camilo Pérez, ¿verdad? Que es el cartismo puro y duro. O sea que yo hace 16 años que estoy en este programa, Wilfrido, vos hace muchísimo más estás en la lucha y ya no carne. O sea, a veces la gente me dice, Carlos María, a veces yo te escucho a veces perder la esperanza, puro pesimismo tu programa, y andes de creer, y mamá, esa es la creveta, ¿ya?
2: Y así mismo, a veces que te da pena, ¿verdad? Vos le ves ahí, parecía que vos tenés que ser ladrón para ser político. Y que tu cubo, ¿verdad? Man, hay que estar pepe y no me da, pero vos tenés que. Lo que yo le invito a la joven es que lance como político para que pueda atorbarle por lo menos a los ladrones. Porque si no, puedo repetita de siempre, ahí acá. Por lo menos al presidente Franco, y concejales que vas por quinto periodo.
1: Imagínate un poco esos concejales. He visto la vez pasada que volvieron a entrar, o sea, a ver un poco si me recuerdo algunos de ellos. Está Blanca Acuña, está el Roberto Brizuela, creo.
2: Son de cuarto a quinto periodo, Roberto.
1: He visto este Mauricio Torres, que nunca hizo nada también, que está otra vez en la lista.
2: Bueno para nada, Mauricio Torres, bueno, una pena. Nada. Yo digo, hay que llamar la cosa por su nombre. Pero no sé si aquí en lo que lastimosamente lo que tenía la lucha, por lo menos como para cambiar, está afuera. Único. Lo que nosotros confiábamos mucho también, que era el concejal Mendoza, tengo que decirle así.
1: Él que está, él perdió las elecciones muy mal, he visto que perdió. ¿Y qué pasó con él? No le escucho más tampoco.
2: Malísimo, y está bien silencio ahora. Nosotros le habíamos dicho que...
1: ¿De qué sirve tanta lucha? Porque esto pues desgasta, esto estresa, ¿verdad? Muchas veces tenés que abandonar a tu familia, te ganas la antipatía, la enemistad de la gente. Y yo sentí muchísimo, ¿verdad? Por Hugo Mendoza fue el menos votado, imagínate, ¿verdad? Después de todos los testimonios de lucha contra la corrupción documentado que él le mostró ahí. Y cómo la gente le dio la espalda.
2: Una pena, o sea, y parecía que lo... Yo digo que acá tenés que cambiar la mentalidad de la sociedad. Ya entiendo, ya, no hay nada. A veces, volé culpar a los políticos también, no solamente tienen la culpa a los políticos, la mentalidad de la sociedad tenemos que cambiar.
1: Curera, hoy se año me
2: Urera, tuya ñevendepe y verdugo rengojo llegó votando en la mitad. Orengo currecia, oro en la mitad. Ya luchana, sea. Peango y piatan de terreno. Peango a humillares al día de ojo llegó votando ese. Es una vergüenza, o sea. Te da con lástima, Carlos. Sí, por eso uno, a veces uno te da ganas de trabajar en la política, ¿verdad?
1: Totalmente. Pero hay que seguir en esta lucha, no podemos desfallecer en esta lucha, mi querido Wilfrido, porque o si no, esto va a terminar. Es como no queremos, evidentemente, ¿verdad? Así que yo te agradezco por el tiempo siempre y por estar siempre respondiendo a nuestra consulta. No sé si querés agregar algo más para cerrar el contacto, Wilfrido.
2: No, agradecido soy yo, Carlos. Siempre estamos a la orden y demasiado le agradecemos a la prensa cuando le da micrófono, porque Pepe ni tengo la rolleja, por lo menos lo mitad por erendú allá, por en Facebook. La lucha no es fácil, cero y cuatro, Carlos, de Pechaguá, hija, decir las cosas sin pelo a la lengua, y entonces la gente muchas veces también te...
1: Sí.
2: Te marcan por tus expresiones contra la corrupción. A lo mitad pues está en el moí, yo recuerdo a la orden, haré que ni mi hija, pero usted hay seite en Federico.
1: Upe seite. Xenana, seis la upe xenana, definitivamente. Ya sé tu llama, por lo menos ya no ha cambiado ahí más, Wilfrido.
2: No ha cambiado ahí más, por lo visto. Yo sé que vos sos profesional también, área de periodismo y área judicial también, pero eso me alegra mucho porque... cualquier momento yo topana haya conformado este país, este departamento por lo menos se tiene que mejorar, no solamente porque acá no podemos hablar solamente de Franco.
1: Sí,
2: todo Orero pertenece a Franco, pues Franco peoré por lo menos la ore lucha está, pero en vano la lucha. Sí. Inclusive Oreco demanda judicial en la fiscalía.
1: Sí.
2: Pero joro perder tiempo, pues yo ratificaba denuncias, pare.
1: Qué raro, o sea. Wilfrido,
2: vale, y sea
1: agradecido por tu tiempo, hermano, y por tus palabras. Gracias por tu lucha, ahí en nombre de todos los amigos de la Contraloría, y cualquier novedad que surja estamos siempre a tu disposición, ¿eh?
2: Muchísimas gracias, Carlos, y agradecidos somos nosotros, digo, porque a nombre de mi compañero estoy hablando también.
1: Perfectísimo, por favor, para eso estamos a la orden de Wilfrido, muy amable. Licenciado Wilfrido Maidana, gracias a usted, miembro de la Contraloría Ciudadana de Presidente Franco, ¿verdad? Bueno, sigan ellos con esta lucha, ¿verdad?, de denuncia sistemática de la corrupción pública, de la corrupción política. Y imagínense, ¿verdad?, 13 mil millones de guaraníes le dieron a este tipo, ¿verdad?, que hoy tienen la cuenta cancelada. Nelson Rogelio Pereira Flor, ¿verdad? ¿Qué tal de plata será? Hoy copa de plata para ella. Y entonces, ¿y cuál centro? La duplicación donde va ya pues y cuál mismo para poner la plata va a poner invertir ya aquí y tal ya donde ya y cuál pues ahora yo llevo eso con aplicaciones más ya no me entiendo la explicación y algunos se enojan con nosotros, ¿no? Algunos se enojan, ¿no? Bueno, tenemos que establecer la pausa, Juancito. ¿Cuánto sigue el partido Argentina Egipto?
0: Sí, ahora es momento de hidratación, pero convirtió Egipto el 2-0, se anuló y minutos después convirtió el 2-0. Ahora 2-0 está Egipto.
1: 2-0 gana Egipto.
0: Se le anuló el gol anterior a Egipto y ahora
1: Salah, antes... Salah, creo que es uno de sus figuras capitales, ¿verdad?
0: Sí, el capitán. Bueno. Y está perdiendo 2-0 Argentina.
1: 2-0 está perdiendo Argentina.
0: Bueno. Le quedan 15 minutos más la edición.
1: Qué fuerte
0: 70.
1: Que están los africanos en su mayoría en este mundial, ¿sí?
0: ¿Verdad que sí?
1: Senegal, Cabo Verde, Egipto, Marruecos también es africano, ¿verdad?
0: Sí, bueno. Los goles hicieron Mostafa Sico, que es uno de sus goleadores también, y Ibrahim Sico e Ibrahim los goles.
1: Ya. Bueno, pausa, señores, en la tarde. Les invitamos a que nos acompañen 0974-895-895. Ya venimos en minutos.

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0: Avanzamos la tarde con muy buena música, señores. Jornada del martes 7 de julio del año 2026. Estamos en el mes de la amistad. En el mes de la Cruzada Mundial de la Amistad. Así creo que, ¿verdad? ¿Quién creó alguna vez, quién tuvo esta idea alguna vez? Un paraguayo, era Ramón, el doctor Ramón Artemio Bracho. Creo que él es pinasqueño, ¿eh? Pinasqueño, creo que él es de nacimiento. Así que vamos a estar celebrando el Día de la Amistad, por supuesto, ¿verdad? ¿Cómo se llama esa música que siempre cantan en los colegios los adolescentes, los jóvenes? Y bailan así en corralito, ¿verdad? Creo que es de Enanitos Verdes.
1: Enanitos Verdes. Descontó Argentina. Y se va con todo.
0: Argentina descuenta entonces, ¿verdad? Se pone a tiro de empate el equipo de... ¿Quién es el técnico de Argentina?
1: Scaloni.
0: Scaloni. 2-1 gana Egipto, entonces que Egipto, entonces qué minuto del partido?
1: 81.
0: Ah, falta poco ya se da.
1: Falta poco. ¿A vos te gusta, o sea, te gustan las canciones de Roberto Carlos, ¿verdad?
0: Sí, me gustan todas.
1: Muy buenas. Él vino a Paraguay, ¿verdad?
0: Sí, varias veces.
1: Varias veces.
0: Escuché que ahora va a venir Raza Negra,
1: Sí.
0: Raza Negra.
1: En el 7, ¿verdad?
0: Sí.
1: En un hotel, ¿verdad? En el patio del hotel.
0: Me gustaría que venga Ropa Nova, ¿verdad? Así se dice, Ropa Nova.
1: Ropa Nova. A propósito voy a poner Ropa Nova.
0: Linda Jimais, hay un tema que me gusta de ese tema. De ese grupo, ¿eh? 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
1: Este es Ropa Nova.
0: A mí es un tema rockerito que escuché la pasada que me gustaba. Pero es muy romántico, Artemio Bracho. Ah, no, nací a decir, ¿por qué yo digo que nació en... Pinasco? ¿Por qué yo relaciono con Pinasco? Siempre tengo en mi mente que es Pinasco. Nacimiento en Quindú, había sido paraguarí, mirá un poco. Quindú es la ciudad de la pelota, ¿verdad? La capital de la pelota. Un 8 de octubre de 1924. Y falleció en Asunción el 24 de junio del 2021. Ahí está. Gracias por la corrección a la persona. ¿Por qué yo relaciono con Pinasco?
1: No sé. Gol de Argentina, Carlos María.
0: ¿Empata?
1: Empató. Messi erró un penal y ahora se reivindica.
0: Qué partidazo será.
1: Al 85. Sí. Permitime, Carlos María, antes. 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
0: Bueno, hoy habrá un lanzamiento, ¿verdad? O sea, habrá lanzamiento de un libro denominado El Retorno del Marino Paraguayo a Ultramar, ¿verdad? Geopolítica, Poder y Navegación del Siglo XXI. Bueno, ¿de quién esta creación intelectual? Del contraalmirante en retiro, profesor doctor Santiago Adán Brizuela Servín. Hoy será, me comentaron y nos invitaron a las 18 horas en el rectorado de la UNE, hoy martes 7. Y veo que va a estar como presentador el profesor doctor Ovidio Javier Bogado Vera. Y organiza el segundo curso de la cátedra de Derecho Marítimo. Qué interesante. Creo que esto está a cargo del doctor Gustavo Jara, de la Facultad de Derecho y Ciencias Sociales de la UNE. Bueno. Estamos en contacto con el doctor Lulio Vicente Gamarra, experto en Derecho Internacional. ¿Qué tal, doctor? ¿Cómo está? Muy buenas tardes, un gusto saludarte. ¿Cómo te va?
2: Buenas tardes a vos y al equipo que trabaja contigo, a tu compañero, al equipo técnico, al director y a la gran audiencia tuya de Ciudad de Alto Paraná.
0: Agradecido, doctor, por tu tiempo. Te molestamos por algunos minutos nada más para escuchar un poco tu opinión sobre esto que surgió ayer, ¿verdad? La acusación de Celeste Amarilla, la senadora Celeste Amarilla contra Kylian Mbappé, la respuesta de esto. Bueno, después empezó a tener derivaciones. Yo pensé que esto iba a quedar ahí nada más, ¿verdad? Sin embargo, tuvo una trascendencia a nivel prácticamente de Estado, ¿verdad? Empezó a tener derivaciones, se involucró también el presidente Macron, también nuestro gobierno se pronunció, el presidente del Congreso también en ese mismo sentido. ¿Podemos hablar de que hay una suerte de crisis diplomática o eso no se compadece con la realidad, doctor?
2: La verdad que Mbappé y Celeste Amarilla en dos latitudes muy lejanas y diferentes desarrollaron, se dedicaron a como aprendiz de brujos, trataban de jugar con el juego y se quemaron los dos. La verdad que esta situación es lamentable desde cualquier punto de vista, pero hay cosas que se deben hacer algún análisis de contexto del asunto necesariamente,
0: claro,
2: Carlos.
0: Claro, hay que poner en contexto.
2: Porque la reacción de Celeste Amarilla, la senadora Celeste Amarilla, que es abogada, ha sido desbordante, ha sido intemperante, con fuertes ribetes de racismo. Eso no se puede negar. La África es la cuna de la humanidad y los habitantes de África, con ese color peculiar que tienen, es el color original de la humanidad y merece respeto. Lo que dijo la senadora lo ha dicho de una forma desbordada, atemperada. Pero ¿por qué dijo eso? Ahí está el asunto.
0: Ahí está la razón.
2: El motivo es la intensa y justa cólera de la población paraguaya, y ella se tomó como portavoz prácticamente, porque este señor Darcy, un bruto de novela, lo que dijo, lo que hizo, su actitud desdorosa en no pasarle las manos a un colega jugador al terminar el juego. Adversarios son. Es cierto que el fútbol es pasión, como cualquier deporte, ¿no? Donde las sustancias generadas por el cerebro son tan altas que nos hace perder el equilibrio fácilmente. ¿Quién no tiene desborde? ¿Quién no tiene exabrupto? Ambos tuvieron exabruptos. Y por sobre todo, quien mostró el perfil moral, el perfil de un no deportista como el caso Mbappé, de alguna otra forma todo el mundo no le queremos ni verlo en caja de fósforo, sabemos eso, ¿no? Pero no por no quererlos ver todo el pueblo paraguayo, por su actitud desleal con el deporte, su actitud lejos del fair play,
0: el juego limpio, supuestamente, ¿no?
2: El juego limpio que
0: se pregona tanto.
2: Es una regla, es un principio rector y es una regla escrita en los reglamentos de fútbol, en el caso de la FIFA y cualquier partido otro que juega ahí en la cancha, en cualquier barrio, siempre hay desborde. Pero una vez que termina, eso ya queda como una suerte de episodio. En caliente se dice cualquier cosa y los mejores amigos se pelean en un partido, sabemoslo,
0: claro.
2: Otro futbolista, yo jugué muchísimo también en mi barrio, jugué en mi hermoso club que ahora pelea 0 puntos en intermedia.
0: ¿Cuál es tu punto?
2: Ahí está mi ficha.
0: ¿Qué club? ¿Se puede saber qué club es?
2: 3 de noviembre, 3 de noviembre. Está peleando la internet, pasó la intermedia.
0: 3 de noviembre.
2: En noviembre, el barrio San Pablo.
0: San Pablo de Asunción, ¿verdad?
2: Sí, pasó intermedia. O sea, no tiene ni estadio, pero no sabe lo que es la intermedia. Intermedia es sangriento.
0: Sí, ahí entonces, sí.
2: Pero no tiene un punto a favor. De todos modos, hubo desbordes. Y la señora Celeste, con intensa y justa cólera, dijo lo que dijo contra el señor Mbappé, diciendo cosas que no corresponde a una persona medianamente educada. Cualquier paraguayo que tiene una educación mínima puede decir lo que quiera, pero ella no puede decir lo que quiere. ¿Por qué? Porque el racismo es una enfermedad del alma, un problema serio para cualquier persona. El racismo es feo, el racismo es desacreditar, disminuir, tachar de infamia a un semejante por su color de piel o por el tipo de cabello que tiene o por el tipo de color de ojo que tiene, que no tiene nada que ver con la dignidad, no tiene nada que ver con el ser humano desde el punto de vista estrictamente objetivo. Entonces, ese es el problema. Pero Mbappé mereció también que genere. Mbappé mereció por su juego sucio, por sus palabras sucias, por su actitud completamente sucia.
0: Pendenciera actitud ante todo el tiempo.
2: Cualquier tipo de sabuto. Entonces, ese es el problema que se dio en este asunto. No le queremos ni ver ni en caja de fósforo a Mbappé porque es sucio, porque es grosero. Dijo que tenemos que meternos con la mierda.
0: Sí.
2: Haciendo alusión a la República del Paraguay, al pueblo paraguayo. Eso es tan grave y más grave de lo que dijo Celeste. Más grave.
0: Celeste en realidad no aludió al Estado francés, ¿verdad? Al país galo. Ella habló exactamente de Mbappé. Mbappé sí hizo referencia a nuestro país.
2: En su carta estuvo muy interesante que lo escribió también en francés. Ella es prácticamente una francófila. Y una mujer que se educó en los colegios franceses hasta los 28 años.
0: Así dijo.
2: Entonces, no es una persona cualquiera, pero sí se desbordó en su racismo diciendo cosas que no corresponden, vamos a ser sinceros, porque eso es denigrar a una persona que chupe coco, que es un colono francés nigeriano, porque dijo, no sé si era, no,
0: camerunés colonizado, dijo, pero eso te creo que tampoco es un, para mí no es un desdor eso que me digan, no, porque yo puedo decir que soy un español colonizado, ¿verdad? No sé, no, paraguayo colonizado.
2: El contexto, pero en que lo dijo, pues, cuando dijo también que chupaba coco, que su mamá no le dio el pecho, sino sí. Coco.
0: Pero coco es carísimo, yo quiero tomar leche de coco y no me da la salud económica para tomar coco con leche, es infinitamente más saludable que los
2: otros tipos de leche. La madre le rechazó su pecho, ahí está el asunto.
0: Entiendo.
2: Salió de la jungla de Camerún, entonces no es un asunto, claro. Eso implica directamente un descrédito o una tacha de infamia a un africano. Y los negros, vos sabés que los negros son personas que sufrieron muchísimo,
0: sí.
2: Más de 15 millones de negros fueron sacados como animales de sus pacíficas aldeas y llevados a América en viajes absolutamente sufridos, hambre, enfermedad, y aún así iban cantando ahí encadenados en las galeras o encadenados en los inicuos barcos negreros que transportaban a los esclavos durante 3 siglos. Más de 15 millones de negros fueron. Es la peor historia de la humanidad, la historia más triste y más infame de la humanidad. Ese traslado, caza de pacíficas poblaciones de África, captura con animales, encadenarlos en el cuello y brazos y meterlo en un barco y lanzarlo al viaje a América para la venta. Eso que ha sido una de las páginas más oscuras de la humanidad, y ellos saben eso, sienten, sufren históricamente esa historia. Entonces, por eso que los negros también son muy susceptibles a estos asuntos. Y al recordarlo así y calificarlo de persona de menor calidad humana por el color de su piel o por el tipo de cabello, es una inhumanidad que no tiene nombre, hermano querido. Entonces, por ahí viene el problema. Pero ¿dónde está la actitud de este hombre que difamó a nuestro país, execró a nuestro país, a nuestro pueblo, con esa actitud desdolosa, antideportiva, y usar expresiones?
0: Antifútbol, no le dicen, ¿no? Pero este involucramiento de nuestro gobierno corresponde a eso, doctor, que el presidente haya emitido un comunicado, el presidente del Congreso también.
2: Bueno, eso tiene ya
0: escaló a ese nivel, Tom.
2: Una hilacha política de la contra la oposición.
0: ¿Verdad?
2: Y con eso también darle algún tipo de aplazamiento político o trato de carácter también que pueda de alguna forma disminuir la figura de una persona muy cuestionada por el gobierno.
0: Claro, y muy crítica, ¿verdad?
2: Un portavoz de la oposición. Sí. La señora Celeste es un portavoz, una de las mujeres más valientes que tenemos. Entonces, y ella también de esto quita rédito. Ojo, no haya creer que todo el pueblo está apoyando, no haya creer que es tan sencillo el tema. Pero el gobierno, pero de por sí genera una fricción o un atrito, como dice el brasilero, de carácter diplomático.
0: Sí.
2: De por sí.
0: Una rispidez, ¿verdad?
2: Una rispidez fuerte a nivel diplomático, porque Europa está muy marcado por estas cuestiones.
0: Sí. Y ellos son muy quisquillosos con ese tema.
2: Y Paraguay también no quiere perder los vínculos de negocio que tiene. Entonces, hay una cuestión de correspondencia o congruencia con de dar satisfacción a una ofensa de esta naturaleza. Pero tampoco, y es de hoy en la razón a Celeste, no le defendió al pueblo paraguayo el gobierno. Vamos a ser sinceros. Sí. ¿Por qué no se expresó de esa misma
0: ahí
2: forma?
0: Está. Cuando este Dugarry, por ejemplo, el jugador de Francia, habló también, pero peste, de Paraguay. Y en ningún momento salió a ni Bachi, ni Santiago Peña, ni ninguna otra autoridad, ni David Maidana, nadie.
2: No, la APF, nadie.
0: Nada, la APF, exactamente, la Conmebol, nada. No se pronunciaba, ¿verdad?
2: Cobarde.
0: O sea, hay un doble rasero en todo ese tema, eso es lo que...
2: Hay cuestiones por ambos bandos, y por el gobierno, y por la APF, y por la FIFA, sí tiene un doble rasero en estas cuestiones, sí lo tiene, porque y más la historia es de ayer, no más de anteayer, donde Trump consigue eliminar.
0: Imagínate.
2: Eso es inaudito, eso es inaceptable. Donde se
0: creo que mundial es uno de los mundiales más, incluso algunos están hablando de la, están poniendo de duda, ¿verdad? La limpieza, ¿verdad? De este mundial, la integridad de este mundial, por todo eso que está saliendo, ¿verdad?
2: La incidencia de Trump en el asunto es, Trump tiene muchos problemas. Qué entonces él se mete, él decide, él echó jugadores, él echó árbitros, no impidió que entre personas de color de África. Hay muchas cosas. Y es todo esto que la política así.
0: La política siempre se cuela, ¿verdad? La peor versión de la política siempre se cuela en el fútbol, en el deporte en general, en particular en el fútbol, y eso me parece
2: pero
0: lamentable.
2: De todos modos, sí le va a denunciar a la fiscalía Mbappé, es casi seguro, a la fiscalía de Francia, de París, sí creo que le va a denunciar, más todavía con estas respuestas.
0: Pero nada no puede hacer en términos de extradición eso contra ella, doctor, ¿verdad? Solamente si ella pisa suelo galo puede operar la justicia contra ella, o puede...
2: Puede pedir el gobierno la extradición, pero la extradición no funciona aquí, porque tiene que existir. Yo justo le defendí, como estoy metido en la cuestión de derecho internacional, yo le defendí a una persona que hizo esta misma clase de expresión por internet de racismo y contra los judíos, y la organización israelita de Buenos Aires le denunció a esa persona, acudió a mí, la fiscalía ordenó su detención, le tuvieron 4 meses preso, y él estaba ya listo como para ir extraditado, y le frené justamente porque en los juicios de extradición no funciona nunca la extradición cuando la pena es menor a 2 años, y este caso de Mbappé es 1 año nomás ya, y el otro que también prácticamente impide absolutamente es la doble incriminación. ¿Eso qué quiere decir? Que es el mismo delito allá en Francia, tiene que ser el mismo delito también en el país donde se originó el problema.
0: Para que proceda la extradición.
2: Aquí no hay delito penal.
0: Claro.
2: Por lo tanto, no va a funcionar nunca.
0: Y creo que tiene que haber un tratado también en ese ámbito con los Estados Unidos, ¿verdad? No sé si es
2: hay
0: así
2: un
0: también.
2: Tratado internacional de 1997 con Francia.
0: Con Brasil, por ejemplo.
2: No, Brasil no funciona la extradición de sus compatriotas, sí, porque la Constitución lo prohíbe.
0: Entiendo. Entonces difícilmente la extradita
2: no
0: procede a
2: Celeste. También se pone fuerte la defensa de Celeste Amarilla, creo que titularizado por su hermano, que es bastante un abogado muy importante.
0: Felino.
2: Sí, Felino, que es un viejo luchador contra la dictadura.
0: Así es.
2: Entonces, ellos están seguros que estas cosas no va

0: como ella dijo, porque hoy dijo, escuchaste su conferencia de prensa,
1: sí.
0: Ya se habrá ido como 20 veces a Francia, ya no quiere irse más,
1: claro.
0: Más, más, ya pública número uno, así que.
1: Doctor, qué gusto escucharte. Gracias por iluminarnos un poquitito sobre este controvertido caso. Y bueno, queríamos escucharte un poco. Y bueno, seguramente va a seguir este tema y va a tener más derivación. Así que agradecerte por el tiempo, doctor. No sé si quiere agregar algo más.
0: No, y el tema es que todo este asunto pasó de las pasiones desatadas,
1: sí,
0: en el Mundial, ¿verdad? El Mundial sí sigue siendo uno de los escenarios más fuertes desde el punto de vista de las, de la exacerbación de los sentimientos. Ahí entra deporte, ahí entra nacionalismo, ahí entra ideología, ahí entra política, de todo entra en el, en el Mundial. Así que es un choque, porque es un escenario mundial. Entonces,
1: totalmente,
0: todas las cosas, todos los ingredientes para que salga un plato sumamente picante son los partidos de fútbol del Mundial. Así que estamos, más todavía ahora, Argentina creo que empató, parece ahora.
1: Está empatado, ¿verdad? Doctor, te dejo el partido de Argentina-Egipto. Gracias,
0: ganando,
1: doctor, por tu tiempo.
0: Está ganando ya.
1: Ah, ya está.
0: Ya le dio la vuelta a Messi.
1: Ahí está. Un gusto, doctor. Gracias por tu tiempo.
0: Y nos queda solamente lo latinoamericano, Argentina.
1: Sí, solamente.
0: Argentina
1: y Colombia. Colombia también puede ser esta noche.
0: Sí. Bueno, sí. Y cuando guste, mira, siempre interesante conversar y un poco dar un poco de pista a la gente sobre estas cosas.
1: Así es. Un gusto, doctor, gracias por su tiempo, muy amable. El doctor Julio Vicente Gamarra, bueno, él es doctor en Derecho Internacional Público, ¿no? Tiene su doctorado en Derecho Internacional Público y bueno, ha estudiado profusamente en su momento, ¿verdad? Esta diferencia que puede en algún momento, ¿verdad?, por alguna razón, es surgir entre los estados, ¿verdad? Por eso creímos conveniente charlar brevemente con él sobre este diferendo que por de pronto hay entre Paraguay y Francia por las declaraciones destempladas de Celeste Amarilla, ¿verdad?, y todo lo que ha degenerado posteriormente en las mismas, ¿sí? Tenemos que establecer la pausa. 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
2: 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Ganó Argentina, una remontada increíble.
1: ¿Qué remontada? ¿Terminó ya el partido?
2: Terminó ya, 3 a 2.
1: Clasificado Argentina entonces, el seleccionado argentino a los cuartos de final ya, ¿verdad?
2: A los cuartos, entre los ocho mejores.
1: Entre los ocho menores, ¿verdad? Es mejor la
2: increíble la remontada.
1: 2-0, perdió no sé hasta qué minuto, ¿eh?
2: Sí, y estuvo en
1: hasta
2: gran ventaja.
1: Hasta los 80 casi, ¿eh?
2: Sí, exactamente.
1: Qué loco, ¿sí? Ajá, se me ha dicho egipcio, ¿verdad?
2: Y están nerviosos los jugadores en una parte de la jugada reclamando.
1: No hay cuestionamiento hacia los goles.
2: Justamente estoy viendo y el técnico de Egipto le estaba reclamando varias situaciones en previo al gol de Argentina, ¿verdad? Al segundo, y ahí había nerviosismo de momento.
1: Ya. Bueno, nos vamos a la pausa. 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

0: esquina. Viste, por algo yo dije que lo de, relacioné lo del Día de la Amistad con Puerto Pinasco. Y veo una publicación del diario de ese color de hace 16 años. Y dice, esta feliz iniciativa paraguaya nació hace 51 años, en aquella vez, ¿verdad? En Puerto Pinasco, ¿viste? Pueblo del Bajo Chaco, ubicado en el departamento del presidente Hayes. Y ahí dijo, ¿verdad? Que su ideólogo, era el ideólogo del Día Mundial de la Amistad, el doctor Artemio Bracho, médico paraguayo, a la sazón, así, en el momento en que él se producía el nacimiento de la iniciativa, prestaba servicio en el lugar mencionado, o sea que en Puerto Pinasco. Ahí está. Por algo lo malo, ¿verdad? Por algo, dije. Pero no. Me rectifico en cuanto al lugar de nacimiento. Yo pensé que él nació en Puerto Pinasco, ¿verdad? Por esa razón. No tenía la precisión de información. Él nació en Quindío, la ciudad de la pelota. Pero cuando él se sintió inspirado para generar, ¿verdad?, esta idea que posteriormente tuvo una repercusión increíble, al punto que la UNESCO, ¿verdad?, consideró eso para declarar el Día Mundial de la Amistad. Él estaba viviendo en Puerto Pinasco y estaba prestando su servicio en calidad de galeno.
1: Pausa, excelente, ya seguimos.
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0: Muy bien, avanzamos en la tarde, señores. Reiteramos, acaba de consumarse el triunfo de Argentina sobre Egipto en una épica remontada y su consecuente clasificación a los cuartos de final de la Copa del Mundo México, Estados Unidos y Canadá. Realmente impresionante lo de Argentina, Juancito, ¿eh?
1: Totalmente, impresionante.
0: ¿Y con quién se va a topar en los cuartos?
1: Y va a ser el ganador de Suiza Colombia.
0: Ah, ya estoy visualizando una final entre Argentina y Francia, otra vez.
1: Yo creo que sí también. Yo esperé Portugal-Argentina.
0: ¿Qatar 2022 fue?
1: Sí, Qatar.
0: ¿Ahí fue Argentina contra Francia o no?
1: Y Francia, si es que logra llegar a la final. Y si Argentina también llega, querrá una revancha, ¿verdad?
0: Bueno, se prefiere una final entre...
1: Ahora mismo también hay una disputa entre ser el máximo goleador, porque Mbappé tiene 7 goles y todavía falta que juegue cuartos, puede meter un hat-trick, porque no habrá un doblete. Lionel Messi tiene ahora 9. Está ahí, no mata.
0: Los rivales son mucho más complicados para ti en esa instancia, sí. Más iba a meter así, ¿no?
1: Y no, pero te digo nomás que se puede dar.
0: Es fútbol y es la lógica de lo impensado, ¿verdad? La dinámica de lo impensado, ¿verdad? 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Bueno, estamos en contacto con la doctora, sí, ella es abogada, Rosa Ojeda, concejal de la ciudad de Hernán Darias. Por supuesto, ¿qué tal, mi querida doctora? Qué gusto tenerte en el programa. ¿Cómo te va, concejal?
2: Buenas tardes, profe. Carlos María, ¿cómo estás? Carlos, qué gusto María. Saludarte. Y
0: Carlos María, nomás decime sí, por favor.
2: Está bien.
0: Estamos en otros roles.
2: Qué gusto aquí, estar.
0: ¿Cómo te va, mi querida? Qué gusto, qué placer escucharte, ¿eh? ¿Estás feliz, seguro, por el triunfo de Argentina, verdad?
2: Sí, justamente acá. Ahora me doy cuenta que ganó porque ya se eliminó Argentina. Sí. Estaba escuchando a todos lados y de repente gana.
0: Remontó, una épica remontada del equipo argentino, así que felices estamos como sudamericanos, ¿verdad? Por el avance de Argentina, ¿eh?
2: Ay, le estaba diciendo a mi marido que empezamos mal porque Paraguay jugó con Estados Unidos primer partido y supuestamente, ¿verdad? Que hubo ahí un pacto de que Estados Unidos tenía que ganar. Sí. Y si Paraguay ganaba y iba a jugar con otro equipo y Estados Unidos iba a jugar con otro equipo, tal vez hoy en día estarían todavía en el Mundial, le dije. ¿Quién sabe, verdad?
0: Realmente. Cualquier escenario era posible. Y bueno, veremos qué pasa con Colombia esta noche, así que esperemos que también que avance el equipo colombiano. ¿Qué hay por Hernán Darias? ¿Cómo está la actividad municipal? Bueno, están terminando el periodo, estamos cerca de las elecciones municipales, a escasos 3 meses, a menos incluso, Está nuevamente como candidata, Rosa. ¿Vas a buscar un segundo periodo?
2: Bueno, primeramente quiero, si es que están conectados los hernandarienses, felicitarle por los 130 años de fundación de la ciudad de Hernandarias.
0: Hoy se recuerda, 7
2: de julio.
0: Oh, Dios.
2: Hoy es el aniversario de Hernandarias, cierto, histórica ciudad, porque acá tenemos una historia enriquecedora, si vamos a hablar de eso, y tenemos muchas, somos una ciudad potencia, pero no se refleja en la ciudad, lastimosamente.
0: Eso es muy cierto. ¿Cuándo es la fecha de recordación en julio? ¿Qué fecha era?
2: Hoy mismo,
0: qué bueno. Pero después el festejo se hace nuevamente en agosto, ¿verdad? Por la patronal ya, ¿verdad?
2: Sí, eso ya es la patronal. Hoy 7 de julio, hace 130 años que la ciudad fue fundada. En 1896, primeramente llevó el nombre de Tacurupucú, la ciudad. Sí. Posteriormente fue rebautizada como Hernandarias, en homenaje al conquistador Hernando Arias de Saavedra.
0: Qué lindo.
2: Y da gusto, sí, conocer la historia, ah, de cada ciudad, ¿verdad?
0: Y Hernando Arias de Saavedra fue una figura muy importante,
2: ¿eh? Así mismo.
0: 130 años, ¿verdad? Imagínate, un pueblo de Ciudad del Este no tiene ni 70 años y está a años luz de Hernandarias en términos de desarrollo. Era qué triste que se le haya marginado, sí, a Hernandarias. Siempre digo eso y lo repito, esto porque Hernandarias es una ciudad muy cara a mis afectos. Es la primera ciudad en que vine a vivir cuando vine de mi natal Concepción en el año 2000. Y le tengo un amor muy especial a Hernandarias, ¿verdad? Es una ciudad que me adoptó, desde allí pude estudiar, trabajar. Una ciudad tranquila, ahí está mi señor padre. En su momento mi finada madre, ¿verdad? Ella le encantaba Hernandarias. Y qué triste, ¿verdad? Concejal Rosa Ojeda, ¿verdad? 130 años, una ciudad que quedó en el tiempo, que necesita demasiadas inversiones, una ciudad oscura prácticamente en horas de la noche, las plazas, calles destrozadas. No sé si este fue el peor periodo, ¿verdad? En cuanto a intendencia, pero a tu criterio, ¿cuál es tu criterio en referencia a lo que a este periodo que está terminando, Rosa? Yo sé que vos tuviste también un papel de opositora en todo este tiempo con la concejal Nilda Benialgo, con Mati Barrola. ¿Y cómo evaluás este periodo que está terminando?
2: Y mira que ahora que mencionas todo eso, hago un análisis rápido, ¿verdad? Antes veía desde afuera y ahora miro desde la institución y duele más, mucho más. Porque se supone que cuando vos estás adentro de una institución como concejal, podés hacer muchísimas cosas por tu ciudad. Y eso es lo que más duele, porque no pude lograr ejecutar todos los proyectos que fue mi proyecto de campaña, y también durante todos estos años que estuve como concejal, que gestioné, presenté, se aprobó, encaminé, pero no vimos resultados, y mientras la ciudad parece que se va cayendo en pedazos. Sí. Y eso duele mucho, porque saber que se puede hacer y que solamente falta voluntad política, y no contar con el apoyo de la mayoría y pensar diferente. Realmente fue un periodo decepcionante para mí como concejal y como representante de Hernandarias, porque yo no nací en Hernandarias, y cuando iba a venir en Hernandarias me imaginaba, y yo sé que muchos de los que no conocen Hernandarias se va a imaginar igual que yo, antes de conocer que ciudad de Hernandarias sería una ciudad hermosa, una ciudad modelo de lujo, iluminación total, calles. Esa era mi imaginación antes de venir a Hernandarias.
0: ¿Vos sos oriunda de dónde?
2: Y hoy Yo nací en José Domingo Campos, que es el municipio, último municipio de Caaguazú que linda con Juan Emilio Oleari.
0: Sí, Juan, exactamente, fue conocido como Campo 9, ¿no?
2: No, Campo 9 es J. Blas de Tigarribia.
0: Ah, perdón, tenés razón, sí. Es José Domingo Campos, es el más chiquito otra vez, pero es un lindo municipio. Sí, prácticamente Alto Paraná es inmenso, ¿eh?
2: Y sí, está pegado a Juan Emilio Leari, el conocidísimo parador Franconi está ahí.
0: Sí, tenés razón. Y qué doloroso todo esto, ¿verdad? Mira, vos estuviste 5 años, tuvieron una junta muy, muy, muy, digamos, sometida, la mayoría de los concejales sometida a la al intendente. Qué triste, ¿verdad? De verdad, recuerdo que Nelson Cano acá nos dijo en el programa, ¿verdad? Que iba a... Él iba a encabezar organizaciones ahí, ¿verdad? En la gente, iba a manifestarle a la gente para que Itaipú haga algo por Hernandarias. Recuerdo en su
2: sí,
0: campaña, no me olvido nunca eso. Están todas acá las grabaciones. Y estamos a 5 años de aquello y nada, ¿verdad?
2: Y cuando íbamos a iniciar el año de este periodo, nos reunimos los 12 concejales con el intendente y hicimos un tipo, un pacto de que qué obras de grandes envergaduras íbamos a pedir en la gobernación, en la Itaipú, qué era lo que realmente íbamos a dar prioridad para encaminar un proyecto grande para Hernandarias, y que los 12 concejales juntos siempre íbamos a firmar, si íbamos a ir a golpear puertas, íbamos a ir todos juntos. Y así fue que iniciamos, y después de pocos días, pocas semanas después, ya empezaron 2, 3 a hacer sus propias gestiones, haciendo ya su propio lobbying, cada uno por su lado. Entonces se perdió ese primer pacto, vamos a decir, ¿verdad? Porque si el intendente tiene a su lado sus 12 concejales, yo creo que íbamos a tener de repente más peso y más resultados, ¿verdad? Porque
0: totalmente,
2: increíblemente Itaipú nunca invirtió por Hernandarias algo que realmente se note. Ahora están construyendo un anfiteatro en una casa cultural, vamos a decir, finalmente, porque lo que iba a ser el anfiteatro en la Plaza de los Héroes se modificó y se llevó a otras plazas, ¿verdad? Y fue por gestión que se hizo a través de la gobernación, pero todos los pedidos que se hizo a Itaipú nunca se pudo hacer.
0: No,
2: imagínate,
0: hay
2: un poco Juirupa.
0: Juirupa.
2: Villa Yuí, que está en San Francisco, que se inunda todo, y hay un proyecto, no sé, prácticamente una década que se creó con la ayuda de la Unión Europea. Y que fue apoyado por la Itaipú para que se haga el proyecto, no sé cuántos millones alcanzó eso, y se quedó ahí. Cada vez que hay nueva administración, ellos vienen, presentan para que se pueda hacer ahí por lo menos la vía de desagüe, porque cada vez que llueve, ahí se inunda. Y eso está justamente enfrente de la entrada de Itaipú, sí, está eso.
0: Así mismo es. Y está el proyecto también de la duplicación de esa calle, ¿verdad? Hasta, por lo menos allá, hasta Tatiyupí, ahí desde San Francisco. O sea que ni eso hicieron con Hernandarias. Realmente hay una deuda histórica, una vergüenza lo de Itaipú, ¿verdad? Ni todos los directores
2: sí
0: que pasaron.
2: No,
0: los directores de Itaipú ni viven ahí, ¿verdad? Viven o en Asunción o acá en Ciudad del Este. Y ahora que está un Alto Paranaense, ¿hubo de director? Nada tampoco, Rosa.
2: Nada tampoco. Y nosotros tenemos realmente mucha riqueza acá, que realmente si se llegase a utilizar,
0: totalmente,
2: y se utiliza en forma, esta ciudad iba a crecer muy rápido y progresaría también, porque prácticamente como estamos en una ciudad turística, pero no hay nada que mostrar. La costanera falta mucho para que sea una costanera. Nuestra playa, para que puedas entrar, tenés que pasar por el portón de Itaipú, prácticamente.
0: Sí.
2: Vos sabés lo que
0: eso
2: es.
0: Eso. Y ahí la gente del club monopolizan todos ahí los beneficios, ¿verdad? Esa es la realidad. Yo sé que no le va a gustar lo que estoy diciendo a mucha gente, ¿verdad? Pero esa es la realidad, ¿verdad? Los riquillos sí tienen acceso ahí al club náutico, ¿verdad? Porque son socios y todo eso, ¿verdad? Pero el común de la gente, el común de los hernandarienses, no. Tiene que pasar
2: Y
0: como vos decís,
2: sí,
0: por todo un proceso.
2: y el Club Náutico, por ejemplo, es un club, un lugar muy lindo, ¿verdad? Que falta también más inversión, pero como
0: Sí.
2: vos decís, son para los socios,
0: Para los socios, ¿no?
2: que yo me asocié y a muchos de mis amistades solía dar acceso para que vaya a pasar ahí con su familia. Para que pueda ser mi invitado y pasar el día ahí, porque no todo tiene la posibilidad, ¿verdad? De asociarse y
0: Claro, porque es caro.
2: estos últimos tiempos limitaron, no,
0: Ah.
2: no, si el socio no está ahí, no puede ingresar nadie, y 8 personas vos podés llevar contigo ahí, si tu familia lo es más de 8,
0: No sabía eso.
2: entonces,
0: Ahora bajo la presidencia del
2: ¿sí es?
0: ingeniero Rubén Sanabria, pico. Creo que él está como presidente.
2: Sí, sigue él.
0: Qué bárbaro. Y tenés
2: Y
0: algo que llamar, porque
2: hoy,
0: preguntar vos. Y bueno, acá me
2: justamente
0: indican. Me indican acá que tengo que ir a la pausa. Rosa, qué placer escucharte, concejal. Creo que es la primera vez que hablamos, ¿verdad? Siempre hablaba con Nilda o con... Prácticamente con Nilda nomás era la que hablaba, ¿verdad? Después los otros concejales nunca querían hablar conmigo, ¿verdad? Porque por mi línea probablemente, ¿verdad? Y es comprensible eso, pero a vos en realidad nunca te busqué. Yo sé que igual vos estabas trabajando muy bien con Nilda porque él siempre comentaba que ustedes hablaban el mismo lenguaje y el mismo idioma. Y ahora en un próximo contacto que vamos a celebrar nuevamente en los próximos días, quiero hablar un poco de tu proyecto nuevamente para este segundo periodo, ¿verdad? ¿Por qué Rosa Ojeda quiere ser nuevamente concejal por un periodo?
2: sí, realmente no llegué a responder tu pregunta y se nos fue el tiempo. La próxima será entonces todo lo que todas las preguntas va a tener sus respuestas.
0: Así será, concejal. Un gusto. ¿Va a haber una actividad hoy, esta semana en Hernandaria por el aniversario o todo queda para agosto?
2: Y la verdad que no se organizó nada, queda para otras actividades, porque recién lo se hizo también una fiesta por San Juan,
0: Sí.
2: y recién se movió todo eso, y para
0: Wow.
2: hoy no, ni siquiera se declaró asueto acá en la ciudad, pero Poder Judicial sí no trabajó, eso lo más
0: Qué
2: chistoso le dije a los actuarios.
0: Dios mío, qué joda grande esa ciudad. Dios mío, lo único que quiero es que termine el mandato ya de este Nelson Cano y que se vaya a su casa, ¿verdad? Porque ni asueto declaró, ahí ya te da la pauta que falta de respeto realmente a la
2: Bueno,
0: ciudad y a la historia.
2: después te comento lo que pasó hoy entonces la junta.
0: ¿Qué pasó? Decime, me deja con la curiosidad, así breve nomás,
2: No,
0: ¿eh?
2: ese es muy profundo y largo.
0: Ah, bueno. Después te voy a llamar otra vez, concejala. No te vas a salvar de mí, ¿eh? Concejala
2: Dale.
0: Rosa Ojeda, gracias por tu valioso tiempo.
2: Gracias a vos,
0: Un
2: saludos,
0: gusto,
2: chao, chao.
0: saludos. Ahí está la abogada Rosa Ojeda, concejal municipal de la ciudad de Hernandarias. 130 años hoy está cumpliendo la ciudad de Hernandarias. Sin asueto, no se declaró asueto, pero el Poder Judicial no trabajó. Qué joda este país, ¿eh? Ojalá que nunca más, ¿verdad? Este señor sea intendente, ¿eh? No sea ni concejal, ¿verdad? Ni ahí presidente de alguna comisión ahí de Hernandaria, ¿verdad? Ni Pro Agua, este Nelson Cano, ¿eh? Qué manera de decepcionar a la gente, ¿verdad? Qué pucha, ¿verdad? Tenemos que darle hacer la pausa. Venimos en breve con más de Algo que decir.
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0: Atención, porque la temperatura va bajando nuevamente, ya se siente a esta hora de la tarde. Y probablemente entre esta noche, mañana vamos a tener uno de los registros más bajos, ¿verdad? De este periodo invernal. Hoy tuvimos helada en algunos sectores del país.
1: 5 grados.
0: Sí, bastante frío esta mañana. Mañana va a ser el peor todavía.
1: Menos.
0: Va a estar despejado el tiempo. Condiciones ideales para la helada, ¿verdad? Sí. Cielo despejado.
1: Me gusta ya este horario que... O sea, a las 16 este horario que...
0: El foro.
1: Sí, porque si era a las 20 íbamos a subir muchísimo.
0: A mí no me gusta. Porque 4 horas ya es mucho para mí.
1: Ah, no, eso también.
0: Eso es muy... Quiero ir al gym, hacer caminata y después volver otra vez.
1: Sí, no. En ese sentido sí.
0: Hoy claro. Último hago a las 4 del foro. Ya te comunico luego. 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Bueno, y a continuación voy a hablar con una... ¿Cómo se dice? ¿Con una vieja amiga o con una amiga vieja? Pero hablo en estos términos para referirme a su edad, porque ella es una persona ya con experiencia, pero cada vez está más linda y parece más joven, ¿verdad? Mi querida licenciada Gloria Cardoso, del Instituto Técnico Superior Gloria Cardoso. Hola Gloria, tanto tiempo, ¿cómo te va?
2: Bien, Ana, porque a mí me gustó eso, que sigo cada vez más linda. Eso me gustó.
0: Qué gusto escucharte, mi querida. Tanto tiempo. ¿Cómo andamos? ¿Todo bien?
2: Verdad, súper bien. Realmente un gusto contactar contigo, con tu audiencia, que es numerosísima. Estoy segura que sí. Prendidos allá a tu programa.
0: Agradecidísimo, mi querida. Bueno, qué placer tenerte en el programa. Y bueno, vos siempre me traes noticias positivas. La audiencia también, por supuesto. Y bueno, ¿cómo está el instituto? Se viene, estamos en pleno junio, ya hay una convocatoria creo que para estos meses, ¿verdad? Contanos un poquitito qué tenemos en materia de tecnicatura, mi querida.
2: Bueno, tenemos dos grandes noticias. Una de ellas es que ahora en el 25 de julio vamos a tener nuestro primer grupo de egresados que van a recibir ya sus títulos.
0: ¿25 de julio?
2: Estás cordialmente invitado. Acá va a ser en el local de nuestro instituto.
0: Wow, gracias. Ahí está, ¿verdad?
2: Sí, ahí yo te voy a enviar la invitación para que puedas asistir. Y bien, realmente bien. Para nosotros es un gran logro, porque es nuestro primer grupo de egresados, entonces queremos homenajear a ellos, y también le invitamos a todos los alumnos, a exalumnos, a que vengan. Eso por un lado, ¿verdad? Y por otro lado, al mismo tiempo también hacer una convocatoria. De vuelta estamos, como dijiste, estamos inscribiendo para esta sería la última convocatoria del año, sí. Así que hay que aprovechar ahora en agosto, estamos empezando con nuevos alumnos. Entonces de ahí que tenemos una promoción súper espectacular, luego para que vengan así, pero encendidos, así como hoy vimos el partido, ese partido fue
0: importante,
2: encendido. Bueno, así también nosotros estamos encendidos para que puedan venir a inscribirse. Vos sabés que nuestras tecnicaturas son todas virtuales, ¿verdad?
0: Sí,
2: entonces es donde
0: facilita no hay excusa con eso para no estudiar, ¿eh?
2: No hay, eso que no puedo llegar, no tengo cómo llegar, no. Entonces desde su casa pueden hacer toda la tecnicatura, que dura 2 años, ¿verdad? Sí. Entonces, ahora estamos con una promoción que es de la matrícula, solo 99.000. Imagínate un poco, nuestra matrícula habitual es mucho más elevada, pero claro. Queremos que se inscriban, queremos que vengan.
0: Hablamos de tecnicatura superior en administración de empresas.
2: Y también administración agraria. Tenemos administración de empresas y administración agraria.
0: Esto es lo de la administración agraria, ¿dónde pueden trabajar? Una pregunta nada más, Gloria, ¿verdad? Un poco sobre el campo profesional, ¿verdad? Una vez que terminen.
2: Y ellos pueden trabajar en empresas del agro,
0: Qué gusto.
2: Empresas, sí, en el área administrativa, haciendo de soporte a toda el área comercial.
0: Claro.
2: Porque ellos dan administración agroindustrial, administración de la producción, gerencia agroindustrial, economía ambiental, economía agraria, o sea, son materias bien específicas ya que les va a servir a ellos. Contabilidad agroindustrial, inclusive dan. Entonces, bien extensa nuestra malla y bien puntual, porque ¿sabes qué es lo que más le gusta a los alumnos? Dicen que ya va a lo concreto, a lo específico, y no hace falta ir a hacer tantas materias que quizás a veces no aplican, pero en las tecnicaturas la ventaja es que en 2 años vos ya estás concentrando prácticamente un montón de materias que quizás en la universidad harías en 6 años, ¿verdad? Entonces eso le gusta mucho a las personas que ya están trabajando. Nosotros, todos nuestros alumnos son personas que ya están trabajando, incluso algunos egresados de universidades que vienen otra vez a hacer la tecnicatura con nosotros. Y tienen el componente de la pasantía también. Entonces, todo eso suma muchísimo para garantizar su inserción laboral.
0: Totalmente. Yo creo que esa es la principal bondad de esta tecnicatura, que te dan una rápida salida laboral. Y bueno, una vez que uno consiga un buen trabajo, ya puedes ir incluso estudiando otra carrera, ¿verdad? Porque hoy la formación continua es la premisa hoy día, ¿verdad?
2: Claro, incluso sabes que vos, Carlos, vamos a suponer que vos querés estudiar y decís, bueno, quiero estudiar esta administración de empresa, vos podés convalidar. Vos ya sos un egresado, por ejemplo, universitario, pero igual podés convalidar algunas materias y hacer la tecnicatura, así como vos decís, es seguir aprendiendo.
0: Realmente, incluso la agraria me gusta más, porque yo soy una persona del campo y todo lo que tiene que ver con con lo rural, con lo bucólico, siempre me seduce, ¿verdad? Y alguna vez, ¿verdad? Cuando me jubile, si tengo la suerte, quiero volver al campo, ¿eh? Así que me encanta trabajar con lo natural, ¿eh?
2: Qué lindo, bueno, tenés que aprovechar la promo.
0: Yo tengo que hacer una pregunta. Yo siempre soy indiscreto, ¿verdad? ¿Qué tal se porta mi compañera de trabajo en las tecnicaturas? ¿Está pasando todas las materias?
2: No, vos sabés que ella ya va a egresar este año, ella ya va a terminar este año.
0: ¿En serio?
2: Sí, qué el próximo rápido. Grupo que... buenísimas notas bien, así que súper
0: delicada. ¡Qué bueno!
2: Sí.
0: Así que nos encanta. Así, mira, nosotros somos muy prejuiciosos y pensábamos que era diferente la situación. Ahora vos me estás dando la información, entonces,
2: con Rita Gloria. No, es súper aplicada ella. Te quiero mostrar sus notas. Es re cumplidora. Así
0: qué
2: que
0: gusto saber
2: un gusto
0: eso,
2: tenerle. Y entonces la próxima vez que hagamos el acto de graduación, ya vamos a venir a verla. Ella cuando recibe su título.
0: Sí, creo que la próxima camada ya va a ser la de ella.
2: Ella va a ser la de ella, sí, si Dios permite. Y eso, ¿verdad? Entonces queríamos hacer saber eso a tu audiencia, que se inscriba, que participe, que no vayan a perder más tiempo.
0: ¿Hay algún número de del instituto, las redes sociales?
2: Te paso, el número es el 0985-887-586, 0985-887-586, ahí pueden pedir la información que le vamos a enviar con mucho gusto. Y es súper fácil, vos presentás una copia de tu cédula, un certificado de haber concluido tu bachillerato y ya te estás inscribiendo con esos dos documentos. Sí o sí tenés que tener tu bachiller concluido, es decir, un requisito indispensable.
0: Otro detalle no menor en este contexto, ¿verdad? En que estamos actualmente. ¿Esto tiene toda la certificación del Ministerio de Educación y Ciencia, todo
2: sí,
0: eso?
2: Sí, sí, totalmente, está reconocido por el Ministerio. Nosotros desde el año 2021 estamos reconocidos y es muy importante que menciones eso porque... eso le da también una garantía, un respaldo
0: totalmente,
2: a todo el trabajo.
0: Gloria, que la gente aproveche entonces hasta fin de julio, nada más 99.000 para venir la matrícula, regalada de verdad.
2: Así mismo, regalado, es como para no poder decirle lo que no vas a poder, o sea, imposible.
0: Hay que ponerles ganas y estudiar, porque solamente el estudio, como dijo alguna vez alguien, ¿verdad? Solamente la educación es la que garantiza el ascenso social, ¿verdad? La gran escalera social. Sí. El gran ascensor social es la educación, eso nunca falla, ¿verdad? Así que...
2: Y vos sabés, Carlos, algo, un poco para terminar, nomás, algo muy importante es que nosotros tenemos una consultora de recursos humanos, entonces nuestros alumnos acceden ya a nuestra bolsa de trabajo automáticamente, porque así como las empresas nos piden candidatos, nosotros presentamos los cursos. De hecho, tenemos alumnos que han ingresado ya directamente a las empresas a trabajar estudiando con nosotros. Incluso antes de hacer su pasantía, ellos se quedaban trabajando.
0: Mira, vos que hace tanto tiempo estás en esto, ¿verdad? Tenés contacto con demasiadas empresas importantes a nivel país, así que tu entorno sí, nomás luego le va a absorber a tus alumnos, ¿verdad? Estoy seguro de eso, ¿eh? Así que...
2: así es. Y siempre recomendamos a nuestros alumnos, todos los que se dedican y a su estudio, siempre están en nuestra bolsa de trabajo. Así que, te digo, tenemos demasiadas ventajas para ofrecer a los alumnos que quieran estudiar con nosotros.
0: Me encanta. Gloria, como siempre, un placer tenerte en el programa. Felicitaciones siempre por el esfuerzo y a todo tu equipo de trabajo, porque sé que un selecto equipo te acompaña ahí en el instituto. Y bueno, gracias por confiar siempre en nuestra empresa también para promocionar todo esto, y cualquier novedad que surja, estamos aquí a tu entera disposición.
2: Muchísimas gracias, mucho éxito para ustedes también, saludos.
0: Muchísimas gracias igualmente. Ahí está la licenciada Gloria Cardoso, ¿verdad? Ella es, por supuesto, la encargada, ¿verdad? La propietaria del Instituto Técnico Superior Gloria Cardoso, la que lleva su nombre. Bueno, así que la convocatoria, reiteramos, señores, la convocatoria para agosto ya está activa. Recordamos, Tecnicatura Superior en Administración de Empresas y Tecnicatura Superior en Administración Agraria. Matrícula hasta el 31 de julio, nada más que 99.000 guaraníes. 85887586.
1: Bien aplicado.
0: Todas las clases son virtuales. Ahí desde tu casa tomando el matecito ahí en tu somier. Ahí vas a asistir a la clase. O sea, que no hay manera en cómo no estudiar. La persona que dice, no tengo tiempo, eso es porque no quiere estudiar y tiene que ir a barrer la calle, ¿verdad? Perdona lo que barre en la calle, ¿verdad? Porque hoy con por hacer una mitad, hay trabajo por hacer, estoy pidiendo estudiar 6 la mitad. ¿Ya? A este me está diciendo a mi cupé, dice ahí, amigo, no me queda más nada en mi cabeza, me dice. Y le dije, ¿y vos cuántas veces lees tu lección? Y una vez. Jamás se te va a quedar en la cabeza con una sola lectura. ¿Cuándo se queda en la cabeza? Cuando uno repasa. Le recuerdo al profesor Arnaldo Martínez Mercado, que fue mi profesor de didáctica en el rectorado de la UNA en su momento. Y él nos hablaba en su momento de dos clases, porque yo me recuerdo esto, porque también estudié, ¿verdad? Que se me quedó, ¿verdad? Él nos había hablado de que hay dos memorias, ¿verdad? Tenemos los seres humanos, ¿verdad? Y gracias al profesor Arnaldo Martínez Mercado, está la memoria a corto plazo y la memoria a largo plazo. ¿Y cómo se trabaja? La memoria a corto plazo es lo que normalmente usamos para rendir. Estudiamos, no sé, unos 3, 4 días antes, ¿verdad? A full así. Llenamos la cabeza de información. Llega el examen, bueno, rendimos relativamente bien, pasa. Dejamos de mirar a lo un día, dos días, tres días, ahí desaparece todo. Vos te pones para recordar y no te recuerdas nada. Y para que eso no pase, ¿qué tenés que hacer? Tenés que estudiar primero con mucha antelación, ¿verdad? No dejar para última hora, como se dice. Primero eso, ¿verdad? Y segundo, después de rendir, incluso tenés que seguir repasando hasta que recuerdes sin esfuerzo. Y cuando uno recuerda sin esfuerzo una información, ahí la información pasa a la memoria a largo plazo, decía él. Y eso es cierto. No sé, una poesía, por ejemplo, ¿verdad? Que se nos dio cuando era de chico y recordamos perfectamente.
1: Sí.
0: No sé, yo recuerdo una frase que me gustaba mucho de la editorial del diario Noticias, por ejemplo, del año 2001. Recuerdo perfectamente, decía esta frase. Memoricé, hice el esfuerzo de memorizar y se quedó ahí porque... Envía la memoria a largo plazo. En los dominios del pragmatismo político. En los dominios del pragmatismo político, la dignidad es apenas un eslogan propagandístico. Y el arcadismo. Perdón. En los dominios, me llamo traición ya la edad. En los dominios del pragmatismo político, el bienestar colectivo es apenas un eslogan propagandístico. Y la dignidad, un arcadismo de reducido uso. ¿Por qué se me quedó eso? Porque yo anoté lo de esa frase y tenía conmigo en mi bolsillo, miraba y releía y releía y releía. No es fácil, ¿verdad? Porque tenés que tener disciplina. Entonces, es la única manera de que algo se quede, o si no, nada no se queda. No hay mente superdotada que en una sola vez retenga para toda la vida, no. Entonces, tenemos que tener esa disciplina de repetir, repetir, repetir y repetir. Hasta que se quede, ¿verdad? Después se queda, eso sin esfuerzo. Entonces. Perdón, ¿verdad? Por contar mi experiencia, pero siempre le voy a agradecer al maestro Arnaldo Martínez Mercado, porque en su momento nos había enseñado también eso en el posgrado de didáctica. Tenemos que cerrar el programa, Juancito, ¿verdad?
1: Sí, por lo menos tenemos una buena alumna aplicada.
0: Sí, según Gloria, ¿verdad? Pero hay que tomar consejo. Para mí tiene sesgo lo de Gloria, ¿eh?
1: No le gusta siempre.
0: Porque Soria, esa, ella le aprecia mucho a nuestra compañera. Entonces, ahí ya como que pongo yo en tela de juicio la integridad de la información que nos dio.
1: Hasta mañana.
0: Hasta enseguida con el foro, hasta mañana con algo que decir.
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5 minutos de las 16 en Paraguay, estamos retomando ya acá el hilo informativo del programa, ya pero en otro espacio, ¿verdad? Ya no en algo que decir, pero sí en el foro Forjando Conciencia Crítica, nuevamente en este horario especial, porque estamos en el periodo de desarrollo del mundial y eso hizo de que se reacomodaran algunos horarios, ¿verdad? Con la gente de Asunción, por eso estamos justamente en estos días en este horario de 16 a 18 horas. Les invitamos, por supuesto, a que nos acompañen. Fría la tarde de este lunes, va bajando vigorosamente la temperatura, se va sintiendo, ya estoy necesitando mi gorro, Juancito. Mi gorro ya estoy necesitando porque ya cero, imagínate, vive, ¿no? Eso para mí ya es un termómetro de que va a hacer mucho frío más tarde, ¿no? Así que a no desabrigarse, a cuidarse lo que se pueda para evitar que el cuerpo se enfríe y bueno, pueda de esa manera ingresar algún patógeno, ¿verdad? A nuestro organismo que desencadene naturalmente alguna enfermedad, ¿verdad? Bueno, saludos a todos por la preferencia. Esto es el foro Forjando Conciencia Crítica. Año 16 estamos encaminando a través de Radio Corpus. Año 16 del foro. Bueno, hoy con muchas novedades. Vamos a hablar un instante con la doctora Vivian Coronel. Hay una actividad muy importante que están previendo justamente y que es para los padres. Vamos a charlar con la doctora Vivian ya en minutos nada más para que nos pueda ver a compartir un poco los detalles de este taller, porque así se llama, ¿no? Taller para los padres, ¿verdad? Taller para mamá, taller para papá. Creo que fue declarado incluso de interés municipal esta capacitación. Así que es un evento importante y sobre todo por la finalidad que tiene, le decía la doctora Vivian, ¿verdad? Tiene una finalidad muy noble, cual es la de capacitar a los padres y tutores para que puedan identificar eventuales abusos que puedan sufrir sus hijos en cualquier ámbito, ¿verdad? Pero particularmente en el ámbito escolar. Así que creo que va a ser en estos días este taller. Así que ya le vamos a convocar a la doctora a continuación para que pueda explicar un poquitito todo esto, ¿verdad? Bueno, gracias. Está Juan Careada en control de controles, por supuesto. Él se limita a operar no vaya en este horario, ¿eh? Prefiere el matecito. Hablando, yo no traje un buen mate ya. ¿Vos tenés tu mate ahí? Acá parece que no tenemos jarra eléctrico, tenemos. A mí nunca me dijeron que hay acá, nada de eso. Asadito lo que querés, ¿verdad? Si tenés suerte. ¿Hasta que o hasta la 18 no está acá o...? Entonces ya no, perdiste tu oportunidad. Porque yo tengo que irme a casa y después volver hacia el área 3. 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

apoyando este programa porque tiene un fin loable, siempre me dice el licenciado Leonardo, ¿eh? Prestigioso educador aquí en nuestra zona, gracias por la confianza de siempre. 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Muy bien, vamos a escuchar un poco de música romántica, mi querida o mi querido Juancito Careaga. A ver, ¿qué es algo de Mijares, por ejemplo, ¿eh? Mijares, tenemos ahí un siempre soldado del amor. A ver, ¿qué podemos escuchar también? Ahí está, soldado del amor. Ponemos un poquito de eso, ¿no? Yo soy un soldado, ¿eh? Solamente un soldado trabaja 4 horas de seguida. Soy parte de la peonada. El que está en la patronal está tomando mate ahora, ya con su gorro, ordenando que se le haga la factura y todo. Otro level, ¿eh? Le tocó otra suerte, ¿eh? Ser un blanco perfecto, dejar. Ahí está, qué linda canción. Mijares. Es romper el espejo, gritar contra el tarde romántica aquí en el foro. Extraño el programa musical, ensalada musical. Así se llamaba, ¿eh? No. Mi operador se llamaba Trivilín, se le decía. Oscar Mendoza, más conocido como Trivilín. Y el otro operador que tuve en ese medio en Hernandaria era Edgar Franco. Increíble, son momentos increíbles de la vida, ¿eh? Bueno, ahí está la música romántica. Pueden solicitar sus canciones, ¿verdad? Esa oyente que solicitaba tanta música no escribe más, ¿verdad? Así dijo que era. Que siempre puede ser que no le complacíamos, entonces se pichó con nosotros, ¿verdad? 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

0: 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Al querido amigo Vicente Palacio, también presidente del Círculo de Jubilados y Pensionados del Itipúi Nacional. Me dijo Vicente que nos estaba escuchando en estos días desde Curitiba, ¿eh? ¿Quién? Magno Monzón. Perdón, Magno Monzón, ¿sí? Ah, está disfrutando todavía los premios UPISA, ¿eh? Sí, pero demasiado grande era el pote ese que nos trajeron, ¿eh? Más sorteo quiere. Vamos a ver, buscamos para el foro también para la próxima, ¿sí? Vamos a buscar sin problema, ¿eh? 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Muchas felicidades al doctor Ever Adalberto Vera Torres. Deseo de muchos años más de vida, por supuesto, ¿eh? Y a su hermosa familia también, ¿eh? 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Bueno, vamos a ir a la entrevista ya con la doctora, ¿verdad? Gracias a todos los amigos que siempre nos auspician, porque nos permiten obviamente seguir, ¿verdad?, con este programa. Ya está, creo que la doctora Vivian Coronel. Buena música romántica en la tarde, ¿eh? Cuando llegas tarde a casa, ya saben quién está operando, ¿verdad? Tienes por qué inventar, pues. Entonces, si le quieren hacer un monolito, háganlo a él. Yo no estoy ahí. A veces sugiero algunos temas. Que voy a estar escuchando también esta mañana otro tema bueno. Ahora sí, ahora ya está la doctora, ¿eh? Después vamos a seguir con más canciones románticas, ¿verdad? Estamos en contacto con la fiscal de la niñez y la adolescencia, la doctora Vivian Coronel. Doctora, ¿qué tal? ¿Cómo está? Muy buenas tardes, un gusto saludarte. Gracias por atendernos. ¿Cómo te va?
1: Buenas tardes, Carlos, también a la distinguida audiencia. ¿Cómo están?
0: Bien, doctora, gracias por atendernos. Y bueno, estamos en este espacio ya del foro Forjando Conciencia Crítica, en un horario atípico, ¿verdad? Nos enteramos de este evento que va a haber y que es muy importante acá en Ciudad del Este, doctora. Estamos hablando de un encuentro especial para padres, madres y tutores. Hablamos de un esfuerzo, ¿verdad?, que hacen diferentes instituciones, entre las que también está el Ministerio Público, a la que usted representa. Veo que va a estar como ponente, como disertante incluso. Bueno, contanos un poquitito, ¿cuándo va a ser esto y por qué la importancia de todo esto, doctora?
1: Bueno, antes que nada, Carlos, muchas gracias por el espacio y bueno, y a través de ustedes también poder socializar esta jornada de capacitación que está programada no solamente para padres y tutores, sino también para todo el plantel educativo del Departamento del Alto Paraná. Esta es una actividad, primeramente mencionar que fue declarado de interés municipal y departamental. Por el contenido programático, esto es una actividad que la vamos a desarrollar. Es organizado, si bien por el Ministerio de Educación y Ciencias, también con el apoyo de la Policía Nacional y el Ministerio Público en este caso. Si tenemos tiempo, me gustaría brevemente poder explicar cuáles son los temas. Gracias, Carlos. ¿Cuáles son los temas principales que se van a abordar el día de mañana y pasado mañana? Sería 8 y 9 de julio. Para el día 8 de julio, a partir de las 8 de la mañana hasta las 12:30 horas, está programada la capacitación para docentes. Y el día 9 de julio, para los padres de familia. Los temas a abordar en ambos días es cómo identificar señales de alerta ante posibles casos, no solamente de abuso sexual, sino también a todos los hechos punibles que afectan a niños, niñas y adolescentes. También muy importante cómo debe aplicarse o cómo deben aplicarse las resoluciones del Ministerio de Educación y Ciencias, tanto la 8353 del 2012 y la 288 del 2023. Estos son las resoluciones y los protocolos de actuaciones para ciertos casos que me gustaría mencionar al público que va a ir, porque es muy importante que también tanto docentes como padres puedan entender y conocer el alcance de estos protocolos de actuaciones que rigen las instituciones educativas para casos de bullying, acoso escolar, abusos, maltratos, una serie de situaciones de poder instruir tanto a los docentes y como también a los padres de familia para que se pueda entender el alcance y cómo se debe aplicar y cómo tiene que ser, cuáles son los pasos a seguir conforme a este protocolo que establece el Ministerio de Educación y Ciencia. También cómo actuar correctamente ante una sospecha o revelación de una violencia o de algún tipo de abuso, evitando los errores que puedan de repente poner en riesgo tanto a la víctima como también una eficaz investigación, Carlos. Hay muchos errores que muchas veces por la ignorancia en el sentido de no conocer o no saber qué hacer ante ciertos casos, se cometen errores que pueden tener consecuencias nefastas tanto en la víctima como también en el desarrollo de una investigación penal. Otro tema que no es menos importante también va a disertar el jefe del Departamento de Cibercrimen de la Policía Nacional sobre los riesgos que enfrentan todos los niños y también los adolescentes en Internet y las redes sociales, ¿verdad? Y cuáles son las medidas a prevenir los ciberdelitos. Y también la importancia de una denuncia oportuna y del trabajo conjunto que se debe realizar entre familia, escuela y todas las instituciones encargadas de la protección de la niñez. Esos son los temas principales.
0: Buenísimos son todos los temas, doctora. Todos temas de muchísima importancia. Y por la magnitud del evento, ¿verdad? O sea que para todo el departamento luego, ¿verdad?
1: Así es. Como te decía, fue declarado de interés departamental y municipal. Es una actividad preparada con profesionales idóneos, tanto del Ministerio de Educación y Ciencias, Policía Nacional y también la Fiscalía, cada uno con sus funciones va a poder y va a explicar el alcance de todos estos contenidos programáticos que expliqué brevemente. Y llamar a conciencia también, ¿verdad? Es una jornada de capacitación. Duran dos días. El miércoles 8.
0: Mañana
1: de
0: sería.
1: 8
0: de la mañana.
1: Aparte, sí. Mañana en el Salón Mangoré de la Gobernación. Es de 8 de la mañana a 12:30. Es la jornada para los docentes. Obviamente puede acudir todo público en general, pero el enfoque mañana va a ser para los docentes, cómo abordar, como les decía, todos estos temas que recién acabé de explicar, y al día siguiente va a ser para padres de familia. Como no se necesita ningún tipo de requisitos de registro, sino que es poder acudir directamente y es, como decía, de acceso libre y gratuito.
0: Ojalá que los padres acudan, doctora, porque normalmente suelen ser apáticos. Bueno, la mayoría también trabajan, todo eso va a ser un día eminentemente laboral, pero es importante que posean estas informaciones, ¿verdad? Porque la información es poder, como se dice, doctora, ¿no?
1: De hecho que es muy importante que los padres también conozcan cuáles son los pasos a seguir en cumplimiento a estos protocolos establecidos por el Ministerio de Educación y Ciencia, porque muchas veces se dan situaciones en las instituciones educativas y bueno, los padres no saben a dónde recurrir, no saben qué hacer, y también los docentes, ¿verdad? No solamente padres, por eso la importancia de poder conocer y aprovechar esta jornada de capacitación que es gratuito, de acceso libre, y va a ser de suma importancia en la formación tanto de los docentes como también de los padres, ¿verdad? Para prevenir, proteger y cuidar nuestra niñez y adolescencia.
0: Claro, creo que también va a estar una representante del Ministerio de Educación, también la señora Sonia Uscauriza, ¿verdad? Sí. Una persona muy conocida también, ¿eh?
1: Así es. Qué va a estar presente, como también de la Policía Nacional, el comisario Alarcón. Sí.
0: Sí, son dos personas sumamente reconocidas en su respectivo ámbito. Esto también, celebramos este esfuerzo, doctora, porque a pesar de lo que se hace acá, ¿verdad?, desde el Ministerio Público, desde otras organizaciones, lamentablemente hoy la cifra no soy muy halagüeña, ¿verdad? Al contrario, hay momentos como que sube nuevamente, y eso es señal de que naturalmente hay que seguir con esta premisa, ¿verdad?, de combatir frontalmente todo lo que tiene que ver con los abusos contra la minoridad.
1: Totalmente. Por eso esta reunión con estas instituciones y la decisión de poder realizar esta capacitación, que, como te decía, va a ser de suma importancia para poder cuidar, proteger, prevenir nuestra niñez y adolescencia, Carlos.
0: Perfecto. ¿En este invierno hay algún descenso en los casos de abuso? O no, yo no sé si usted está de turno actualmente, doctora, o no.
1: Estoy.
0: ¿Qué tal se comportan los números?
1: Un poquito menos. Así es.
0: Celebramos eso. Bueno, doctora, sí, ya no te robo tu tiempo. No sé si querés agregar algo más que no te haya preguntado y considere importante decirlo en esta entrevista.
1: Nada más agradecerte, Carlos, una vez más por el espacio y, bueno, hacer extensiva la invitación, recordar a todos mañana a partir de las 8 de la mañana en el Salón Mangoré de la Gobernación. Están todos cordialmente invitados, el acceso es libre y gratuito, no es necesario ningún tipo de registro, y les aseguro que va a ser una jornada muy interesante, de mucho aprendizaje, y vamos a sumar positivamente en nuestra formación para la crianza de nuestra niñez y adolescencia, Carlos.
0: Excelente, doctora, felicitaciones por el esfuerzo que siempre está haciendo el Ministerio Público, y, bueno, éxito para tu ponencia también, ¿eh?
1: Muchas gracias, Carlos. Saludos cordiales a la audiencia también.
0: Muchísimas gracias.
1: Hasta luego.
0: La doctora Vivian Coronel, ella es fiscal de la niñez y la adolescencia, ¿verdad?, especializada en los hechos punibles, ¿verdad?, que investiga el Ministerio Público y que tiene que ver, ¿verdad?, con un catálogo, ¿verdad?, de hechos que están bien especificados en el Código de la Niñez y la Adolescencia y también en el Código Penal, ¿verdad?, más principalmente, ¿verdad? Bueno, así que señores docentes, aprovechen mañana esta jornada desde las 8 de la mañana hasta las 12:30 horas. Mañana exclusivamente para docentes en el Mangoré. Y el jueves va a ser exclusivamente para los padres y tutores. Padres y tutores. Van a hablar, repito esto, ¿verdad?, cómo identificar señales de alerta ante posibles casos de abuso sexual contra niños, niñas y adolescentes. ¿Cuándo y cómo deben aplicarse las resoluciones del Ministerio de Educación y Ciencia? Hay dos. Allí van a estar explicando con mucha claridad sobre eso y también sobre las prácticas que guardan relación con las obligaciones de las instituciones educativas, docentes y familias. También otra pregunta que van a estar respondiendo: ¿cómo actuar correctamente ante una sospecha o revelación de un hecho de violencia, evitando errores que puedan poner en riesgo a la víctima? Claro, poner en riesgo a la víctima, y también a veces eso garantiza también la impunidad a los autores, ¿no?, del hecho punible. Los principales riesgos que enfrentan nuestros hijos en internet y las redes sociales, y las medidas para prevenir ciberdelitos. Ya escuchamos que va a estar el comisario Alarcón, que es un capo en eso. Y la importancia de la denuncia oportuna y el trabajo conjunto de la fiscalía, la escuela y las instituciones encargadas de la protección de las niñas. Algunos de los puntos entonces que se va a desarrollar nuevamente en esta doble jornada. Que se va a desarrollar en el Centro Cultural Mangoré. Yo sé que a mí también. Miriam Hernández. También te perderé. ¿Cómo se llama esta canción, por favor? ¿Te parece tanto a él? Una música así medio, así de pichada, ¿verdad? Le compara, parece, con el anterior, ¿verdad? Nunca me puse realmente a averiguar bien. Ponemos una partecita.

0: Qué linda música, señores. Muda era música romántica en esta gélida tarde, la de este martes 7 de julio. Estamos en pleno julio, mes de la amistad, señores. Vamos a ver si Magno nos acerca algo de Upisa, ¿verdad? Aunque yo no estoy con el estómago en condiciones para comer estos embutidos, Juancito, ¿eh? Magno nos comenta nomás que está comiendo rico y ñandeñande ya del lado, ¿ya? Ahí está. Saludos al querido Magno, ¿eh? Bueno, gracias. 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
0: Nos ponemos modo romántico en la tarde. Como estilamos aquí en el foro, ¿verdad? Nino Bravo. ¿Y el cafecito, Juancito? Tanto elogiamos a la compañera, que buena alumna, ¿verdad? Le sacamos la información a Gloria, que no suele ser muy abierta. Yo pensé que ya acá cafecito con chipita. Nada de eso, ¿verdad? Saluda al amigo Alcides Rubén Rejala de la distancia, ¿eh? Él está en Coronel Bogado, ¿sí? ¿Cómo quiero comer así la chipa de Coronel Bogado, ¿sí? ¿Escuchaste el spot que nos grabó Alcides? Como siempre, impecable su trabajo, ¿no? Oportunamente vamos a ir por Coronel Bogado, ahora tenemos ya razones para ir por ahí. Saluda al amigo, ¿eh? Seguro es mucho más frío por ahí, ¿verdad? Porque ahí es sur y siempre la temperatura es más severa, ¿verdad? Sobre todo el invierno es más severo, ¿verdad? El calor menos.
2: Bueno, 30 de las 16 en Paraguay. Tenemos que establecer una pausa. Ya venimos en breve con más del foro.

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0: Bueno, qué linda canción. Avanzamos en la tarde, señores. Qué buena canción esta que estoy escuchando de fondo. A ver, corresponde a Pablito Ruiz y la canción El Rincón Prohibido.
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0: 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Una vez tengo que hacer un programa romántico y otra vez de Corpus. En algún momento tengo que hacer. Exclusivamente música romántica, así para pasar bien con la audiencia, compartir la música. Y tocar estos temas así, ¿verdad? ¿Para complacerle a qué? Para reemplazar a Onda Free. No, Onda Free ya forma parte de la arqueología de esta tarde, ¿no? Onda Free llegó con todo, pero pesa algo para ella. No sé qué pasó de Onda Free realmente, Bueno, la prevención es la mejor estrategia contra accidentes. 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Obviamente con el doctor Tadashi Ishikawa, profesional reconocido, ¿verdad?, en el área de la medicina y particularmente de la urología.
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0: Licenciado Leonardo Figueredo, también por supuesto con nosotros. Vamos avanzando en la tarde, gracias al doctor Ramón Acosta, también al abogado Ramón Acosta, todo su equipo de trabajo, gracias a la compañía. 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
0: Qué linda canción.
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0: bueno, diría que hermoso.
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0: Son tres chicas, son ídolas, ¿eh?

0: vamos a hablar un poquito de cultura a continuación. Estamos en contacto con una persona que va a lanzar un libro en minutos nada más ya en el rectorado de la UNE. Acá cuando se trata de cultura, obviamente nos apasiona, ¿verdad? Hoy un evento... Esta tarde, un evento cultural de primer nivel en el... En el rectorado de la UNE, ¿verdad? Vamos a ver si logramos. Ahora sí. Decía, ya en minutos nada más, un evento cultural de primer nivel en el rectorado de la UNE. Un evento que va a realzar, obviamente, ¿verdad? El prestigio de la UNE, ¿verdad? Estamos en contacto con el doctor Santiago Adán Brizuela Servín. Va a lanzar un libro, ¿verdad? Esta tarde, como ya indicábamos. Y me parece que es un hecho digno de destacar porque en un país que lee poco, produce menos, ¿verdad? Y que alguien edite un libro significa que ha hecho un esfuerzo intelectual demasiado importante como para producir primeramente las ideas, para plasmarlas en un libro y finalmente para editarlo, ¿verdad? Y compartir obviamente con el público. Mi querido doctor Santiago Adán Brizuela Servín, ¿cómo está? Muy buenas tardes para Radio Corbu. Carlos María te saluda, doctor. ¿Cómo le va? Gracias por atendernos.
1: Muy buenas tardes, doctor Carlos María. Sé que eres abogado y locutor, así que es un honor recibir una llamada tuya y a las órdenes.
0: Bueno, agradecido, doctor, con usted por atendernos muy amablemente. Y bueno, cuando se trata de cultura, nosotros realmente... Estamos siempre ahí en primera fila porque eso es lo que tenemos que priorizar en este país. Era educación, conocimiento, cultura, ciencia. Antes de pasar un poco al libro propiamente, a la obra intelectual propiamente, para tener una pequeña reseña nomás de usted, doctor, ¿verdad? ¿Quién es el doctor Santiago Adán Brizuela Servín? Si podría hacernos una suerte de autobiografía brevemente, por favor.
1: Sí, como no soy militar retirado, contraalmirante retirado, como un punto resaltante puedo decir que en el 99 estuve como comandante de la base naval de Ciudad del Este, así que es muy cara a mis sentimientos también aquí la zona y agradezco mucho las expresiones tuyas. Por otra parte, estudié Derecho en la Universidad Nacional de Asunción, a la par que hacía mi carrera militar, y navegaba también, soy navegante de ultramar, uno de los últimos que van quedando, y bueno, entonces
0: qué bueno.
1: Conseguí ser abogado y posteriormente doctor en ciencias jurídicas, en fin, estuve varios años como director de la filial Quindú de la Facultad de Derecho y Ciencias Sociales de la UNA. Posteriormente fui, hace 23 años que soy docente de la Universidad Autónoma de Asunción. Ahí estuve como rector, estuve como decano de la Facultad de Derecho por 3 años. Y sigo como docente en la Universidad Iberoamericana, UNIBE. También tengo casi 17 a 20 años y acabo de ser designado como director académico también ahí. Entonces, ayer asumí y hoy ya estoy de permiso.
0: Así. Qué bueno, doctor. Qué excelente trayectoria académica, realmente muy prolífica trayectoria académica. Y bueno, ¿cuándo surge esto de lanzar un libro? Porque esto es una tarea muy simple, doctor. Una retadora actividad intelectual, ¿no?
1: Así es. Bueno, realmente... No es mi primer libro, tengo una edición de Derecho Marítimo, primera edición, segunda edición y una reedición de la misma. Precisamente traigo un ejemplar para donar a la biblioteca aquí de la Facultad de Derecho también. Y posteriormente me entró el bichito de dejar un legado a los marinos actuales, ¿verdad? Que no tienen más oportunidad de navegar en el mar. No tenemos más barcos que salgan al mar desde el momento que cambió el concepto del comercio internacional, en que todas las cargas se transportan por contenedores y que existen los buques sub Super porta contenedores que llevan 22, 23 mil contenedores de 20 TEUs y super graneleros. Entonces no hay forma de competir con buques pequeños que lleguen hasta acá, no hay forma. Entonces Paraguay se limita actualmente a tener buques en la hidrovía. Tenemos la tercera flota mercante fluvial más grande del mundo después de Estados Unidos y China continental, pero en embarcaciones fluviales, barcos, remolcadores, barcazas y así, ¿verdad? Entonces
0: todo mundo, el mundo del derecho marítimo, así que qué genial. Celebramos que haya vertebrado tu experiencia, ¿verdad? Tu rica experiencia y tu conocimiento en un libro, doctor. Dice, El retorno del marino paraguayo a ultramar, geopolítica, poder y navegación del siglo XXI. Así se intitula el libro, ¿verdad?
1: Sí, mijo. Y le puse ese título un poco para llamar la atención y por otro lado, partiendo de que anteriormente analizábamos siempre como Paraguay y la hidrovía, Paraguay para nada, ¿verdad? Como Paraguay como centro. Pero ahora estamos enfocando en esta obra como Paraguay como centro de la hidrovía, Paraguay para nada, pero también como un potencial desarrollador de la hidrovía del Alto Paraná, ¿verdad? Que realmente ahora está surtiendo hacia la otra hidrovía, ¿verdad? Que se conecta con la hidrovía Paraguay Paraná y sale al Atlántico. Pero una vez que se construyen las esclusas de Itaipú, que se tienen que construir según el anexo B del tratado, alguna vez, ¿verdad?, en costa paraguaya, entonces, y tenemos por más de 50 años cortado la libre navegación, atentando contra el derecho internacional, ¿verdad?, por parte de la entidad binacional. Ciertamente produce energía y de grandiosa utilidad para la economía de Brasil, de Paraguay, pero se cortó la libre navegación de los ríos. Si llega a construirse eso, se tendríamos salida hasta San Pablo, inclusive conectando con la hidrovía Paraguay-Paraná-Tieté. Y por otra parte, está en plena construcción el corredor bioceánico que pone a Paraguay también en el centro del corredor bioceánico. Está en una encrucijada geopolítica importante. Entonces,
0: todo esto vamos a escuchar, todo esto vamos a tener el privilegio de escuchar esta noche ahí en el rectorado. Vas a explicar todo esto, doctor, ¿verdad?
1: Y voy a intentar explicar ahí esto. Voy a estar abierto a cualquier pregunta, por supuesto. Como decimos, si no puedo contestar, investigaremos junto con la IA.
0: Me gusta eso, ¿eh? Bueno, esta tarde a partir de las 18, el veo que va a estar como moderador el queridísimo amigo, el doctor Ovidio Bogado, ¿verdad? Él es juez.
1: Así es.
0: Penal de garantía aquí del Alto Paraná, es docente también reconocido. Así que estoy seguro que la sala va a estar llena, mi querido doctor, ¿eh?
1: Muchísimas gracias y les espero también para conocerlo personalmente. Bueno,
0: allí vamos
1: muchísimas
0: a estar, gracias.
1: Gracias
0: la confianza y éxito en este lanzamiento, doctor.
1: Bueno, perfecto. Muchísimas gracias.
0: Un gusto, cuando guste. El doctor Santiago Adán Brizuela Servín en diálogo con nosotros a esta hora de la tarde aquí en el programa. Señores, está hecha la invitación, ¿verdad? Para que puedan pasar a compartir esta noche en el rectorado de la UNE. Y repito, a partir de las 18 va a estar este señor, ¿verdad? Un señor. Imagínense la experiencia que tiene en el mundo de la milicia, ¿verdad? Y después todo el recorrido también académico que tiene, impresionante, ¿eh? Impresionante. Así que está hecha la invitación. Organizan esto los chicos del segundo curso de la carrera de Derecho de la UNE. Y creo que son alumnos del doctor Gustavo Jara, ¿verdad? Si no estoy trascordado. Y el profesor doctor Ovidio Bogado va a estar como moderador. Nos le preguntamos si trajo ejemplares para vender. Seguro que sí, ¿verdad? Seguro que sí, ¿eh? Bueno, un huésped ilustre entonces esta tarde noche en el rectorado de la UNE. Tenemos que darle la pausa brevemente. A la vuelta hablamos con Cristian Andino, el filósofo. A ver qué estamos escuchando.

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0: Muy bien, avanzamos en la tarde, señores, puntualmente las 17 en Paraguay, estamos hasta las 18 aquí en el foro Forjando Conciencia Crítica, horario especial, ¿verdad?, por el tema del mundial. Estamos en contacto con el cientista social, filósofo, bueno, docente universitario, investigador, por supuesto también gestor cultural. Bueno, ¿qué es lo que nos es el doctor Cristian, verdad? Porque siempre lo estamos leyendo, obviamente, en los culturales de los medios más importantes del país. Mi querido doctor Cristian Andino, ¿cómo está? Muy buenas tardes, un gusto saludarte. Gracias por atendernos, doctor. ¿Cómo te va?
1: ¿Cómo estás, Carlos María? Siempre un gusto poder hablar contigo. Saludos a tu audiencia y, bueno, muchísimas gracias por esa presentación y la estima de siempre.
0: Gracias a usted, doctor, por su valioso tiempo. Sabemos que sos una persona sumamente ocupada, pero siempre es importante arrancar un poco algunas reflexiones, algunas opiniones a la gente que de verdad tiene opiniones lúcidas y que habla, ¿verdad?, desde la ciencia, desde el rigor de la ciencia y del conocimiento sistemático sobre determinados temas de la realidad. Y hago esta introducción para decididamente ya meternos en el tema, ¿verdad?, que me motivó a escribirte para esta charla, ¿verdad? Te leí anoche en el Facebook también posteando algo sobre este incidente que hay, ¿verdad?, y que es sumamente ya conocido a esta altura, el incidente entre la senadora Celeste Amarilla y la estrella del fútbol francés. Bueno, ¿qué opinión tenés de todo esto, doctor? He visto que pusiste un poco en contexto también, un poco desde, porque hay cosas como que los comunes no vemos, ¿verdad? Claro. Vemos solamente la epidermis, ¿verdad?, la superficie, y hay cosas mucho más profundas que no percibimos. ¿Cuál es su opinión sobre esto, doctor?
1: Claro, claro. Sí, entré también en esa dinámica y seguramente voy a sistematizar algún artículo un poquito más amplio, que precisamente intenta mostrar eso que ya lo venimos, yo lo vengo hablando hace rato, pero bueno, no tenemos tanta repercusión mediática y no tuvimos tanto impacto como lo que se tuvo en estos días, en las últimas horas, ¿verdad? Porque nada más que la estrella de la selección francesa le respondió a la congresista, ¿verdad? Bueno, y lo que yo decía es que mucha gente escribe, es válido, también, ¿verdad? No al racismo, por ejemplo, una conocida y mediática columnista escribió que todos tenemos derecho a migrar y que por lo tanto los afrodescendientes en Francia tienen los mismos derechos que cualquiera y por lo tanto no deberíamos discriminarlos, ¿verdad? Todo bien, o sea, nosotros tenemos el artículo 46, ahora 48, siempre me confundo, de la Constitución Nacional, donde dice que no está permitida la discriminación y, en fin, ¿verdad? En términos formales parece que está mal discriminar, ¿verdad? Y no está bueno odiar al otro solo por ser diferente a mí y todo ese discurso más jurídico formal. Ahora, yo decía, pero miren el contexto, ¿verdad? Sí. Hoy la sociedad francesa hoy se posiciona defendiendo a su ídolo, defendiendo a su equipo contra los que todavía se comportan trogloditamente en una sociedad moderna y que ofenden profundamente no solo a una persona, sino a toda una comunidad, ¿verdad? Y entonces hasta el presidente, hasta salió en el Congreso. Imagínate. Y se volvió una cuestión de Estado, ¿verdad? Imagínate. Entonces yo decía, sin ánimo de defender a nadie, porque la senadora no necesita defensa por un lado y por otro, creo que es bastante consciente de sus actos. Y de hecho en su parte de su comunicado ella dice, luego me arrepentí, borré todos los posts, ¿verdad? Pero el contexto es que no es una pelea de buenos contra malos, ¿verdad? No es una cuestión de quienes discriminan y quienes no discriminan, sino una cuestión histórica incluso, ¿verdad? Yo siempre digo, acá hay que ver todo el drama del colonialismo y cómo se comporta y se comportó la propia sociedad francesa, y no solo la sociedad francesa, sino la Unión Europea ante este fenómeno de la inmigración, ¿verdad? Simplistamente, más o menos como lo miran la hegemonía, como lo mira Estados Unidos, como lo mira Donald Trump, como lo mira la derecha francesa con Marine Le Pen de la cabeza, y ahora en Alemania un movimiento muy fuerte, casi casi reivindicando el nazismo, incluso que ellos dicen vamos a tener que cerrar la frontera, tenemos que rever nuestra política migratoria, etcétera. Bueno, pero ¿por qué viene la gente? Ese es el punto, ¿verdad? ¿Por qué se llenaron de ciudadanos negros? Porque fue un desastre que ellos

0: con las mismas potencias europeas causaron, ¿verdad? Muchísimos países africanos recién lograron su independencia en el siglo XX y son producto de los lastres del colonialismo que hoy Europa lo está sufriendo, ¿verdad? Una filósofa española escribía un libro hace unos años, muy conocida ella, Adela Cortina, escribió un librito que se llama Aporofobia, ¿verdad? El odio a los pobres. Esa, ¿a quién lo que se odia?, dice ella. O sea, los europeos no somos racistas, dice ella. No, no, no, por favor, no somos xenófobos. Xenofobia es odiar al extranjero por ser extranjero. Pero nosotros, y por extensión podríamos decir también en Paraguay, ¿verdad? ¿A qué extranjero lo que odiamos, verdad? Al extranjero que viene con recursos le decimos bienvenido, hermano extranjero. Y lo mismo hacen los europeos, ¿verdad? ¿Quién es el dueño del PSG? Un árabe, perdón, un... Qatarí, que un millonario de Qatar, dueño de innumerables pozos petroleros, ¿verdad? Que hizo algo que Francia no consiguió como equipo nunca, ¿verdad? Ganar una Eurocopa, ganar una Champions, ¿verdad? Y entonces a él lo idolatran, ¿verdad? Y la selección francesa, yo decía también, no hay que perder la memoria, la selección francesa desde el 2016 más o menos que volvió a finales tras finales, ¿verdad? Final de la Eurocopa, final en el 2018 ganan la Copa Mundial, unos años después juegan la final de la Europa League, también la ganan, juegan otras finales, la pierden, etcétera, 2022 otra final, es decir, estas estrellas, entre comillas, negras que vienen ganando finales, entonces habría que ver cómo fue evolucionando. Marine Le Pen es el rostro de la derecha y yo digo, le pongo nombre, y su padre fue el primero que inició todo el movimiento. En las últimas elecciones, más del 40% de la población francesa votó a esa señora, sí, ¿verdad?
1: De acuerdo.
0: Y votó todas sus ideas, Entonces, la mayoría de la sociedad francesa está profundamente decepcionada porque su selección dejó de representarlos en términos de raza, aunque ese concepto ya está perimido hoy, ¿verdad? Pero en términos de claro, porque hoy decimos no existen razas, lo que existen son diferencias fenotípicas de color de piel y si hablamos de raza hay una sola que es la raza humana, ¿verdad? Ahora bien, esa selección cuando empezó a ganar, esa selección cuando empezó a traer trofeos, esa selección, como decía Ozil, el futbolista también de origen mediterráneo, no recuerdo muy bien de qué país, pero que representaba a Alemania, decía, a nosotros nos adoran cuando ganamos, pero y nos dicen que somos alemanes, pero dicen que somos migrantes cuando perdemos y nos odian profundamente. De hecho, él, de tanto que lo acosaban, tuvo que dejar la selección, ¿verdad? Y ni siquiera es negro. Imagínense en Francia, ¿verdad? Entonces, lo que yo decía es, a ver, los franceses tienen carta libre para odiar al negro común y corriente que tienen entre ellos, pero a los millonarios que le dan campeonatos del mundo, bueno, a esos los defienden, a esos los idolatran, ¿verdad? A pesar de todo eso, hay que decir también, ¿verdad? Y entonces lo que a muchos me dicen, bueno, entonces que usted dice que tenemos que tenemos que estar en la línea de Celeste Amarilla o de un Enrique Vargas Peña que dice este gobierno que se entrega y demás y por lo tanto reivindican más o menos su derecho a odiar. No, no, absolutamente. Pero digo, habría que poner las cartas sobre la mesa, porque si no parece que ellos son buenos y nosotros somos los malos, ¿verdad?
1: Y la diferencia, a lo mejor, lo de Celeste con el resto de la población es que ella habla en voz alta, nada más piensa en voz alta. Yo te puedo asegurar que el 99% de la población paraguaya quería pegarle realmente a Mbappé el sábado cuando se consumaba el triunfo de Francia y por todo lo que pasó en la cancha, ¿verdad?
0: Claro, porque el primero que se manifiesta de manera xenofóbica y de manera, bueno, ahí yo hago un análisis también, claro. Que pasa con tipo como Mbappé, ¿verdad? Que viene de un origen africano, su padre camerurés, su madre argelina, él ya nace en Francia, nace en un contexto de lo que yo le llamo, yo decía por ejemplo que él es el hijo malinche de la
1: Malinche.
0: Del colonialismo.
1: ¿Qué significa eso? ¿Verdad? Malinche. ¿Qué significa eso? Esa frase?
0: Malinchismo es un término que se hizo popular que nace en el México colonial. Malinche era la que traiciona a su pueblo porque le comenta a Hernán Cortés que los aztecas dirigidos por Montezuma estaban planeando una rebelión, ¿verdad? Entonces Cortés se adelanta y fue lo que pasó, la famosa noche triste, ¿verdad? Donde

0: asesinan a no sé cuántos miles de indígenas, y entonces Malinche quedó como aquella que traiciona a su pueblo, a sus orígenes, a favor del extranjero, ¿verdad?
1: Ahora sí.
0: Entonces,
1: ya.
0: De ahí viene que, claro, y de ahí viene en América Latina, sobre todo, que se usa el concepto de malinchismo como aquel que prefiere lo foráneo por encima de su. Y por lo tanto sufre una alienación cultural, ¿verdad? Rechaza sus orígenes y se asocia al otro, ¿verdad? Uh-huh. Él, por ejemplo, ha manifestado innumerables ocasiones su animadversión a todo lo que suena a tercer mundo. Por eso Vargas Peña lo viste anoche diciendo, él nos trató primero de trogloditas, sí, y que decía que vivíamos en la edad de piedra. Claro, y con eso está, y por extensión a todos sus hermanos que todavía viven en la periferia y que sufren cotidianamente, ¿verdad? Eso por un lado. Ahora, eso nos da el derecho a nosotros también a manifestar una animadversión y un odio a todo, y compararlos con macacos, como pasa más o menos en Brasil, ¿verdad? Me parece que tampoco, ¿verdad? Pero habría que traer todos los elementos al análisis, ¿verdad? ¿Qué está pasando en el mundo? ¿Por qué el fútbol muestra de alguna manera ese lado más brutal de demostración de poder, de fuerza, ¿verdad? Entonces, mucha gente estaba diciendo hoy, definitivamente la pelota se manchó, ¿verdad? Se manchó y se manchó bien y se mostró, y aparentemente eso es algo que ya se queda y que habría que verlo muy bien, ¿verdad?
1: Totalmente. Ahora pone incluso en tela de juicio la integridad, ¿verdad? Imagínate, el propio la limpieza del mundial, ¿verdad? El propio Trump admite que, bueno, le llamó a Infantino para que revirtiera la sanción que había impuesto a un jugador de Estados Unidos. O sea, que eso yo nunca escuché, doctor, desde que tengo uso de memoria.
0: Sí, sin ningún problema, porque hace ostentación de la fuerza. O sea, ¿quién le va a cuestionar a él, verdad? No hay ningún problema. Y eso me remite un poco, creo que ya hablamos alguna vez del diálogo de los Melios, un pequeño texto de Tucídides que narra el conflicto entre los Melios, una pequeña isla en el contexto de la guerra del Peloponeso, ¿verdad? Atenas versus Esparta. Y los atenienses pasan por una pequeña isla y se quedan allí, y los Melios eran libres. Los Melios querían mantenerse neutrales ante el conflicto, y la historia es larga, ¿verdad? Pero ¿qué les dicen los atenienses? Miren, ustedes no pueden venir a reclamar ni justicia, ni arbitrariedad, ni derecho, ni filosofía, nada. Acá la justicia es el derecho que tienen los fuertes y los débiles de obedecerlos, ¿verdad? Entonces solo se puede reclamar justicia en condiciones de simetría, de igualdad. Si yo me considero todopoderoso, no necesito ética, podríamos decir, ¿verdad?
1: Totalmente.
0: Porque ¿quién me puede reclamar? Y eso lo vemos con él, ¿verdad? Sí, yo le llamé y le dije, y ahí está justamente, y le dije que revea esa injusticia, dice, ¿verdad?
1: Revea esa injusticia.
0: Entonces, claro, y ahí se viene, ¿y qué es la justicia entonces? La voluntad de los fuertes.
1: De los fuertes, definitivamente. Ahora ya veo que hay un meme que dice Celeste, Amarilla presidente, Chipi Vera vicepresidente. Lo de Chipi también fue una gran injusticia para mucha gente, más allá que ese excedió verbalmente también.
0: Sí. Claro, pero el punto también también tiene que ver también un poco los espacios que nosotros y la corrección política en la que vivimos, ¿verdad? Ellos por lo general son, o sea, en ese sentido nosotros vivimos realmente la libertad de expresión, porque en realidad aquí no funciona nada, y como no funciona nada, casi a nadie le importa lo que la gente dice, ¿verdad? Por eso
1: nosotros, eso que decía Chipi, acá se hace normalmente, ¿verdad? Como dijo alguna vez un colega, acá no es que hay libertad de expresión, acá hay libertinaje de expresión, ¿verdad? ¿Y cierto? ¿Verdad?
0: Sí, porque finalmente no pasa nada, entonces
1: no
0: el que toma decisiones dice no, exactamente, entonces no, que digan lo que quieran, no pasa nada, ¿verdad?
1: Incluso lo de Vargas Peña, que me pareció también, él también incurrió en excesos verbales, que un periodista, no sé,
0: bueno,
1: por una cuestión ética no debe nunca ser, ¿verdad? Así me enseñaba en la facultad, en los manuales de comunicación.
0: Exactamente, pero él lo hace casi día de por medio, lo hace a la mañana, ese abrupto.
1: Y no hay ninguna consecuencia, ¿verdad? Entonces, como en este país, nadie pierde ni gana prestigio, entonces reputación. Entonces, ¿qué realmente decepcionante este mundial en ese sentido, doctor? Yo no recuerdo un mundial así. Espero que esto deje lecciones, ¿verdad? Moraleja, no sé, ¿verdad? Y se aprenda algo de todo
0: Y
1: esto
0: la
1: que está
0: verdad que por lo
1: pasando.
0: menos, sí, por lo menos se destapa, ¿verdad? Y hay algunos que lo van diciendo despacito, por ejemplo, el DT de Noruega lo viene diciendo, ¿verdad? O sea, dejen la hipocresía. Este mundial empezó con exclusiones, empezó con racismo, empezó con deportaciones, empezó con no entrar. En ese sentido, hay,
1: Sí, es
0: pero
1: lo
0: en realidad son
1: peor.
0: disputas económicas finalmente. La UEFA mantiene una posición
1: Sí, me
0: bastante
1: gusta eso de la
0: fuerte en
1: UEFA.
0: ese sentido. Por ejemplo, el propio Mbappé, nosotros que lo criticamos y lo tratamos más o menos también de xenófobo y también de racista, pero él en Francia también combate muy fuertemente eso, ¿verdad?
1: Okay.
0: En ese sentido, hay allí cierta arbitrariedad en él, ¿verdad? O sea, en Francia él combate el racismo, pero fuera de Francia todos son indígenas y viven en las
1: Sí,
0: cavernas, ¿verdad?
1: la
0: Entonces.
1: doble moral definitivamente, ¿verdad?
0: Exactamente,
1: Qué
0: exactamente.
1: interesante, doctor. Estoy seguro que te voy a leer en alguno de estos suplementos culturales en estos días porque me parece interesante que esta idea que está vertebrando acá en el programa la plasme en un artículo donde podamos leer todo con mayor amplitud. Así que espero que eso pase,
0: Y bueno, ya me diste a la tarea, así que voy a tratar de cerrar algo.
1: Y después yo comparto otra vez con los estudiantes en la carrera de comunicación, ¿verdad? Tu,
0: No,
1: tus
0: es
1: artículos.
0: importante, te agradezco
1: Sí.
0: mucho, al contrario,
1: Gracias
0: te
1: por
0: agradezco
1: enriquecer el
0: mucho, Carlos
1: programa,
0: María, la
1: doctor.
0: posibilidad de conversar. Y bueno, a las órdenes
1: Por
0: siempre.
1: favor, un gusto, doctor. Gracias, maestro, muy amable. El doctor Cristian
0: A
1: Andino,
0: vos.
1: diálogo con nosotros a esta hora de la tarde aquí en el programa, ¿verdad? Filósofo, bueno, ¿qué es lo que no es el tipo, ¿verdad? Capísimo, ¿verdad? Ya escucharon toda la idea que desarrolló, una persona leidísima y muy interesante, ¿verdad? Lo que acaba de decir, ¿no? ¿Verdad? Bueno, y su artículo que suelen salir los domingos en los medios más importantes también son, yo tengo casi todo archivado ahora y solo ya compartí con los estudiantes de comunicación ahora, porque así debe ser eso, ¿verdad? Bueno, tenemos que establecer la pausa, la vuelta vamos a charlar con la doctora María Esther Roa, la queridísima María Esther, ya nos está guardando también allí, es la presidenta de la Coordinadora de Abogados del Paraguay
2: ¿Qué
1: y
2: más
1: también
2: da?
1: de miembro de la plataforma Somos
2: Alguien
1: Anticorrupción
2: es un
1: Paraguay.
2: beso a
1: Gracias
2: quien
1: al doctor Derlis Damián Martínez Jiménez, connotado jurista que
2: son
1: siempre nos
2: las lluvias,
1: acompaña.
2: las
1: También al doctor
2: estrellas,
1: Rafael Mancuello, decano de la Facultad de Derecho de la UNE,
2: una
1: donde
2: canción
1: nos cuidamos, ¿verdad? Para llevar un estilo de
2: llorar,
1: 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Muchas gracias al doctor Luis Alfredo González Ayala también por apoyar el programa. 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A la pausa, a la vuelta, estamos con más del foro.

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0: La tarde, noche con muy buena música, señores. Frigidísima la tarde, ya por supuesto se siente a esta hora. Bueno, hay previsiones de escarcha que podría darse nuevamente mañana en nuestro país, ¿verdad? Principalmente en el sur y este de la región y también en el centro de la región oriental y parte también del Bajo Chaco. Así que hay previsiones de heladas para mañana, a cuidarse mucho porque realmente se siente mucho, mucho, mucho el frío. Bueno, juegan en este momento Colombia-Suiza, Suiza-Colombia, el partido está 0-0, me indicaba Juan, ¿verdad? 30 minutos de las 17 en Paraguay. Quiero ir junto a la doctora María Esther Roa porque hay temas muy interesantes que tratar con ella y que tiene que ver, ¿verdad?, con la condena de una ex agente fiscal. Ya está en contacto con nosotros la jurista, la abogada María Esther Roa, presidenta de la Coordinadora de Abogados del Paraguay y miembro de la plataforma Somos Anticorrupción Paraguay. Mi querida doctora, qué gusto tenerte nuevamente en el programa. ¿Cómo te va? Bienvenida, gracias por atendernos.
1: Muy buenas tardes, Carlos María. Un placer estar en contacto contigo y con la audiencia.
0: Bueno, doctora, ayer te veía celebrando y creo que todos los que estamos en esta lucha contra la corrupción en este país, ¿verdad? Esta corrupción que devora 6 millones de dólares por día, 2 mil millones de dólares al año, de acuerdo al Fondo Monetario Internacional. Bueno, te veía celebrar esta condena que se le impuso a una ex fiscala que trabajaba como tal en una fiscalía de San Lorenzo, doctora. ¿Es correcta la información?
1: Así es, una fiscal bastante antigua, tiene bastante años ya ejerciendo esa noble profesión, pero sin embargo hubo denuncias, siempre hubo denuncias realmente contra esta persona y contra otras varias también, ¿verdad? Pero en el caso de la ex fiscal Ana Giralda, por lo menos prosperó la investigación y se llegó a una sentencia condenatoria que nosotros siempre celebramos. Pero lo que nos sabe la ciudadanía es que qué carga nos queda después, ¿verdad? Porque cuando el entusiasmo y el fervor de las noticias invaden y dice, bueno, hay una persona condenada por corrupción, nosotros lo que pensamos es que esa carga pesada que tenemos que nosotros transportar a partir de ahora, ¿verdad? Cuidando de que los recursos que se van a plantear, seguro que va a recurrir, que ese tribunal de apelación que tiene que resolver se integre lo más pronto posible y después de esa integración urgir para que resuelvan, y una vez que se resuelva en segunda instancia también hacer lo propio, ¿verdad?, para que se notifique a las partes, para que empiece a correr el plazo, para que esto a su vez puedan presentar el último recurso, que sería el de casación, y a partir de ahí también lo mismo, pelear para que se integre la sala penal por si haya recusaciones o inhibiciones, etcétera. Y una vez que se integre ese tribunal, tenemos que urgir para que se resuelva el recurso extraordinario de casación. Y cuando resuelve la sala penal ese recurso, después tenemos que volver a hacer el seguimiento para que eso pase o baje hasta el tribunal de apelación y de ahí hasta el tribunal de sentencia y de ahí al juzgado de ejecución. Y una vez que están en el juzgado de ejecución, tenemos que también pedir lo propio. O sea que yo te doy, no, nada Dios más, mío. Te señalo todo lo que nos queda todavía por hacer, ¿verdad? Si nosotros no hacemos esto, es con seguridad. Así como cuando nosotros iniciamos estos controles de expediente de corrupción pública y veíamos como, por ejemplo, los expedientes que llegaban a una sentencia condenatoria prácticamente terminaban otra vez por el camino con la prescripción. Para que se interrumpa el plazo de la prescripción, una condena tiene que quedar firme. Y esa carga pesada es la que nosotros soportamos todos los días, Carlos María.
0: ¿Y en cuántos procesos, verdad, doctora? ¿En decenas o en centenas de procesos?
1: Bueno, yo estoy terminando el informe del mes de junio. Y en total, en el mes de junio hemos presentado 188 notas a la presidencia de la Corte Suprema de Justicia, a la Sala Penal, a la Sala Constitucional, a los tribunales de apelaciones de los distintos turnos, salas, ¿verdad? Incluso de Ciudad del Este, ¿verdad? Estamos también procurando, ¿verdad?, que los expedientes no queden por el camino. Después los juzgados penales de garantía para que se señale las audiencias, para que se sancione las chicanas, para que se graben los juicios o que se transmitan por lo menos para que la gente pueda seguir los casos de su interés, especialmente cuando son juzgados intendentes o gobernadores. Realmente es un trabajo bastante duro, honestamente te digo que no es fácil, y no, normalmente preparamos un informe en el mes y ese informe enviamos a los 9 ministros a sus correos oficiales, también al fiscal general del estado para que ellos no aleguen el día de mañana desconocimiento o quieran sacar la nalga de la jeringa, ¿verdad? Porque cada prescripción es responsabilidad de ellos.
0: Totalmente, doctora. Y el caso de esta Ana Giralda, voy retomando, ¿verdad? Yo le llegué a leer, ¿verdad? Sí. Ella convirtió en un boliche prácticamente la fiscalía. Creo que recibía a cambio de decisiones favorables de su parte, regalo, no sé, hasta para asado. O sea que es una locura. Uno se pone a leer y realmente es muy difícil de digerir todo lo que la gente puede leer y todo lo que pasó con esta señora en todo este tiempo, ¿eh?
1: No, y el modus operandi de esta fiscal pinta de cuerpo entero cómo realmente es la fiscalía, ¿verdad? No toda la fiscalía, pero en su gran parte, ¿verdad? Donde estos fiscales ven como un negocio, operan como una despensa de barrio, en donde cae una persona, ya sea como víctima, o en el otro caso sería el investigado, ¿verdad? Y ellos ven negocio. Ellos ven que de esa persona pueden sacar algo, o quien paga más, el que paga más va a sacar su beneficio, y esto se pudo constatar durante ese juicio oral y público, que dicho sea de paso, nosotros habíamos solicitado para que se grabe, pero no tuvimos la respuesta tampoco del Poder Judicial o de la Presidencia, ¿verdad? Porque hubiese sido lindo tener la grabación para poder tener ese material.
0: ¿No se grabó el juicio?
1: No se grabó ese juicio.
0: ¿Y por ese juicio nomás o eso opcional o una falla técnica?
1: No, lo que pasa es que ellos alegan, resulta que este juicio inició hace 6 meses. Hace 6 meses estaban varios otros juicios también siendo transmitidos, como por ejemplo el de Erico, el de Joaquín Roa, etcétera. Entonces, la dependencia de comunicaciones, ellos alegaban de que ellos no tenían los materiales para poder grabar, o de repente no se hacían en las salas que facilitaban la grabación de esos juicios. Entonces, siempre hay unos peros, ¿verdad?, del por qué no se puede grabar un juicio oral y público. El hecho en sí es que tenemos 2 salas en la planta, en el segundo piso, donde realmente tienen los equipos como para grabar los juicios orales. Después tenemos otra vez salas de juicios orales en el 5º y en el 6º piso de la Torre Norte, pero que esas salas no están equipadas como para poder grabar, y muchas veces se tienen que llevar los equipos, los sonidos no salen bien, etcétera. Lo ideal sería, como en otros países más serios, que todas las salas de juicios orales tengan la posibilidad, o sean transmitidos o sean grabados, porque son materiales que digamos de interés público, ¿verdad? Pero nosotros acá no tenemos absolutamente nada. Estoy peleando hasta hoy día para fortalecer el observatorio, que honestamente te digo, arrancó el presidente de la Corte Suprema de Justicia como una promesa durante su exposición al asumir el cargo. Dijo, bueno, nosotros vamos a fortalecer el observatorio, pero sin embargo, del dicho al hecho, hasta hoy todavía no tenemos ninguna respuesta positiva. Ahora sí, si bien es cierto, puso 2 funcionarios permanentes ahí que solamente podían trabajar para el observatorio. Lo cierto y concreto es que uno de ellos ya fue ascendido y quedó prácticamente con un funcionario a cargo de cargar toda esa cantidad de expedientes, que son más de 180 expedientes, que es humanamente imposible. Entonces la información siempre llega tarde. Sí. Entonces si llega tarde la información, lo que nosotros tenemos que hacer es hacer el doble o el triple el esfuerzo por ir a ventanilla por ventanilla a preguntar cómo está ese expediente para poder saber qué tipo de nota presentar, ¿verdad?
0: Totalmente. El caso de la doctora Ana Giralda, ¿cuánto pidió la fiscalía y cuánto finalmente se le impuso, doctora, para tener nomás ese dato en el registro histórico?
1: Sí. Ana Giralda fui imputada y acusada por el Ministerio Público. El Ministerio Público pidió 12 años porque hubo concurrencia de hechos punibles, son varios hechos punibles, desde cohecho pasivo, agravado, asociación, etcétera, ¿verdad? Entonces, aparentemente la fiscalía no probó, creo que uno o dos delitos. A razón de eso, se redujo la cantidad de pena peticionada, ¿verdad? Que era de 12, se tuvo 7 años, 3 meses para la fiscal Ana Girala. Y es lamentable, Carlos, María, esta chica, porque su padre, tengo entendido que es también un abogado, la gente hablaba muy bien de este señor. Creo que fue magistrado. Su hermana es también, estuvo como defensora, creo que ahora está como fiscal. Son muy buena gente, o sea que realmente ella esta es la, persona no... claro, la viene oveja, de una familia. Exactamente, la oveja negra de la familia, la porque honestamente la sus hermanas no... Así mismo, es una
0: pero
1: lástima.
0: Lo importante es que se le impuso la condena y ahora a sostener hasta que quede firme ejecutoriada, como vos decís, ¿verdad? A pesar de que eso no va a ser una tarea muy simple.
1: No es nada simple porque dependemos también de la voluntad de los Totalmente. Ministros de corte. Muchas veces ellos, yo siempre digo, Carlos, que si tenemos por lo menos esas señales de parte de ellos, bueno, vamos a decir, estamos logrando esa independencia tan anhelada, o por lo menos vamos camino a la independencia del Poder Judicial, cuando ellos se expiden en, digamos, en caso de corrupción, en, digamos, en el plazo de ley, ¿verdad? Sí. Y sin embargo no tenemos eso, ¿verdad? Imagínate un Miguel Cuevas que está durmiendo hace más de 2 años, un recurso de apelación, un recurso de casación, que es el último recurso. Hay muchísimos expedientes en ese estado, por ejemplo, y sin embargo la Corte Suprema de Justicia no saca las resoluciones, y con ese silencio o con esa dejadez también envía un mensaje para la ciudadanía.
0: El caso de Rodolfo Friedman y de Ever Noguera del Guaira, ¿cómo quedaba ese caso, doctora? Hacia grandes rasgos nada más.
1: Bueno, eso está también camino al pari, digo yo, ¿verdad? Porque por el tiempo transcurrido y solamente se pudo concretar la audiencia preliminar, imagínate, todo el tiempo transcurrido y todavía nosotros estamos, digamos, con la audiencia preliminar. En este caso se llevó a cabo después muchas chicanas, hay que decirlo, y en este momento está en el Tribunal de Apelación porque la resolución que elevó a la causa juicio oral y público fue recurrida por los afectados, ¿verdad? En este caso por el ex gobernador y ex senador, también por el ex diputado, y otros que están también dentro de ese esquema. Ya. Así que tenemos todavía un largo proceso para lograr de que se sustancie el juicio oral y público.
0: El caso este emblemático, que siempre es un poco el ariete también en la lucha de ustedes, ¿verdad? El caso Venancio Núñez, ¿cómo está ese caso, doctora?
1: Terrible, terrible. Ese expediente está paralizado en el Tribunal Multifuero de Villa Hayes, donde está integrado por la doctora Mesa, la doctora Ortiz, que es la hija de la diputada Catebeque, y su padre, el intendente de Benjamín Aceval, ambos de Honor Colorado. Después está también integró un juez civil, Gustavo Martínez, este es el último que se incorporó para poder resolver. En un informe elevado al observatorio, la jueza Mesa había dicho, ¿verdad?, que el 16 de abril puso a disposición del doctor Gustavo Martínez, ¿verdad?, para que él pueda analizar los fundamentos o pueda emitir su fallo. Y bueno, prácticamente quedó ahí, está paralizado. Y por otro lado, en ese mismo expediente también está imputado y acusado Rubén Rusillón, que prácticamente él se quedó, el único procesado que todavía no se fue a juicio oral y público. Ahora zafó porque había logrado un sobreseimiento provisional, después un juez de paz le dio un sobreseimiento definitivo, la fiscalía apeló, se revocó eso en la Cámara de Apelación, después recurrió a la sala penal confirmó el fallo de la Cámara de Apelación, entonces reenvió para que se haga una nueva audiencia preliminar, y esa audiencia todavía no se puede sustanciar porque después todo ese transitar que hicimos para que se pueda destrabar todo esto, ahora le recusó al juez penal de garantías. Realmente es un juez de sentencia que, como toda la mayoría, se recusaron, o sea, inhibieron ahí. Entonces él tiene que resolver, pero Ahora aparece otra vez con una recusación, o sea que Rubén Rusillón le recusa al juez que tiene que sustanciar la audiencia preliminar y ahora está en la Cámara de Apelación esa resolución pendiente. Así es que muy complicado está ahí.
0: Los corruptos, ¿verdad? Como utilizan todos los instrumentos que le otorga la ley, y la ley procesal en este caso, ¿verdad? Todos los elementos recursivos, o sea que nada de cancha libre.
1: Yo lo que quiero dejar en claro es a la ciudadanía que a todos nos molesta la corrupción. Sí. La corrupción no va a mermar si nosotros no tenemos una sociedad civil fortalecida.
0: ¿No viste hoy el... perdón, otra por la interrupción, sí, te compartí, creo que es la editorial del diario ABC Colores hoy, ¿verdad? ¿Cómo convertir este fervor del mundial, cómo convertir este mismo fervor, este mismo ímpetu de la gente contra la corrupción, que es realmente para mí la verdadera enemiga de este país? No es ni Francia, ni Mbappé, ni Estados Unidos, ¿verdad? La corrupción es la verdadera enemiga y vos sabés mejor que yo, doctora. Entonces, ¿cómo hacer, verdad? Esa es la pregunta que siempre nos hacemos, ¿verdad?
1: Yo honestamente te digo, a mí me gusta el fútbol, yo disfruto, amo cuando juega la selección, pero yo no te puedo negar el dolor en el alma que siento cuando la gente se pone la camiseta y vibra, porque obviamente el fútbol es pasión, pero esa misma pasión desaparece cuando cuando estamos llamando a la gente para salir a manifestarnos por un abuso cometido por una autoridad y prácticamente somos 20 o 30 gatos locos parados en una calle, ¿verdad? Entonces ahí desaparece todo ese fervor. Qué lindo sería. Yo siempre dije a los compañeros, Carlos, le decía que yo solamente necesito traerle a la selección paraguaya y a la Virgen de Caacupé en la Plaza de Armas, sí, para ver si la gente no viene, ¿verdad? Yo siempre les dije a ellos a eso. Nosotros tenemos que lograr dos cosas nomás. Traerle a la selección paraguaya y a la Virgen de Caacupé en la Plaza de Armas para poder juntar gente y empezar a hablar en serio sobre la corrupción y la impunidad.
0: Y es lo único que le teme de verdad al poder, a la gente que se manifiesta activamente y en cantidades multitudinarias en la calle. Eso sí retrocede el poder.
1: Eso en todo el mundo.
0: En todo el mundo.
1: No solamente en Paraguay, en todo el mundo las autoridades temen justamente a las manifestaciones. Por eso cuando un gobierno autoritario sube, lo primero que dice, pueden salir a manifestarse pacíficamente, sí, ¿verdad? Pero sin embargo te coartan esa libertad que vos tenés para salir a manifestarte, porque yo recuerdo que las últimas manifestaciones que se hizo acá en Asunción, prácticamente la ciudad estaba sitiada de policías, ¿verdad? Nunca antes ellos habían hecho un operativo tan grande como para frenar cualquier intento de aglomeración de personas. Así es que, honestamente les digo, ¿verdad?, de que tenemos que ser más proactivos, tenemos que estar decididos también a salir ahora en las calles y no después salir del país, ¿verdad? Porque cuando no defendemos también lo nuestro, cuando no defendemos nuestros recursos, pues nos queda, digamos, salir del país a trabajar de cualquier verdura, ¿verdad? O sea, que fregando piso en otros países europeos, ¿verdad? Porque esa es la realidad de muchos otros, ¿verdad? Que nos cuenten los venezolanos, los hondureños, los nicaragüenses, ¿verdad? Que deambula por el mundo justamente porque en ese momento en donde ellos debían salir a defender su país, no salieron y después ya fue tarde.
0: Totalmente. Doctora, para redondear esta charla y agradecerte siempre por este contacto, ¿verdad? En estos días también me recordé de vos y creo que te compartí también el artículo que hablaba de la renuncia masiva de los intendentes, ¿verdad? Que buscan el recutú, muchos de ellos totalmente averiados, ¿verdad? Que están buscando un segundo periodo. Y ahí tenemos a la intendente también de Quiquigó, ¿verdad? Gente absolutamente indeseable. Y esta lucha también, esta lucha, porque la lucha de ustedes también es bastante vehemente contra los intendentes corruptos, doctor, que es todo un segmento, ¿verdad?
1: Totalmente, ¿no? Y ahora, incluso, ¿verdad? Hay otros que lo que pasa es que hay muchos que ya no pueden, entonces le ponen otra vez al primo, al hermano, al padre, al hermano, a la esposa, como es, por ejemplo, Mariano Roque Alonso, en donde está Carolina Aranda, que es del Partido Liberal, y ahora le pone a Salinas, su marido, que es diputado liberal, y por el otro lado, por el Partido Colorado, le tenés a Vega, Julián, a Julián Vega, ¿verdad? Joana, ¿qué opción lo que le da? Y Joana, que es la hermana, artífice de su hermano, ¿verdad? Sí. En Capucú también tenés lo mismo, ¿verdad? En donde
0: Capucú también, Penayo,
1: Penayo, Dios mío, este señor ya es el colmo realmente, y hay muchísimos otros intendentes en Puerto Casado, en
0: a mí me escriben muchísimo la gente,
1: presidente Franco, y bueno, me escriben muchas personas del interior comentándome justamente, ¿verdad?, de cómo
0: los ellos toman Verón, los días Verón, me dicen acá en Casa Zapata también.
1: Los días Verón, ahora justamente Javier Díaz Verón, que tenía que enfrentar su juicio oral en este junio, el 29 de junio estaba señalado su juicio oral, y otra chicana logra suspender otra vez su juicio oral. Ahora tenemos que destrabar el tribunal de apelaciones, y de ahí seguro que nos vamos a pasear por la sala penal, y después de ahí seguramente vamos a lograr que se señale por lo menos el juicio oral. Eso no va a significar que se va a sustanciar, pero nosotros vamos a hacer el seguimiento, porque si nosotros no hacemos ese seguimiento probablemente va a terminar en lo parejo, con la salvedad de que ahora su hermano asume también la representación del Senado ante el jurado en juiciamiento de magistrados, o sea que tiene un superpoder su hermano, así hay que con más cuidado tenemos que ir llevando este seguimiento para poder destrabar y lograr que se sustancie el juicio oral y público.
0: Totalmente, acá me dice también Tomás Olmedo Ñande, ya otra vería.
1: Tomás Olmedo ahora se elevó también su juicio. Su causa juicio oral y público, y también está con otras chicanas, ¿verdad? Están planteando una serie
0: este
1: de
0: Santiago Aguilera, chicanas. Este Santiago Aguilera de San Antonio, ¿qué tal es? Este es de mi valle, Concepción, creo que es Paso Orqueta. Tiene antecedentes, hay creo que alguna vez creo que hablamos de un caso de San Antonio que tenía una denuncia al intendente, no sé si este o el anterior. Sí, porque hay dos personas nomás se alternan.
1: Este el anterior era el de San Antonio. Sí. Pero este todavía no, por lo menos a mí no me llegó todavía ninguna denuncia. Siempre le digo a la gente que si tienen una denuncia, nos haga llegar por lo menos para que nosotros podamos hacer el seguimiento, ¿verdad? Si es que se presentó la UDEA, entonces nosotros hacemos el seguimiento.
0: Y el más emblemático, es el de Tomás Romero Pereira, el papá de Hernán Rivas, Isidro Rivas.
1: Ay Dios, él tiene 5 causas abiertas, 5. Y honestamente están divididas en 2 unidades fiscales. Está con el doctor, con el fiscal archiconocido también Néstor Coronel, y el otro grupo de, digamos, de investigación está a cargo de la doctora Luz Guerrero, creo que era la doctora Luz Guerrero, así que estamos haciendo también ese seguimiento en la UDEA, nosotros cada 15 días nos vamos con una nota y le vamos hincando a los fiscales, ¿verdad?, para que puedan hacer su investigación, y esas nos sirven como nota también para poder enviar el correo institucional del fiscal general del estado para que él tome los recaudos pertinentes cuando una investigación no avanza.
0: Totalmente. Doctora, mi admiración, mi respeto, mi estima de siempre, ¿verdad? Ese cerebro que tenés donde hay tanta información, vos me estás diciendo todo de tu cabeza, ¿verdad?, con tantos expedientes. De verdad, mira, siempre
1: digo, no necesitamos. Mi marido ya me está por echar.
0: Me imagino. Realmente, mira, si yo fuera tu marido, probablemente ya no iba a ser, porque vos sabes lo que es. Están poniendo en riesgo tu vida, tu salud mental, sí, ¿verdad? Pero yo sé que tener el soporte, eso es muy importante, ¿verdad? Cuando uno tiene la
1: y hace 38 años,
0: imagínate, campeonísimo.
1: No sé si ya es negocio.
0: Enviarle mi respeto y mi saludo también a tu marido, al doctor. Yo sé que es un buenísimo abogado también. Así que gracias, doctora, por tu tiempo. Éxito siempre y estamos siempre en comunicación,
1: Abrazos.
0: Un gusto. La doctora María Esther Roa, presidenta de la Coordinadora de Abogados del Paraguay y miembro de la plataforma Somos Anticorrupción Paraguay, en diálogo con nosotros sobre corrupción pública, señores. Corrupción política, que es la verdadera enemiga que este país alguna vez tiene que combatir y vencer, ¿verdad? Mientras no hagamos eso, vamos a seguir siendo ese país del tercer mundito, ¿verdad? Ese paisito del tercer mundo al que aludía Mbappé y que tiene toda la razón del mundo. Tenés razón, Mbappé. Este es un país de morondanga. Este es un país del tercer mundo. ¿Y por qué somos un país del tercer mundo? En muchos casos, en muchísimos casos, porque tenemos un pueblo apático, abúlico, cobarde, pusilánime, temeroso, medroso. Por eso somos un país del tercer mundo. Así que nos merecemos que nos digan Mbappé que somos un paisito del tercer mundo, porque somos unos cobardes que no luchamos contra la corrupción de este país. Bueno, nos vamos, señores. Gracias, Juan Careaga. Que pasen bien. ¿Cómo está el partido Colombia-Suiza? Termina el primer tiempo 0-0. Señores, nos vemos la próxima semana con este espacio jurídico. Gracias a todos y, por supuesto, mañana estamos siempre en el espacio de Algo que Decir.
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Puedo amarte de cualquier manera. Amarte con mi cuerpo y con mi sangre. Amarte como un tigre enfurecido. O amarte como un lirio inmaculado. 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O morir de silencio enamorada. 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